0: riesgos y complicaciones para la salud. Además, el embarazo temprano figura entre las principales razones por las que las niñas mayores de 10 años dejan de asistir a establecimientos educativos. Ante este panorama, el laboratorio considera que se trata de un problema de salud pública y de carácter social, que afecta no solo a las niñas y adolescentes, sino también a sus familias y a sus hijos e hijas. Un estudio científico propone reconocer una nueva especie de ave endémica de Colombia, que habita exclusivamente en la Sierra Nevada de Santa Marta. Se trata de la pava de Santa Marta, que hasta ahora era considerada una subespecie de la pava de monte. La investigación, publicada en la revista científica IBIS, comparó las características físicas y los sonidos de estas aves con los de sus parientes de los Andes colombianos y la serranía del Perijá. Los investigadores encontraron diferencias en el color de los ojos, el plumaje, las patas y la longitud de las alas. Sin embargo, una de las distinciones más llamativas está en los sonidos que produce con sus alas durante las exhibiciones. Mientras las aves andinas generan un aleteo sonoro dividido en dos partes, las de la Sierra Nevada producen un sonido continuo más corto y con menos notas. A partir de estas evidencias, los científicos proponen reconocer dos especies: la pava de orejas plateadas, denominada Penelope argyrotis, y la pava de Santa Marta, cuyo nombre científico sería Penélope colombiana. Los investigadores destacan que el estudio demuestra la importancia de combinar las observaciones en campo con el análisis de sonidos para identificar y diferenciar especies. No obstante, la propuesta todavía debe ser evaluada por los comités científicos encargados de la clasificación de las aves.
1: Hoy en nuestra conversación hablamos de...
0: Desde la conquista, el Caribe colombiano ha sido escenario de profundas transformaciones. La hacienda colonial, el avance de los monocultivos, el conflicto armado y los proyectos de desarrollo que llegaron después. Pero en medio de esa historia, casi siempre contada desde la tierra, el conflicto o la economía, hay otra pregunta que suele quedar en segundo plano. ¿Cómo viven y resisten día a día las mujeres negras y campesinas que habitan y sostienen esos territorios? Para responder esta pregunta, la Universidad Nacional de Colombia, sede Bogotá, presenta una investigación de maestría en geografía, centrada en la Red de Mujeres Rurales del Norte de Bolívar, una organización de mujeres, en su mayoría afrocampesinas, de los municipios de Maates, María la Baja y San Cayetano, en los Montes de María y el Canal del Dique. El estudio muestra que, frente al despojo que dejaron el monocultivo de palma, la violencia paramilitar y el deterioro del Canal del Dique, estas mujeres no solo resisten, construyen desde el cuerpo hasta la región una territorialidad propia a través de prácticas de cuidado, tejido, siembra y memoria, con implicaciones importantes para pensar la defensa territorial y las geografías feministas y negras en Colombia. Para hablarnos de este trabajo y de lo que significa acompañar este proceso durante años, nos acompaña María Camila Barrera Gutiérrez, trabajadora social, investigadora, defensora de derechos humanos y educadora popular del área de movimientos sociales, tierra y territorio del Centro de Investigación y Educación Popular, Programa Por la Paz, CINEP, PPP, y magíster en geografía de la Universidad Nacional de Colombia, sede Bogotá, autora de este investigación. Para empezar entonces esta entrevista, conocer más sobre esta investigación, que además me parece interesante que un tema tan social sea abordado desde el área de la geografía, primero quiero saludar a mi invitado. ¿Cómo estás, María Camila?
2: Hola, Katherine, bien, muchas gracias, ¿tú qué tal?
0: Yo muy bien y créeme, súper interesada, como te decía, de abordar un poco de los resultados y la metodología de esta investigación, así que yo quisiera empezar primero con contexto. Y es que puede que muchas personas que estén escuchando esta conversación pues no conozcan qué es la Red de Mujeres Rurales del Norte de Bolívar y también un poco cómo llegaste a ellas y a contar la historia de ellas.
2: Bueno, pues te cuento que mucho se ha hablado de Montes de María, que es una región pues que se ha estudiado mucho, que ha sido atravesada por el conflicto armado, también ha sido laboratorio de guerra, laboratorio de paz, laboratorio de la agroindustria, pero ya lo decía Alfredo Molano, hijo, que pues la historia de Montes de María ha estado contada a la mitad, porque se han separado dos regiones, que es Montes de María y Canal del Dique, que para quienes habitan este territorio pues realmente son una sola, porque están atravesados por ríos, por montañas y por su gente. Entonces, pues en esta primera, como en esta primera parte, y yo conociendo a la red, llego a la Red de Mujeres por mi trabajo en el CINEP. La Red de Mujeres es una organización justamente que en el marco de esta historia de Montes de María también se ha estudiado mucho a las organizaciones en su lucha por la tierra, y las mujeres que han hecho una lucha por la tierra, pero desde otros lugares, desde el trabajo del cuidado, desde ser guardianas y custodias de semilla, desde el tejido, pues esto no se reconoce como una, o no se ha reconocido históricamente como una lucha territorial. Entonces llego yo a Montes de María y a Canal del Dique por el CINEP, conozco a la Red de Mujeres y empieza mi trabajo allí, empiezo yo a convivir directamente con ellas días, semanas, ya luego se convierten en años posteriormente, y empiezo a darme cuenta que a pesar de que ellas tienen mucho temor para enunciarse como defensoras de la tierra, por lo que ha implicado esa, digamos, esa enunciación en este país, pues lo que hacen realmente en su cotidianidad es defensa territorial. Y una adicional de ellas, que fue lo que me empezó como a apasionar, es que, pues digamos, ellas por un lado se reconocían como afrocampesinas, y aquí en Colombia eso es, digamos, incluso disruptivo por todas las, valga la redundancia, rupturas que han generado las figuras jurídicas entre los sujetos populares del campo, entre el campesinado, entre las comunidades afrodescendientes y entre los pueblos indígenas. Entonces, básicamente, tú en Colombia te puedes reconocer como uno, pero no puedes tener como la posibilidad, y además te niegan tu historia, porque hay muchas mujeres que son negras, mujeres que al mismo tiempo son campesinas, o mujeres cuya ascendencia es indígena, y al mismo tiempo los pueblos indígenas están caracterizados por su arraigo con la tierra, y en otros países de Latinoamérica esa división no es tan profunda como lo es aquí. Entonces, que ellas se reconocieran afrocampesinas para mí fue impresionante, fue muy disruptivo, pero también ellas hablaban de algo que para mí era nuevo, y es que yo hablaba todo el tiempo de Montes de María, y ellas me decían, pero no se te olvide el Canal del Dique. Y entonces ahí indagando y averiguando, también hay una pensadora, una autora que se llama Eloisa Berman, que habla del piedemonte montemariano y ribereño. Y junto a la red, pues descubrimos que es un piedemonte montemariano y ribereño porque hay una conexión entre ambas regiones. Entonces esto que llamo piedemonte montemariano es Mates, María la Baja y San Cayetano, que es un corregimiento de San Juan de Pomuceno.
0: Listo, entendido el contexto y entendido también un poco sobre quién estás hablando, ¿cierto? Sobre esta organización. También lo mencionaba, aquí es muy importante empezar por ese concepto de territorio y de territorialidad, porque eso se va a anudar más adelante con otro fenómeno que es el del despojo, ¿cierto? Y que el despojo no es solamente como en relación a eso físico o a eso que tenemos en la mente de lo que es el territorio, ¿cierto? Entonces yo creo que aquí es importante definir sobre todo esos dos conceptos, territorialidad y a raíz de eso el despojo.
2: Pues sobre la categoría territorio, es una categoría además como muy polisémica, ¿no? La usa todo el mundo para cualquier cosa, para referirse a un espacio concreto. Pero lo cierto es que el territorio es un espacio geográfico en el que confluyen distintas capas asociadas a relaciones de poder, a elementos físicos y culturales, relaciones, digamos, no solo entre actores humanos, sino también entre actores no humanos, que es un componente fundamental. Y el territorio está caracterizado por la conflictividad, o por la disputa de quién define lo que sucede en ese espacio geográfico. Y la territorialidad es justamente el ejercicio político de determinados actores sobre ese territorio, esa definición que están buscando sostener. Pero la territorialidad también es un conjunto de relaciones que se buscan proteger y que se buscan cuidar, con el ánimo de sostener la vida en este espacio, desde esta lectura, ¿no? Desde la ecología política, desde, digamos, las geografías negras y feministas. Entonces, la territorialidad se consolida, por ejemplo, lo dice Gilbert Mosquera, a través de acciones que se desarrollan en la cotidianidad, que en el caso de las mujeres está asociada al cuidado del agua, al tejido, a las prácticas propias organizativas, que si bien son negras y campesinas, adquieren un carácter propio al ser mujeres. Entonces, esa es como la territorialidad.
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0: Y Y frente a esa definición, ¿cómo se puede entender entonces el despojo? Básicamente, reflexionando que el territorio no es solo, o bueno, es el espacio físico, sí, pero no estamos simplemente hablando de tierra, también el cuerpo puede ser ese territorio. Entonces, ¿de qué las despojaron a estas mujeres?
2: Sí, eso es clave lo que dices, porque como se ha entendido que el territorio, o más bien, esta lectura de que el territorio es un espacio geográfico, nos han enseñado que el espacio geográfico es únicamente donde están las montañas, los ríos, incluso pues la ciudad, pero las distintas pensadoras indígenas, feministas, han hablado del cuerpo como el primer territorio. No solo porque es un espacio que nos contiene en sí misma, y que además establece los límites con las demás, o sea, la piel misma se configura como en la contención, pero también en los límites hacia afuera y en la conexión hacia afuera, o sea, el cuerpo nos permite crear otros territorios. Pero esas pensadoras feministas también han señalado que el cuerpo, particularmente de las mujeres, tiene una conexión con escalas más grandes del territorio. Entonces se habla que el territorio tiene escala, se comprende el territorio, digamos, como una red. Entonces el territorio que conocemos amplio, las mujeres lo definen como una región o puede ser también, sí, una cuenca. Estamos hablando como de una escala, como de un tamaño quizás más grande. Y luego, digamos, vamos como comprendiendo otras escalas, no porque sean menores, sino porque tienen otras características. Entonces para las mujeres está la casa, está el patio, que es un elemento fundamental para garantizar la soberanía alimentaria y la autonomía de las mujeres. Está el cuerpo mismo, pero también está su organización y la parcela. Entonces son escalas que no es que sean una más importante que la otra, sino que todas están tejidas y todas tienen un como rol fundamental en esta territorialidad que ejerce o practica la red. En ese sentido, las mujeres son despojadas en varios niveles y eso es fundamental también comprenderle la lucha por la tierra, porque si el campesinado habla de lucha por la tierra, esto también lo ha dicho la CLOC Vía Campesina, pues no se puede hablar o no se puede prescindir de la lucha por los cuerpos de las mujeres, porque el primer despojo que ocurre en este sistema capitalista y patriarcal es el despojo de nuestros cuerpos, de los cuerpos de la clase trabajadora en general y particularmente el cuerpo de las mujeres. Luego está que las mujeres en general son despojadas también, y te lo mencionaba por esta división que hay entre lo afro, lo negro, lo campesino. Las mujeres son despojadas de su ser, o sea, ellas se identifican como campesinas, pero también se identifican como negras y les niegan organizaciones en este país la posibilidad de identificarse como ambas, como ejercer su territorialidad. Y además, en este país, las mujeres no hemos sido reconocidas como sujetas de derechos ni sujetas políticas, y además, siendo campesinas, pues muchas de ellas incluso no son reconocidas como campesinas, o sea, hay discursos en el campo que dicen es que las mujeres son campesinas porque son esposas de un campesino, porque ellas no trabajan en la tierra, porque no se considera que las pequeñas porciones de tierra que están obligadas a trabajar no es porque quieran, pues no es trabajo en la tierra. Entonces son despojadas también de la tierra. Y en un capítulo, pues en el capítulo también concreto de que habla de esto en mi tesis, pues hablo de otras dos formas de despojo que además no son reconocidas tan frecuentemente. Y es que para las mujeres muchas veces, pues es fundamental la tierra, ¿no? Pero por lo general no llegan a la propiedad, a la titularidad. Y cuando lo logran, esto es insuficiente porque hay un conjunto de normas y comportamientos sociales que cuestionan pues esta propiedad. Y es el caso de la red de mujeres. Entonces hay unas mujeres que tienen propiedad y que un conjunto de invasores quieren despojarlas porque ellas no ejercen la propiedad como es el deber ser, según esta lógica patriarcal. Y el otro, que es un elemento que tampoco se ha estudiado tanto en los temas de tierras, se está estudiando más como en los análisis de la violencia contra personas defensoras, es como el feminicidio se está convirtiendo también en una estrategia para despojar a las mujeres de su territorialidad. Entonces lo han estudiado Marcela Lagarde, lo han estudiado Rita Laura Segato, cómo el cuerpo de las mujeres se convierte, o sea, en el marco de un feminicidio, es vehículo de un mensaje. Es decir, la intención del feminicidio no es la muerte en sí misma de la mujer, sino lo que quiere expresarle a las demás. Y así se configura el feminicidio. Y pues cada vez es más recurrente que las mujeres defensoras se enfrenten a feminicidios, y además que el feminicidio solo lo reconocemos cuando muere la mujer, pero hay muchas que se enfrentan a muertes lentas, la mayoría de mujeres víctimas de feminicidio. Entonces hay muchas mujeres defensoras, como es el caso de algunas de la red que se enfrentan a feminicidios o a muertes lentas ejercidas por sus compañeros, quienes ejercen violencia vicaria, despojo de sus casas para controlarlas y para evitar que ellas sigan ejerciendo liderazgo y defensa territorial porque ellos se sienten amenazados o que están perdiendo control sobre ellas. Y eso es clave también en el análisis de tierra, porque en últimas el cuerpo de las mujeres, cuando ocurre todo el tema del despojo de tierras, lo que le queda a los hombres empobrecidos, a los hombres de la clase trabajadora, la única propiedad que les queda es el cuerpo y el trabajo de las mujeres. Entonces, por eso es como tan determinante el control que muchos de ellos buscan ejercer sobre ellas. Dentro de este sistema, ¿no? Es la última propiedad que les queda.
0: María Camila, creo que en esa respuesta literal está lo que es tener visión de género, un análisis desde el género concreto y complejo frente a una situación que muchas veces reducimos a así, el despojo. ¿El despojo de qué tierras? No. También cuando se analizan estas situaciones desde esa perspectiva de cómo se afecta particularmente a esa estructura más grande que es el género, pues entendemos ese tipo de fenómenos que nos acabas de explicar, pero también no quiero dejar de preguntarte por la manera en cómo abordas la investigación, y es que mencionabas ahorita una palabra que es tejer, que es el tejido, que también es muy importante desde las actividades que emprenden estas mujeres, pero también desde la manera en cómo lo analizas, porque como que desprendes tres hilos y los empiezas a entrelazar, no jerarquizando, sino precisamente mostrando esa estructura fluida entre esas tres narrativas, ¿cierto? Entonces quisiera que nos hablaras de esos tres hilos que trenzas a través de la escritura y la forma de investigar.
2: Ah, bueno, Caterina, no, yo quiero agradecerte mucho porque sí te noto también como la lectura juiciosa que hiciste como del documento. Yo creo que esto que hablas del tejido es como de las construcciones más interesantes junto a la red, como ellas como investigadoras de este proceso. Cuando la red se define a ella misma, cuando tú le preguntas a la red, bueno, ¿ustedes quiénes son? ¿Qué hacen? ¿Cómo se definen? Ellas se definen como una trenza. Y esto es muy importante porque responde también a propósito del cuerpo, el tejido, la trenza, es un elemento fundamental en las corporalidades negras y cimarronas, porque fue a través del trenzado que los pueblos negros pudieron hacer rutas, mapas, guardar semillas en el marco de las rutas del cimarronaje. Muchos siglos después, la red de mujeres se sigue definiendo como una trenza y además es una ruta del cimarronaje cuestionando quizá el género, ¿no? Cuestionando la jerarquización en términos de clase, en términos de raza. Y la red se define como una trenza porque tiene tres hilos que son sus tres hilos de acción. Pero eso en la investigación lo llevamos más allá y se convirtió en una apuesta epistemológica y en una apuesta metodológica. ¿Eso qué quiere decir? En términos epistemológicos, la trenza, que es la apuesta, funciona, digamos, en cuatro dimensiones. Una primera dimensión que busca comprender que los sistemas de opresión, o sea, no funcionan de manera separada. Justamente también se consolidan como una trenza. Es decir, el patriarcado no opera por un lado, el colonialismo no opera por el otro y el capitalismo no opera al otro. Y por lo tanto, las respuestas frente a estos no pueden ser aisladas. O sea, no vamos a atacar por un lado el capitalismo, por un lado el colonialismo y por otro lado el patriarcado. Entonces, comprenderlo como en general son sistemas de opresión que operan, tienen categorías de análisis para comprenderlos distintas, pero que en la materialidad funcionan como una matriz. En segundo lugar, o la segunda dimensión, es que en la tesis, en la investigación, se buscaba trenzar lo vivido y lo pensado. Entonces, por eso es que los capítulos se consolidan como una suerte de hilos y cada hilo tiene como dos caras, quizás haciendo también honor a Historia doble de la costa de Orlando Falsborda, y es por un lado se cuenta la historia y por el otro lado se cuenta el análisis espacial y geográfico, que no es una apuesta únicamente mía, sino que es un análisis propio de la red. Entonces, ¿qué es la tercera dimensión? O sea, el conocimiento es de ellas. Aquí yo funciono como una suerte de curadora que pasa toda su experiencia por el tamiz de la geografía, buscando hacer aportes como a la experiencia de ella. Y en cuarto lugar es que la trenza en sí misma se consolida como una estrategia de defensa territorial en dos sentidos. Por un lado, porque la red trenza, es decir, teje aquello que las figuras jurídicas, que la historia y que esta matriz de opresión ha fracturado. Entonces, teje lo afro con lo campesino, teje a Montes de María con Canal del Dique, teje la posibilidad de hacer otras comprensiones sobre las relaciones que tienen las mujeres con la tierra, pero también se consolida como una estrategia de defensa territorial, porque la escritura, que es como la apuesta, digamos, la red hace unas cosas en concreto. Mi apuesta de defensa territorial con ellas es la escritura. Entonces la escritura se convierte en una estrategia de protección porque es contar su historia. Y después de que contamos una historia, combatimos el olvido, pero también combatimos como la no enunciación. Entonces creo que ese es como un elemento fundamental de la trenza. Y luego como también es una herramienta, esto es en términos epistemológicos, y también como es en términos metodológicos, pues entonces, así como te iba contando, la investigación se consolida como una trenza porque se teje alrededor de tres hilos. El primer capítulo, que es un capítulo referido a todo esto de lo epistemológico y lo metodológico, cómo investigamos, cuáles fueron nuestras fuentes, cuánto tiempo tardó, qué trata. Digamos también, yo no la defino como IAP, pero sí la defino quizás como una investigación militante, ¿no? Milito con esta organización y estas mujeres. El segundo capítulo nos cuenta a través de historias de vida en la experiencia del despojo en distintas escalas, que son los hilos dentro de esta trenza del despojo. Entonces nos habla de la región, nos habla de la parcela y nos habla en un último hilo del cuerpo casa de las mujeres. Y el tercer capítulo, que es como el último tejido, nos cuenta un poco que, y es como una de las grandes apuestas también de esta tesis, mucho se habla de la victimización de las mujeres, pero no necesariamente se cuenta sobre la reexistencia. Y solo hablar del despojo y el dolor es como serle fiel a la estructura de conocimiento que nos quieren imponer, que es la desesperanza. Reconocer lo que estamos haciendo y reconocer los lugares desde lo que estamos haciendo, pues yo creo que no es solo una esperanza idílica, sino una esperanza material y pues también que reconoce el momento histórico en el que estamos. Entonces este tercer capítulo primero nos cuenta como qué es la reexistencia y los procesos afectivo-emocionales, que es una categoría central en esta tesis. Después de eso, en cuatro hilos, pues nos cuenta cuál es la territorialidad de la red que se consolida a través de, aquí vamos al revés, primero empezamos por el cuerpo, luego vamos por el patio, la casa, la parcela y la organización y la región, ¿no? Entonces estas son las distintas escalas a través de la cual la red consolida su territorialidad.
0: Perfecto, María Camila. Muy rápidamente, porque se nos acabó el tiempo, mencionaste una palabra fundamental que es la reexistencia, ¿cierto? Y está de hecho desde el título de tu tesis. Básicamente, si tuviéramos que definir cuál es la diferencia entre reexistir a resistir, ¿cuál sería?
2: La resistencia es simplemente oponerte a un modelo de desarrollo, pero la reexistencia es la radicalización de esto. Entonces implica que no solo te opones, sino que dices existe, pero yo creo que hay posibilidad y a través de mis actos creo la posibilidad de otros mundos posibles. Entonces no niego que siga existiendo una matriz de opresión y por supuesto me voy a oponer a ella, pero al mismo tiempo voy consolidando y creando con mis manos y junto a las manos de otras materialidades y espiritualidades posibles para hacer esos otros mundos. Entonces no es como la utopía que viene después de, es decir, hacemos la revolución para alcanzar el estado ideal, sino que entendemos que hay un estado de desigualdad e injusticia y mientras que luchamos por acabarlo, creamos igual mundos bellos, mundos donde podamos habitar seres humanos y no humanos.
0: María Camila, qué bella investigación y bueno, realmente espero que esta corta conversación sea un abrebocas y que les genere a aquellas personas que nos estén escuchando la suficiente curiosidad para consultarla en el repositorio. La encuentran con el siguiente título: Trenzar la reexistencia, territorialidad de la Red de Mujeres Rurales del Norte de Bolívar, Colombia. Así que estuvimos hablando con María Camila Barrera y de verdad, nuevamente muchísimas gracias, no solo por habernos brindado un poco de tu conocimiento, sino también por ampliarnos la forma de entender qué es el territorio, qué es la vida, qué es unirnos para hacer reexistencia frente a estos sistemas que cada vez oprimen más. Así que, de nuevo, muchas gracias.
2: A ti, Caterina, un gusto.
0: Y así llegamos al final de nuestro programa. Agradezco mucho su sintonía. Mi nombre es Caterina Jaramillo González y esto fue De la UNAL a la Ciudad. 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Los esperamos de lunes a jueves a las 7 de la noche y en repetición a las 8 y media de la mañana. De igual manera, si quieren revivir este u otros episodios, los encuentran disponibles en radio.unal.edu.co. Queremos seguir conectados con ustedes. Escríbanos sus comentarios e ideas al WhatsApp 321-797-3566 y síganos en nuestro Instagram, @radionalmed, para que sigamos construyendo entre todos y todas este espacio dedicado al conocimiento. No siendo más, hasta la próxima.
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Bienvenidos a Voces del Espejo, un programa de la emisora de la Universidad Nacional de Colombia que cuenta con la conducción y realización de Henry Amarilles Mejía, quien les habla, y el control de Néstor López. Acabamos de escuchar la canción Flashback de Dark Ballet. A propósito de ello, estamos acá con Marce de Le Germans, Jason de Through the Abyss y Camilo

0: este 17 de octubre en Ciudad Frecuencia, que es un álbum que se llama Mártir. Es un álbum que tiene una historia un poquito compleja, porque lo empezamos a grabar hace más de 10 años.
1: ¿10 años?
0: ¿Y
1: qué ha pasado en esos 10 años?
0: Sí, lo que pasa es que la banda antes se llamaba Isis. Es una banda que comenzó en el 2007. Con ese nombre lanzamos un par de canciones, de demos. Comenzamos la grabación de este álbum y empezaron a pasar pues algunas situaciones dentro de la banda y también en el mundo, como el grupo Isis, ¿cierto? Entonces, tener ese nombre hizo muy complejo poder usarlo dentro del contexto de una banda. Entonces, por ejemplo, en redes sociales todo el tiempo nos censuraban, decían que
1: estaban plagiándolos,
0: que hacíamos alusión a grupos terroristas. Entonces nos tocó como tomar esa difícil decisión de cambiar el nombre. No queríamos, pues,
1: nombre muy complicado,
0: sí. No contábamos con eso. Y entonces nos fuimos por este nombre, Dark Valley, que tiene un poquito como alguna alegoría como a la geografía del lugar donde vivimos, del Valle de Aburrá, pero un valle un poco más oscuro.
1: Bueno, y démosle la bienvenida a Marcela. ¿Cómo es eso de ese concierto en Ciudad Frecuencia? ¿Cómo fue la invitación y qué vamos a encontrar ahí?
2: Bueno, ha sido un proceso muy interesante, porque unirnos tres bandas para hacer este proyecto, pues este lanzamiento como tal, trae un montón de cosas, ¿cierto? Desde ponernos de acuerdo en ciertas cosas, desde pues hacer todo el trabajo de, bueno, dónde va a ser, cómo lo vamos a hacer, cómo lo queremos hacer, ¿cierto? Para el público, y llegar al acuerdo de decir, bueno, Ciudad Frecuencia definitivamente va a ser nuestro lugar. El 17 de octubre estamos muy emocionados porque realmente ha sido un proceso de mucho trabajo, de mucha constancia de parte de las tres bandas, y como tal, pues hablando específicamente de Le Jeremens, ha sido un proceso muy bonito de ser nuestro primer álbum, por fin ya salir a la luz, porque también tenemos una historia un poco parecida de inicialmente la banda comenzó pues con otros integrantes, hay unos de base pues que son fundadores, pero también ha sido una trayectoria de antes se llamaban de otra manera. Y
1: ¿cómo
2: luego,
1: se llamaban antes?
2: ¿Cómo era el nombre?
3: El primero fue Examelody, sí. Y el segundo fue Armentum. Y ya después, digamos que por las formaciones iban variando los nombres, como para darle una nueva identidad y digamos que darle una nueva, pues cuando Nick, que es el líder de la banda, realizaba el cambio de nombre, también realizaba cambio en las composiciones, entonces como para darle
1: como
3: pues,
1: cambiar
2: como
1: el
2: esa
1: estilo.
2: Identidad, sí. Exacto, entonces exacto. Ya Le Jeremens fue como que él ha sido el trabajo más constante, digamos que desde pandemia. Se comenzó un trabajo, no, antes de pandemia, fue como en el 2019, y cuando llegó pandemia hubo que suspender, hubo pues como ahí un bache, pero digamos que de hace tres años y medio, hemos venido en un trabajo constante, muy juiciosos, de querer sacar este álbum adelante. Entonces, nada, muy contentos de que el evento ya sea en muy pocos días.
1: ¿Cómo es eso, Jason, del colegaje entre las bandas, que hubo una época en la que todos se querían matar?
3: Ay, oí.
1: Estaban, bueno, sobre todo los punkeros y los metaleros, pero ese colegaje en estas nuevas bandas, ¿cómo lo ves?
3: A ver, disputas siempre van a haber, y más que todo en la, pues creo yo que en la marcación de géneros. Todavía se maneja pues mucho el radicalismo de que si no se toca como los géneros fuertes aquí en la escena, digamos, entonces uno no toca metal o uno es un
1: falso poser. Un falso metal.
3: Sí.
1: Un casposo.
3: Sí, pero digamos uno igual está proponiendo algo y uno debe tener respeto y admiración tanto, digamos, por los que cuidan la escena, como también por los que quieren presentar algo novedoso a la escena. Hay muy buenas propuestas de ambas partes, y digamos que creo que este evento somos propuestas que buscan renovar o agregar elementos justamente a lo que se ha manejado en la escena tradicional.

0: Y también es de, pues de admirar, y también es como de darnos la oportunidad de escuchar algo más allá de, sin dejar, digamos, los, entre comillas, principios o bases para construir una buena escena del metal, que aquí hay unas bandotas tanto tradicionales como están saliendo unas con unos sonidos muy novedosos que uno es como, uff, esto es impresionante y esto es de mi tierra sobre todo. Digamos que puedo citar a No Raza, que está acá presente, pues lo cito por el cariño que yo les llevo, pues porque son de Bello y digamos que nacieron en la escena y en los últimos álbumes han presentado cosas más novedosas que se salen, digamos, del death metal tradicional de acá y queda como muy, muy bacana esa amalgama. Y a mí me gustan mucho cuando se arriesgan a presentar cosas novedosas dentro de la escena y pues uno espera que sea muy bien recibido porque pues uno también puede tener un resultado desafortunado y no gustar o no ser un buen producto, ¿cierto? Pero aquí habemos tres bandas pues que las estamos intentando con nuevas propuestas. Espero que les guste, espero que caigan al toque porque en verdad va a estar brutal, le estamos metiendo mucho y a sorprenderlos a todos.
1: Bueno, vamos a escuchar un fragmento de Cotard's Main de Through the Abyss.

0: Bueno, Marcela, no nos contaste qué toca Les Germans, o sea, que eso a qué suena o cómo se definen ustedes.
1: Bueno, Les Germans como tal es un proyecto que va más allá de solo una banda de metal gótico sinfónico. Digamos que es una propuesta. Les Germans como tal significa leernos, ¿cierto? Entonces nosotros hemos querido como transgredir de alguna manera o traspasar lo que es el ser humano, ¿cierto? Es un proyecto que se cuestiona desde el existencialismo, desde lo que somos. De hecho, nuestro álbum, que se llama Utopía Vitae, es como atravesar todo eso, desde lo que imaginamos de pronto nosotros en un concepto de todo el mundo perfecto o bonito que queremos que sea, y cuando empezamos a crecer y cuando empezamos a vivir realmente, nos damos cuenta que nos encontramos con un choque de muchas cosas, que realmente a veces la vida no es como queremos, a veces se presentan retos, a veces no hay como esa linealidad que uno cree. Y realmente este álbum es como esa profundidad de cuestionarnos lo bueno que se puede hacer o que puede suceder en la vida, pero también en esas contradicciones constantes que nos encontramos. Entonces ha sido muy interesante el proceso del proyecto. Nuestro director, pues, que también es el compositor de la banda, ha tratado como de atravesar todo eso a través de la música, y de hecho en el concierto creo que lo van a vivir con las canciones y con ese pasar de pronto de una utopía y de todo como comienza hasta llegar a una distopía del mundo como tal, de lo que nos rodea.
0: Chicos, ¿cómo es eso de crear un sonido propio, de digamos crear una historia propia a sabiendas de que existen esas bandas tan grandes que son como ejemplos, como faros, pero a la vez también opacan? Entonces, ¿cómo es eso de crearse un público propio, un estilo propio? Esa vaina no es como muy, muy heavy.
2: Muy utópico, sí. Pues realmente yo creo que crear algo es difícil hoy en día, pues ya existen tantas propuestas.
0: Y con decís, esta IA que ya hasta sacan canciones y toda la cosa.
2: Sí, no, yo creo que realmente uno lo que hace es como tratar de expresar lo que, las ideas que tiene, lo que se le viene a la mente, volverlo pues como canciones. Por lo menos nosotros no pensamos tanto en como, queremos innovar la escena o queremos cambiar, sino simplemente como que llegan sonidos, llegan ideas, llegan letras y las volvemos canciones, y a veces salen cosas un poquito, no sé si le puedo decir descabelladas, y a veces otras más cuerdas, más tradicionales, pero siempre van a existir los referentes, o sea, eso es imposible. O sea, y aparte de que me parece un ejercicio sano, porque es como el horizonte que uno tiene de hacia dónde quiere apuntar. Y también porque, o sea, yo creo que más que uno pensar en, ¿será que a la gente sí le va a gustar mi música o no? Es más bien como que es, lo más probable es que hay alguien que también piensa de esa manera, que también le gusta ese estilo de música.
0: Se conecta con ustedes.
2: Sí, demasiada gente, y hay como propuestas para todos los oídos, pues. Entonces, yo creo que más como de pensar como tanto en eso, en que estamos innovando, y eso es más como soñarse el hecho de crear algo y que a uno le guste. O sea, por lo menos nosotros siempre tratamos es como de que nos guste a nosotros, y si hay alguien más que también le gustó, pues maravilloso, ¿cierto? Pero es más como un disfrute, como de algo no pensado tanto para ser comercial, ni para masas, ni nada, sino como más una forma de desahogarse, de dar a conocer las ideas que uno tiene sobre el mundo, sobre uno mismo, sobre cómo interactuamos entre los seres humanos y todo eso. Entonces no es como una propuesta tan pensada en ser comercial.
1: Sí, yo creo que lo que justamente nos conecta a las tres bandas es como esa autenticidad que tiene cada una por hacer lo que quiere hacer, ¿cierto? Entonces, si bien, claro, uno está lanzando un álbum, uno quiere pues como mostrar lo que estamos haciendo, pero pues totalmente de acuerdo con Cami, es como muy desde lo que podemos expresar cada banda, desde lo que, y sobre todo banda, pero también cada integrante, ¿cierto? Yo creo que en los tres panoramas, en este caso, hay esa, como esa apertura de, no es un director diciendo, mira, tenés que hacer esto, esto, esto y esto, sino que también está como, propongamos, miremos cómo suena, y yo creo que eso también ha sido como lo que da el sello como tal a cada uno.
3: Sí, yo podría agregar que en tiempos atrás, yo iba a empezar Trudy Avis, entré a Leyeremes, ¿cierto? Entonces yo atrasé un poquito el proceso de Trudy Avis para dedicarme a Leyeremes. Pero el Trudy Avis yo también lo estaba pensando pues mucho antes de pandemia. Pero digamos por la preocupación que yo tenía de hacer cosas tesas, de hacer cosas que le puedan gustar a otros, me estaba olvidando también de, bueno, qué es lo que realmente me gusta a mí, qué es lo que realmente quiero expresar. A fin de uno tomarse una reflexión y uno, listo, hay que ser conscientes de que uno no está reinventando la rueda, por así decirlo, pero eso no está mal. Hay influencias, hay sonidos que se ha repetido una y otra y otra y otra vez, uh-huh. Pero eso no quiere decir que la fuente se agotó. De esos mismos recursos se puede sacar provecho para seguir generando, componiendo, proponiendo nuevas canciones, a pesar de que millones de personas ya hicieron el acorde de sol, el mismo que yo estoy haciendo, el mismo que yo empiezo en una canción, y millones de canciones empiezan así. Pues lo bonito de este tipo de arte es que cada propuesta, a pesar de usar los mismos recursos, se siente diferente, expresan algo diferente o similar, y lo más importante es, digamos, la expresión del artista y que el otro llegue a congeniar, no porque, en este caso pues, no porque sea hasta lastargo escuchado en todas las radios porque yo pagué para que suene en todas partes, sino porque al que realmente le llegue y le guste, pues coja eso con un cariño que se sienta como propio, que es lo que a nosotros nos pasa también cuando escuchamos música a otros artistas de acá, que obvio, tú no las vas a escuchar en por ahí en el mainstream, pero uno le coge un cariño tan bonito que es como, listo, como un músico, que no me acuerdo quién dice que también está bien está hacer arte para unos pocos, y uno entra a este tipo de estilos musicales sabiendo que puede que no va a llenar estadios, puede que no vaya a vivir de esto ni siquiera, de hecho antes va a gastar para poder ejecutar esos movimientos, pero uno lo hace con todo el amor y con todo el gusto del mundo, y cuando alguien conecta con esa idea también, pues es como que pues no hay pago, este es mi pago. Entonces en lo que yo opino es que pues si arriesguen a que nos arriesguemos a componer, sea cualquier tipo de arte, quitar la preocupación de que ay, es que tenemos que inventar algo tan tan perfecto como la rueda, no, dele, exprese sus emociones y ahí vemos qué pasa.
0: Bueno, recordémosle a los oyentes, 17 de octubre en Ciudad Frecuencia, eso queda ahí dos cuadras abajo de la iglesia San Judas, en el barrio Castilla, al frente de Yajé, diagonal a Confiar. Bueno, para que cerremos, vamos a escuchar de Leyeremens, Distopía. Muchas gracias, chicos, por haber estado en Voz en el Espejo.
1: Muchas gracias a ustedes.
3: Gracias por la invitación.
0: Invitamos a los oyentes a que sigan en compañía de la emisora de la Universidad Nacional de Colombia. Nos vemos en el espejo.

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3: ¿En qué sueñas, Colombia? Hoy es 19 de junio, tenemos 38 grados centígrados aquí, un calor que se caga.
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5: ¿Con este tipo? Con Chagarrando Pueblo, no, solo vienen a filmar aquí para hacer reír a los demás por allá lejos. ¡Orden!
6: El Colombian Dream.
7: ¡Ah, qué pon!
8: Son los otros que estuvieron involucrados junto a usted.
9: Va a matarlos. Uno por uno. Y si usted no cumple, matamos a su hija.
10: Ahora tiene 72 horas para acabar con el comando del que fue líder.
11: Fui yo quien lo sacó de allá. Fui yo quien le dijo que usted tenía una hija.
12: Un saludo para nuestros oyentes. Con sonidos provenientes de la película Saluda al Diablo de mi parte, le damos la bienvenida a la 11ª temporada del Colombian Dream, una realización de Oscar Iván Montoya para las emisoras de la Universidad Nacional. Hoy me acompaña Cristian Jaramillo, director del Festival Fantasmagoría, quien estará hablando de todo lo relacionado con la programación y las actividades conexas del festival, del octavo festival. Gracias, Cristian, por estar aquí en las cabinas de la emisora de la Universidad Nacional.
13: Muchas gracias, Oscar, por la invitación. Es un placer estar aquí como con todo el trabajo que tú tienes ya alrededor del cine colombiano. Pues sí, qué chévere estar acá compartiendo contigo.
12: Eso. Inclusive le vamos a hacer ahí como una partecito a la parte que tienen dedicada al cine colombiano, que qué bueno pues que la gente conozca, por ejemplo, esa película de los hermanos Orozco, que es una película de género que no tuvo como mucho rodaje en cartelera, y qué bueno que se pueda ver ahora nuevamente. Bueno, Cristian, estamos en el octavo Festival Fantasmagoría. Yo recuerdo las primeras veces, 2018, 2019. Cristian, contame cómo ha sido la evolución del festival. Sobre todo yo me quedo muy, muy gratamente sorprendido del crecimiento de las actividades, porque dentro de mi bagaje he sido también parte de los equipos de organización de los festivales y sé todo el esfuerzo, toda la logística, todas las voluntades, todas las frustraciones cuando le tiran a uno las puertas en la cara y no se puede contar con ciertos apoyos. Contame cómo ha sido la evolución desde el pequeño festival que proponías en 2018 hasta este momento.
13: Bueno, efectivamente, como tú dices, es una labor muy costosa y de mucha pasión también, porque es de constancia, porque al principio, en 2018, pues nosotros iban 3 personas a las películas, 4. Hay que reconocer también que hubo algunos espacios que de una nos abrieron las puertas. El Colombo Americano fue el primero que dijo como este festival tiene que estar acá con nosotros, y siempre, a pesar de que poca gente, siempre estaban firmes. De hecho, conversamos mucho con los chicos de la taquilla ya y nos decían como, no, es que no venía nadie, pero nosotros estamos ahí. Y ahora es como, pues ha crecido de manera exponencial. Yo creo que hay un interés. Yo creo que ha crecido también sobre todo porque hemos trabajado mucho ese público de nicho que tenemos durante todo el año. Entonces tenemos clubes de lectura, cine club, hacemos diferentes actividades y ya se ha formado como una comunidad alrededor del género fantástico en Medellín. Y que es chévere, es muy chévere como ese elemento, porque vos sabes más que nadie, esta ciudad es compleja, demasiado conservadora, y que montemos un festival de género fantástico es como que, ¿cierto? De hecho, pues al principio también, y hasta hace unos pocos días nos ha pasado eso, es que nos han pues medio censurado, ¿cierto? Por ejemplo, nosotros tenemos una feria que se llama la Feria del Diablo Mocho. Entonces ya hubo entidades que nos dijeron como, no, nosotros no podemos aportar, no podemos colocar ahí nuestro logo, porque ustedes están haciendo una feria que se llama el Diablo Mocho. Y es como, venga, o sea, el diablo es otra cosa, ¿cierto? El diablo es otro que está por ahí, no voy a decir quién. Y así nos ha pasado. Entonces nos cerraron un poco las puertas, pero poco a poco se han ido abriendo muchas más. Entonces ya tenemos, por ejemplo, proyecciones en el Colombo, que siempre fue el primero, en Confama, en el MAM, en Cineprox. Entonces como que se han ido abriendo las puertas. Y también yo creo que ha aportado a esto crecimiento exponencial es que hay un interés por el género fantástico y el terror nuevamente. Yo creo que toda la situación del mundo, como está virando hacia la derecha y todo eso, vuelve una necesidad de ese cine más rebelde que siempre ha estado en el género fantástico, ¿cierto? Que se ha revelado que quiénes son los monstruos, quiénes son los que nos quieren atacar o los asedios y todo eso. Entonces yo creo que también ha sido como que la gente está mirando otra vez al género fantástico como un refugio. También por eso creo que mucha gente está acercándose al festival.
12: Sí, y en esta octava versión, ¿cuál es, digamos, el plus o el gancho especial que tienen en esta versión para atraer a la gente fuera pues de una programación súper robusta, nutrida, en muchos lugares, muchos públicos? Contame cómo, alrededor de qué propósito hicieron el festival este año.
13: Bueno, tienen dos propósitos súper grandes. El principal es el tema central, que son los asedios, las murallas del miedo. Este año queremos explorar cómo el estar asediado, encerrado, también le genera algo al ser humano, ¿cierto? Tiene que sobrevivir, tiene que batallar, tiene que comer de alguna manera, y también quién es el que está asediando, el que está afuera. Entonces en el cine han habido grandes clásicos, por eso lo vamos a pasar también en el festival, y que no son literalmente de género fantástico. Entonces, por ejemplo, Los Siete Samuráis de Akira Kurosawa, que es el gran asedio de la historia del cine, pues va a estar en la programación. Río Bravo de Howard Hawks, también el western más asedio de la historia, también ahí está presente, y otras, ¿cierto? Otras que están, por ejemplo, Il Deserto de Antonioni. O sea, ¿por qué van a pasar una película de Antonioni en el Festival Fantasmagoría? Porque es una mirada al asedio, a la mujer, a lo experimental, a lo weird que llamamos nosotros. Entonces creo que le estamos dando una apuesta a los grandes asedios. Green Room, que es una gran película que no se la pueden perder en cine, que es un asedio a un bar, que tiene unos punk, los asedían en un bar, bueno, los punk están asediando, mejor dicho. Entonces también es como otra mirada muy interesante de eso. Y el otro gran plus, que yo creo que ya lo mencionaste un poco, es Colombia es Fantástica. Nosotros tenemos desde este año, pues desde hace unos años, la apuesta por Colombia es Fantástica, que es una programación de qué se ha hecho en el cine y en la televisión colombiana de género fantástico y de terror. De hecho, este año sacamos un libro que hace como un compendio de todo lo que se ha hecho. Entonces, justamente lo que estabas mencionando ahorita, vamos a hacer una retrospectiva a los hermanos Orozco. Vamos a pasar Saludo al Diablo de mi parte. Y vamos a pasar al Final del Espectro, que es una película súper clásica también de terror. Que de hecho vamos a pasar es la versión del director, que no se había pasado en Colombia. Y que de hecho esta película tiene un dato curioso, que iban a hacer una adaptación con Nicole Kidman. Eso como que se perdió en el camino, pero fue una película que llegó a Hollywood pues y que tuvo mucho interés. Y también vamos a pasar Pura Sangre, obviamente. Unos cortos ocultos de Jairo Pinilla, que es Robo Macabro, y así otra película que se llama Mukira, que es una película animada de una chica que se llama Estefanía Piñeres. Entonces tenemos mucha programación también alrededor de lo que es Colombia y lo que se ha hecho alrededor del género fantástico.
12: Sí, yo revisando la programación, Cristian, me di cuenta pues de como toda una gama de desde la selección oficial, que es como donde ponen como toda la carne en el asador, hasta una serie de muestras especiales, retrospectivas, aniversarios, la muestra para los niños de muestra Fantasmagoritos y la muestra Weird y experimental, fuera de la muestra asiática. Entonces contame así muy sucintamente, ¿cuáles consideras vos que es como la apuesta fuerte para los espectadores, para que ellos se hagan una idea? Vos que sos parte de la organización, puedes darle como algún tipo de recomendación, pero simplemente pues para que los antojes.
13: Bueno, yo creo que hay muchas cosas como para todos los gustos. La selección oficial que tú dices son 8 películas, estrenos nacionales, de hecho algunos son latinoamericanos, que no se hayan estrenado pues acá, son todas excelentes. De hecho vamos a pasar una de las películas más comentadas del año pasado en Sitges, que es The Furious. Tienen que ir preparados porque es muy fuerte, o sea, es no tanto en terror, sino en violencia, porque es cine de Hong Kong, entonces es pura acción, pata, es el mismo director que hizo las coreografías de Kill Bill y de Matrix. Entonces el man ya dejó hacer coreografías en Hollywood y se dedicó a hacer cine en Hong Kong otra vez, y esa película es tremenda. O sea, muchos ya se ha sido comentada en varios festivales, entonces para que la vayan a ver. Y hay películas, vienen dos directores, viene un director argentino que se llama Cristian Ponce, que ha trabajado sobre todo el terror analógico, o sea, de programas de televisión. Y otro director que creo que les va a gustar también porque es muy experimental, que es Tilman Singer, es un director alemán, tiene dos películas bien bacanas que vamos a tener en el festival, que es Luz, y la última, que es Cuco, que es una película que hizo con Hunter Schafer, que es esta chica de Euphoria. Eso en cuanto a las retrospectivas. Y como decías, también hay aniversarios. Vamos a celebrar los 70 aniversario de Los Siete Samuráis, los 50 años de esa gran película de Brian De Palma, que es Carrie, los 30 años de Critters, a los que les guste la serie B, la vamos a celebrar en el Planetario, y los 30 años también de The Craft, que es una película Jóvenes Brujas, que creo que también marcó una generación de chicas que les gustaba pues como todo esto de la brujería y todo eso. Entonces va a ser chévere porque es un conversatorio también con una escritora, con Lina Parra, cerrando esa película. Entonces creo que
12: era la autora de Una Cosa Salvaje Que Conoce la Muerte, que es una colección de cuentos.
13: Ah, sí.
12: Y La Mano Que Cura.
13: Y La Mano Que Cura. Entonces ella también ha explorado mucho el tema de la brujería, entonces va a estar cerrando la película.
12: Inclusive dicta como unos talleres que brujería, ¿no?
13: Sí. Entonces creo que va a ser bacano como esa conversación. Y bueno, y aparte de eso, pues van a ver, como les decía también, muchas películas como variadas para los diferentes gustos. En el Planetario tenemos programación, en el MAM, por ejemplo, van a poder Río Bravo, uno de los mejores westerns que ha tenido el cine, o van a ver también Carrie, o esa que les decía, una película de Luis Maggi que se llama Black Moon, o El Desierto Rosso, o el desierto rojo de Antonioni.
12: Sí.
13: Entonces yo creo que hay como, yo que quiero ver, bueno, voy a ir a ver esto. Aparte de eso, también tendremos como fiestas temáticas para los que también quieran ver películas, pero quieren ver fiestas, también tendremos como esa programación temática con una fiesta dedicada al gótico tropical en silencio y una fiesta dedicada a las brujas en La Pascasia.
12: Y por ejemplo, ¿cuál es la conexión más bien? Es como la pregunta correcta. Estas películas, por ejemplo, Antonioni, El Desierto Rojo, que es una película pues clásica de alguien que comenzó militando en el neorrealismo, pero su deriva lo llevó hacia el existencialismo, hacia lugares pues inexplorados del cine italiano. Y lo mismo la de Luis Malé, que él es más bien está inscrito como en la nueva ola. Uh-huh. Eso es que un terror policiaco, y cómo se vinculan, digámoslo, con este universo que ustedes plantean en esta muestra.
13: Es una excelente pregunta, porque, cierto, la gente se pregunta, ¿por qué estos dos directores que no son de género, cierto? No estamos hablando, no sé, de Guillermo del Toro, que ya uno sabe que hacen género fantástico, o Ari Aster, pues que son como famosos en ese sentido. Pues esta muestra, específicamente estas dos películas, hacen parte de la muestra Weird y Experimental. La curan dos chicas, que es Carolina Rojas y Alejandra Rocas. Ellas son las que curan esta muestra. De hecho, hay otra que incluimos este año, que se llama Ana Rosa. Ana Rosa es un documental de Catalina Villar, creo que es, y cuando estamos conversando con ellas nos dijeron, venga, pero es que esta película no solamente la vamos a ver desde el sentido documental, también está hablando del horror, de una mujer que fue encerrada en un manicomio y le hicieron una lobotomía. Eso es el verdadero terror, ¿cierto? Entonces, ¿por qué Fantasmagoría abre ese espacio también para eso? Porque también, aunque no es género fantástico, hace parte del diálogo del terror.
12: Sí, inclusive tiene unas secuencias oníricas muy bellas con el caballo así desbocado, que lo encuentra en una habitación y después lo encuentra como en un espacio más abierto. Uh-huh. Qué bueno. ¿Y cómo contactaron pues a Catalina para que ella presentara este trabajo?
13: De hecho fue muy chévere porque yo cierro lo que te decía, lo de Luis Maggi y la de Antonioni, sí. Las queremos meter sobre todo porque son dos películas que exploran el género de otra mirada más experimental, ¿cierto? El Desierto Rojo, con una mujer asediada, que se siente asediada en esta ciudad. Entonces queríamos también, estaba como conectado con los asedios y con el existencialismo también, digámoslo así. Y la de Luis Maggi, Black Moon, es una película muy extraña porque juega con el surrealismo. Es una chica que están, ellos, es como una distopía, están alejados de la ciudad y encuentran un unicornio. Entonces ahí está también el género fantástico, ¿cierto? Los unicornios. Y empiezan a pasar cosas alrededor de ese lugar donde se están escondiendo. Y ahí sí te respondo lo de Catalina, fue muy chévere porque cuando Alejandra les escribe a ellos, sobre todo al productor, le dijeron como, ay, queremos pasar a Ana Rosa en Fantasmagoría. Ellos como, ¿qué? ¿Cómo así? En un festival de género fantástico. Y le abrió las puertas. De hecho, el man decía como, venga, ¿cómo así? Qué interesante que ustedes estén mirando también esto. Nosotros nunca habíamos pensado que nuestra película podría tener cabida en un festival de género. No sé, como Sitges o Fantasia, o esos que están en Estados Unidos, ¿cierto? Pues el Fantasia o el Fantastic Fest. Porque también es una mirada al horror. No desde el horror fantástico o de fantasía, sino el horror real. Y de hecho, pues, el documental hace parte también del festival. Tenemos cuatro documentales. Entonces, no solamente está Ana Rosa, que habla del horror de una lobotomía, sino, por ejemplo, tenemos otro documental que se llama Black Zombie. Y Black Zombie es un documental que habla de el origen de los zombies en Haití. Y, no, y lo habla desde el cine, claro, pero también explica, venga, ¿dónde fue que empezó eso en los cañaduzales con gente que la dejaban camellando horas y horas y para que camellaran más los drogaban, ¿cierto? Entonces, mira que el género nos permite, ¿cierto? El terror en específico nos permite hablar también de lo político, de lo social. De hecho, Mariana Enríquez tiene una frase que es como, no hay nada más político que el terror para hablar, ¿cierto? Sobre todo, por ejemplo, ella decía, en un país que tiene como política de Estado desaparece gente. ¿Y eso qué son? Fantasmas. Entonces, y creo que esa serie nueva que hay por ahí, la de Mis Muertos Tristes, creo que está en Netflix, también habla un poquito de eso, ¿cierto? Entonces yo creo que el terror nos conecta, o el género fantástico, también con lo político, con lo social, con lo que ha pasado en Latinoamérica, con Ana Rosa, con los zombies. Entonces por eso hacen parte también de lo que queremos en el festival.
12: Como de la humanidad, y de todos sus conflictos y sus deseos. Y contame, para retomar lo del cine colombiano, el estreno del Despertar, de la película de Jaime Osorio Márquez, un director pues que por las dos películas que había hecho y su trabajo en televisión despuntaba pues como para ser un gran maestro del cine de terror, pero que desafortunadamente murió hace 4 o 5 años, uh-huh. ¿Cierto?
13: Sí.
12: Contame esta película, lo que sepas de ella, en qué estado la dejó, cómo fue el proceso de terminado. Me imagino que fue con Federico Durán y Rugeles. Y por qué pues esta exclusividad de tenerla aquí en Fantasmagoría, porque creo que la película todavía no se ha visto.
13: No, estuvo solamente el Festival de Guadalajara, ahorita está en Sitges y se estrena con nosotros y el 29 en salas de cine. Entonces la gente la va a poder ver antes. Esta película es muy curiosa, de hecho hablamos mucho con Federico porque es una película póstuma. ¿Qué pasó? Esta película surge del material de Mil Colmillos. Mil Colmillos es una serie que se hizo para HBO. Increíble, a mí me gustó mucho. Pues hay gente que no le gustó tanto, pero a mí me pareció muy chévere. Yo soy muy fan del terror folclórico, y en este caso Jaime le metía mucho de terror, o sea, combinaba lo folclórico, lo rural y lo militar. Entonces era un terror muy colombiano. El Páramo es uno de los grandes clásicos, y en cualquier parte del mundo ya saben que El Páramo es una película colombiana de terror y que es increíble. Entonces hubo muchos cambios con HBO, nos contaba Federico. Ellos finalmente, esa serie la bajan de HBO, ya no está en plataformas, no está en ninguna parte. Entonces ellos logran recuperar este material y vuelven a retomarlo y a editarlo, partiendo del material original. Y obviamente agregaron como algunas otras cosas que les tocó como volver a rodar un poco. Entonces viene de todo ese material y dirección de Jaime, que ya estaba rodado, y ellos lo retoman, en este caso Federico y José Luis Rugeles, creo que es José Luis, ¿cierto? Retoman el material y montan esta primera película, que es El Despertar. Yo me imagino que van a sacar más, porque tienen el material de todo lo que hicieron en Mil Colmillos. Entonces podrían crear más películas alrededor de eso. Y nada, yo creo que dense la oportunidad de verla, porque juega muy chévere con los elementos rurales de Colombia, con la conquista también, como dos momentos históricos, mientras que se está descubriendo la selva, y al mismo tiempo militares buscando un, como una especie de capo por allá metido en la selva, y cómo esas dos miradas y el invadir el territorio, el irrespetar la naturaleza, puede generar como cosas no tan chéveres. Entonces es una película que nos pareció muy interesante, y cuando el equipo nos llegó, pues como le escribimos a Federico, la vimos, dijimos, no, tenemos que tener la selección oficial. O sea, de hecho está compitiendo con las otras películas que son también muy, muy, muy buenas.
12: Sí, y el trabajo del maestro Jairo Pinilla de Atraco Macabro. Contando, es el título, si es más pinillesco que...
13: Sí, no, todo él es pinillesco.
12: Yo creo... un trabajo de qué época, si lo había mostrado, es un sí. Trabajo nuevo. Contando ahí como las peripecias, si es una copia original, si es una restauración.
13: Bueno, yo creo que también en los últimos años nos hemos tomado la tarea, ya como somos tan fans del género y a veces nos dejamos llevar como de inercia, como de buscar cosas, estamos apoyando mucho a Jairo en su hacer, porque sus películas están perdidas. De hecho, pues se logra restaurar, por ejemplo, Funeral Siniestro en Estados Unidos con una restauradora que se llama Petroglyph, y nos convertimos como en una especie de distribuidores de esa película. Entonces ya la hemos distribuido en otros festivales, va a estar en Perú, en Ecuador, y hay dos cortos, que es Robo Macabro y el otro que se me escapa en este momento, que Minuto Fatal, que lo pasaron ahorita en Mamut. Esos dos cortometrajes los presentamos a una beca en Bogotá para restaurarlos. Estaban muy malitos, estaban en una condición bien bajita digitalmente. Entonces ya se están restaurando gracias a una beca que se presentó en Bogotá. Alberto Romo, que es como nuestro agente en Bogotá, nos se presenta la beca a través de pues, con Fantasmagoría, y estamos restaurando esos dos cortos que se van a pasar. Ya se pasó uno en Mamut y ahora se va a pasar Robo Macabro aquí en la Universidad Nacional, por ejemplo. Antes de pasar Pura Sangre, pasamos Robo Macabro.
12: Eso, que esa función es muy especial porque es aquí, pues, en la Universidad Nacional, desde donde estamos emitiendo. Contanos qué día es esa.
13: Esa función es el martes 20 a las 6:30. Vamos a tener un conversatorio primero a las 5:30 con Alberto y Andrés Buitrago, que también fue de Cinema Zombie hace muchos años y que estuvo muy al tanto como en toda esa parte que hicimos con Jairo Pinilla. Entonces van a conversar al principio, después pasamos el corto de Robo Macabro y cerramos con Pura Sangre otra vez ya también restaurada, y como para hacerle un homenaje también al gótico tropical.
12: Sí, y no, y a Jairo Pinilla, que mucha gente pues, o mucha gente no, vos y yo y alguna gente conocen quién es Jairo Pinilla, pero mucha gente todavía no sabe quién es, y qué bueno que en estos festivales se le dé la oportunidad a las nuevas generaciones de espectadores que conozcan el trabajo maravilloso, porque pese a sus defectos y a todo, digámoslo, como todo lo que lo pueda hacer ver feo ante unos ojos muy puristas, uh-huh. Para nosotros que sabemos todo lo que significa el trabajo de Jairo Pinilla, cada película de Jairo es una chimba ir a ver y a disfrutarlas.
13: Sí, es como una. Sí, es. La gente dice que, de hecho, cuando hemos pasado de nuevo Funeral Siniestro, es como que siente unas emociones nuevas. Como, ay, yo me acordaba de esto, yo lo había visto antes. Y realmente quedó muy bonito. O sea, visualmente se ve súper bien. Y también el sonido. Y también se restauró. Esa de pronto la pasaremos ya el otro año, porque no da para programar todo. Triángulo de Oro, que es una aventura impresionante por allá, increíble. Que también es como con piratas y con cosas así súper extrañas.
12: Con los efectos especiales más. más bizarros que van a ver en su vida.
13: Exactamente. Entonces creo que también va a ser chévere como retomar, y ojalá podamos encontrar las otras películas e ir apoyándolo también para que se vayan recuperando y restaurando.
12: Eso. Y me interesa este par de muestras de la muestra de los fantasmagoritos. Eso es, me imagino, una muestra con el deseo de enganchar a los nuevos espectadores por el cine primero y por el género fantástico y de terror segundo. Contame en qué consiste y por qué les parece tan importante pues también organizar y darle estructura a una muestra autónoma para que los pelados la vean y la disfruten.
13: Bueno, esa muestra también nace desde hace un par de años ya. Lo llamamos Fantasmagoritos porque es una apuesta por formación de públicos, literal. Entonces la tenemos en la biblioteca Confenalco Castilla y en Moravia también. Son como los dos centros como donde podemos reunir los niños, y se hace un proceso, no es simplemente ir a pasarle los cortos, sino que por ejemplo en la muestra Fantasmagoritos de la Biblioteca Castilla es una formación, tienen dos sesiones, primero de apreciación cinematográfica, ahí nos aliamos con la Corporación de Trama, con Trama Fest, que es otro festival muy increíble que hay en la ciudad, más dedicado a los niños. Entonces con ellos estamos haciendo formación, de hecho arranca el 14 y el 16 a, venga, cómo se ve una película, y ellos van a ver después, en la semana que viene, el 21 y el 23 van a ver cortometrajes, el 21 de animados y el 23 van a ver como una muestra que seleccionamos para ellos, y ellos son los jurados. Entonces es muy bacano porque hay un premio especial de Fantasmagoría, que es el premio Fantasmagoritos para cortos más infantiles, digámoslo entre comillas, pero es muy chévere porque el año pasado, de hecho el que se lo ganó era llorando, era como, si esto le gustó a los niños, estoy feliz, era como me gané mejor el premio, no el premio mayor del festival, sino como los niños les encantó mi corto, entonces sí. Fue muy bacano como también eso, y los niños se sienten muy emocionados porque como, ay, yo puedo ser jurado. Y yo puedo ver una película y analizarla y comprender y entender. Entonces es muy bacano también esa experiencia que tenemos con los fantasmagoritos.
12: Sí, y la muestra o selección de documentales y cortometrajes, contame en qué consiste, cuál es el criterio, si son documentales de qué. Listo. De terror.
13: Esa es una cosa bien curiosa, como el que te estaba comentando ahorita, que era sí. De Black Zombie. Hay otro que es sobre el Gran Guiñol, que era el terror, era un teatro del terror que se hizo en Francia, que era como super gore, era un teatro, pero que la gente sacaba las tripas, pues, pero obviamente era ficción. Entonces hay un documental sobre eso, hay otro documental que se llama Horror and Love, que es de una pareja que literalmente pues se enamoraron y crearon el parque de diversiones más increíble pues de terror que hay en España. Y a otra, son cuatro documentales, y el otro es sobre la Hammer, esta gran escuela de cine de terror
12: inglesa.
13: que inglesa, exacto, uh-huh. y que te llevó a Christopher Lee, a Vincent Price, a todos estos grandes actores que fueron como los que hicieron un montón.
12: Boris Karloff.
13: Entonces, un documental de cómo esta gente empezó a hacer estas películas también. Entonces, mira que son documentales que giran alrededor de cómo sí. se ha construido el género fantástico alrededor del mundo.
12: Sí.
13: Y los cortos, es una selección que hacemos a través, nos llegan cortos de todo el mundo en las plataformas, y tenemos una selección que tiene como, son cuatro selecciones. Selección oficial, que son internacionales, selección latinoamericana, selección de cortos animados, que son específicamente animación, lo llamamos gritos animados, y la otra que es Colombia es Fantástica, que son cortos exclusivamente colombianos. Algunas veces algunos colombianos pasan a la oficial y varían, o colombianos en la de Latinoamérica, pero son cuatro selecciones que también tiene cada una como un premio, pues como que es la estatuilla del cura sin cabeza, que se llevan al final del festival.
12: Sí, Cristian, todas estas películas, lanzamientos de libros, muestras especiales para niños, no solamente requieren la voluntad, el olfato, recursos, participación en becas, sino el apoyo de un montón de entidades y de gente, instituciones que se unen a Fantasmagoría cada año, y a mí me parece muy importante también darle su reconocimiento. Entonces, contame desde el Colombo, que fue el primer nicho, el primer refugio de ustedes, hasta los lugares donde han logrado llegar, para que también le demos aquí como su espaciecito.
13: Bueno, yo creo que sí, comenzamos en el Colombo, que fue el primer lugar que nos dio como las puertas, pero poco a poco pues nos hemos ido expandiendo. Cineprox Las Américas, tenemos una programación increíble este año con casi que dos proyecciones al día, con lo mejor, y son proyecciones exclusivas que están ahí también de la selección oficial. También Confama tiene diferentes programación, el MAM, y cada una tiene como... hemos estudiado como los públicos.
12: En Moravia,
13: públicos específicos. En Parque de los Deseos también vamos a pasar al final del espectro, como que también para que sea un público más amplio. En algunas universidades vamos a estar también, en el Parque Biblioteca de Belén. O sea, como que se ha expandido. Aquí en la Universidad Nacional también es una de nuestras casas. Siempre pasamos varias películas, tanto en la Plazoleta de la Luz como en el Gerardo Molina, que ahí también tenemos la selección de, creo que vamos a tener la selección de cortos latinoamericanos, y también una sección de Club de la Medianoche. Pues que no va a ser a la medianoche, más o menos a las 7 de la noche, pero también va a estar acá. Entonces creemos que eso nos ha abierto las puertas a diferentes públicos muy variados. Entonces hay universitarios, hay niños, hay gente que quiere ir al MAM específicamente a ver una película un poco más como especializada, ¿cierto? Como artística, como les decía, Black Moon o El Desierto, el Desierto de Rojo. Entonces como que, bueno, yo quiero ir a ver más acción y películas más de género actual, entonces me voy para Cineprox. Entonces tienes como todo como un, ¿cómo se dice eso? Como todo un pergamino de diferentes elementos para que tú decidas en cuál quieres ir a experimentar diferentes sensaciones.
12: Eso sí. Uno de los atractivos indudables del festival es la fiesta de clausura. Contame dónde va a ser este año y cuáles son como los requisitos para poder ingresar, para que la gente los tenga en cuenta si quiere asistir.
13: Bueno, tenemos dos fiestas este año, una en Silencio, el viernes 16, más gótico tropical, porque queremos como hacerles homenaje a lo que se ha hecho
12: en
13: Colombia.
12: Silencio es en el parque, el pasaje Cervantes.
13: En Cervantes, sí. Ruido Silencio. Y la otra fiesta, que es como clausura, pero todavía quedan dos días de festival, porque es el viernes 23 de octubre, es en La Pascasia, es entrada libre. La hicimos este año, la vamos a hacer con Crisálida, nos unimos también con Crisálida, que van a estrenar una película en el festival, que es Manual para Invocar Fantasmas, pues que la van a volver a hacer como ese espacio. Entonces nos unimos, entrada libre, simplemente vayan oscuritos, pues vayan darks, y se preparan porque va a estar muy chévere, un homenaje también a los fantasmas y a las brujas en la historia del cine. Están unas visuales que se van a preparar para eso.
12: Y bueno, Cristian, contame las redes sociales del festival, donde puede la gente encontrar la programación actualizada, los lugares, como todos los datos para que tengan una carta de navegación, pues, y se parchen este festival, que ya es de ¿cuántos días? De
13: 10 días.
12: De 10 días, entonces enhorabuena, pues, Bio Cristian.
13: Bueno, los invito a que hay varios como lugares específicos para que nos encuentren, sobre todo en redes sociales como @mfantasmagoria. También nos pueden buscar en nuestro sitio web, que es festivalfantasmagoriamedellin.com. Y este año nos pusimos en la tarea de hacer una cartelera completa, es casi como una aplicación, la pueden encontrar como cartelerafantasmagoria.com. Fan, ¿cierto? Como de fanático, punto fan. Y ahí entran y está toda la programación, se pueden agendar, les llega al correo todas las películas. Entonces creo que en esos tres pueden encontrar como toda la información. Ahí en @mfantasmagoria en Instagram, pues en la primera parte, en el enlace que aparece en Instagram, ahí están como todos los enlaces importantes, ahí también pueden buscarlos para que se antojen de toda la programación.
12: Eso, ¿no? Entonces muchas gracias, Cristian, por haber estado aquí en las emisoras de la Universidad Nacional y desearte lo mejor para la octava versión del Festival Fantasmagoría. Por hoy finaliza el Colombian Dream en su 11ª temporada. Sigan en sintonía de 100.4 FM, Radio UNAL Medellín. Hasta la próxima.
3: ¿En qué sueñas, Colombia? Hoy es 19 de junio, tenemos 38 grados centígrados aquí, un calor que se caga.
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15: Cordial saludo a todas las personas que nos sintonizan en este programa, Los Trabajos y los Días. Continuamos conversando alrededor de Los Trabajos y los Días de Pedro Nel Valencia, un periodista de la Universidad de Antioquia, magíster en Migraciones Internacionales de la Universidad Pontificia, Comillas de Madrid. Trabajó en muchos periódicos conocidos de nuestro país. Fue Premio Nacional de Periodismo Simón Bolívar en 1984. Residió 10 años en Madrid, experiencia que marcó su vida profundamente y que le inspiró este libro sobre los inmigrantes, sobre el fenómeno de la inmigración. Y es un libro, Pedro Nel, bienvenido de nuevo al programa.
16: Sí, mi saludo para todos los oyentes y muchas gracias, Olga Lucía, por haberme invitado. Feliz de estar aquí también hoy.
15: Es un libro que recomiendo ampliamente porque es un libro sobre el fenómeno de la inmigración, pero de primera mano, porque usted fue inmigrante. Entonces, pues no es una investigación como a distancia de alguien que es una forma, por supuesto, también de trabajar un tema, pero mucho mejor cuando viene desde la raíz misma de la experiencia de inmigrante. El libro, además, está lleno de, hablábamos en el primer programa, que es un libro híbrido con un género ya plural de que pasa de la crónica a la novela. Yo le veo hasta elementos de poesía porque hay frases que son absolutamente poéticas y hay también ensayo, y el libro tiene un

0: que la hace desde que coge el avión. Entonces es un libro que se puede leer en ocasiones, delicioso las referencias literarias que nos da, incluso de música también, de la amistad, del valor de los amigos y el asunto del viaje, que eso es la palabra viaje es casi una metáfora como de la existencia, y en este caso es un asunto real, pues usted viaja y se queda muchos años además por allá. ¿Cómo es el asunto? Usted lo recoge en el aeropuerto un paisano colombiano, un antioqueño, creo que del Peñol también. Un detalle pues muy generoso porque uno llegara a otro país. Usted ya había estado en Madrid como visitante, porque usted se había ganado un premio de la embajada alemana y el premio consistía en que viajó a Alemania y estuvo mucho tiempo visitando algunas ciudades de Alemania. De regreso de ese premio, usted para en Madrid 3 años antes de irse como inmigrante. Entonces para usted pues no era tampoco llegar a una ciudad completamente desconocida. Pero se agradece que lo haya recogido ese paisano. ¿Usted lo conocía aquí antes o no?
1: Olga Lucía, pues el inmigrante siempre le ayuda mucho que pueda llegar a un país y tener redes. En ese momento eso era lo que llamaban las redes sociales, no como hoy en día que las redes sociales pues es Instagram y Facebook, sino
0: Esas eran las
1: es
0: verdaderas
1: las
0: redes
1: verdaderas
0: sociales.
1: redes sociales. Decía, no, el inmigrante se apoya en redes sociales del país a donde llega. Para mí la red social que tenía en Madrid era pues gente de Medellín y gente del mismo Peñol. Entonces, claro, para mí eso fue una gran ventaja. La persona que me recogió en el aeropuerto, yo la había conocido tangencialmente cuando era pues él muy joven y yo muy joven en el Peñol, pero no nos habíamos llegado a tratar. Pero otra gente ha llegado como amigos comunes, sí, fue el que me lo recomendó, me dijo, llame a Efraín Alzate, que Efraín lo puede recibir porque él está viviendo con un peruano y ahí le arriendan piezas. Entonces, claro, Efraín, yo no lo conocía, sí lo conocía pues, pero no era amigo, amigo, pero en los pueblos todos somos amigos, con conocerlo uno ya sabe que hay una amistad ahí en cualquier momento y hay la capacidad o la voluntad para servirle al otro. Entonces Efraín fue muy querido conmigo, fue al aeropuerto a recogerme. Él ya llevaba como un año largo en Madrid y él ya tenía papeles porque había logrado lo que se llama una regularización con el gobierno de José María Aznar, una que hubo, que cuando yo llegué, llegamos el volumen más fuerte de colombianos, ya no logramos esa regularización. Habían regularizado a algunos inmigrantes, de entre ellos estaba Efraín, y Efraín también tenía pues como estatuto de exiliado, porque se había ido del Peñol por amenazas. Y él me recoge en el aeropuerto y me lleva pues a donde vivía él con un peruano, que es donde me arriendan ni siquiera una pieza, sino un espacio en la misma sala detrás de una cortina. Pero Efraín me presenta una hermana, dos hermanos, no, una hermana, unos cuñados, un hermano. Entonces ya eso fue muy rico poder haber tenido como esa red de apoyo, porque ya empezamos a compartir, pues vivíamos algunos de ellos, todos vivíamos juntos, o nos veíamos los fines de semana. Y sí, a partir de ahí es interesante porque también a través de ellos que tenían familiares en el Peñol, como yo que también tenía algunos familiares, podíamos intercambiar también noticias de lo que estaba pasando en el Peñol, que como era esa época de esos diálogos fracasados, fue una época de una violencia extrema en Colombia y en el Peñol hubo en esos años 400 muertos, hubo 300, yo pongo en el libro como me hablaban de 300, pero hoy en día pues la gente me dice que los muertos que hubo fueron como 400, que eran los mismos jóvenes del Peñol que habían sido amigos matándose entre ellos mismos. Entonces fue un montón de noticias muy dolorosas las que empezamos a recibir en Madrid mientras tratábamos de abrirnos paso allá también en esa lucha por nuestra familia que había quedado en Colombia.
0: Claro, usted lo narra muy bien, que detrás de esa cortina que lo separaba como de la sala de ese apartamento,

0: Y a veces estando usted todavía dormido, prácticamente lo despertaban las voces de ellos conversando de que otro muerto del Peñol. Y como usted, pues ese es su pueblo, muchas veces conocía a la persona de la que ellos estaban conversando. Y porque en realidad es cierto, fueron épocas de una violencia terrible. El tiempo va pasando y la gente a veces va olvidando, pero eso implicó desplazamientos de mucha gente, de dejar sus casas. Eso fue. Es que este país ha sido pues muy violento, definitivamente. Pero hay personajes tan entrañables como César Montes, el albañil, y lo lindo es que ahí había una multitud de profesiones. Incluso el peruano Marco Velarde es odontólogo en Lima, pero las trabas para homologar los títulos, que las tuvo usted también, solo que usted por su brillo intelectual logró presentar unos exámenes tremendos, que como cuando entró a estudiar en la Universidad Pontificia Comillas de Madrid, al no tener el título homologado, le pusieron unos exámenes más tremendos para pasar. Y le fue tan bien, pues que lo admitieron y hasta querían que se quedara ahí haciendo el doctorado. Pero eso es una gran dificultad con la que se encuentra el inmigrante, incluso que tiene un nivel educativo profesional, porque homologar el título es muy complicado. Y Marco
1: Marco.
0: no lo podía hacer y entonces trabajaba como de conserje. Por eso es interesante el libro, porque además tiene que ser, eso es una escuela tremenda, porque hay gente que en su país podía estar, digamos, como en un nivel educativo superior y llegar allí casi que a ser pues un portero, a ser un conserje en un edificio. Hay que tener una catadura muy singular también, Pedro, para sobrevivir a esas, pues como a esas altibajos en la vida, porque me imagino que una persona pues muy muy merenguito, muy creída, no sobrevive pues ni una semana a esos cambios de pasar de odontólogo o de periodista laureado pues a ser portero. Usted le tocó incluso mejorar su salario en un tiempo también haciendo reemplazos en ese edificio.
1: Sí, Olga Lucía, claro, y lo que pasa es que, por ejemplo, portero, que allá tiene el nombre un poco rimbombante, se llama conserje, que daría a entender de que es administrador de edificio, pero no, en realidad es un portero que está ahí controlando la entrada de los carros, del parqueadero, la entrada de la correspondencia de la gente del edificio, y que además le toca barrer y trapear el edificio,
0: Increíble.
1: lavar los baños. O sea, es más difícil ser allá conserje, o pues tiene una labor más fuerte que la que tiene el
0: Portero.
1: portero en Colombia. El portero en Colombia siempre en un edificio, pues también hay una señora que hace los tinticos, que hace el aseo. El portero simplemente está ahí
0: Una
1: todo el
0: portería.
1: día en la portería, pero allá el conserje o portero de edificio le toca eso, agarrar en la tarde a barrer, a trapear, a sacar la basura, a lavar los baños y estar pendiente pues como del edificio, de los carros, de la gente que sale, que entra, de la correspondencia. Y es eso, sobre todo pues hay unos países, por ejemplo, Argentina, que es gente que tiene buen nivel. Los peruanos también, sobre todo la gente limeña, pues gente profesional. Y dada pues la trayectoria mía, pues también ya pues quedaba como muy difícil de que me negaran la homologación y por mi hoja de vida. Homologué pues el título y en la universidad sí tuve también el problema que me presenté. Me pusieron a hacer el examen que le pusieron a toda la gente para ingresar a esa maestría que llamaba Maestría de Migraciones
0: Nacional.
1: Internacionales Contemporáneas. Y yo hice eso y estuvo fácil ese primer examen, pero cuando me salen que no, que es que usted tiene título universitario de una universidad colombiana, de la Universidad de Antioquia, entonces tiene que presentar otro examen. Me pusieron dos libros, cada uno como de 500 o 600 páginas, súper enredados. Me gasté como 20 días, día y noche estudiándolo, porque me hice el propósito que pasaba sí o sí. Y logré pasar a la maestría y hacerla y bueno, luego ya cuando acabé saqué tan buenas notas que ellos querían que si quisiera el doctorado allá para vincularme a la universidad. Pero yo como tenía un buen cargo en Latino y yo ya también la crisis, de pronto ya estaba pensando en volver a Colombia, yo ya no visualicé mi futuro, mi vejez en España, entonces no quise hacer ya ese doctorado. porque lo mío era migraciones y el doctorado era también migraciones y cooperación para el desarrollo. Entonces era un tema como muy parecido, profundizando más en la cooperación para el desarrollo, programas que tiene el gobierno español en África, en Latinoamérica, pero no me atrajo tanto porque yo siempre soñé mucho en que me encantaba era como la literatura, de pronto la filosofía, de pronto la sociología, y bueno, esta maestría sí tenía mucho que ver con sociología y con los sociólogos que han estudiado los fenómenos migratorios. Pero pese a todo eso, en ese caso de una carrera tan técnica como es la odontología, a mi compañero Marcos, que fue quien me dio alojamiento allá en ese apartamento, pues yo le pagaba arriendo por esa espacio detrás de la cortina, él nunca pudo homologar y muchos profesionales se varaba para homologar. Pero claro, si necesitan médicos, psicólogos, ahí sí, pues esos países son, como dicen, ventajosos. Cuando necesitan un profesional, entonces sí le dan las posibilidades de que homologue o que haga cursos, porque necesitan médicos, necesitan enfermeros, necesitan psicólogos. Y en el caso de los colombianos, siempre son muy bienvenidos.
0: Sí, hay una cosa que leyendo su libro, pues a uno hasta le alegra y es que encuentra como una especie de red de apoyo tácita entre todos los latinoamericanos. Esa es la sensación que al menos yo percibí leyendo buena parte de su libro, además en el segundo capítulo con ese nombre que es precioso, que es Anhelos. Al otro lado del. No, Anhelos al otro lado del mar es el uno. El portero y los tesoros en la basura. Sobre ese trabajo de conserje es delicioso y ahí el libro también tiene humor. Cómo la basura que encontraban podía ser un tesoro en el apartamento de los inmigrantes. Televisores, sillas, mucha cosa. Muy, muy interesante eso, que es como un reciclaje, como una cosa circular del uso de los objetos, que es muy importante, sobre todo ahora. Pero esos amigos, el peruano, el caleño, César Montes, pues tiene como un relieve muy grande porque él permanece mucho en el transcurso del tiempo, porque muchos se mueven, se consiguen trabajos y se van, y hay muchos personajes que entran y salen, el boliviano que les promete una cosa de trabajo en la construcción a César Montes y a otros y luego les falla. Pero existe entonces esa red de apoyo entre latinoamericanos, entre ellos se sienten como apoyados, no hay rivalidades entre argentinos y peruanos, eso existe entonces, Pedro, usted que lo vivió.
1: Vea, Olga Lucía, yo creo que lo que pasa es que hay que diferenciar un poco de esa red de apoyo. O sea, entre personas de la misma nacionalidad, esa red de apoyo es muy evidente, es fuerte, es buena, de mucha colaboración. Pero hay como niveles, desgraciadamente, porque de pronto hay migraciones que tienen de pronto un nivel académico, profesional más alto, como puede ser de pronto la migración argentina, la migración colombiana, de pronto la peruana. Entonces, a veces sí hay un poquitico de discriminación contra algunos otros países, contra otros países donde el inmigrante de pronto lo consideran por un tema quizá un poco de racismo. Entonces lo discriminan un poco, de pronto discriminan más al boliviano o al ecuatoriano. Yo sí noté un poco eso. En general, para los colombianos, el colombiano es como más fresco, pues más amigable y sociable con todo el mundo. Nosotros, los colombianos, por lo menos en esa red que teníamos allá, de peñoleros y paisas, y había un caleño, alguien de la costa. Nosotros, esa red, teníamos muy buenos contactos con los ecuatorianos y con los peruanos. El argentino es un poco más aislado porque también viene una inmigración que se dio por exilio cuando las dictaduras de Argentina, entonces
0: Sí.
1: gente de mucho nivel, que eran profesores universitarios, entonces crean como una élite, y esta última migración de argentino que fue por el problema del corralito, en Argentina, cuando congelaron los ahorros de los argentinos, hubo una crisis muy grande con De la Rúa y emigró mucha gente también de mucho nivel intelectual. Entonces sí hay cierta élite que pueden discriminar a algún colectivo latinoamericano, pero por lo menos en los argentinos con los colombianos ya allá estamos como en la misma olla, en el mismo nivel. O sea, pues a
0: Sí.
1: ningún colombiano, un argentino que nos podía chiflar por encima, porque bueno, tú eres inmigrante como yo y qué es el cuento. Entonces, claro, yo tuve también esa fortuna de llegar ya cuando tuve papeles a un cargo directivo muy importante, pues para un inmigrante, como era dirigir el periódico Latino, donde trabajaron varios argentinos, mexicanos, chilenos, ecuatorianos. Eso era como una pequeña OEA, gente de toda Latinoamericana que, digamos, dependían de mí, pues, como coordinador o como jefe. Yo era el director editorial del periódico. Entonces, en ese sentido, siempre tuve, pues, como el cariño de toda esa gente de Latinoamérica. Yo tuve muy buenos y todavía los tengo. Aunque lo consideren alguien como que discrimina, al final allá sí se siente latinoamericano. Allá es donde dice: es que yo también soy latinoamericano, yo también estoy en la situación del colombiano
0: Del
1: o el
0: peruano.
1: ecuatoriano, del peruano.
0: Qué bien. Pero en el apartamento en donde buena parte de las historias se desarrollan, lo que uno encuentra admirablemente es de que aunque hay profesionales con títulos universitarios, porque incluso si no estoy mal, la esposa de Efraín, Sandra, es abogada y está haciendo un doctorado en la Complutense de Madrid. Es decir, son inmigrantes porque en el pasado más remoto, antes del 2000, habían, porque inmigrantes ha habido hace mucho, pero eran, digamos, personas que sí tenían muy poco nivel educativo. Después de un tiempo, por esas violencias que nos ha tocado vivir en Colombia, se fue. Desde el 90 y pico hasta el del 2000, cuando usted llega en el 2001 es, o 2002,
1: 2001, sí.
0: hay mucho profesional que se va. Es decir, que aquí también se le acaban las posibilidades de empleo o salarios muy bajitos. Pero en el círculo en el que usted nos narra, hay mucho profesional. Pero también hay un albañil, como está el caso de César Montes. Y lo lindo es que lo tratan como un igual. Es decir, allí hay una especie como de democracia existencial que me parece muy valiosa. No, no, ahí ya no, ya los, ya que usted sea odontólogo o médico, sino homologar o abogado o periodista, digamos el albañil está igual, porque César Montes es un gran amigo suyo, queda, uno aprende a quererlo a él porque además le toca un trabajo durísimo. Ser albañil es, uno le duele cuando hay un momento en que le toca ir al
1: Se
0: hospital a que le
1: enferma.
0: saquen un tronco de cemento. Una cosa impresionante porque seguramente no tiene las protecciones adecuadas para trabajar con el polvo, que el cemento es como harina de trigo. Entonces yo, por ejemplo, me quedé queriendo a César Montes y usted nos permite en su relato y en su escritura querer a esos compañeros de apartamento y de vida también, porque uno los percibe como absolutamente iguales. Es una cosa muy bella que de pronto en el país de origen no sería así.
1: Sí, claro, allá no se discrimina, ni importa si uno es profesional o no, todos somos inmigrantes, todos estamos en otro país que no es el nuestro. En el caso de César Montes fue o sigue siendo una amistad muy entrañable con él. Él era un albañil básico en Madrid y en el Peñol, aunque en algún momento había incursionado, pues, en negocios en el Peñol de discoteca, pero termina siendo un albañil en el Peñol también y se va para Europa, para Madrid como albañil. Somos muy amigos, bastante. A uno no importa si es albañil o lo que sea, si es profesional, porque si todos estamos en el mismo costal, en la misma situación, todos somos compañeros de cervezas el fin de semana, a contarnos cómo nos fue la semana, a contarnos qué noticias tiene de su familia. En el caso de César, tenía una historia un poco común con la mía, porque él había dejado esposa y un hijo pequeño en el Peñol, y yo también. Yo pues estaba ya separado cuando me voy para Madrid, pero igual pues dejé todos mis seres queridos en Colombia y dejé a mi pequeño hijo. Entonces había ese punto de contacto en las temáticas de César conmigo, pero nos hicimos bastante, bastante amigos y bueno, también yo lo conocía de vista en el Peñol, pero muy de vista, él ni me conocía a mí, nos habíamos tratado muy poco y allá logramos hacer una amistad bastante grande y bueno, ese apartamento donde vivíamos pues claro tenía pues varios profesionales, pero todos nos apreciábamos, todos nos turnábamos en la cocina para hacer de comer, todos nos turnábamos cada 8 días para hacer el aseo de los apartamentos, cada uno le tocaba la cocina, al otro las salas y no sé qué, al otro
0: Los
1: los
0: baños.
1: baños y a los 8 días rotábamos, entonces se trabaja como lo que sería un socialismo así primitivo pero muy bonito y de que a nadie le falte nada y que si alguien necesita algo, coger de la olla del otro, frijoles o arroz, pues era, se vivía como una especie de comuna, muy, muy bonita esa experiencia y forja una amistad muy duradera.
0: Sí. Al final, muchos regresan a su país, o usted es uno de los pocos que regresa, porque me imagino que después de 10 años o más, también se vuelve un extranjero hasta en su propio país y queda como en la mitad del camino, ni de allá ni de aquí.
1: Sí, ese es un fenómeno migratorio. O sea, yo incluso digo en el libro, ya esa parte que podría considerarse como pastillitas más ensayísticas, también con base en los estudios que hice sobre migración, de que la mayoría de los inmigrantes siempre sueñan con volver a su país. Esto es a nivel general de las migraciones de cualquier país y en cualquier país. Siempre, la mayoría siempre soñarán hasta el día de su muerte con volver a su país, pero la mayoría no regresa. ¿Por qué? Porque ya en el nuevo país tienen hijos, los hijos ya se arraigan en ese país donde llegó el papá y no dejan volver la familia. Entonces ese fenómeno está pues estudiado que es así. En el caso de esta red social que teníamos en Madrid y que estaba muy centrada en gente peñolense, y una familia que llamaba Alzate Parra, que en el Peñol le decíamos los Parrita, y César Montes y yo, casi que podría decir que por ahí el 60% regresamos, porque era gente de mucho arraigo, era gente que en el Peñol tenía negocios, un buen nivel económico, sin ser pues gente de clase media alta, y no, pues clase media, pero avispados, como decimos, para el negocio, para la carpintería, para la ferretería. Ellos terminaron volviendo. Pero algún miembro de esa familia se quedó, la pionera que fue la que encabezó la migración y que era una prima de Sandra, ella se quedó, otros amigos que estaban alrededor se quedaron, el peruano y su novia Mónica colombiana se quedaron en Madrid. Hoy día, pues Marco Velarde, que sus hermanos también eran profesionales y alguno había migrado a Alemania e iba a visitarnos mucho a Madrid. Marco y Mónica, con 2 hijos que tienen ya, nacidos allá en Madrid, terminaron viviendo en Alemania, donde viven hoy en día en Alemania. Entonces, buena parte de esa migración se quedó, pero creo que más de la mitad regresamos. Pero era como unas condiciones, pero mucha gente que conocimos colombianos y de Medellín siguen allá. O sea que, en general, yo creo que buena parte de los inmigrantes quedan y ya nunca van a regresar a Colombia.
0: Sí, otro personaje entrañable en el libro, además de Jacobo, es la madre, es la mamá, es su mamá, porque a usted le toca, estando lejos, que su mamá se enferma y se muere, y a usted le toca venir, pues tener que venir casi que de afán en algunas ocasiones, aunque su mamá termina milagrosamente sobreviviendo mucho más tiempo del que inicialmente pensaban. Es un personaje que también uno quiere. Yo dije, pero ¿cómo es que yo no conocí a Inesita? Que yo conozco a su hermano Orlando hace más tiempo que a usted, aunque a usted lo había leído mucho en las crónicas que usted escribía en periódicos, pero no lo había tratado. Y lo que usted alcanza a narrar, porque lo lindo es que el libro tiene en el capítulo 3 que se llama Gime el viento, casi que en los aleros, como la canción Las Acacias, que ahí la escribe incluso, hablando ya como del núcleo familiar, que es tan, tan importante también, porque es que eso es lo que a uno lo ha hecho, y esa mamá, pues el papá también hermoso, pues ya se ha muerto, y esas mamás de esa época, de esa hermosura, como de fortaleza, de nunca darse por vencidas, siempre le decía como que no, no me pasa nada, vaya de tranquilo, no lo quería ni preocupar. Es un personaje bellísimo.
1: Sí, mi madre juega un papel muy importante, pues yo creo que ahí los protagonistas, uno de la historia, pues es Jacobo, es mi madre, y yo como migrante, pues en el
0: Sí.
1: que se entra como narrador la historia y la experiencia. Mi madre es muy relevante porque, bueno, porque es la madre antioqueña. Y entonces fue no, muy, muy lindo, y que tiene, digamos, la circunstancia que ella está como enferma terminal, y entonces ese atención que la atención que yo tengo, porque no tengo papeles para venir a verla, y ella está a punto de morirse. Entonces fue muy dramática esa situación, pero bueno, mi madre era un personaje maravilloso del que está narrado en el libro muchas historias.
0: Y del que podemos continuar hablando en los próximos programas, porque este también se nos ha terminado. Pero hay muchos temas, los libros, los amigos, los amores. En todo caso, Pedronel, espero que se anime a un tercer programa y hasta un cuarto, porque temas quedan todavía en el tintero.
1: Bueno, Olga Lucía, muchas gracias, y bueno, yo creo que sí, miramos para que sigamos dialogando lo que consideres que es de interés para los oyentes dentro, pues, de esta narrativa de la crónica literaria y de las migraciones internacionales de los colombianos.
0: Claro que sí. Recuerden entonces buscar Es de Noche en Madrid, libro editado por la Universidad de Antioquia de Pedronel Valencia. En los controles técnicos, Néstor López Martínez. Realización y presentación, Olga Lucía Echeverry Gómez. 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

0: Hey, sean todos ustedes bienvenidos a esto que es Rap Sin Filtros. Yo soy Alex R. Y estás escuchando los 98.5 Radio Unal Bogotá o los 100.4 FM Radio Unal Medellín. Y el programa de hoy se lo vamos a dedicar a Rampage y a Rap Diga, porque este fin de semana, 24 y 25 de octubre, se presentan en el Rap al Parque o en el Hip Hop al Parque. Rashia Tashan, que nace el 18 de diciembre de 1974, pertenece a dos agrupaciones, Osiris, y pertenece a la Fleet Mode Squad. Roger MC Nai, más conocido como Rampage, nace el 1 de agosto de 1974 y pertenece también al grupo Fleet Mode Squad. Vamos a escuchar primero de Rap Diga Imperial junto a Busta Rhymes del año 2000 del álbum Dirty Harris, y luego Rampage, Tal of the Town, Scout Honor, discazo también de 1997.
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Póngale cuidado a esto, que aparte de que rapea muy bien Rap Digga, también ha hecho varias películas, entre ellas 13 Fantasmas, búsquela por ahí. Y no se les olvide que el 4 y el 5 de diciembre pasa Coco Abrovas o Smith & Wesson por la ciudad de Bogotá y por la ciudad de Medellín. Pendientes ahí para que compren sus entradas. Vamos con dos canciones más de Rap Digga y de Rampage del 2000. Team Dirty Harris y una que hace Rampage también en el álbum de Scout Honor, pero esta vez junto a Billy Lawrence.

0: Oiga, y de los primeros recuerdos que tengo yo de ese par de artistas es la colaboración que tuvo Fugees junto a Osiris, que la que más resalta ahí realmente en la canción Cowboys en el remix es Rap Diga, y esa es del 96. Y luego, a continuación, Flavor Inge, Craig Mack hace un remix de su tema, invita a Notorious B.I.G., a LL Cool J, a Rampage y a Busta Rhymes. Y Busta y Rampage ahí la parten durísimo. Y creo que fue la primera vez que yo vi rapear realmente a el señor Rampage.
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Bueno, y la discografía de este par de artistas como solistas no son muy grandes, son dos discografías más bien cortas. Vamos con Rampage primero, y en el 97 nos regalaba Scout Honor Byway of Blood. Luego en el 2006 nos regalaba Have You Sex, que ese también salió en CD, los dos salieron prensados. Y luego venía con uno que se llama On Deck del 2013, también salió prensado. Hay un par de por ahí compilatorios y algunas cosas, y apareció hace poco un álbum que se llama Octoba, que decían que era el primer álbum de él antes del de Scout Honor, y apareció hace poco por ahí en el mercado, lo están vendiendo todavía por ahí, se consigue en algunas partes, y la colaboración que hicieron con Fleetwood Mac. Y Rap Diga en el 2000 nos entregaba Didi Harris, y volvía en el 2010 con Classic. Esas son las dos colaboraciones, más unos recopilatorios y unos remix que hay por ahí en algunas partes en la nube. Ya saben que están escuchando Rap Sin Filtro. Yo soy Alex R y vamos con dos canciones más. Esta vez vamos con Cha Cha Cha Cha Cha de la Fleetwood Mac de todo el combo, y vamos con una más que se llama This Is What Happened, que la hace Rampage y Rap Diga.

Este compilado el día de hoy es más como pensando en qué podría sonar en el Hip Hop al Parque. Saqué una hora más o menos de canciones de los dos artistas que me gustan bastante y que conozco, y algunos de la Flipmode Squad y algunos que hicieron por ahí en featuring con algunos artistas. Qué bueno fuera que al menos unas 5 o 6 o no sé, o toda la lista sonara en el show del Hip Hop al Parque. El show es más o menos 45, 50 minutos. Y otro artista que pasa por la ciudad de Bogotá, esta vez era el 5 de noviembre, es Cypress Hill, y se presenta en el Movistar Arena junto a Granuja y junto a Tres Coronas. Si no ha comprado sus entradas, vaya a darle la vuelta por ahí y las compra. ¿Quién está por ahí pendiente de eso? Get Down Production. Listo. Vamos con dos canciones más de Rap Diga y Rampage. Esta vez vamos con Just For You junto a la Flipmode Squad del álbum de Rap Diga. Y luego vamos con Concrete to War, una balada bien soya, rapcito, suavecito, tipo R&B de 1997.

Oiga, este 6 y 7 de noviembre se presenta en Medellín y Bogotá el Vi de los Aldeanos. Pendientes por ahí para que compre sus entradas. Quien invita, Exclusive y el sello Paro. En el Hip Hop al Parque este año tenemos muchos más invitados, entre ellos Liana, como les decía por ahí, ZZ, también tenemos a Lia K-Mai y también tenemos a Redco de la ciudad de Bogotá y una infinidad de invitados. Hay invitados mexicanos, también va a Isla desde Cali y hay mucho, mucho que ver en este festival, entonces no se lo pueden perder. Listo, pendientes ahí. Vamos dos canciones más de Rap Diga y de Rampage. Esta vez vamos con Breakful, pura candela, de las más conocidas de ellos y una del, creo yo que es la más exitosa o la que más nos gusta de Rampage, que es Wild for the Night Night junto a Busta Rhymes.

Póngale cuidado a esta información. Este rapero llamado Bubba Z, que es chileno y pertenece a la King Kong Click, en el 2026 nos traía un álbum nuevo. Y esta vez invito a Rap Diga y a Rampage. Imperator Imperatrix con Rap Diga y Future Boom Bat junto a Rampage. Denle la vuelta a este álbum que vale la pena. Está demasiado, demasiado duro.

0: Hey, muchas gracias a todos por estar ahí. Esto fue Rap Sin Filtros el día de hoy. Como siempre, martes y sábado estamos en el 98.fm Bogotá y en el 100.4fm Medellín Radio UNAD.
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Lo que acabamos de escuchar es El cielo no es de nadie, de Ela Minus, del álbum Actos de Rebeldía, lanzado en el 2020. Gabriela Jimeno Caldas. Ela Minus es una joven estrella de la música electrónica nacida en Bogotá. Fue baterista en una agrupación juvenil de punk llamada Ratón Pérez, hasta que a los 19 años sus padres la mandaron a estudiar música a Berkeley. Así le hicieron un favor. Ahora brilla como productora, música y multiinstrumentalista. Esto es Modulaciones, un viaje por el universo en expansión de las músicas electrónicas. Este programa es concebido y presentado por Andrés Baos y producido por Ronald Villa para la Radio UNAL Medellín 100.4 FM. En el programa anterior escuchamos cómo el silicio y el germanio, esos semiconductores en la cabecita loca del transistor, transformaron el paisaje sonoro de nuestra modernidad. Una nueva revolución tecnológica se produce a finales de los años 70, derivada de la primera. Uno de los físicos creadores del transistor, William Shockley, funda una compañía de producción de semiconductores y se lleva consigo un grupo de químicos y físicos expertos, puesto que los laboratorios Bell, donde habían creado el transistor, se quedaron con la patente. Pero el nuevo jefe recibe el premio Nobel en 1956, se dedica a viajar y se le suben los humos a la cabeza. El grupo de científicos expertos se rebela contra su jefe y lo abandona para fundar una serie de nuevas compañías que están al origen de lo que hoy se conoce como Silicon Valley. Entre esas compañías está Intel, donde se desarrollarán los primeros circuitos integrados sobre una placa fotograbada de silicio en 1960 y más tarde, en 1971, el primer microprocesador basado en el mismo principio. El pasaje de los sonidos acústicos a los sonidos analógicos constituye una verdadera revolución técnica y estética. De la misma forma que la invención del saxofón produjo un nuevo sonido asociado al jazz, la invención del sintetizador abrió un paisaje electrónico que transformó la banda sonora de nuestra modernidad. Este proceso de transformación se acelera y se profundiza con la aparición de los microprocesadores y los chips de memoria. El sonido electrónico será ahora producido, traducido, programado y almacenado por un circuito que habla el mismo lenguaje binario del ordenador. La era digital del sonido ha comenzado.

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1: Escuchamos a Folk Study de Laura Spiegel, una pieza del álbum The Expanding Universe, la cual fue compuesta gracias a un algoritmo diseñado por Laura Spiegel en 1974. La idea de Spiegel es que todo lo que pueda ser computarizado en la música debe serlo, para dejar así libre al artista de crear y experimentar con las variables musicales que no son reductibles al lenguaje del computador. Spiegel fue pionera en la escritura de algoritmos de composición musical. Participó desde 1970 en el diseño del Groove, un programa escrito en Fortran 4.6, capaz de generar en tiempo real una secuencia de operaciones de control sobre el voltaje de los sintetizadores. Spiegel confiesa que la tentación de hackear su propio programa fue irresistible. Así fue como creó una derivación del Groove, el Vampire, un programa para la creación en tiempo real de video a partir del sonido. Algunas de las piezas de Spiegel, compuestas con estos dos algoritmos, se encuentran hoy viajando con el disco de oro que la sonda Voyager transporta como una botella interestelar lanzada más allá del sistema solar. Antes de que el lenguaje de los computadores controle los sintetizadores y de que el sonido digital invada nuestros oídos, los secuenciadores, inventados por Don Buchla y Robert Moog, o más bien, inventados por Buchla y copiados por Moog, permitirán que una nueva forma de programación analógica se abra paso. Un secuenciador es un módulo que, sincronizado al sintetizador, produce de manera automática una secuencia metronímica de eventos sonoros modificados por el control del voltaje. Gracias a un simple reloj, el secuenciador dispara o detiene la variación de un patrón rítmico cuya progresión en cadena o repetición en bucle produce un efecto hipnótico conocido en la música popular desde el siglo XIII como ostinato. Frente al ostinato, el alma espera atenta a la repetición del motivo, pero lo que se repite obstinadamente es la variación continua del motivo, produciendo un movimiento forzado que arrastra el alma y altera nuestra percepción del tiempo. El beat repetitivo producido por la sincronía del sintetizador y del secuenciador no es otra cosa que la última actualización del ritmo ostinato que se hizo célebre en el siglo XVII por obras como Las Locuras, Las Folías y Los Pasacalles, que sonaban más o menos así.

¿No es pues una coincidencia que figuras emblemáticas de la música techno como Carl Claig o Juan Atkins hayan elegido piezas como el bolero de Ravel para sus mezclas? Con la música electrónica y la música clásica pasa lo mismo que con la leche y la sangre. Por más pasteurizada que esté la leche, nunca se borra ese sabor a sangre que se siente muy al fondo.

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2: Escuchamos el ritmo ostinato de Why Don't You Answer, del álbum Flashback, grabado en Múnich por Everard Schroener en 1978. Si les pareció escuchar la voz de Gordon Matthew Thomas Sumner, alias Sting, es porque efectivamente Sting y Andy Sumner trabajaron en dos discos de Schroener antes de que fueran conocidos como The Police. Everard es un violinista y compositor de música clásica pionero en el uso del sincronizador y del sintetizador. En los años 70 produjo un beat progresivo cuyo ritmo ostinato él mismo rebautizó como el efecto Black and Decker. Cuando Everard Schroener viajó a los Estados Unidos en los años 80 y escuchó en las discotecas el gran éxito I Feel Love de Giorgio Moroder y Donna Summer, recordó que él mismo había alquilado a Moroder su sintetizador, su secuenciador y también su técnico de sonido, Robbie Weddell. Weddell fue el héroe anónimo del éxito de Moroder, y aunque Schroener intentó un proceso legal contra él por haber transmitido el efecto Black and Decker a Moroder, ya era demasiado tarde. Las bases del Italo Disco y el Techno House estaban en pie. Ahora escuchemos dos autores franceses menos conocidos que Moroder y Schroener, pero que también son los héroes anónimos de la creación de ese beat ostinato característico del sonido electrónico de los años 70.

Primero escuchamos el movimiento descompuesto de un golpe de martillo de Pascal Comelade y después Sin remordimientos, No regres, de Bernard Febre, alias el Mil Patas o el Diablo Negro de la disco. Comelade, el artista tótem de PJ Harvey, no ha dejado de alimentar desde 1975 hasta la fecha una obra profusa y polifacética. Su consigna es: cualquier leña es buena para hacer fuego. Folk, rock, underground, disco, música de cabaret, todo interpretado con chelos, sintetizadores, pianitos o trompetas de juguete. A Pascal todo le sirve. A veces coge un pitillo y lo perfora con su cigarrillo en vivo para improvisar una flauta en el escenario. Luego escuchamos No regres, Sin remordimientos, una pieza de dark disco que grabó Bernard Febre en 1977 con un percusionista tunecino, seguramente un inmigrante. Bajo el seudónimo de Black Devil Disco, Bernard Febre prestó un sintetizador Moog y grabó este tema en un estudio alquilado por un mecenas que le exigió cantar letras en inglés, aunque Febre no hablara inglés. Si Febre hubiese tenido a su lado la voz celestial de Donna Summer como Moroder, tal vez Sin remordimiento sería más conocida que I Feel Love. Pero no fue así. El dark disco pasó desapercibido hasta que Richard Dave James, más conocido como Aphex Twin, redescubrió a Febre 30 años después y lo relanzó con su propio sello. Febre ha recomenzado su carrera musical a los 60 años, donde la había dejado hace 30. A finales de los 70, el capitalismo pasa de la industria pesada a la venta de servicios, de la siderúrgica a las oficinas. Los obreros ya no usan overol y casco, sino traje y corbata. La música popular marca el ritmo de esta transformación, dejando atrás los instrumentos analógicos para abrazar las computadoras. Si frente a un módulo del sintetizador bucla, el músico parece piloteando una estación de radio interestelar, y no tocando un instrumento, frente a la pantalla del computador, uno podría decir que un músico no se distingue de un empleado de oficina. En 1979, un músico experimental australiano, Don Banks, que trabajó en la producción de los sintetizadores y de los secuenciadores MS que Pink Floyd hicieron célebres en El lado oscuro de la luna, descubre que su compatriota, Tony Furse, lleva años trabajando en un modelo digital de sintetizador. Banks y Furse se unen y logran el financiamiento de la Universidad de Canberra. Así producen una serie de sintetizadores digitales llamados Quasar. Estos van a ser la base de trabajo para Peter Vogel y Kim Rille, quienes lanzarán a comienzos de los años 80 el Farlike, Computer Musical Instrument. Más que un instrumento, el Farlike es una estación de producción y de edición digital capaz de grabar, de sintetizar, de secuenciar, de mezclar y de almacenar sonido manipulado desde una pantalla con un lápiz óptico. Escuchemos tres artistas que supieron abrir la brecha del sonido digital, transformando con el Farlike el sonido electrónico característico de los años 80.

Primero escuchamos Rocky de Herbie Hancock del álbum Future Shock de 1983. Luego escuchamos a Peter Gabriel con Sledgehammer del álbum So de 1986. Y finalmente escuchamos una canción de Jean-Michel Jarre, Zoolocología del álbum Zoolock de 1984. No creo que haga falta presentar a Herbie Hancock, a Peter Gabriel o a Jean-Michel Jarre. Cada uno es una figura insigne en la historia del jazz, del pop, de la música electrónica. Pero además de ser célebres, fueron parte del exclusivo grupo de músicos que en 1983 tenían acceso al Fairlight, una máquina que costaba 200 billones de pesos de la época. El primer Fairlight que llegó a Londres desde Sydney lo trajo Peter Gabriel en 1981. El entusiasmo de Gabriel por esa máquina fue tal que fundó una compañía exclusivamente para distribuirlo en Europa. Pero solo dos estudios de grabación en Londres pudieron comprar un Fairlight: el Nova Studio y el mítico estudio de la calle Abbey donde grabaron los Beatles. Y solo dos artistas de habla hispana tuvieron acceso a esos estudios y pudieron tocar La Bestia. Hablamos de Nacho Cano de Mecano y del excéntrico Tino Casal. Escuchemos No Pintamos Nada del álbum Ya Viene el Sol, lanzado por Mecano en 1984. Y después Pánico en el Edén, de José Celestino Casal Álvarez, Tino Casal. Ese va a ser el tema oficial de la Vuelta a España de 1984, incluido en el álbum Hielo Rojo. Hasta aquí el viaje de hoy por el universo en expansión de las músicas electrónicas. No olviden escribirme al WhatsApp 300-888-9417. Los leemos y les respondemos. Hasta la próxima.

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1: Frankie ha muerto hizo realmente una fotografía. Nosotros llevamos 36 años tocando. O sea que son 36 años fotografiando Medellín.
2: ¿Cuándo fue la última presentación de Frankie en Bogotá? ¿Cuál fue la historia de ese concierto? ¿Cómo llegaron a presentarse allí?
1: Eso fue hace 10 años, ya no tengo muy, muy clara la fecha, sí. Bueno, primo, nos vemos hasta 29 de octubre en Releven. Vamos a estar 5 bandas maravillosas: Dimensión Nocturna, Errancia, Antiflux, Estantigua, Frankie ha muerto, bandas hermanadas desde las 8 de la noche. En las páginas de las agrupaciones, sobre todo en la de Frankie, pues también van a encontrar la venta de boletas, van a encontrar toda la información correspondiente al concierto, pero es un concierto imperdible. De verdad que es muy, muy, muy bacano que estén allá y nos vamos a ver todos allá para disfrutar de una noche maravillosa.

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1: Hola, sean bienvenidos a Hagalaú Radio a través de Radio UNAL Medellín 100.4 FM. Es un gusto acompañarlos. Mi nombre es Santiago Arango Naranjo y es un placer acompañarlos cada semana aquí con historias del circuito alternativo de Medellín, de Antioquia, de Colombia. Dialogamos con el mundo. Hagalaú Radio, todos los martes 100.4 FM Radio UNAL y los sábados 5 de la tarde con entrevistas, agendas y más información del ecosistema de la música independiente de la ciudad y del país. Tenemos un portal que es www.hagalaú.net, en redes @hagalaú. Queremos que estén conectados con nosotros. Allí el registro fotográfico de Altavoz Fest 2026. 70.000 personas es la cifra oficial que entregó la organización para esta edición que terminó el pasado 10, 11 y 12 de octubre. Y claro, allí estuvo Hagalaú. No pase de largo. El informe en hagalaú.net, las cifras, las anécdotas, la experiencia, la despedida de la pestilencia, 40 años de música. Hagalaú presente en Altavoz. Abríamos hoy este episodio con Frankie ha muerto porque estará en concierto en Bogotá el próximo 29 de octubre con los proyectos Errancia, Antiflux, Esta Antigua y la agrupación Dimensión Nocturna, Relevant Music Hall en Bogotá, en la capital del país. Frankie ha muerto irá a saldar una deuda con la noche oscura en Bogotá. Todos invitados en la capital del país. Luego de Frankie ha muerto escuchábamos a Silvia O con un himno. Melancolía es la canción y ella, Silvia O, hará parte de la exposición Mujeres en el Rock, que irá a partir del próximo 16 de octubre en Medellín. La pueden visitar, Museo Rock Medellín. Y para conocer más detalles, hablamos con Carlos Acosta, su director, y a continuación nos cuenta un balance del Museo Rock Medellín. Nos habla de los aprendizajes, los retos, la asistencia y, claro, todos los detalles de la nueva exposición. Hagalaú, no pase de largo. Hoy, con un programa dedicado a voces femeninas, conversamos con Carlos Acosta y después voces femeninas del rock nacional. Hagalaú, no pase de largo. Disfruten esta conversación. Quédense aquí. Hasta la próxima.
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1: Carlos, ¿cómo va la vida? Bienvenido. ¿Y cómo va este viaje con el Museo Rock Medellín?
2: Santi, muy buenos días. Muchas gracias por esta invitación. Saludos a toda la audiencia de Hagalaú. Y aquí, pues, preparando esta cuarta exposición que la abriremos al público el viernes 16 en Casa de la Música, ahí al lado del Planetario, en el Parque de los Deseos, que estamos pues convencidos que va a ser muy exitosa. Y el museo, pues, como nos lo decía un asesor que tenemos, es un bebé todavía en el arco de la historia de un museo. Apenas estamos empezando, todavía hay muchas cosas por hacer, todavía falta mucha gente para que vaya y lo conozca. Y entonces, pues, eso es parte como de nuestra misión, ¿cierto? Ir alcanzando la mayor cantidad posible de personas, pero digamos que el aumento que hemos tenido de visitantes en cada una de las exposiciones nos muestra que cada vez el museo va ganando y ganando y ganando en alcance.
1: Hablemos precisamente de ese balance de ese primer año que ustedes celebraron recientemente. ¿Cuántos asistentes aproximados han visitado las exposiciones, las tres exposiciones que lleva el museo? ¿Cuáles han sido los grandes aciertos? ¿Cuáles son los retos que han identificado?
2: Sí, yo voy a partir de una cifra que tuve cuando llegamos a Casa de la Música y nos facilitaron la sala de exposiciones. Entonces yo le pregunté a María Cristina Álvarez, la directora, la exposición más exitosa que ustedes han tenido aquí a lo largo de estos 20 años que lleva de existencia la Casa de la Música, ¿cuánta gente les ha venido? Y me dijo que 500. Esa era la más exitosa hasta ese momento. Montamos la primera, que fue las 100 mejores carátulas según la revista Rolling Stone, y tuvimos aproximadamente unos 4.000 visitantes. Entonces, pues esa cifra inicial nos la pasamos de lejos. Uh-huh. Luego vino la historia del rock, lado A de Medellín, del 64 al 90, que tuvo aproximadamente unos 4.500 visitantes. Perdimos una serie de registros porque se desaparecieron una gran cantidad de hojas de registros de base de datos, entonces no tenemos el dato exacto. Luego vino la tercera exposición, de la cual tú fuiste curador, que fue el lado B, la historia del 91 al 2025, y esta subió a más de 6.500 visitantes. Y estamos esperando que esta exposición, que creo que es la más ambiciosa, que tiene un concepto pues muy atractivo, que es el de las mujeres y el rock, vamos a apuntarle a tener 10.000 visitantes, que creo que es una cifra ya muy pesada, ya muy robusta, y dentro de la ambición nuestra de seguir creciendo. Entonces diría yo que vamos creciendo en ese sentido. Dentro de los retos está llegar a gente más joven. Estamos llegando a gente joven. También obviamente nos visita la gente adulta, la gente contemporánea que le tocó vivir pues Ancón, los 70, los 80, la batalla de bandas, el inicio de los 90, ¿cierto? Pero todavía hay una comunidad enorme de gente joven, muy joven, que la hemos visto presente en ambientes como Altavoz, que son jóvenes de 16, 17, 18 años, que queremos acercarlos al museo y ahora vamos a empezar a visitarlos, a buscar sus parches, etcétera, para que vengan y se integren a la comunidad. Ese es uno de los grandes retos. Y del otro de los aciertos, pues, yo diría que estamos teniendo aciertos con las exposiciones, teniendo aciertos con los conversatorios y con la disciplina y rigurosidad que estamos teniendo en cada una de las actividades que hacemos.
3: Cal, ustedes han venido trabajando unas charlas con diferentes invitados, registrando una historia oral que es muy importante, muy necesaria, que se ha hecho de una forma dispersa a través de los años, pero recientemente digamos que hay un nuevo interés por esa memoria. El museo ha puesto la atención, la ha centrado en esos personajes, en esos hitos, en esos discos. ¿Cómo está pensado ese material para organizarse, para que quede para consulta de la gente, para los investigadores? No solo la gente que está acá, sino la gente que está afuera también en el exterior. Ustedes han hablado de libros, la página web está recién estrenada también, muy bella, ahí hay documentos. Hablemos un poco de eso, de cómo están construyendo esos documentos de memoria para la consulta de la gente, para que queden ahí y, digamos, aporten también a esa historia.
2: Muy importante esa pregunta. Mira, tratamos en las conversaciones con el rock, que son las entrevistas a los personajes semanales, de venirnos de atrás hacia adelante, porque hay personajes que han ido perdiendo la memoria, que tienen enfermedades como Alzheimer, demencia seniles, etcétera, que ya ni siquiera los podemos entrevistar. Entonces decidimos venirnos, buscar los más antiguos antes de perderlos e irnos acercando más a la contemporaneidad, pero es un proceso que nos va a tomar mucho tiempo. Estamos, digamos que empezando los años 90, entonces ya estamos con los estados alterados, esta semana entrevistamos a Tenebrarum, pero aún así nos siguen apareciendo temas de décadas anteriores, porque hay músicos que levantan la mano y dicen, oiga, vengan, a mí no me han entrevistado, y tienen toda la razón. A veces uno quisiera tener más tiempo. La idea es que lo estamos haciendo sin afán, de esa manera como organizada, más no estricta, y creo yo calculo que nos podemos tomar unos 2 años más para tener el grueso y una muestra realmente representativa de la historia de la ciudad. Tenemos el plan de sacar dos libros robustos, de portada dura. Queremos ser muy ambiciosos en la presentación, para que sean libros que den gusto tener, orgullo tener, porque van a ser las historias contadas por sus gestores. Entonces, esos dos libros los tenemos presupuestados para el 2029. Me gusta mucho el nombre de Historias de la Historias del Rock de Medellín, contada por sus protagonistas. De hecho, en esos días alguien me dijo que pensaba que íbamos a necesitar tres. Vamos a ver, yo creo
3: Una
2: que hay
3: enciclopedia es lo que
2: bastante.
3: van a necesitar.
2: Algo así, pero pensamos que van a ser libros robustos, no van a ser libros pequeños, sino gran formato y presentación de lujo. Entonces, hacia allá va. En estos días, el Ministerio de Cultura nos dio un regalo, pues llamémoslo un regalo, nosotros todo eso lo sentimos como regalos, porque nos escogieron para administrar un software, para darnos un software que administre colecciones. No se lo dan a todos los museos, para administrar colecciones y documentación. Entonces, ahí vamos a empezar a introducir, pues, no solamente todo lo que nos están donando, sino también todas estas conversaciones que están empezando a ser transcritas. Estamos utilizando ahí inteligencia artificial, para transcribir todas estas charlas. Y ahí van a quedar, pues, ya organizaditas como parte de la memoria de la ciudad, ¿cierto? Y obviamente, habrá también en su momento que mirar qué otras entrevistas de otras fuentes podamos incluir, porque pues se han hecho entrevistas muy valiosas de personajes que han muerto o que ya no están aquí, pero que nosotros llegamos y ya ellos no estaban por X o Y circunstancias, y también esos documentos deben ser incorporados, ¿cierto? Entonces, es una sumatoria de voluntades, y como tú dijiste hace un momento, hay un despertar por la memoria que han venido trabajando a lo largo de estos años personas tan constantes y tan vitales como tú, como Román González, como otros medios de comunicación que han detectado y que han luchado mucho por esta escena, y yo creo que si unimos todo eso vamos a poder generar unos legados muy, muy importantes para la ciudad y para las futuras generaciones.
3: Cal, en este proceso de aprendizaje, ya llegando a esa cuarta exposición dedicada a las mujeres, a su rebeldía, a 100 años de presencia, ya vamos a ahondar en ello, pero ¿cómo ha sido el aprendizaje del equipo del museo en términos museográficos? Que eso es pues toda una disciplina, todo un universo a la hora de cómo ubicar la exposición, cómo son las alturas de los objetos, etcétera. ¿Cómo ha sido ese proceso también de aprendizaje ahí desde el equipo, que es importante contarle a la gente?
2: Sí, al comienzo, cuando arrancamos, dentro de nuestra ignorancia, como casi todo lo que hacemos los rockeros, que es más como por pasión,
3: Amor, de ganas.
2: sí, de ganas, de
3: Ajá.
2: ganas. Habíamos pensado hacer seis exposiciones anuales. Y cuando arrancamos con la primera, que fue la de las 100 carátulas, pues lo hicimos muy pensando en: aquí ya está la selección, la Rolling Stone es un validador. Arranquemos con esa y nos tiramos a la piscina, ¿cierto? Y nos pareció bonito el diseño de los, como nos lo presentó la diseñadora, y nos tiramos, y la hicimos y la sacamos, y bueno. Lado A fue más, esa sí creo yo que fue como un aprendizaje ahí también, porque cuando en ese momento no habíamos hecho los cursos de museografía. Entonces, era muy presentar documentos y que la gente viera, pues, pues una cantidad de cosas, pues, que estaban muchas de ellas olvidadas, y de pronto los grandes especialistas sí la conocían, pero no el grueso de la gente, ¿cierto? Pero ya cuando hicimos los cursos de museografía en la Bolivariana, y entró en pleno la asesoría de César Zapata, pues que es una eminencia colombiana ante el mundo en el diseño de museos y profesor de Harvard de arte y museografía. Entonces ya ahí sí nos aterrizaron, ya ahí sí nos mostraron los errores, ya ahí nosotros mismos vimos las garrafalidades que habíamos cometido, y entonces todo empezó a cambiar, ¿cierto? Y creo que esta exposición ya es una muestra muy elaborada de nuestro conocimiento aplicado, ¿sí? Entonces tenemos muy en cuenta pues los puntos de fuga, la unificación de colores, de tamaños, de la calidad de las fotografías, de las fichas curatoriales, etcétera, con los recursos que tenemos, ¿cierto? Porque el museo todavía no tiene plata, el museo trabaja, no digo que sobregirado, pero lo que nos cuesta una exposición se paga y el museo sigue en cero, ¿cierto? Aparte pues de que tú nos ganamos una licitación el año pasado y ya la administración anterior del museo se acabó agosto, se fueron y no nos la terminaron de pagar, entonces contábamos con ese dinero y entonces nos dejaron otra vez como cojos, pero cuando hablo de administración, hablo de la administración del Ministerio de Cultura pues y del gobierno anterior. Entonces ya en esta exposición ese conocimiento museográfico del que hablas ya está más expresado, ¿sí? Los colores que se escogieron para la exposición son colores diseñados por mujeres, los tipos de letra diseñados por mujeres, la parte pues de organización, de tamaños, esa armonía que se busca cuando se presenta la exposición, es posible verla. De hecho, hoy ya la vamos a experimentar porque hoy ya debe quedar montada la exposición. Y entonces creo que quienes asistan van a tener esa sensación. Esperamos un wow. Las personas que hoy ya la han visto porque han pasado, porque han ido por allá, solo con ver el 50% llegó uno, un compañero, Jorge Calderón, que tú lo conoces, y Jorge llegó con el pelo erizado. Qué cosa tan hermosa, que eso se ve brutal desde afuera. Entonces, ahí vamos. Creo que cada vez mejoraremos más, creo que conforme lleguen más recursos podremos adicionar más elementos museográficos para que cada exposición sea una superación de la anterior y eso se traduzca en una mejor y mayor experiencia. Por ejemplo, teníamos en esta la idea de interactividad, pues de juegos, de rompecabezas, de call-ups donde la gente posara y se tomara fotos y lugares instagrameables que llaman ahora.
3: Sí.
2: Pero no nos dio el presupuesto. Entonces volvimos a ser un poco fríos y académicos, pero hubo que, en el momento en que tuvimos que echar un poquito de tijera a lo que queríamos, pues esa parte lúdica tuvo que quedar por fuera. Viene la próxima exposición que ya empezaremos a trabajar en ella, que es la que será la quinta, que va a ser sobre guitarristas, y ahí trataremos entonces de buscar o patrocinios o incentivos del Estado para poder jugar un poco con más elementos museográficos.
3: Pues Cal, es maravilloso contarle a la gente ese proceso que ha hecho el museo. Todo es un proceso, es natural el desarrollo de las cosas, el aprendizaje creo que es muy valioso, la convocatoria, como nos contabas también, cómo ha ido en aumento según cada exposición. Y pues eso además nos alegra que vayamos a ver cómo todo ese aprendizaje se va a ver reflejado en esta exposición. Las mujeres y el rock, una mirada al rock como universo y a las mujeres que han contribuido a crearlo, transformarlo y mantenerlo vivo. ¿Cuál fue la pregunta que motivó esta exposición? ¿Qué preguntas quizás resuelve esta exposición? Y danos detalles pues de la misma, porque sabemos hay una mirada a 55 mujeres internacionales, hay un capítulo también para las mujeres de aquí, de la ciudad. voces que pasan por Las Fértil Miseria, por Ira, pero también por Patricia Arenas, por Claudia Gómez. Contanos detalles, porfa, de esta expo para que toda la gente se planille y pues visite la exposición.
2: Hace un momento decías que hay una cantidad de actividades como que se han hecho de manera dispersa. El universo femenino también es concebido como con nombres dispersos. Entonces uno habla sobre las mujeres y se hablan de como de un puñado. Y no son un puñado, son es una gran cantidad de mujeres a lo largo del tiempo de 100 años, desde las pioneras del blues hasta hoy. Entonces la exposición busca crear líneas genealógicas que conectan a todas estas mujeres que han ayudado a construir la cultura del rock a nivel mundial y a nivel local. Y en esas líneas genealógicas, pues quienes nos visiten van a encontrar pues las raíces del blues, del rhythm and blues, la conexión con el rock and roll, las mujeres que se enfrentaron de manera frontal a las contradicciones del sistema, a las mujeres que hablaron, que tomaron los escenarios como territorios de activismo, las mujeres con su sexualidad, con su liberación sexual, las mujeres que con su autoemprendimiento pues también marcaron su independencia frente a un machismo pues incoherente del rock and roll. Las mujeres desde los instrumentos, como pues aquellas que empezaron cantando, luego las que se apoderan de una guitarra, se apoderan de un bajo, se apoderan ya de toda una banda, componen y dicen, no queremos ser más de adorno, que nos den las canciones que tenemos que cantar. Y otras que aportan desde las fronteras, desde los bordes del rock, aportan sus maneras de interpretación, sus sonidos, influencias de la música electrónica, de la música clásica, etcétera, porque todo eso hace parte de eso que ahorita dijiste, que es un universo, es de afuera hacia adentro y de adentro hacia afuera. ¿Y cuál es el enfoque? No, nosotros como museo queremos prosperar como empresa, porque mientras más prosperemos como empresa, pues tendremos mayor alcance a nuestra creatividad y a nuestros proyectos.

0: a la escena del rock en la ciudad de Medellín, y ahí están esos nombres que tú dices, nombres que la mayoría levantamos por encuestas en nuestras actividades, es decir, mucha gente nos dio los nombres, y que no están todas, pero sí están las muy esenciales, y creemos que en la medida en que los visitantes lleguen al museo y las descubran o las redescubran, también les ayudará a saber quiénes han sido las que han ganado esa batalla por el papel de la mujer en el rock de la ciudad, milímetro a milímetro, minuto a minuto, a lo largo de estos 40, 50 años, ¿cierto? Entonces, nos dará eso la oportunidad, Santi, de que en un futuro no muy lejano ya podamos hacer una exposición solo de mujeres locales, que es la razón de ser del museo, pero esperando tener afluencias masivas, porque si las dejamos en solo locales, pensamos pues que sí, que nos van a venir las 500, 600, 700 visitas, pero nosotros realmente necesitamos una afluencia mayor, generar mayores tráficos para poder salir y buscar apoyos económicos para que el museo siga creciendo.
1: Tal, para ir cerrando esta conversación, ¿sí? ¿De pronto alguna sorpresa que hayas tenido con un dato, una mujer que haya aparecido del circuito de la ciudad en el rastreo a la información, algo que te haya sorprendido?
0: A mí me sorprendieron muchas cosas haciendo esta curaduría, tanto desde lo internacional como desde lo nacional. Sí, cosas, por ejemplo, yo trabajé con Tata González en mi empresa, que es una empresa de marketing digital. Trabajamos 3-4 años con ello. En la vida supe, no sabía, pues sabía de Tata como DJ, sabía de Tata como editora del periódico Rocker, pero no que ella había diseñado el marco conceptual de Altavoz ni su primer reglamento, por ejemplo. Yo casi, ¿cómo? Todo lo del trabajo que de Saramelli hizo, pues por a nivel ya de la ley de pagos, con la teoría pues de su trabajo de maestría, me pareció brutal. No sabía que Vicky de Fertil había comenzado cantando en 1980, no la tenía en el radar. Cosas así. Y encontrar a la primera mujer que cantó rock and roll, también eso para nosotros fue muy importante, porque no la, o sea, por más que buscábamos y preguntábamos, muy poca gente, nadie nos decía nada, hasta el propio Juancho, que es una especie como de Biblia en los 60, le decíamos mujeres, y nos, no. Cuando le dijimos Claudia Gómez, nos dijo sí, Claudia, por supuesto. Entonces, el poder encontrar a esa mujer como una pionera, como el Big Bang de mujeres que cogieron una guitarra y se fueron, montaron en escenarios a cantar la música de Elvis Presley, de los Beatles a finales de los 60, para nosotros fue muy importante. Ahora, que aparezca pasado mañana otra por documentación y con pues todos los soportes de otras mujeres, maravilloso, eso hace parte del ejercicio. Diremos pues que esta es la primera mujer que encontramos en nuestra investigación, o sea, ojalá aparezcan otras y de eso se trata la restauración de memoria, pero entonces sí, pasaron cosas maravillosas que a mí me hacen decir wow, a veces se me encharcan los ojos de la emoción, y espero que poder transmitir esas emociones y esos nuevos conocimientos a todas estas audiencias que nos van a visitar.
1: Pues Cal, toda la energía con esta nueva exposición, a todos los oyentes de Haga la U, a toda la comunidad de Medellín, de Antioquia, a los visitantes que lleguen de otras ciudades, pues esperamos que pasen por allí. Por favor, reiterarle a toda la gente las coordenadas para que vayan, ubicación del museo, exposición abierta al público, a partir de qué fecha, hasta cuándo estará, cuándo inician también las conversaciones con el rock, con las mujeres y todos los detalles que consideres la gente debe conocer.
0: MURROCK, Museo Rock Medellín, está ubicado en la Casa de la Música. La Casa de la Música queda en el Parque de los Deseos, ahí donde está el Planetario Municipal.

0: ahí no hay pierde. Llegar allá es supremamente fácil, por el metro, por bus, etcétera. La exposición se abre al público, entrada libre, de martes a domingo, de 10 de la mañana a 6 de la tarde. Y la abrimos al público el próximo viernes 16 a las 10 de la mañana, ya. Se pueden programar para ese viernes y el fin de semana. Va a estar abierta hasta el 30 de marzo del 2027, porque es marzo, es el mes de la mujer, y quisimos pues extenderlo hasta esa fecha, también para aprovechar toda el turismo de fin de año que tenemos y que ya experimentamos, que viene gente de otros países y de otras ciudades, y es una experiencia maravillosa para nosotros allá en el museo. Y las conversaciones con el rock reaparecen el 22 de octubre, una semana después de la inauguración, y nuestras primeras invitadas al ciclo de mujeres y el rock es con Fertil Miseria, con Piedad y con Vicky Castro. Y a partir de ahí seguimos en una línea que nos traerá a Hilda y a Olga de Visión Rockera y Nueva Fuerza. Tendremos a Patricia Arenas, la primera guitarrista que documentamos en el rock de la ciudad. Y bueno, así nos iremos yendo hasta Hilda, recorriendo a todas.
1: Pues Cal, un abrazo, toda la suerte con esta expo, allá estaremos y por supuesto siempre haga la U para acompañar, vos sabes, a Murrock. Un abrazo grande y gracias hermano por sacar este rato, por contarnos este proceso valiosísimo para la memoria de la ciudad, para nuestro rock también, para nuestras voces, para nuestra memoria y pues haga la U, es tu casa Cal. Muchas gracias.
0: Gracias a ti. Un abrazo para todos y allá los esperamos.
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Hola, bienvenidas y bienvenidos a una nueva edición del programa Ya es la hora por Radio UNAL. Estamos con ustedes, Luciana Avendaño en la ingeniería de sonido y Juan Carlos Valencia haciendo comentarios y escogiendo la música. Y hoy vamos a centrar nuestra atención en la cantante estadounidense Diane Reeves.

la cantante estadounidense Diane Reeves en el programa Jazz La Hora. Reeves nació en Detroit hace 69 años. Su padre cantaba, su madre tocaba la trompeta, su tío era bajista y su primo era nadie menos que el gran teclista George Duke. Diane se inició como cantante en la escuela secundaria por recomendación del trompetista Clark Terry, a quien conoció cuando tenía 17 años. Estudió en la Universidad de Colorado, luego se radicó en Los Ángeles, donde fue contratada por Terry para su banda a finales de los años 70. En California, Diane participó en grupos de jazz tradicional, jazz fusión e incluso jazz latino y bossa nova. A comienzos de los 80, participó en giras mundiales acompañando a los cantantes Sergio Mendes y Harry Belafonte. Su primo, el pianista y productor George Duke, la apoyó todo el tiempo y fue gracias a él que Diane grabó su primer disco en 1982. Su carrera se consolidó a finales de los años 80. Fue contratada por el sello Blue Note, trabajó con el pianista McCoy Tyner y con orquesta de Quincy Jones. Fue aclamada en el Festival de Jazz de Montreux, Suiza, en 1991. Reeves ha grabado 2 docenas de discos, ha ganado 5 premios Grammy y su voz suena en la banda sonora de 5 películas. Vamos a escuchar a la cantante estadounidense Diane Reeves en un tema de la banda sonora de la película Good Night and Good Luck, protagonizada por George Clooney. Esta es su magistral versión de How High the Moon.

la cantante estadounidense Diane Reeves en el programa Ya es la hora. Sintonizan Radio UNAL por los 98.5 del FM en Bogotá o por los 100.4 del FM en Medellín, o nos escuchan tal vez por streaming o en podcast. A esta hora suenan las notas azules del jazz. Si quieren enviarnos sus mensajes, comentarios, preguntas, críticas, lo pueden hacer en nuestras redes sociales o al correo electrónico jazzlahora@unal.edu.co. Hoy estamos escuchando temas de diversos momentos en la muy exitosa carrera de la cantante estadounidense Diane Reeves. Los críticos coinciden en afirmar que la Reeves podría ser la cantante de jazz más importante de nuestro tiempo. Señalan en su voz la influencia de Dinah Washington, Carmen McRae, Patti Austin y Anita Baker. Su trabajo puede ser incluido totalmente en la esfera del jazz, pero Diane incluye en sus discos y conciertos temas de otros géneros que también le gustan, como el folk e incluso la música pop. Al respecto comentó alguna vez: "Algunos críticos se equivocan al no comprender que esta es una nueva era y todos hemos escuchado un montón de música diferente. Sara, Ella, Carmen, todas ellas ya hicieron lo suyo y sería redundante hacerlo igual de nuevo. Tenemos que encontrar nuevos modos, nuevas voces". Y sin embargo, en este año 2026, año del centenario de genios como Miles Davis, Tony Bennett y John Coltrane, Diane Reeves decidió mirar al pasado. Hace unos pocos meses entró al estudio de grabación con el saxofonista Branford Marsalis y grabó un disco de clásicos del jazz, como esta magistral versión de Lush Life.

la cantante estadounidense Diane Reeves en el programa Jazz La Hora. Estamos llegando casi al final de nuestra edición de hoy, la cual contó con el sonido de Luciana Avendaño. En los comentarios, la selección musical estuvo con ustedes Juan Carlos Valencia. Quedan con un último tema de este nuevo disco lanzado por Diane Reeves junto al saxofonista Branford Marsalis. Este es un tema titulado Serenata del Otoño.

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3: Apagar el televisor con el control remoto no siempre significa que haya dejado de consumir energía. Muchos televisores continúan consumiendo electricidad en modo de espera, conocido como stand-by. Aunque el consumo es bajo, el equipo permanece alimentando funciones como el sensor del control remoto, el reloj interno o la conexión a internet en los televisores inteligentes. En condiciones normales de funcionamiento, el consumo en modo de espera de un televisor moderno suele ser inferior a un vatio. Sin embargo, cuando varios equipos del hogar permanecen en esta condición durante todo el día, ese consumo se acumula y puede representar una parte del gasto eléctrico anual.
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3: 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Son acciones sencillas que ayudan a evitar consumos innecesarios y permiten que cada kilovatio de energía se aproveche de manera más eficiente, un pequeño hábito que también puede notarse en la factura de energía.
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Semana corta después de un fin de semana festivo y les damos la bienvenida a esto que se llama La Agenda Universitaria, el espacio en el que les contamos lo que está pasando en la Universidad Nacional de Colombia. Recuerde que nos puede seguir a través de redes sociales, nos encuentra como @radiounal, @radiounalmed, y que también hay un correo electrónico disponible para que usted nos haga las invitaciones que tiene y también que nos acompañe aquí en cabina. Agenda Radio, rayalpisonal, @unal.edu.co. Bienvenidos.

0: En el control técnico nos acompaña hoy Álvaro Bulla Amaya. El equipo periodístico está integrado por Juan Carlos Blanco, Eliana Escandón y quien les habla, Sonia Ramírez. Todos los días, de lunes a viernes, les acompañamos en este espacio, una cita con la Universidad Nacional de Colombia, con sus diferentes dependencias y, por supuesto, también con las historias que nacen aquí en nuestra universidad. Juan Carlos, les saludo. Muy buenas tardes.
1: Hola, Sonia. Hola, Eliana. Oyentes, un cordial saludo. Bienvenidas, bienvenidos. ¿Cómo están? ¿Qué tal? ¿Todo bien?
0: Muy bien. ¿Y usted qué tal? ¿Muy frío el fin de semana?
1: Sí, chévere. Me encantó. Me encantó que empezó a llover parejito por la ciudad. Me comentan que en partes de Tierra Caliente, Girardot, toda esa área, todo ese vallecito ahí para allá, del paso ahí para allá, hacia el sur, está lloviendo y eso es bonito porque la vegetación estaba muy reseca, muy resentido el ambiente, la biología, nuestros animalitos y por supuesto las comunidades.
2: ¿Me comentaron o estuvimos por allá?
1: No, me comentaron.
0: Ah. No, yo estoy aquí. Él es defensor de esa Bogotá gris, claro, con lluvia, pero esencialmente por los embalses y todo ese propósito ambiental que tiene Juan Carlos. Eliana, muy buenas tardes.
1: La coto ahí que no solamente Bogotá es gris porque la quieren hacer ver así, lúgubre, gris, opacada.
2: Así la imaginamos quienes vivimos desde otras regiones.
1: Por el frío,
2: venimos de otras regiones,
1: pero
2: claro.
1: Bogotá es multicolor, es plurietnica, pluricultural. Me encanta ver Bogotá de colores, porque eso es lo que somos acá.
2: Pero mira que cuando uno vivía por lo menos en Cali, uh-huh, uno pensaba eso, que todos los días llovía en Bogotá, todos los días el cielo así gris, opaco, y siempre llovía. Uno tenía como ese imaginario,
1: es,
2: ¿no?
1: Sí.
0: Pero pues hace muchos años Bogotá sí era así. Ya claro, en tiempos recientes no.
1: Pero también por memoria y porque siempre nos la han pintado así, pero que, uh-huh, porque además porque las fotografías de Bogotá siempre están en blanco y negro. Esas antiguas, pero qué tal si nos imaginamos Bogotá como la blusa que trae hoy Eliana, de colores.
2: Muy de región tropical. Buenas tardes para nuestros oyentes, para las personas que sintonizan a esta hora la agenda universitaria. Y hoy empezamos con una propuesta musical que llega directamente desde la edición 2026 de Rock al Parque, con los 30 años de celebración de este gran evento cultural que se estuvo viviendo durante este fin de semana aquí en la ciudad de Bogotá. Últimos Nietos, esta es la agrupación que estamos escuchando, Escaleña, es un grupo de indie rock, punk y sonidos alternativos que se ha venido consolidando como una de esas propuestas frescas y con mayor energía de la escena independiente de la capital del Valle del Cauca. Ahí podemos escuchar a Juliana López en la voz, también este grupo está integrado por Damián Cáceres, Mario Henao y también Carlos Beltrán. Actualmente ella y ellos celebran su gira nacional de nuevo al Final Tour 2026 para presentar su nuevo EP de 5 canciones y su serie audiovisual homónima. Ya pasaron por Medellín, estuvieron este fin de semana en Bogotá, próximamente estarán en el Eje Cafetero y cerrarán esta gira nacional de conciertos en la ciudad de Cali. Así que Últimos Nietos y Última Fiesta, que es la canción que escuchamos de fondo, fue una que tocaron ahí en Rock al Parque, donde el público les siguió este ritmo musical a esta agrupación caleña.

0: Y a propósito de rock, vamos a dejar a Bogotá a un lado para hablar acerca de Medellín, porque la capital antioqueña vivió un fin de semana muy interesante, muy activo, gracias al Festival Altavoz, y hay que mencionar, por supuesto, que Radio UNAL hizo presencia a través de redes sociales, donde usted seguramente ya nos sigue. Pudieron ver algunas presentaciones, datos importantes, algunos de los realizadores allí en la ciudad de Medellín, hablando acerca de esta gran experiencia, y vamos a conversar precisamente sobre este cubrimiento con Ronald Villa. Él es coordinador de Radio UNAL en la ciudad de Medellín. Ronald, bienvenido a la Agenda Universitaria una vez más.
1: Hola Sonia, Eliana, Juan Carlos, ¿cómo están? Un saludo para todos mis compañeros allá de Radio UNAL Bogotá. Una mañana que tuvimos una tarde muy lluviosa aquí en Medellín. Creo que desde ayer está lloviendo, no ha parado de llover ni un segundo. Casualmente, pues hablando un poquito de Juan Carlos, lo que mencionaba con respecto a Bogotá, aquí también llueve y llueve bastante.
0: Y justamente, ¿cómo les fue con el clima ahí en Festival Altavoz? Empecemos conversando un poco, pues fueron bastantes agrupaciones también las que se presentaron, y esta mañana en el noticiero hablábamos un poco como de las proporciones, pero pues Medellín sigue siendo muy rockera y creo que hubo mucha participación en esta edición del festival.
1: Sí, no, es curioso el tema del clima, pues Sonia, y como para aclarar, cuando uno va a un festival de rock, yo creo que uno ya tiene que estar dispuesto a que va a llover. Si los agricultores o la gente en el país quiere que llueva, pues organicen un festival de rock y automáticamente se larga llover.
0: Aparece,
1: eso es una realidad.
2: Así es.
1: No sé si en Rock al Parque llovió, seguramente sí.
0: Ayer.
1: Ayer llovió, ok. Ayer también llovió en Altavoz todo el día, desde la 1 de la tarde hasta las 12 de la noche que terminó la jornada. Llovió sin parar. Y sigue lloviendo, pero bueno, como decía Juan Carlos, también es bueno para el medio ambiente. Realmente, pues a nosotros, digamos que uno ya sabe que va a llover, entonces uno va preparado. Ahí lo que sufre son los equipos, pero ya sabemos que en los festivales de rock llueve, entonces no hay ningún problema. Y sí, estuvo muy movido el festival, la verdad, una asistencia grande. Yo estuve siguiendo de cerca también el tema Rock al Parque, que a mí ya pues de entrada me parece que es un despropósito que los dos festivales se organicen el mismo fin de semana. Creo que falta comunicación ahí para no pisarse las mangueras, pero Rock al Parque es Rock al Parque y los 30 años obviamente no podían pasar desapercibidos. El escenario es mucho más grande, pues el Simón Bolívar es mucho más grande que el Estadio Cincuentenario y el Parque Norte, que es donde organizan Altavoz. Digamos que son festivales muy distintos, cada uno con su importancia y cada uno con su historia. Pues Altavoz estaba cumpliendo 23 años también. Entonces, no, la verdad estuvo muy bien el festival, una cartelera interesante. Eliana mencionaba a los últimos nietos, ¿cierto?
3: Sí, sí, sí, la propuesta musical del día.
1: Ellos son de Cali, sí, casualmente ellos estuvieron aquí en la emisora hace un tiempo en el programa La Plataforma, wow, que es un programa que tenemos para apoyar y para dar a conocer nuevos proyectos o proyectos autogestionados. De hecho, uno de los intereses más grandes que tenía, al menos personalmente, era ir a Altavoz a ver muchas de las bandas que estaban participando, porque son bandas que vienen del proceso largo de Altavoz, que vienen de participar en las eliminatorias, de hacer todo un proceso, de presentar su hoja de vida, de presentar su música, de presentar una puesta en escena para poder clasificarse a la internacional, que fue el de este fin de semana. Y muchas de esas bandas, como lo mencionaba, pasaron por La Plataforma este año, un programa pues que hemos tenido desde febrero aquí de manera ininterrumpida, en el que de verdad pues es gratificante ver cómo todas estas bandas que posiblemente antes tenían 100 seguidores en Instagram, hoy en día ya las está conociendo todo el país.
3: Ronald, hablemos también sobre esa participación de Radio UNAL Medellín. ¿Qué vamos a poder ver después de en las redes sociales de la emisora de nuestra frecuencia 100.4 FM ahí en la capital de Antioquia?
1: Pues se viene pensado, para el FM tenemos pensado hacer unos clips con algunas de las bandas que pasaron por Altavoz, unos clips para que estas bandas no caigan en el olvido, porque lo que pasa muchas veces es que pues ya se viene noviembre, se viene diciembre, épocas de fiesta, y muchas bandas quedan inactivas durante mucho tiempo. Entonces nuestro interés para las franjas rockeras de Radio UNAL Medellín, que son los sábados, los viernes y los sábados en la noche, es tener unos clips de audio con estas bandas y que nos cuenten un poquito de su experiencia, de cómo ha sido como todo este trámite. Y para las redes, pues tenemos mucho trabajo pendiente porque hay muchas fotografías para montar. Entonces la idea es subirlas seguramente hoy en la noche o mañana se estarán subiendo. De igual forma, todo el fin de semana, como Sonia lo mencionó, estuvimos haciendo reels, estuvimos haciendo historias en Instagram, estuvimos montando algunas fotografías. El apoyo de los realizadores fue impresionante. Tuvimos a Juan David Alzate y a Lina Góez de Sonidos Tentativos. Tuvimos a Lucas Areiza de Legado Púrpura. tuvimos a Julián Echeverría Bonus Track y tuvimos la ayuda muy grande de Andrea Rojas, alias Zanahoria Mecánica, que produce un programa que se llama Más que Ruido, que sale todos los sábados a las 9. Entonces realmente fue una articulación muy bacana porque no solamente estuvo Radional, digamos, encabezado por mí y mi programa Lado SA, sino que tuvimos muchos realizadores que quisieron acercarse a hacer prensa acerca de este festival y obviamente llevarlo pues a las redes como colaboración de Radional.
0: Ronald, yo creo que también vale la pena hablar acerca de esa apuesta en general que está haciendo usted y Radio UNAL Medellín de ocupar más espacios fuera de la cabina. Estamos hablando también de que hace algunas semanas estuvieron en la Fiesta del Libro y la Cultura, esta vez pues en Festival Altavoz. Entonces creo que hay que hablar de esto como un conjunto de acciones que siguen marcando la presencia de la universidad pública, de la radio pública en diferentes espacios.
1: Claro, sí, eso tiene que ver con la estrategia que se tiene desde hace 2 años. Inicialmente, pues el tema era consolidar una frecuencia, consolidar una parrilla de contenidos, actualizarla, y ahora tiene que ver con el hecho de visibilizar lo que se está haciendo aquí desde la Universidad Nacional, puntualmente desde radio. Entonces, pues hay que aprovechar todos estos eventos. Nosotros tenemos muchas alianzas culturales con algunas entidades importantes de la ciudad. Una de esas es Altavoz, la tenemos desde hace más o menos unos 2 años y medio que empezamos a colaborar con ellos, pero cada vez esa presencia se hace más necesaria, más grande y más completa. Entonces, lo que se va a ver seguramente el año entrante es mayor presencia, igual forma en Fiesta del Libro, son eventos de la Secretaría de Cultura de Medellín que tienen un apoyo enorme pues por parte de la administración local, que ya tienen un nombre, que ya son súper reconocidos, que la gente les cree al evento. Entonces, yo creo que lo que se viene aquí en adelante es muchas apariciones de Radional por fuera de cabina. Es un poquito cansón, la verdad hay que decirlo, es complicado y más cuando el clima no ayuda, pero bueno, hay que seguir, hay que sacar la emisora de la Universidad Nacional y hacerle entender que si bien somos una emisora universitaria, somos una emisora que también le habla a la ciudad y creo que es el mismo caso de Bogotá.
0: Pues Ronald, una invitación entonces para nuestros oyentes, para que lo sigan en redes sociales, para que lo sigan acompañando en estos procesos, en esta participación y gracias por haber estado aquí.
1: No, muchas gracias a ustedes, pues la invitación es a que sigan creyendo en la radio pública. La radio pública es un canal hermoso, la verdad, de comunicación. Se hace con mucho gusto. Nosotros creemos en lo que hacemos y cuando digo creemos hablo de 98.5 Bogotá y de 100.4 FM en Medellín. De verdad que es muy reconfortante saber que se cumple la labor, que la gente nos reconoce, que la gente ya sabe lo que está haciendo Radional, que nos invitan sin necesidad de tocar la puerta, sino que ya nos buscan para que asistamos. Y yo creo que ese es el camino, seguir mostrando la radio pública en todos los espacios de ciudad y la invitación a la gente es que participe y se acerque mucho más a nosotros.

0: al ritmo de la banda caleña Últimos Nietos, seguimos en esto que se llama La Agenda Universitaria a través de los 100.4 FM en la ciudad de Medellín, 98.5 FM en la ciudad de Bogotá. Y es hora de hablar, de comunicarnos con la Facultad de Ciencias de la Universidad Nacional de Colombia, sede Bogotá, para conocer una oferta académica. Estamos hablando del curso Diagnóstico Morfológico de Hemoparásitos de Aves, Reptiles y Anfibios Silvestres. ¿De qué se trata? Ya nos acompaña en línea la profesora Angie Daniela González. Ella es magíster en ciencias biología y doctora en ciencias en biología. Profesora, muy buenas tardes y bienvenida a este espacio.
1: Gracias. Sí, pues te cuento. Este curso es un curso que está ofreciendo el Departamento de Biología de la Facultad de Ciencias de la sede Bogotá. Es un curso presencial que se desarrollará ahorita la primera semana de diciembre y tiene como objetivo que profesionales e investigadores como encargados de monitorear y tomar decisiones sobre fauna silvestre, por ejemplo, profesionales o estudiantes de biología, de microbiología, bacteriología, medicina veterinaria, zootecnia, incluso funcionarios de zoológicos o de centros de rehabilitación y valoración de fauna silvestre, puedan fortalecer esas competencias en el análisis de parásitos sanguíneos por técnicas morfológicas que son mucho más económicas que las técnicas moleculares y ofrecen, por supuesto, información complementaria a otro tipo de técnicas diagnósticas.
2: Profesora, sabemos o estamos leyendo mejor que los hemoparásitos tienen diferentes géneros. Pensábamos que quizás había un común denominador para las especies de reptiles, de aves y también de los anfibios, pero en sí, ¿cuáles son esas características principales que debemos conocer sobre los hemoparásitos en estas especies?
1: Como tú dices, depende también de la parte del hospedero. Hay géneros, por ejemplo, el género Plasmodium. Hay especies que pueden llegar a infectar a los humanos, como el Plasmodium falciparum, el Plasmodium vivax, pero en fauna silvestre tenemos sus propias especies, unos específicos de aves, otros de reptiles. Hay otros géneros, por ejemplo, hemogregarina, que lo vamos a tener principalmente en reptiles, o hepatozoones, que morfológicamente son similares a las hemogregarinas, pero lo podemos encontrar en aves, en anfibios, en reptiles. La parte morfológica que uno le mira a estos organismos es básicamente las formas, las coloraciones, algunos organelos especializados de estos tipos de parásitos, dependiendo del grupo taxonómico. Todo esto pues se observa a través de placas microscópicas fijadas y teñidas.
3: Profesora Angie, ¿qué nos revelan estos hemoparásitos sobre la vida de las aves, los reptiles, los anfibios silvestres? Porque nos acercamos mucho más a ellos cuando están en cautiverio en los llamados zoológicos y no nos dejamos de lado y desconocemos que la conservación, la prevención, el cuidado que hay que tener con estas especies para que puedan ser observables y podamos llegar mucho más cerca a cuando están ellos en su hábitat natural y no nos causen ningún efecto o daño al ser humano.
1: Por supuesto. Bueno, primero que todo, entender que estas relaciones de parasitismo que se dan en fauna silvestre hacen parte del ciclo natural de las especies. Los parásitos tienen unos roles ecológicos importantísimos en cuanto a control poblacional. No debemos verlos por se como algo negativo y precisamente fortalecer este tipo de diagnósticos lo que nos permite es hacer una vigilancia epidemiológica y una vigilancia de esa línea base de qué diversidad de parásitos tenemos en el país, que ante cualquier circunstancia digamos de parásitos exóticos, cosas nuevas, pues lo primero que uno tiene que tener es qué es lo que normalmente habita, qué hace parte de esa diversidad de parásitos que normalmente tenemos en el país.
0: Sí, quería preguntarle también esta oferta académica, ¿a qué áreas del conocimiento están particularmente dirigida?
1: Está dirigida particularmente tanto a estudiantes de pregrado, posgrado, como ya investigadores de biología, de ecología, medicina veterinaria, zootecnia, bacteriología, microbiología, todas las áreas afines que trabajen con fauna silvestre.
2: Profesora, también hablemos un poco sobre esas técnicas o esas herramientas que se buscan ofrecer con este curso justamente para identificar, como lo mencionaba Juan Carlos, este tipo de hemoparásitos en la fauna silvestre, tanto de nuestro país y también como la que se muestra en América Latina.
1: Por supuesto, estos parásitos, muchos tienen distribución neotropical, entonces lo que se aprende en el curso, si tenemos de pronto oyentes ahorita que no sean del país, también les va a resultar útil. El curso no es solo teórico, es teórico-práctico. Más de la mitad son prácticas directamente al microscopio. También tiene un componente de cómo se preparan esos extendidos, que es diferente a cómo se hace, digamos, en humanos. Cómo se tiñe, bueno, primero se fija, cómo se tiñe, cómo se toman medidas. Utilizamos también algunos software para esa toma de medidas morfométricas que nos las van a pedir después las claves taxonómicas. Y para un grupo particular de parásitos de aves, donde las claves taxonómicas sí existen, porque en otros no existen y es por comparación uno a uno. Entonces también vamos a hacer la práctica de taxonomía clásica con claves taxonómicas. Y de resto es observar diferentes especies de diferentes géneros para familiarizarse con toda esa gama de caracteres morfológicos que podemos encontrar en cada uno de estos taxa de parásitos.
0: Bien, profesora, pues recordemos entonces las fechas de inscripción al curso, cuándo van a iniciar, los días en que se realizarán estas jornadas educativas y también algunos datos, no sé, la página web quizás donde esté toda esta información.
1: El curso se realizará del 7 de diciembre al 12 de diciembre. Son 30 horas presenciales en la Universidad Nacional de Colombia, sede Bogotá, en el Departamento de Biología. Las inscripciones están habilitadas hasta el 17 de noviembre. Toda la información, dónde inscribirse y todos los otros temas lo pueden encontrar en la página de la Facultad de Ciencias, ciencias.bogotá.unal.edu.co/educación-piso-continua/cursos-diplomados-eventos. Ahí pueden encontrar diferentes eventos y dentro de los que están en esa página está el curso Diagnóstico Morfológico de Hemoparásitos de Aves, Reptiles y Anfibios Silvestres.
0: Ofertas académicas en la agenda universitaria. Conversábamos acerca del curso Diagnóstico Morfológico de Hemoparásitos de Aves, Reptiles y Anfibios Silvestres, una oferta académica de la Facultad de Ciencias de la Universidad Nacional de Colombia, sede Bogotá. Y conversábamos con la profesora Angie Daniela González, docente del área de microbiología del Departamento de Biología. Profesora, gracias por haber estado aquí con nosotros.
1: A ustedes por el espacio.

0: A quienes van llegando a la sintonía de Radio UNAL, esto es la Agenda Universitaria. Les acompañamos durante una hora para contarles todo lo que está pasando en nuestra Universidad de Liana, y es hora también de hacer invitaciones a eventos.
1: Sí, mañana miércoles 14 de octubre, aquí en el campus Bogotá, hay una conversación y está también la presentación del libro Introducción a la Seguridad Ciudadana, Conceptos Básicos. Esto será a partir de las 6 de la tarde en el Auditorio Camilo Torres del edificio 201. Además, puede seguir la transmisión en vivo por si usted no está en la ciudad de Bogotá o no puede asistir de manera presencial al evento. Así que vamos a saludar a nuestros dos invitados. Está el profesor Farid Benavides Vanegas, es doctor en Derecho por la Universidad Pompeu Fabra de Barcelona y también es investigador asociado en la Facultad de Derecho de la Universidad Católica de Colombia. Profesor Farid, bienvenido a Radio UNAL, gracias por acompañarnos.
2: Buenos días, muchas gracias por la invitación.
1: Y también está con nosotros el profesor Miguel Morón Campos, es docente en la Escuela de Investigación Penal Polcrimed de la Universidad Nacional de Colombia. Profesor Miguel, también gracias por participar en Radio UNAL.
3: Hola, muy buenos días a ustedes, a todo el equipo y a toda la audiencia. Espero que estén muy bien.
1: Gracias, profesor. Y empecemos justamente por ahí, profesor Miguel. Usted es investigador en la Escuela Penal Polcrimed de aquí, de la sede de Bogotá. Hablemos sobre este tipo de espacios que se abren justamente a la ciudadanía para conocer este tipo de investigaciones o este tipo de temas en estos sectores penales. ¿Cuál es la importancia que está recobrando y que está fortaleciendo para un grupo de investigación como Polcrimed que exista y que se siga realizando este tipo de eventos?
3: Sí, gracias. La Escuela de Investigación y Pensamiento Penal Luis Carlos Pérez, de la Facultad de Derecho y Ciencias Políticas de la Universidad Nacional, es un grupo de investigación que ha tomado como centro la preocupación del estudio de la cuestión criminal a partir de la mirada del sistema penal integral. Eso implica que, somos un equipo de abogadas y de abogados, de criminólogos y de criminólogas, pero también muy cercanos al campo de la ciencia política, al campo de la sociología, al campo de la antropología, incluso al campo de la filosofía. Esto nos permite mirar los problemas del delito y del castigo de una forma plural. Y con esto, por supuesto, entonces nos hemos encontrado con, en buena hora, el trabajo del profesor Farid, este nuevo trabajo del profesor Farid, que es uno de los criminólogos reconocidos que tiene ahora mismo el país, con una gran trayectoria académica, y hemos querido organizar este espacio de lanzamiento y de presentación de su nuevo trabajo, precisamente porque a la escuela le interesa trabajar sobre cómo la forma en cómo el Estado y particularmente las ciudades están gestionando el problema de la seguridad, por un lado, pero también las implicaciones políticas que eso supone para nuestra vida como ciudadanos y como sujetos que viven o que tienen una vocación hacia la defensa de la democracia. Entonces, este libro está tremendo porque permite poner desde un punto de vista quizá diáfano y muy riguroso todos estos problemas en torno a cómo los problemas de seguridad están mirados, de seguridad de la ciudad, y en una experiencia como la colombiana se asocian a la idea del delito, el castigo y por supuesto también la tradición trágica de nuestro conflicto armado.
0: Profesor Farid, pues qué mejor introducción que la que acaba de hacer el profesor Miguel. Sin embargo, quisiera que nos contara un poco desde su perspectiva lo que fue la construcción o lo que ha sido la construcción de este texto y sobre todo un poco pensado en qué públicos y al servicio de quién pues a usted ha formalizado todos estos conceptos.
2: Sí, no, muchas gracias a Miguel por la introducción. Yo creo que da mucho gusto escuchar esas palabras. Este es un texto que pues yo vengo trabajando desde hace ya mucho tiempo. Es el resultado, de hecho, de un curso virtual sobre seguridad ciudadana para América Latina que se dictó hace cerca de 12, 13 años en el PNUD, en el Programa de Naciones Unidas para el Desarrollo, en la escuela virtual. Y el texto lo que buscaba originalmente en la primera experiencia que se hizo era pues capacitar personas que trabajan en políticas de seguridad ciudadana en América Latina. Eso pues un poco indica que el texto está pues orientado no solamente para quienes trabajan en criminología desde un punto de vista académico, sino sobre todo para quienes practican en temas de seguridad ciudadana en las ciudades, es decir, está orientado a quienes hacen políticas públicas de seguridad ciudadana desde las alcaldías. El tema de la seguridad ciudadana es un tema que está presente en bocas de todo mundo, en bocas de todas las personas, los políticos, los funcionarios públicos, todos hablan de las crisis de la seguridad y todos proponen algunas medidas, y normalmente estas medidas suelen ser más derecho penal, más represión, más policía, pero sin una reflexión seria sobre cuáles son los problemas y cuáles son las soluciones. El texto lo que invita es a trabajar al menos desde tres puntos de vista. Primero, entender qué es la seguridad ciudadana, que para decirlo en pocas palabras es básicamente garantizar un entorno en el que todas las personas puedan disfrutar libremente de sus derechos. Segundo, cómo medimos los problemas de seguridad ciudadana. Y tercero, cuáles son las posibles soluciones en un marco democrático, en un marco desde una perspectiva de seguridad humana que es de defensa de los derechos. Entonces, esta seguridad ciudadana en democracia, desde un contexto de respeto de los derechos fundamentales, pues es la invitación que se le hace a todas las alcaldías, todos los funcionarios públicos, para que tengan pues una base para empezar a resolver problemas de seguridad ciudadana. Pero para eso hay que identificarlo correctamente, medirlo correctamente y entender cuál es el problema que tienen que resolver. Entonces, un poco esa es una mirada muy general del libro.
1: Profesor Miguel, también, ya pues el profesor Farid nos daba esa perspectiva desde el concepto académico, pero para una persona del común, para un lector del común, un ciudadano de a pie, ¿cuáles podrían ser o cuál podría ser ese principal propósito para que pueda quizás acceder a este libro? ¿Cuáles podrían ser quizás esos conceptos básicos de la seguridad ciudadana, que es algo que creeríamos que principalmente le afecta a las personas del común?
3: Sí, claro, es que, vamos, aquí en la escuela tenemos una idea en la cual toda elaboración académica o toda teoría criminológica supone en sí misma también una práctica política. El profesor nos contaba ahora su experiencia de cuando empezó a escribir este trabajo, pensaba en servidores públicos que de una u otra forma trabajan en el diseño y en la ejecución de políticas de seguridad. Esto es un tema que nos atraviesa, por ejemplo, en una ciudad en la que vivimos como Bogotá, que muestra una gran pluralidad de conflictos sociales y que tienen esa pluralidad tiene una respuesta por lo general privilegiada en enclave de la respuesta del delito, o sea, de cómo esos conflictos sociales terminan gestionándose como problemas del delito. Entonces, alguien que quiera acercarse a este tipo de problemas, tratar de interpelar las respuestas en las que las autoridades gestionan los conflictos sociales, es un desafío, por supuesto, para tratar de descolocar las miradas en las que todo se resuelve a punta de delito y a punta de capturas y a punta de grandes ruedas de prensa y mostrar gente envuelta en bolsas blancas, etcétera, y tratar de pensar otras formas mucho más juiciosas y mesuradas para hacer un diagnóstico sobre cómo comprender la seguridad en la ciudad. De cómo, por supuesto, los desafíos que tiene la implementación de una política de seguridad. Pensemos un poco en cómo vendedores de locales comerciales o vendedores ambulantes tienen una interacción con las autoridades. Entonces, comprender un poco que esa interacción no es simplemente un ejercicio vertical de poder, sino que ahí también intervienen otro tipo de razones, otras formas de pensar y todas unas racionalidades, para hablarlo en esos términos, que se entrelazan y se entrecruzan en la forma en cómo nos sentimos seguros en la ciudad, y también de las expectativas que tenemos de las autoridades frente a su deber de garantizar la seguridad en la ciudad.
0: Bien, pues, profesor Farid, una última invitación para quienes nos están escuchando. Nuestra audiencia también está en la ciudad de Medellín y en otras ciudades del país, así que también vale la pena recordar que tendrán transmisión en vivo a través del canal de YouTube.
2: Sí, no, muchas gracias por el espacio. Básicamente es una invitación a todas las personas que estén interesadas en temas como seguridad ciudadana, como delito, como respuestas al delito, en contextos de democracia, para que no solamente lean el libro, sino que asistan a la conversación que tenemos prevista con Miguel en el día de mañana, pues en el Auditorio Camilo Torres de la Universidad Nacional. Cuando uno habla de seguridad ciudadana, pues toca temas, como lo decía Miguel, muy cercanos a nuestra vida cotidiana, pero son temas que han sido pocos teorizados en Colombia. Hay muy pocos textos de introducción a estos conceptos básicos, y esta es un poco la invitación tanto para funcionarios públicos, para quienes hacen políticas públicas en seguridad ciudadana, para que tengan una caja de herramientas que les permita diseñar políticas que en últimas busquen la mejor, el mejor bienestar de la gente. Simplemente se trata de eso. Muchas gracias y los esperamos mañana en la conversación.
1: La transmisión en vivo será en el canal de YouTube FDCPS-UNAL de la Facultad de Derecho de la Universidad Nacional de Colombia. El profesor Farid Benavides Vanegas, doctor en Derecho, también investigador asociado en la Facultad de Derecho de la Universidad Católica de Colombia. Gracias por participar en Radio UNAL. Y al profesor Miguel Morón Campos, docente en la Escuela de Investigación Penal Polcrimet de la Universidad Nacional de Colombia. También gracias por acompañarnos estos minutos. Y seguro, en próximos días, próximas semanas, estaremos atentas y atentos a otras actividades también que hagan desde Polcrimet. Profesor, gracias.
3: Vale, no, gracias a ustedes por este espacio siempre tan maravilloso y tan amables. Que estén muy bien, que tengan un buen día.

0: Usted sigue recorriendo la universidad, Juan Carlos. Yo creo que cada día hay nuevas noticias y mucho por contar. ¿Para dónde se fue?
1: Así es. Visitamos la Facultad de Ciencias Humanas. Allí hablamos con el profesor Andrés Góngora sobre unos recientes podcasts que está haciendo la profesora Miriam Jimeno, quien fue en algún momento rectora de esta alma mater. Y ahora están junto con el profesor Andrés dedicados a mostrar esos detalles, el detrás de cámara de las preguntas de investigación y por qué durante el camino las preguntas cambian, las metodologías, todo alrededor de la antropología de las ciencias humanas en este sentido, en este tema. Y hablamos de eso, de esos podcasts que ustedes pueden encontrar como Etnografías al Detalle con Miriam Jimeno. Bueno, en esta oportunidad vamos a hablar con el profesor de la Facultad de Ciencias Humanas, con el profesor Andrés Góngora. Con él, en días anteriores, estuvimos hablando acerca de la puesta en marcha, de la reactivación del Museo de Arte de la Universidad Nacional, ese que queda aquí entrando por la calle 45, a mano izquierda, el primer edificio. En fin, hoy vamos a hablar sobre un proyecto en el cual también él está participando. Vamos a hablar sobre

0: cual yo dirijo ahora, y siempre tuve la idea de hacer como un trabajo de divulgación, pero sobre todo como un trabajo de detrás de cámara de las investigaciones, si se puede usar esa expresión. Porque pues una cosa es leer textos académicos, resultados de investigación.
1: Sí, que son un compilado de...
0: Que son un compilado, a veces tú tienes, qué sé yo, en antropología tienes los libros, las etnografías, esas hablan un poquito más del detrás de cámara, pero a veces no tanto, ¿no? Y realmente es mucho trabajo el que está detrás de la construcción de una pregunta de investigación, y después es todo lo que pasa ya en el día a día cuando tú vas a hacer un trabajo de campo y a implementar una metodología que te han enseñado en la universidad.
1: Y a confrontarla con la realidad, pues, si aplica o no aplica.
0: Obviamente, ¿no? Y pues en antropología siempre hemos aprendido que uno diseña un proyecto y si este proyecto no cambia, fue porque quedó mal diseñado. Sí, en otras ciencias es diferente. Sí, pero en antropología tú tienes que llevar el proyecto al campo y el campo te lo cambia. Ajá. Si no te lo cambia, no aprendiste nada.
1: A ver, qué interesante eso.
0: Porque él se transforma con las experiencias que uno comparte con la gente. Entonces, bueno, ella tenía esa iniciativa y pues construimos ese podcast con el apoyo de los estudiantes. Esto fue una cosa que hicimos desde el grupo, digamos, sin un apoyo técnico pues externo. Hay muchos podcasts interesantes y Unimedios también tiene un canal de podcast muy interesante. Pero aquí lo hicimos de una manera un poquito más artesanal, digámoslo de esa manera, aunque técnicamente pues bien, para invitar a investigadores e investigadoras a que nos cuenten cómo construyeron sus preguntas de investigación, cómo cambiaron esas preguntas y qué fue lo que les pasó en su trabajo de campo, digamos los chascos.
1: Pero muy propio, muy inclusive, el detrás de cámaras de...
0: Exactamente, sí, también hubiera podido llamarse así.
1: Porque es que mira, uno a veces piensa, cuando escucha radio desde lo lejos, uno piensa que lo que le estamos diciendo desde la academia, digamos, es tal cual se presenta. Y se omiten esos detalles, por lo menos en la presentación de una tesis. Deben omitirse muchos detalles para poder lograr el texto académico que se requiere para poderlo divulgar.
0: Por supuesto, y entonces pues esa era un poco la idea de Miriam y ha resultado bastante exitoso. Lo hemos hecho circular pues por todos los departamentos de antropología del país, pero no solamente, a través de la divulgación que ha hecho la facultad, pues mucha gente nos ha llamado y se ha interesado en el tema, porque yo creo que es una forma, voy a usar un adjetivo así periodístico, fresca, digámoslo así, ¿no? De poder socializar lo que hacemos, sí, dentro de la universidad. O sea, yo sí estoy convencido de que la investigación académica debe tener un componente muy fuerte de apropiación social, de divulgación, de circulación, debe
1: de
0: salir.
1: Naturalidad.
0: Pues claro, tiene que salir de estos muros y tenemos que hablarles a la sociedad y al país. Y esto es una forma de hacerlo, aunque es un podcast especializado, creo que también pues le habla a la gente que está en formación, que está haciendo su tesis de pregrado, su trabajo de grado, su tesis doctoral o de maestría.
1: Con unos imaginarios increíbles, claro, que va a tener que abordar cuando resulta que mire, mijo,
0: y
1: tranquilo,
0: con unas preguntas que tiene todo estudiante, que es, bueno, ya tengo el proyecto y ahora qué diablos va a pasar. Sí. Entonces, en el podcast se abordan esas dos cuestiones, la construcción de una pregunta y después un poco qué es lo que pasa ya en la vida real.
1: ¿Cómo se llama el podcast?
0: Se llama Etnografía al Detalle, con Miriam Jimeno.
1: ¿Y lo encontramos en qué redes?
0: Lo encontramos en YouTube, lo encontramos en Instagram, en los canales de la facultad y el Centro de Estudios Sociales.
1: Etnografía al Detalle, @ Etnografía al Detalle, oyentes, ahí lo pueden ir buscando, por favor, mientras terminamos de hablar con el profesor Andrés Góngora, curador y director del Centro de Estudios Sociales de la Facultad de Ciencias Humanas.
0: Correcto, sí, señor.
1: Qué bueno. ¿Qué proyectos hay con el CES, profesor, para este segundo semestre?
0: Pues estamos haciendo la cátedra de sede, la cátedra Jorge Eliezer Gaitán, que va precisamente sobre el balance de los 10 años del proceso de paz. Entonces, bueno, allí hemos construido una agenda interesantísima, vamos a traer pues al diálogo firmantes, creo que es una de las voces menos escuchadas. Vamos a hablar también con líderes sociales de diferentes regiones del país, con académicos de la universidad, de otras universidades, pues para generar lo que le corresponde a la universidad, que es un análisis pues riguroso y académico de lo que ha sido pues esta década de tantos esfuerzos de construcción de paz y también pues frente a las coyunturas complejas políticas actuales, pues ¿qué sigue?
1: Bien, ¿y cómo invitar a nuestras audiencias a empoderarse de este conocimiento que nos ha traído este acuerdo y de esta experiencia histórica que nos ha traído el conflicto?
0: Precisamente de eso se trata. En un momento dado, cuando se empezó a hacer toda la pedagogía de paz, esto terminó convirtiéndose en una cuestión muy técnica, de creación de instituciones, ¿sí? O de qué iba a pasar para la participación política, o cuáles eran las políticas que se necesitaban. Y creo que se perdió una reflexión importante, que es la reflexión de lo estructural, es decir, de las causas realmente de la violencia en este país, que son múltiples y no es una sola violencia, son muchas entrelazadas.

0: pasadas, pero cómo ha sido, cómo se ha configurado históricamente el conflicto armado en Colombia, y sobre todo también, pues, cuáles han sido las múltiples respuestas, no necesariamente desde el Estado, aunque eso hay que verlo, sino también desde la gente, ¿sí? Desde las experiencias cotidianas, como de lo que pasa el día a día y de cómo la gente, a pesar de vivir en un país tan complejo, pues sigue luchando, sigue adelante, buscando justicia.
1: Así es, uno de los acuerdos es la construcción de emisoras desde los territorios afectados por el conflicto, que ahora en este gobierno pues se han echado para abajo. Yo lo menciono porque quiero preguntar en ese sentido, desde los estudios e investigaciones que usted lidera y desde la Facultad de Ciencias Humanas y de la Antropología, ¿cómo ven esto que está pasando, este momento coyuntural, y de qué manera la sociedad civil puede rodearse o apoyar que esto continúe? Porque es que la paz no es un decreto, la paz es una construcción diaria y no depende de los otros, como se ha dicho tradicionalmente, el dedo meñique, que ha sido pues el conflicto entre estos actores armados, pero también tenemos muchas guerras y conflictividades en las familias, con nosotros mismos, en nuestros entornos, en nuestros espacios de convivencia, conjuntos residenciales, en nuestros barrios. Bueno, eso es una situación compleja.
0: Sí, complejísimo. Yo creo que hay que fortalecer los espacios, por lo menos desde nuestro lugar. Es que es muy difícil hablar de una manera como totalizante y general de qué hay que hacer. Yo creo que esas respuestas siempre son situadas, y creo que lo que nos compete como universidad es precisamente, primero, pues defender lo que fue políticamente acordado, proponer los espacios de diálogo, pues defender la democracia, porque lo que estamos viviendo también es una amenaza pues a la débil y frágil, pero de todas maneras constante democracia que hemos intentado construir en este país. Entonces, el tema, por ejemplo, de la censura a los medios de comunicación, pues es absolutamente grave, no solamente por los compromisos que se habían adquirido, sino porque es necesario que las voces sigan siendo escuchadas, y eso forma parte del contrato social y de la democracia mínima que deberíamos tener. Entonces, la universidad pública y la universidad nacional pues tiene una grandísima responsabilidad de seguir siendo independiente, de seguir siendo una voz crítica como lo ha sido toda la vida, y de seguir siendo un lugar de confluencia pues para los diferentes actores y para escuchar las diferentes voces pues para encontrar soluciones creativas a estos problemas tan complejos que tenemos.
1: Finalmente, profesor Andrés Góngora, gracias por aceptar esta invitación y hablarnos de esos proyectos en los que está, del podcast y ahora de lo que, en lo que está planeando y pensando el CES. Los estudiantes de la Universidad Nacional, sus alumnos, ¿cómo ven estos retos que está enfrentando, que se les presenta en esta modernidad?
0: Pues de distintas formas. También hay muchos alumnos y muy diferentes. Sí, están los de doctorado, están los de maestría, que están haciendo pues investigaciones más, digamos, complejas, pero que también están viendo que están quedándose sin trabajo, pues que la universidad también no les puede proporcionar la gratuidad que necesitan. Es hacer posgrados en este país es carísimo, y en la universidad pública es carísimo. Eso es una de las cosas que deberíamos empezar a conversar seriamente, ¿no? Que la universidad pública tiene que ser gratuita para todo el mundo. En otros lados se ha conseguido, acá no. Entonces, muchos están preocupados por eso, ¿sí? Por su cuestión, digamos, personal. Es decir, ¿cómo, qué es lo que va a pasar de ahora en adelante con su propia situación? Muchos trabajaban con el Estado y ya no. Y sobre todo gente pues que ha estudiado ciencias humanas, sociales, ¿no? La mayoría terminan trabajando pues o con las ONGs, que están muy debilitadas, o con el sector estatal. Entonces hay un problema laboral, digamos, y también hay un problema grave de cómo la universidad puede apoyar a los estudiantes en una crisis que se avecina muy fuerte. Y por el otro lado están los más jóvenes también, ¿no? O sea, recién salidos del colegio, muy, gente muy bella, con muchas ilusiones, feliz de estar en la Universidad Nacional. O sea, realmente pues es un privilegio estudiar acá. Vienen con muchos sueños, y yo creo que uno de nuestros principales digamos objetivos como docentes tiene que ser ayudarlos para que esos sueños no se desvanezcan. Sí, la posibilidad de soñar es lo que tenemos que, ante todo, motivar y nunca bajar la guardia en ese sentido, ¿no?
1: El sol sigue saliendo, totalmente, sigue iluminando, y llenémonos de esa energía.
0: De acuerdo.
1: Profesor, muchas gracias. ¿Nos recuerda el canal de podcast, por favor?
0: Etnografías al detalle.
1: Etnografías al detalle con Miriam Jimeno. Ya empezamos a hablar de una cosita, terminamos en tres. Muchas gracias, profe.
0: A ti, muchas gracias.
1: Y seguimos conociendo, amables oyentes, la universidad desde adentro. Hasta una próxima oportunidad.

0: Y en estos últimos minutos de la agenda universitaria queremos contarles que comenzó en Santa Marta el encuentro académico de la Ínsula al Continente, que cuenta con el liderazgo de la Sede Caribe de la Universidad Nacional de Colombia y del Centro de Investigación de Estudios en Ciencias del Mar, CESIMAR. Juan Esteban Correa, nuestro compañero de prensa UNAL, conversó con dos integrantes de nuestra universidad, de nuestra comunidad, acerca de este evento. Escuchemos el informe.
1: Hola, nos encontramos desde Santa Marta en el encuentro académico de la Ínsula al Continente. Vamos a estar transmitiendo del 13 al 16 de octubre en las instalaciones del Instituto de Investigaciones Marinas y Costeras INVEMAR. Este queda en los alrededores de la playa Salguero. Y el espacio inicia con la conmemoración de los 30 años de la Sede Caribe y los 25 años del Centro de Estudios de Ciencias del Mar, CESIMAR. Aquí vamos a tener docentes, investigadores y comunidad universitaria en torno al conocimiento científico, la innovación y los desafíos del territorio insular. Además, el encuentro está organizado por la Sede Caribe de la UNAL y CESIMAR y estamos en este momento con la directora de la Sede Caribe de la Universidad Nacional de Colombia, Laisa Hayes, quien nos va a hacer una invitación y a contarnos sobre la programación de toda la semana.
2: Cordial saludo, les habla la profesora Laisa Hayes, la directora de la Sede Caribe, para extenderles un caluroso en la invitación del 13 al 16 de octubre en INVEMAR en Santa Marta a nuestro encuentro académico de las Ínsulas al Continente, From the Archipelago to the Continent. Durante este encuentro académico tendremos actividades supremamente interesantes como el Seminario de Ciencias del Mar, la Universidad Nacional, dirigido por el profesor Néstor. También tendremos el Simposio Fronteras Líquidas y Economía del Mar en el Gran Caribe, Geopolítica, Ecología y Relaciones del Poder, del Seminario Taller sobre Prospectivas del Grupo de Estudios Ambientales del Caribe y el Encuentro Experiencias, Tecnologías Emergentes e Innovación Digital en la Educación Superior. No menos importante, tendremos una obra de teatro donde se recopilan los resultados de las investigaciones. También tendremos conferencias en estudio en un mar que se transforma, la gestión de riesgo, la pesca artesanal y la maricultura en Colombia. Y terminaremos con broche de oro, con el reconocimiento de la vida académica de nuestros profesores, quienes tienen más de 40 años de trayectoria y de investigación. A todos nuevamente les extiendo una calurosa invitación a nuestro evento del 13 al 16 de octubre en Santa Marta, en las instalaciones del INVEMAR, de la Ínsula al Continente. Un encuentro académico se enmarca en la celebración de los 160 años de la universidad y en los 30 años de la Sede Caribe, que lo cumplimos en el 2027. Es un abrebocas a unos años de festividades académicas y de celebración del conocimiento. También es un espacio para que la sede pueda dar a conocer toda esta trayectoria académica, los resultados de investigación, y aperturemos esos espacios de diálogo con la comunidad, que ha sido un eje fundamental de la formación.
1: Ahora contamos con el profesor de la UNAL Sede Caribe, Néstor Campos, director del CESIMAR. Él nos va a hablar sobre el 10º Seminario de las Ciencias del Mar en la Universidad Nacional de Colombia, llevado a cabo el primer y segundo día del evento. El seminario se realiza desde 2009 con periodicidad bianual, esto quiere decir cada dos años, en diferentes sedes de la universidad. Reúne en esta edición a más de 60 participantes, vamos a encontrar 32 presentaciones orales y 17 pósteres. Y además de la presencia de invitados internacionales de países como Italia.
3: En este año realizaríamos el 10º Seminario de las Ciencias del Mar de la Universidad Nacional de Colombia. Este seminario lo venimos realizando bianualmente desde hace ya varios años en las diferentes sedes de la universidad en las que se desarrollan actividades relacionadas con el mar. En este año, como lo mencioné, realizamos el 10º Seminario. Lo vamos a hacer en Santa Marta en conmemoración de los 25 años del CESIMAR. Contaremos con la presencia de más de 60 participantes. Dentro de esto se harán presentaciones orales en un total de 32 y se tendrán también disponibilidad para presentación en póster. Para eso hemos ya recibido 16 propuestas de presentación total. Haremos una presentación de 48 presentaciones y contamos también con la participación de dos invitados para hacer charlas magistrales. El profesor Mauricio Palmisano, que viene de Italia y quien ha venido colaborando con las actividades nuestras en el CESIMAR. Y la segunda persona invitada es la investigadora Marta Vives, funcionaria del INVEMAR, con quien tenemos cooperación a través de un convenio desde hace más de cerca de 50 años. Los invitamos a todos a participar en este evento, que es un evento que se diseñó para demostrarle a la, a la, a la comunidad en general que la Universidad Nacional hace ciencias del mar desde todas sus sedes. Por eso la participación es importante, las diferentes sedes los invitamos a participar. Es un evento de intercambio académico y dar conocimiento a la investigación que se genera y el conocimiento que se genera en las diferentes sedes de la Universidad Nacional de Colombia. Quedan cordialmente invitados.

0: Últimos Nietos, nuestra recomendación musical hoy en la agenda universitaria, una agrupación caleña que participó en la edición 2026 de Rock al Parque y que son nuestros invitados musicales también en la agenda universitaria. Nos despedimos por hoy, Juan Carlos, feliz resto de tarde.
1: Gracias, Sonia, así es, tendremos una noche, una velada muy bonita y le deseamos lo mismo a todos nuestros oyentes de Radio UNAL Bogotá y Medellín.
0: Eliana, feliz resto de tarde.
2: Igual para nuestros oyentes, para las personas que nos estuvieron acompañando durante esta agenda universitaria y que se permitan conocer esas propuestas musicales emergentes que tenemos en cada una de las regiones de nuestro país. Últimos Nietos, la agrupación entonces invitada para esta agenda universitaria.
1: No habrá más. Son los últimos.
0: Agenda Radio rayalpisonal@unal.edu.com, el correo al cual puede escribirnos acerca de sus eventos, convocatorias, historias y mucho más. Por ahora nos despedimos, nos escuchamos de nuevo mañana y ustedes sigan en sintonía de Radio Unal.

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11: Llega una vez más a la emisora de la Universidad Nacional de Colombia, Repertorio Musical. Este es un espacio para la música, sus momentos y compositores. Mi nombre es María Isabel Galvis y los voy a acompañar en este recorrido por obras e intérpretes de todos los tiempos. En el control técnico está con nosotros Ricardo Velázquez Restrepo. Bienvenidos. Hijo de un profesor de la Universidad de Copenhague, Asger Hamerick se relacionó desde muy joven con la mayoría de los principales músicos de la Dinamarca de su tiempo. Nacido en 1843, escribió sus primeras piezas musicales cuando aún era adolescente, y más adelante, en 1862, se desplazó a Berlín para estudiar con Hans von Bülow, luego a París, donde fue discípulo de Héctor Berlioz, quien es para algunos su más evidente influencia. Su ejercicio compositivo, sin embargo, tiene una profunda convicción nórdica y no obstante sus continuos desplazamientos, el compositor expresó en varias ocasiones que se mantendría danés. Hamerick fue también un influyente profesor en los Estados Unidos. Escuchemos Suite Nórdica número 1 de Asger Hamerick. La interpretación va por cuenta de la Aalborg Bjørkestad bajo la dirección de Alf Schoen.

Escuchamos a la Aalborg Bjorkestra bajo la dirección de Alf Schoen en su interpretación de la suite nórdica número 1 de Asger Hamerick. Al cierre llega el compositor alemán Theodor von Schacht. Nacido en Estrasburgo en 1748, realizó estudios en Stuttgart y Wetzlar y en Ratisbona. Convertido en caballero, fue nombrado director de la música de la corte en 1773. Allí también fue asignado director de la ópera italiana. En 1796 se le concedió una pensión de por vida por los servicios prestados. Compuso al menos 33 sinfonías. Sus composiciones también incluyen 3 conciertos para clarinete y compuso al menos un concierto para 2 fagotes. Escuchemos de Theodor von Schacht su sinfonía en do mayor. La interpretación va por cuenta de la orquesta Evergreen Symphony, dirigida por Gernot Schmalfuss. Los movimientos de esta sinfonía son 4, así: un poco grave, allegro, andante, menuetto moderato y vivace.

0: Escuchamos de Theodor von Schacht su Sinfonía en Do Mayor, en interpretación de la orquesta Symphony Evergreen bajo la dirección de Gernot Schmalfusch. Así finaliza hoy Repertorio Musical. Les estuvo acompañando en este recorrido por la música de todos los tiempos en el control técnico Ricardo Velázquez Restrepo y en la realización y conducción María Isabel Galvis. Los invito a que continúen en la sintonía de Radio UNAL. Esta es la emisora de la Universidad Nacional de Colombia. Hasta pronto.
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a la antigua ciudad hanseática de Hattem, situada al sur de Zwolle, a orilla del río Isel. Se la denomina también Porfan de Feluve, es decir, puerta de la región de la Feluve. Actualmente Hattem pertenece a la provincia de Guelders, en el centro de los Países Bajos. La mención escrita más antigua que se conoce de Hattem data del año 891. En 1299, el príncipe Renoir I, conde de Guelders, le concedió a Hattem derechos de ciudad, tras lo cual siguió un periodo de gran florecimiento económico. La iglesia mayor o iglesia de San Andrés de Hattem es una basílica gótica de tres naves. La construcción de la nave principal se remonta al año 1500. La torre romana se edificó en el siglo XII, pero fue elevada en el siglo XV. El coronamento es de 1611. La iglesia tiene dos órganos. El mayor cuenta con 31 voces y fue construido en 1975 por la prestigiosa empresa holandesa de órganos tubulares Flentrop Orgenbau, fundada en 1903 en Zaandam, Holanda septentrional. Son sorprendentes sus maderas espléndidamente pintadas, que no solamente sirven de protección contra el polvo, los murciélagos y cambios de temperatura, sino que ejercen también una influencia favorable en la emisión del sonido. De la pared norte de la nave principal cuelga el órgano pequeño. Fue construido por San Schlegel I, posiblemente alrededor de 1570. La familia Schlegel desempeñó una labor muy activa en el oficio de organero hasta muy entrado el siglo XVII. Los Schlegel trabajaban principalmente en Zwolle, al nordeste de los Países Bajos. En 1871, el organero Svir van Dyck, de Kampen, también al nordeste de los Países Bajos, hizo la restauración y modificación del instrumento. Alrededor de 1970, el órgano se encontraba en un estado muy descuidado. La cañonería, los mecanismos y la alimentación del aire estaban seriamente averiados y funcionaban muy mal. En definitiva, el pequeño órgano ya no podía utilizarse más. La restauración total se efectuó en 1974 por la firma Dirk Andries Flentrop, de Zaandam. En esta oportunidad se reparó todo minuciosamente y el órgano se restituyó en la medida de lo posible al estado de 1677. El órgano pequeño de Hattem es un instrumento que suena fuerte y que está en condiciones de acompañar el canto de la comunidad, incluso con iglesia llena. De este modo también se sigue usando aún regularmente. Jacob Pretorius nació en 1586 y murió en 1651. Desciende de una familia en la que la profesión de organista era una tradición. Cuatro miembros de su familia trabajaron durante más de un siglo como organistas en tres de las cuatro iglesias principales de Hamburgo. Jacob Pretorius recibió su primera educación musical de su padre, Hieronymus. Probablemente fue alumno del célebre Jan Pieterszoon Sweelinck en Ámsterdam, entre 1601 y 1604. En 1604, cuando contaba con 18 años de edad, fue nombrado organista de la iglesia de San Pedro en Hamburgo. Casi un siglo después, el teórico musical Johann Mattheson describía así el modo de tocar Pretorius el órgano. Se lo veía siempre serio y un tanto singular. Su cuerpo no mostraba durante su actuación ningún movimiento especial. Parecía como si no significara para él ningún esfuerzo. No solo daba gusto oírle, sino también verle sentado al órgano. El preámbulo en fa mayor de Jacob Pretorius es una obra breve a cuatro voces en la que se alternan las partes homófonas y polífonas. Escuchémoslo en interpretación de Gerd Birling en el órgano pequeño de la Iglesia Mayor o Iglesia de San Andrés de Hattem.

Escuchábamos el preámbulo en fa mayor de Jacob Pretorius. Interpretaba Gerd Birling en el órgano pequeño de la Iglesia Mayor o Iglesia de San Andrés de Hattem. Jan Pieterszoon Sweelinck, el organista holandés más importante del siglo XVII, vivió en una época en la que los Países Bajos empezaban a desarrollarse en un estado mercantil internacional. Poco después que él, a la sazón joven organista Sweelinck, aceptara el cargo de organista de la Oude Kerk, Iglesia Vieja de Ámsterdam, los Países Bajos se declaraban independientes de España. Favorecidas por una fuerte economía, las ciencias, las artes y la cultura emprendieron un alto vuelo. Y precisamente en este periodo trabajaba Sweelinck como músico. Aunque el calvinismo no le adjudicaba aún al órgano ningún papel de importancia en el culto, Sweelinck solía hacer música fuera de la iglesia para complacer a los ciudadanos y daba también clases. Muchos músicos alemanes que se hicieron famosos más tarde, como Samuel Schacht y Heinrich Scheidemann, recibieron clases de Sweelinck. Fue por esto que lo llamaban el creador de organistas alemanes. Sin él, era inconcebible que hubiera podido existir la música alemana de órgano antes de Bach. Mein Jungensleben hat ein End. Mi joven vida ha llegado a su fin. Es una de las obras para teclado más interpretadas de Jan Sweelinck. Son variaciones sobre una canción popular alemana. La melancólica melodía va seguida de 6 variaciones en contrapunto. Ballo del Gran Duca, Danza del Gran Duque, es un aire de danza italiano que se desarrolla en 5 alegres variaciones. Escuchemos estas 2 piezas en interpretación de Gerd Birling en el órgano pequeño de la Iglesia Mayor o Iglesia de San Andrés de Hattem.

Escuchábamos de Jan Peterson Svelling, Mein junges Leben hat ein End. Mi joven vida ha llegado a su fin. Y Ballo del Gran Duca, Danza del Gran Duque. Interpretaba Gerd Birling en el órgano pequeño de la Iglesia Mayor o Iglesia de San Andrés de Hatten. El concierto de cámara para piano y violín con 13 instrumentos de viento de Alban Berg fue compuesto entre 1923 y 1925. La partitura abreviada se completó el 9 de febrero de 1925. La partitura completa se finalizó el 23 de julio de 1925. La obra se estrenó el 19 de marzo de 1927. El conjunto de 13 instrumentos de viento incluye flautín, flauta, oboe, corno inglés, 3 clarinetes, fagot, contrafagot, 2 trompas, trompeta y trombón. Sus 3 movimientos son tema scherzoso con variazioni, adagio y rondó rítmico con introducción. Escuchémoslo en interpretación de Theo Olof en el violín, Theo Bruins en el piano y la Orquesta Real del Concertgebouw bajo la dirección de Bernard Haitink. Una grabación del 5 de septiembre de 1984.

Finaliza el concierto de cámara para piano y violín con 13 instrumentos de viento de Alban Berg. Interpretaban Theo Olof en el violín, Theo Bruns en el piano y la Orquesta Real del Concertgebouw bajo la dirección de Bernhard Haitink, una grabación del 5 de septiembre de 1984. Y hasta aquí el 43º programa del ciclo La Música Clásica de los Países Bajos. Hoy con el segundo sobre los órganos de la Liga Hanseática. Los textos que aparecen en este programa pertenecen al artículo Órganos en Ciudades Hanseáticas, Arte Organístico por los Caminos de una Antigua Confederación Comercial Europea, de Bert Visscherhoff. La música está publicada por el sello Radio Netherlands Music en 1992. Este programa fue grabado en los estudios de la Radio Universidad Nacional de Colombia, con el servicio técnico de Lina María Cabrejo. En la presentación, Juan Carlos Blanco Sánchez y en la programación, Pedro Salazar Díaz. Continúen en sintonía.

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El día de hoy, desde la Fonoteca, de Lisboa a Luanda, un fascinante viaje musical por las antiguas colonias portuguesas de África, compilado, realizado por Putumayo World Music. En esta primera parte del programa escucharemos a Paulo Flores con Sé Inácio, desde Angola, Mabulu con Maldejeni desde Mozambique, Eneida Marta con Nabu Mons desde Guinea-Bissau, Mendes Brothers con Cordy Rosa desde Cabo Verde, Rui Mingas con El homenaje a Liceu Vieira Díaz desde Angola y Augusto Cego con Nafillo desde Cabo Verde.

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1: Y continuamos desde la Fonoteca. En esta segunda parte del programa escucharemos Banda Maravilla con Paulo Flores, Canta Forte, desde Angola. Manecas Costa con Hermons di Terra, desde Guinea-Bissau. Virinte con Concilio di Garandis, de Guinea-Bissau. Dulce Neves en Tancha, desde Guinea-Bissau. Semanel con Bullo Fijo Femia, desde Guinea-Bissau. Leonel Almeida con Tim Yopoca, desde Cabo Verde. Y Jovino dos Santos con África Mamae, desde Cabo Verde.

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0: Bienvenidos a un nuevo episodio de Aquí Entre Nos. Mi nombre es Caterine Jaramillo González.
1: Yo soy María Isabel Galvis.
0: Recuerden que nos escuchan por los 100.4 FM Radional Medellín y que también nos pueden ver a través del YouTube de la sede de Medellín o Spotify de Radional.
1: Sí, hoy vamos a continuar hablando sobre el amor en el siglo XXI, que es el tema que nos ha convocado en las últimas conversaciones. Y vamos a tratar de despejar una paradoja que oscila entre el amor y el deseo. A la luz de los tiempos que corren, a la luz de estos de esta contemporaneidad atravesada por pantallas y por la virtualidad.
0: Recuerdo que antes de, bueno, en el momento en el que estamos preparando como qué íbamos a decir, yo te propuse como el tema de la fidelidad, que sentía que era importante, y tú dijiste, ¿en serio? ¿Por qué?
1: Claro, porque yo me preguntaba si la fidelidad seguía siendo un valor tan presente y tan definitivo entre las generaciones actuales, en la generación Z. Si esa concepción tan forzada de la fidelidad que nosotros vivimos y padecimos en generaciones anteriores, pues seguía estando tan presente entre ellos. Uh-huh. Y también porque veía como que hay un montón de maneras de relacionarse, no solamente en pareja como lo concebíamos nosotros y las generaciones anteriores a mí, sino que también existe lo poliamoroso en múltiples y diversas posibilidades. Las relaciones homosexuales también están concebidas y contempladas dentro de la forma de relacionarse con la pareja, mucho más normalizado que en otros tiempos. Entonces, para mí era como un tema que estaba mucho menos presente de manera forzada y estricta en las conversaciones y en las relaciones de los chicos de ahora. Bueno, pero me equivoqué, al parecer. También usted me lo refutó bastante.
0: Sí, Maíz, es que, ¿sabes por qué te lo planteaba? Porque en mi entorno cotidiano, pues con mis amigas, esas conversaciones siempre salían y era como, ¿usted si le hacen esto lo consideraría infidelidad? Y salía más fácil la palabra desleal. O sea, como que ya no hablaban tanto de ese concepto, porque además, como tú lo decías, está muy asociado a ese amor romántico rígido, sino que lo trascendían a una cuestión de lealtad, que me parece que es una palabra fuerte para mí.
1: ¿Por qué?
0: Porque la lealtad, siento yo que es una cuestión como más de elección. O sea, yo no soy leal si no tengo una conexión profunda con alguien. La fidelidad parece más asociada a un compromiso, y los compromisos pueden ser tanto decisiones, pero también como decisiones a veces impuestas. O sea, es como uno no escoge la familia con la que nace, entonces hay un compromiso asociado tal vez al lazo de sangre, pero cuando tú ya creas unos lazos afectivos que van más allá de esa responsabilidad inicial por haber nacido en la familia, sino que es como que te enseñan que hay que estar para esas personas, tienes buenos momentos con esas personas, superas los malos momentos también, la lealtad ya aparece.
1: Claro. Yo, sabe que mis estudiantes, pues yo motivada mucho por esta conversación que tuvimos, fui a hablar con mis estudiantes y ese fue uno de los temas en los que me centré. Tienen muy presente el concepto de fidelidad como inherente a las relaciones amorosas. El concepto de lealtad nunca salió en la conversación, no se trató en la conversación. Y lo que sí noté es que esa fidelidad está muy atravesada por las relaciones que ellos pueden tener con redes. Entonces, hay muchas interpretaciones, por ejemplo, de los me gusta que pueden dar en redes en algunas circunstancias a determinados chicos o chicas, y también está muy mediado por los encuentros, la virtualidad de los encuentros. Es decir, que hay una serie de indirectas, diría yo, que se establecen en esas relaciones que muy líquidas que ellos han establecido, pues como con sus parejas o con los chicos o chicas que les gustan. Entonces, en esa liquidez, digamos que hay una serie de mensajes cifrados que ellos han entendido desde la fidelidad y quizá desde la lealtad sin ser muy conscientes de ella.
0: Sino que la fidelidad también es un asunto muy desde lo monógamo. Sí, cierto.
1: La fidelidad es muy monógama,
0: pienso yo. Exacto. Y que también viene basada como en compromisos que muchas veces, y ahí creo que es donde empiezan las problemáticas, están presupuestados. O sea, me explico. Si usted le dice a alguien, vamos a ponernos en esa situación romántica, ¿quiere ser mi novia? Listo. Normalmente eso no pasa porque son los hombres los que lo hacen y proponen, pero usted llega y dice, sí. Usted ya supone que es que entonces acostarse con alguien diferente a esa persona entonces es infidelidad, coquetear con otra persona entonces es infidelidad, pero ¿y dónde estuvo la conversación para
1: Es
0: determinar
1: cierto.
0: qué acciones son realmente? Y creo que también, bueno, esto es tal vez muy desde la percepción personal, hay. Ahorita siento que se comunica, tratan de comunicarse más, aparece muy recurrente la responsabilidad afectiva o ese término de hay que ser responsables afectivos con los otros, pero en ciertas generaciones el expresar los sentimientos, el hablar de estos temas en pareja parece incómodo.
1: Sí, yo aquí conversando con usted y también revisando pues como los apuntes en torno a esta, a la preparación para este programa, creo que la lealtad está más asociada a la sociedad líquida, es decir, que no asume el amor como un ejercicio de posesión y no lo concibe como algo sólido, es decir, algo que va a
0: Rígido.
1: implicar una rigidez. Y la fidelidad creo que transita hacia la lealtad en el sentido en que va a necesitar mayor fluidez, mayor flexibilidad, tal vez sea la palabra.
0: Cuando mencionabas el referente de Simone Baumann acerca de lo líquido, pues lo hemos visto muy como desde lo peyorativo, o sea, como que no hay
1: Sí.
0: estructura finalmente que permita tener unos como una estabilidad hasta de la estructura mental, como esa seguridad que te da, por ejemplo, el contrato matrimonial anteriormente de, bueno, es para toda la vida y literal, era para toda la vida. Entonces, pareciera que fuera malo. Sin embargo, también se llegó a esos puntos de
1: Sí.
0: de fluidez, porque esas estructuras no permitían la libertad, la posibilidad de decidir si vamos a tomar otro rumbo.
1: Es que de alguna manera la virtualidad, para bien y para mal, nos plantea es una manera de repensar el amor, de repensar las relaciones, no solamente las amorosas, que es lo que nos compete acá, sino también las relaciones de amistad y las relaciones familiares. Y en ese repensar esto, pues está también esa posibilidad de desligarnos de esa solidez impuesta, de ese asunto tan posesivo que de alguna manera implica la fidelidad, ¿cierto? Es como que al momento de yo tener un contrato contigo, sea de noviazgo o de matrimonio o de arrejuntamiento, esto va a implicar que yo tengo una cierta poder sobre tu cuerpo, sobre tu sexualidad, sobre tu relacionamiento con los otros que están fuera de la pareja y casi que un contrato de exclusividad sexual y emocional. Es como decir, solo me puedes querer a mí y solo puedes tener sexo conmigo.
0: Ahí es donde me parece importante y recuerdo que las conversaciones que mencioné al principio salían o surgían con las compañeras y es que también hay una cuestión de género cuando se hablaba de esto del tinte de fidelidad y lealtad. Porque, y digo de género porque siempre hemos, bueno, no siempre, es que debo de dejar de utilizar estos términos generacionalistas, sí,
1: Absolutistas.
0: eso, absolutistas, pero cuando hablábamos era como que, ay, los hombres siempre son muy deseosos o como, es que
1: Más
0: no, más
1: sexuales.
0: sexuales, entonces piensan es con otras partes del cuerpo y no con el cerebro, para ellos eso es como hacer una necesidad o tener una necesidad básica, mientras que las mujeres entonces es una cuestión diferente su relación con el deseo y por eso, por ejemplo, para un hombre decían que, o sea, como las conclusiones era que para un hombre es mucho más difícil superar una infidelidad carnal, supuestamente, de su pareja, si es heterosexual, porque asocian que la mujer no tiene sexo con todo el mundo, o sea, que si hizo
1: Y
0: ese...
1: que la mujer es más dueña de su deseo, digamos, o puede
0: No.
1: reprimir ese deseo de manera más efectiva que el
0: Eso,
1: hombre.
0: más
1: El hombre,
0: fácil.
1: casi que por naturaleza, en teoría no podría hacerlo. Pero
0: Ajá.
1: aquí entramos en otra materia que es interesante y es otra dicotomía. Hoy vamos a hablar mucho de dicotomías en estas paradojas del amor y el deseo, y es precisamente esa, o sea, cómo pensamos el amor y cómo pensamos el deseo. Y esto va a marcar muchísimo la forma en que nos relacionamos con los otros, en términos amorosos, digo yo, porque el deseo va a implicar un asunto de misterio, un asunto de inalcanzabilidad. Es decir, el deseo se acaba cuando usted logra el objetivo, ¿cierto? O empieza a acabarse mejor. También está rodeado ese misterio de impredecibilidad. Entonces usted no sabe qué puede pasar, sí. Y de alguna manera el amor te implica cierta rutina, que no necesariamente lo digo. De hecho, yo amo la rutina. Si algo yo creo que extraña a uno de alguien son las rutinas. Cuando ese alguien no está, entonces la rutina es lo que uno extraña en ese síndrome de abstinencia que alguna vez hablábamos. Pero el amor también te da cierta garantía de seguridad, de solidez. Entonces, el deseo siempre está rondando, o pareciera estar rondando alrededor del amor como una amenaza, y ahí los celos que usted también mencionaba en estas conversaciones que tuvimos, como una amenaza para poder continuar con esa solidez. De ahí también el concepto de fidelidad, ¿cierto? El deseo aparece como una tentación a esa posibilidad de fidelidad forzada.
0: Y póngale que no sea forzada, ponga que uno hizo ese proceso consciente de hablar con el otro, con el que entablaste ese compromiso, y dijiste, bueno, para mí que tú tengas relaciones sexuales con otra persona hace parte de una falta de fidelidad y por lo tanto sería una lealtad, una desleal, deslealtad.
1: Deslealtad.
0: Una deslealtad. Y aún así, como que así se haya hablado, así se haya comentado, mi pregunta es, ¿por qué esperamos que todo sea como tan libre? Pues al fin y al cabo, para que uno se piense otras formas de lealtad, necesita otros referentes. Y si tu referente entonces es precisamente esa posesión, vas a seguir con esa idea de cohibir al otro, pues cohibir entre comillas, ¿cierto? Ahora, hablaba de la responsabilidad afectiva, ¿cierto? También es muy común, o bueno, más que común, si hemos hablado pues como de los distintos tipos de relaciones, entonces tratamos a veces de ponerle la etiqueta de y ser jueces sobre lo que es el poliamor, sobre lo que es como que no entendemos que hayan personas que sean capaces, por ejemplo, de amar a dos personas a la vez. Y nos parece algo tan paradójico, como tan imposible. Entonces juzgamos como, ay no, eso es como una facilidad que la gente se está tomando ahora, pues para hacer las cosas y no responsabilizarse de los efectos y del compromiso. No sé tú qué piensas ahí, por ejemplo.
1: Yo creo que es interesante que por lo menos en estos tiempos se esté hablando de esa posibilidad. Y lo que digo yo es como que estas posibilidades lo que nos están haciendo es replantearnos la idea de amor que hemos tenido hasta ahora, ¿cierto? Digamos que esa fidelidad de la que hablábamos, esa fidelidad forzada y sujeta a la solidez del amor, a ese amor sólido, es un ejercicio que también está muy atravesado por la moral. Y por eso también nos cuesta tanto trabajo pensar otras maneras de amar, ¿cierto? Pensar que alguien puede enamorarse de dos, tres, cuatro personas al mismo tiempo. Pensar que una, no sé, es que no puedo llamarlo pareja, pero sí un encuentro amoroso de cinco personas puede ser perfectamente viable, ¿cierto?
0: Sino que, como lo acabas de decir, siento que entonces la pregunta es no si es posible, sino ¿qué es amar? Pues, ¿qué es amar
1: O
0: para
1: cómo se ama, cómo se
0: también?
1: ama. Y porque yo también creo que está muy sujeto a la cultura, está muy sujeto a la moral también, y está muy sujeto a las preguntas de la contemporaneidad. Es decir, en estos tiempos podemos hacernos esas preguntas.
0: No, claramente.
1: Hace no mucho tiempo, no.
0: Sino que
1: Entonces,
0: preguntaba lo de qué es amar, porque, por ejemplo, también hemos he escuchado recurrentemente esto de los lenguajes del amor. Entonces, las formas en cómo te expresas o expresas es al otro que lo amas. Y entonces, cuando digo como qué es amar para uno, si uno está, digamos, con la posibilidad de amo a 5 personas y tu lenguaje del amor son los regalos, porque existe, pues te vas a quebrar el bolsillo, pues esa es como la menor de las preocupaciones, tal vez. Pero finalmente no la es, pues no es una preocupación menor porque es cómo le vas a expresar a esas 5 personas que las amas. ¿Es ese amor igual para todas? ¿O estás de pronto como viendo en esas 5 personas formas de complementarte?
1: Me parece que estás viendo esa otra forma de amar desde la perspectiva única del amor monógamo. Entonces, cuando yo creo que se empiezan a abrir las posibilidades del amor, que no sé si son válidas, si funcionan, si no funcionan, pero por lo menos están abriendo, claramente se están abriendo esas posibilidades. Hay parejas abiertas, hay poliamorosos, hay, qué sé yo, personas con... Por ejemplo, las personas bisexuales que pueden tener una pareja de un sexo, otra pareja de otro sexo y que lo pueden expresar. Entonces, yo creo que eso va a llevar a algún lugar, que yo creo que no estamos en un destino fijo, sino que estamos en una construcción permanente de esa idea del amor y que apenas está comenzando estas otras maneras de amar, diría yo, que probablemente vienen de tiempo atrás
0: Eso, más
1: en fenómenos
0: visibles.
1: aislados, pero ya podemos conversar de eso, ya se está contemplando, ya se está de alguna manera institucionalizando esas otras maneras de amar. Entonces creo que no podemos, tenemos que empezar a ver cómo en esas construcciones se empiezan a pensar a sí mismos, porque nosotros los estamos viendo con los ojos de la moral, la ética y la perspectiva de un monógamo.
0: Sino que, o sea, cuando lo preguntaba, bueno, sé que mi tono parecía de juzgarlos, no, sino que es más bien como precisamente incentivando esas preguntas que tú acabaste de
1: Claro.
0: hacer, ¿cierto? Y de hecho, mi pregunta que sí es más bien hacia el lado del juicio es que prima muchas veces en la persona, o sea, me explico. Frente al deseo y el amor. Pareciera que el amor, o por lo menos yo como lo entiendo, es una construcción, ¿cierto? Inicia con probablemente el deseo, que es químico, pero si usted no decide continuamente elegir a esa persona, a esos compromisos, pues no terminas entonces construyendo lo que para mí sería el amor. Ahora, que cuando tú estás en una persona, gana ese instinto. O gana tu parte racional de elegir. Y ahí es donde yo creo que desde lo personal, no desde la conversación con el otro, sino desde lo que tú tú
1: Decides.
0: decides, es como decido dejarme llevar o decido continuar por este camino que me estoy pensando, planeando.
1: O decido proponer otras maneras, que es lo que está proponiendo el poliamoroso, por ejemplo, ¿cierto? Que nos cuesta, es que nos cuesta trabajo entender esas lógicas, pero yo creo que también son lógicas en construcción. A mí me cuesta muchísimo en lo personal, pero yo creo que pues hay evidencias de que eso es posible, ¿cierto? Ahora, el deseo siempre está rondando, ¿cierto? Y como decía ahorita, y el deseo te está proveyendo de curiosidad, te está proveyendo de impredecibilidad y esa incapacidad de alcanzar ese objetivo o el que una vez alcanzado ese objetivo empiece a cambiar, también yo creo que alimenta esas relaciones que estamos teniendo y esas otras posibilidades del amor. Y han sido potencializadas por ejemplo, apps de citas o posibilidades del encuentro amoroso y o sexual. Entonces, vas a encontrar que esa estimulación de ese deseo que es impredecible, que es inalcanzable y que es tan seductor en términos de curiosidad, pues va a potencializarse en esas apps de cita. Y bueno, digo apps de citas porque es lo primero que se me aparece, pero también en otro montón de posibilidades que hay ahora en las relaciones líquidas.
0: habíamos hablado ya sobre como la química del amor, ¿cierto?
1: Sí.
0: Y claro, uno cuando ya lleva mucho tiempo con una persona, pues esa química muta, ¿cierto? Ya es otro tipo de sensaciones que se generan y no pareciera ser tan adictivo. Entonces, poniéndolo en estos términos, cuando tú tienes o eres adicto a algo, pues es muy difícil dejarlo. Entonces, ahí creo que también nuevamente aparece esto del deseo desde las distintas formas en las que se presente, ya sea a través de lo virtual o a través de la presencialidad. O sea, porque, a ver, Maísa,
1: Porque
0: seamos
1: el
0: reales.
1: deseo además también implica novedad.
0: Exacto. O
1: Ajá.
0: sea, es como, seamos realistas, cuando uno coquetea, uno siente como,
1: Claro.
0: uy, Dios, me están mirando, o tal
1: Sí.
0: cosa, ¿cierto? Y se siente rico, además, cuando uno siente que ese coqueteo es correspondido. Ahora, si usted está en una relación afectiva, monógama, con alguien, ese coquetear entonces empieza a implicar una infidelidad. Simplemente cuando tú no tienes una intención de que vaya más allá, por ejemplo, de eso, de la expresión de la miradita, la química que sientes que está fluyendo, o sea, como eso se conversa, oh, claramente, pero creo que es muy difícil reconocerle al otro con el que dijiste desde un principio y hablaste y determinaste, hey, somos exclusivos, como plantearle sinceramente la posibilidad de, ve, ¿y si cambiamos? O sea, y si...
1: Pero está pasando muchísimo. Escucho muchísimo eso entre los chicos y entre parejas, incluso de la edad mía o de la suya. Se ve mucho esa posibilidad porque ahora se habla de esas posibilidades. Entonces, incluso, pues hay teorías que apuntan a que la monogamia es una imposición más cultural y social que una verdadera, un asunto orgánico o natural en el ser humano, asociada a esa animalidad que también en alguna ocasión hablábamos, ¿cierto? O sea, desde la animalidad, yo creo que tanto hombres como mujeres estamos abocados a una sexualidad mucho más amplia o a un relacionamiento mucho más amplio del que nos ha forzado el mismo sistema social.
0: Es que yo creo que tendemos a confundir o a esperar también en algunos puntos que es que en las relaciones siempre tiene que haber un deseo. Pues en las relaciones largas, como que si usted deja de desear a esa persona, entonces ya hay un problema.
1: Hay algo que estamos nosotros también olvidando y es que, bueno, de un lado la cultura, las culturas van también moldeando unas maneras de aproximación a la pareja, a lo amoroso y al sentido que eso cobra en términos sociales, ¿cierto? Porque digamos que la descendencia es muy importante para algunas culturas, entonces es muy importante saber quién es el papá de tu hijo. Es muy importante consolidar un negocio, ¿cierto? Consolidar el matrimonio como un consenso que puede producir frutos en términos de capital. Entonces, en ese sentido, pues cobra mucha importancia el vínculo con una sola persona, ¿cierto? Entonces, la cultura cobra una importancia radical a la hora de pensar el amor y también lo poliamoroso, ¿cierto?
0: Es que vuelvo nuevamente a la pregunta, porque entiendo lo que me dice usted de que en muchas culturas es muy importante mantener como esa monogamia, esa estructura entre dos personas, entendiéndolo como un contrato, como una estabilidad, como una herencia. Pero mi pregunta va más es hacia cuando el deseo, si acaban esas construcciones amorosas y el deseo, vuelvo y lo repito, entendido muy desde la química, ese instinto, entonces actualmente muchas veces se opta es por, no, ya no estoy enamorada. O sea, confundir ese deseo y esa química con el amor es lo que termina finalmente como alimentando eso de que somos desechables y que puede venir alguien mejor también. ¿No te parece?
1: Es que eso está, yo creo que eso ha funcionado siempre, ¿cierto? Lo que pasa es que yo siento que en la medida en que esa fidelidad, yo percibo esto más vale, en la medida en que esa fidelidad está forzada, entonces el deseo está forzado, está sometido, ¿cierto? El deseo va a existir con redes, sin redes, con liquidez o no liquidez, con solidez forzada o no, ¿cierto? Entonces yo creo que lo que se debe entender es el deseo, ¿cierto? El deseo como tal. Y que algo sí que mencionabas y que de alguna manera permite la sociedad actual es llegar a consensos con tu compañero o tu compañera, ¿cierto? Es la posibilidad de decirle al otro, mira, yo no voy a estar únicamente contigo sexualmente, no me interesa esto, esto y esto, le gusta, no le gusta, estás bien o está mal. Y yo creo que eso también es una mirada muy distinta sobre el amor, que yo creo que hay que darle su justa dimensión, ¿cierto? Es la posibilidad de llegar a acuerdos desde las dos partes.
0: Claro, y para terminar solo quiero decir esto, y es como pareciera que hay un camino más fácil que el otro, o sea, pareciera que dejarse llevar es más fácil que comprometerse. Y yo creo que con esa idea nos podemos ir despidiendo para hablar de esto en el próximo episodio de Aquí Entre Nos. Ya saben, nos pueden escuchar todos los martes a las 6 de la tarde por los 100.4 FM de Medellín. Yo soy Caterina Jaramillo González.
1: Mi nombre es María Isabel Galvis.
0: Recuerden también que nos pueden ver a través de la plataforma de YouTube o Spotify en Radio Unal.
1: Agradecimientos a Unal Televisión aquí en Medellín, desde Unimedios Medellín, a Isabela y a Camila que nos acompañan siempre en esta producción. Y bueno, nos vemos en una próxima oportunidad.
0: Para seguir conversando temas aquí entre nos.

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0: Ya son las 6 de la mañana, un minuto de este miércoles 14 de octubre de 2026. Bienvenidos a Análisis UNAL. Aquí comenzamos el informativo de las emisoras de la Universidad Nacional de Colombia. Gracias por acompañarnos en los 98.5 FM en Bogotá, en los 100.4 FM en Medellín. Y usted también puede conectarse en cualquier rincón de Colombia o el mundo en radio.unal.edu.co. Estamos en Instagram, estamos en X, tenemos correo electrónico para que nos envíen sus sugerencias de temas, las preguntas para los invitados. Bueno, en fin, por ahí podemos estar muy en contacto. Está convocada para hoy la primera jornada de protesta contra el gobierno nacional. Tendremos marchas en Bogotá, en Medellín, en Barranquilla y en otras ciudades del país, lideradas por las centrales obreras, el Pacto Histórico y algunos líderes del anterior gobierno colombiano. Sonia Ramírez, buenos días, bienvenida en este miércoles, ¿cómo está?
1: Muy buenos días para usted, Felipe, para Eliana, para nuestros compañeros y por supuesto para nuestros oyentes. Desde ya deseándoles un muy buen día frío en la capital colombiana. Seguimos con esos cielos completamente nublados. No hay lluvia, pero sí bastante frío. Así que amanecemos muy expectantes por la jornada del día de hoy, pero con bastante frío en Bogotá.
0: También la temperatura baja para nosotros, no comparada por supuesto con Bogotá y otras ciudades donde la temperatura es inferior, pero obviamente todavía está bajita aquí en Medellín. 6 de la mañana, 2 minutos, y seguimos de fiesta cultural en Colombia, porque la poeta Piedad Bonet, recordemos que ella es de Amalfi, del nordeste antioqueño, nació en 1951, ganó el Premio Internacional Federico García Lorca de 2026, otorgado en la ciudad de Granada. Seguramente ahorita vamos a tener la oportunidad también de escucharla en esta emisión de Análisis UNAL. Eliana Escandón, ¿cómo amanece? Buenos días.
2: Hola Felipe, muy buenos días. Saludando a nuestros oyentes, quienes se sintonizan desde ya Radio UNAL, quienes madrugan a sintonizar la emisora de la Universidad Nacional de Colombia para conocer ese panorama informativo de Colombia y el mundo. Amanezco muy bien, con bastante frío aquí en la ciudad de Bogotá. Muy gris el cielo, aunque sí se puede ver un poquito a las montañas, a esos cerros orientales de la capital colombiana. Una muy buena jornada para todas y para todos.
0: Revisemos entonces la condición climática de esta hora en Bogotá, a ver cómo está. Tenemos 12 grados Celsius de temperatura promedio en este momento y la máxima de hoy va a subir a 20, y eso será por allá a la 1 de la tarde. Y efectivamente hay pronóstico de lluvia. Medellín amanece con 15 grados de temperatura, con razón, lo habitual son 16, 17, una sensación térmica inferior, y la máxima esperada será de 27 grados Celsius. El cielo está mayormente nublado. Un saludo también a nuestro productor en Bogotá, Álvaro Bulla, a nuestro coordinador en Medellín, Ronald Villa. Hoy, en el tema del día, vamos a hablar del cuarto plan decenal de educación. Eso será pasadas las 7 de la mañana. Aprovechamos de una vez y les dejamos desde ya una pregunta: ¿cómo se sueñan todos ustedes la educación en Colombia en 2035? La pregunta va también para Sonia, para Eliana. Ahorita les vamos a consultar, pero si ustedes tienen y quieren participar, tienen la respuesta y quieren participar, por supuesto, en Instagram, en X, en el correo electrónico, ¿cómo se sueña en la educación en Colombia en 2035? Hoy vamos a hablar también del Nobel de Física 2026 al belga Francis Hansen, por su observatorio de neutrinos, el IceCube. Vamos a hablar de Ceuta, porque producto de visitas especiales por estos días está nuevamente en la primera plana informativa. En fin, tenemos mucho preparado para esta jornada. A las 6 de la mañana, 5 minutos, comencemos con una ronda de noticias de Colombia y el mundo.
1: Vamos a iniciar, Felipe, hablando acerca de la salud del Papa León XIV, una noticia también que le está dando la vuelta al mundo y tiene que ver con que hace unas horas se confirmó que fue diagnosticado con cáncer de pulmón luego de someterse con éxito a una cirugía en el Hospital Gemelli de Roma, en Italia. Según ha informado el Vaticano, el pontífice de 71 años de edad fue intervenido durante 90 minutos, procedimiento en el que le extirparon el lóbulo inferior del pulmón derecho, y esta era una cirugía que conocíamos ya hace algunos algunas semanas y que de alguna manera puso en vilo la visita a lo que será Argentina, Perú, que lo estaban esperando. Sin embargo, pues con este diagnóstico aún quedan bastantes interrogantes. La Santa Sede señaló que la operación se desarrolló sin complicaciones y que el Papa despertó con normalidad antes de regresar a su habitación. Este diagnóstico entonces se produjo después de que los médicos detectaran un nódulo pulmonar durante unos controles rutinarios. El León 14 había explicado el domingo que la lesión estaba localizada y había sido identificada en una fase muy temprana. Sin embargo, pues ya una fuente del Vaticano, según reporta la BBC, informó que se estaban realizando exámenes adicionales para determinar si el cáncer se había extendido a otras partes del cuerpo. Sobre temas de quimioterapia o atención de este cáncer, aún no hay una respuesta como tal por parte del Vaticano. Sin embargo, es una noticia que ha generado bastante preocupación entre los fieles y las autoridades de la Iglesia Católica. Es por eso que han llamado y han convocado, por supuesto, a oraciones por el Papa León XIV.
2: Otras noticias internacionales. En Ucrania, al menos 60.000 personas quedaron sin electricidad tras una serie de ataques nocturnos rusos con misiles y drones. Según ha declarado el presidente Volodymyr Zelensky, las infraestructuras energéticas de Kiev y sus alrededores, así como las de Kharkov en el noreste, han sido alcanzadas. En la capital se han registrado al menos 6 personas fallecidas, 21 heridos, y los ataques se producen a pesar de que el presidente estadounidense Donald Trump hubiera anunciado una tregua energética entre Moscú y Kiev. Rusia afirma haber atacado infraestructuras utilizadas por el ejército ucraniano, pero según Kiev, Moscú lanzó 39 misiles y 128 drones. La cifra en total es 600.000 personas en Ucrania sin electricidad en las últimas horas.
0: 6:07 y en Colombia la Defensoría del Pueblo hizo un vehemente llamado al Gobierno Nacional y al Ministerio de Defensa para replantear el uso de bombardeos aéreos contra campamentos de grupos armados ilegales, tras confirmarse la muerte de menores de edad reclutados ilícitamente en recientes operaciones militares en el suroccidente del país. El órgano de control advirtió que, si bien la fuerza pública tiene el deber constitucional de combatir las estructuras criminales, la inteligencia militar debe garantizar el principio de precaución y distinción del derecho internacional humanitario para evitar que niños, niñas y adolescentes, quienes ostentan la condición de víctimas de reclutamiento forzado, sufran el impacto directo de las acciones de fuego de alta potencia. La solicitud reabre un complejo debate ético e institucional sobre los protocolos de uso de la fuerza legítima del Estado en zonas con alta presencia de menores instrumentalizados por las disidencias de las FARC y el ELN. Mientras la Defensoría insiste en privilegiar las operaciones de desembarco y cerco terrestre para lograr el rescate de las víctimas, sectores del estamento militar y analistas de seguridad señalan el dilema operativo que representa la táctica de los grupos armados de usar a los adolescentes como escudos humanos para blindar sus comandos estratégicos en la selva.
1: Vamos a Oriente Medio. Irán ha convocado por segunda vez en una semana al embajador británico en Teherán, Hugo Shorter, para protestar por las acusaciones del Reino Unido sobre una supuesta participación iraní en un complot contra la base aérea de Fairford. El gobierno iraní advirtió que podría reconsiderar sus relaciones bilaterales con Londres si las autoridades británicas no presentan pruebas que respalden estas acusaciones. Y en otras noticias, y también conectando un poco con el tema que ampliamos ayer en Oriente Medio, pues el presidente de los Estados Unidos, Donald Trump, ha pedido a Turquía que se incorpore a la guerra contra los hutíes en Yemen. Es una posibilidad que tiene Donald Trump para que esta campaña militar, que está liderada por Arabia Saudí, pues cuente realmente con la participación de otras naciones, como es el caso de Turquía. El presidente Erdogan es un gran amigo mío y le tengo mucho respeto. Son parte de las palabras que ha expresado el mandatario estadounidense.
2: Vamos a hablar de las cataratas de Iguazú, porque las autoridades del Parque Nacional del Iguazú, tanto en Argentina como en Brasil, anunciaron restricciones de acceso a los principales circuitos de sus reconocidas cataratas para la jornada de este miércoles. Esto debido a una fuerte crecida del río atribuida a las intensas precipitaciones por el fenómeno climático de El Niño. Según un comunicado de la administración del parque en Argentina y de la empresa concesionaria Iguazú Argentina, la circulación por los circuitos inferior y superior del parque será restringida este miércoles debido a que las previsiones apuntan a un caudal superior a los niveles considerados seguros para transitar por las pasarelas y los balcones, como se le denomina. También hay que señalar que la crecida del río Iguazú, que ha alcanzado su mayor caudal del año tras varios días de intensas lluvias, también obligó a los administradores del parque en Brasil a retirar este martes esas barandas de protección de la pasarela suspendida para facilitar el paso del agua y evitar que el río termine arrastrándola.
0: Ya son las 6 de la mañana, 11 minutos, sigamos en América, porque en México hay debate por el viraje que ha dado en los últimos años la tasa de fecundidad de las mujeres, considerando que la media de hijos por mujer cayó a 1,2 en 2024, ubicándose incluso considerablemente por debajo del nivel de reemplazo generacional. Un estudio revelado en los últimos días destaca que este fenómeno obedece al impacto directo de las políticas públicas de prevención del embarazo adolescente, la mayor autonomía sobre la salud reproductiva y, especialmente, al incremento sostenido en el acceso de las mujeres a la educación secundaria y superior. En el segmento de jóvenes entre los 15 y los 19 años de edad, los nacimientos se redujeron a la mitad en la última década, consolidando a las aulas de clase como un factor protector y de desarrollo profesional. Aunque la reducción en la tasa de natalidad refleja mayores libertades de decisión y postergación de la maternidad, expertos en sociología y demografía advierten que el fenómeno plantea un hito de transición estructural para la segunda economía de la región. México se encamina hacia un cambio de modelo que exigirá reorientar las prioridades del Estado, desplazando el foco de las políticas públicas dedicadas a una población mayoritariamente joven hacia el fortalecimiento de sistemas integrales de cuidado, salud y pensiones con garantías dignas para una sociedad en acelerado proceso de envejecimiento.
2: Vamos con noticias científicas. La Universidad de Cienfuegos Carlos Rafael Rodríguez en Cuba celebrará su cuarta convención científica internacional, un evento que reunirá investigadores de 6 países para socializar resultados científicos y fortalecer la colaboración académica. Este programa incluye 7 talleres científicos internacionales, simposios, seminarios, así como un foro estudiantil de carácter híbrido. Esta cita académica responde a la Agenda 2030 y prioriza temas como la energía renovable, medio ambiente, seguridad alimentaria y transformación científico-técnica. Además, informa que el evento cuenta hasta el momento con cerca de 315 ponencias en plataforma, incluida la participación de investigadores de Ecuador, Colombia, Estados Unidos y Angola. Se confirmó la asistencia de conferencistas magistrales de universidades de España y de América Latina. Hay que señalar también que la cita anterior, realizada en el año 2025, reunió 455 ponencias de 10 países.
1: Y retomamos las noticias nacionales. Como lo mencionaba Felipe hace ya unos minutos, pues hoy hay concentraciones, jornada nacional de paro, y pues hay que mencionar a nivel de movilidad que ya están establecidos los puntos de encuentro. Para el caso de la ciudad de Bogotá, han anunciado desde la alcaldía 15 pequeños focos, sin embargo el gran punto será el Parque Nacional, las citas a las 10 de la mañana. Para el caso de la ciudad de Medellín, la Plaza de San Antonio, y para Cali, la Plaza de Caicedo. Hay que mencionar, entre otras cosas, que para la ciudad de Bogotá, además de la movilización que se realizará el día de hoy, la Asociación Distrital de Educadores ha anunciado un paro de 24 horas. FECODE pues también ha anunciado diferentes movilizaciones en otras ciudades del país, como Bucaramanga, Barranquilla y Armenia, entre otras ciudades. Por supuesto, siempre la invitación es a estar atentos a las redes oficiales de cada una de las entidades, que estará reportando el escenario de la movilidad en cada una de las ciudades del país.
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0: Ya son las 6 de la mañana y 15 minutos. Continuamos hoy nuestro especial que hemos diferido por días sobre los galardonados con los premios Nobel de este 2026, haciendo análisis para entender exactamente por qué la Academia entrega estos premios y qué incluyen ellos, descubrimientos, avances, repercusiones. En esta emisión nos adentramos entonces en los misterios de la astrofísica y el universo invisible, para entender por qué la Real Academia de las Ciencias de Suecia le otorgó el premio Nobel de Física al científico belga Francis Hansen. Hansen fue reconocido por sus contribuciones decisivas al diseño y construcción del observatorio de neutrinos IceCube, un colosal detector de 1 kilómetro cúbico enterrado en el hielo de la Antártida, y por liderar el hallazgo de los neutrinos de alta energía de origen astrofísico. Apodadas popularmente como partículas fantasma, los neutrinos son partículas subatómicas, casi sin masa, que atraviesan la materia y la Tierra a la velocidad de la luz, sin desviarse, permitiendo a los científicos, entre comillas, mirar directamente el interior de los fenómenos más violentos del cosmos, como agujeros negros supermasivos, supernovas y núcleos activos de galaxias. Este hito histórico abrió una nueva era en la astronomía multimensajera. ¿Qué son exactamente los neutrinos? ¿Por qué ha sido tan difícil detectarlos? ¿Cómo funciona ese que podríamos llamar telescopio construido en las profundidades del Polo Sur? Y sobre todo, ¿de qué manera este hallazgo transforma nuestra comprensión sobre el origen del universo? Para descifrar este hallazgo nos acompaña hoy el físico y profesor del Departamento de Física de la Universidad Nacional de Colombia, el doctor Diego Torres. Profesor Torres, bienvenido a Análisis UNAL. Muy buenos días, ¿cómo está? ¿Cómo amanece?
4: Bien, muchísimas gracias por la invitación. Muy interesante hablar de este tema que es fascinante, esas partículas que son los neutrinos, que qué buena descripción, son partículas fantasmas, son muy livianos, no tienen carga eléctrica, es decir, no interactúan con prácticamente nada y viajan prácticamente a la velocidad de la luz. Muy interesante el tema.
0: Profesor Diego Alejandro Torres es físico, magíster y doctor en física nuclear de la Universidad Nacional de Colombia, profesor asociado del Departamento de Física de la Facultad de Ciencias de la UNAL sede Bogotá. Advierto a los oyentes que hoy van a escuchar al profesor Diego Torres, digamos, como en dos componentes. La conversación se va a extender, además de este análisis que haremos a continuación, pues vamos a hablar de la hackatón que se está haciendo y que se hará en la sede Manizales de la Universidad Nacional. Profesor Diego, a los neutrinos, y lo estaba recalcando usted, se le suele llamar partículas fantasma, porque miles de billones de ellos nos atraviesan cada segundo sin siquiera dejar rastro ni interactuar con la materia. Desde la física, ¿qué son exactamente los neutrinos y qué hace que estas partículas sean tan esquivas? Y de una vez le pregunto, ¿por qué capturar neutrinos de alta energía provenientes del espacio profundo es tan revolucionario para la astrofísica?
4: Bueno, el mundo que nos rodea está compuesto por aparentemente tres partículas, los protones, los neutrones que forman el núcleo atómico y los electrones. Eso forma los átomos y las moléculas que nosotros conocemos. Pero adicional a eso, por allá en los 40, en los 30, descubrimos que se necesitaban otras partículas que eran muy difíciles de detectar, los neutrinos. Con la creación de los reactores nucleares, con el estudio de la radiación que viene del centro del universo, del centro de la galaxia, se descubrió que los neutrinos eran increíblemente activos, en el sentido de que eran millones de millones de partículas. En este momento, miles de millones de partículas llamadas neutrinos están atravesando nuestro cuerpo, pero no nos afecta para nada, no nos toca. Primero, porque no están eléctricamente cargadas. Y segundo, porque su masa es tan pequeña que prácticamente no chocan con la materia. El descubrimiento de este galardonado con el premio Nobel es fundamental porque él logró detectar estas partículas. ¿Y cómo lo logró? Pues él se dio cuenta que estas partículas interactuaban con el agua de una manera muy eficiente. Y el doctor Hansen se dio cuenta que cuando esas partículas interactuaban con el agua, especialmente con el hielo altamente puro, producían una luz, porque dentro del agua, dentro del cubo de hielo, la luz viaja a menor velocidad que en el vacío. Pero estas partículas viajan a una mayor velocidad que la luz ahí en ese pedazo de hielo. Entonces podían producir una luz que yo podía detectar, lo llamamos radiación de Cherenkov. Pues este gran científico, el doctor Francis, se da cuenta de que yo puedo utilizar el hielo del Ártico para irme a lo más profundo, colocar unos amplificadores de esa luz que se emana de la interacción entre los neutrinos y detectar los neutrinos. Y lo hizo en un campo enorme. Él cogió y logró crear un proyecto de investigación en el cual colocó muchos multiplicadores de la luz, le llamamos fotomultiplicadores, los enterró a más de 1.5 kilómetros y por más de entre 1.5 kilómetros y 2.5 kilómetros, enterró en este hielo profundo y detectó esas partículas que venían del espacio. y detectó neutrinos con una muy alta energía. Detectó neutrinos que venían del centro de la galaxia y detectó neutrinos que vienen de mucho más afuera de la galaxia. ¿Por qué es importante? Porque primero nos da un entendimiento de muy profundo de posiblemente una gran cantidad de materia que nosotros tenemos perdida, que es la materia oscura. Nos abre la posibilidad de encontrar y de explorar el espacio profundo, no solamente con la luz que viene, sino con estas pequeñas partículas fantasma que son muy difíciles de detectar. Y demuestra que definitivamente el espíritu humano es increíble a la hora de encontrar y de velar los grandes misterios del universo.
0: Es que parece, profesor Torres, parece un asunto de ciencia ficción. Déjeme insistir en dos o tres puntos que usted ya ha citado en esta primera respuesta, pero que quiero focalizar, enfatizar. Uno, a pesar de que nos atraviesan y atraviesan la materia, no dejan rastro en nosotros o en la materia. Nada se puede, con ningún mecanismo, detectar esa presencia o ese paso de los neutrinos, por ejemplo, por el cuerpo humano.
4: No, eso es interesante y por eso fue tan problemático descubrirlos. Por allá en los 30... un científico físico teórico brillante, Pauli, descubrió que para que tuviera sentido esto de la conservación de la energía que uno le enseña por allá en el colegio, debíamos tener partículas adicionales, partículas muy especiales, que eran los neutrinos. Claro, en ese momento no tenía sentido porque nosotros decíamos, pero ¿de dónde vamos a sacar unas partículas que nosotros no vemos? Y él dijo, esa partícula tiene que ser muy liviana y tiene que además no tener electricidad. Porque la electricidad es lo que hace que nosotros interactuemos, la repulsión electrostática es lo que hace que nosotros sintamos cuando tocamos la mano o estrechamos la mano de alguien, lo que realmente estamos sintiendo es la repulsión entre los electrones que tienen la misma carga. Ahora Pauli dice, no, esta partícula debe ser muy liviana y no debe interactuar electromagnéticamente. Esa es la clave de por qué fue tan difícil y aún es tan difícil estudiar esas partículas. No interactúan con nosotros, existen y su interacción es tan débil que la interacción misma con la cual interactúan con el universo la denominamos interacción débil. Es una de las cuatro fuerzas del universo. ¿Cuál es el problema? El problema es que detectarlos es muy difícil. Es como cuando a uno le hablan un poco que existe un fantasma en la casa, pero ese fantasma yo nunca lo veo, nunca hace ruido, nunca produce ningún tipo de señal que me permita, pero eso existe. Entonces uno como que, pues entonces no existe. Pues mediante experimentos indirectos logramos determinar que el fantasma sí existe. Y esos fantasmas son esas partículas que llamamos neutrinos.
0: A lo otro que le quiero hacer foco, profesor Torres, es que el científico belga Francis Hansen concibió una idea que en su momento, como decíamos ahorita, parecía de ciencia ficción. Usar un bloque gigante de hielo en el Polo Sur, enterrarlo a más de 2 kilómetros de profundidad, equipado con miles de sensores de luz para registrar el paso de los neutrinos. ¿Cómo funciona técnicamente? Usted ya algo nos contó, pero entendamos un poco más como de la técnica de ese detector del Ice Cube. ¿Y qué ocurre físicamente cuando un neutrino choca contra el hielo glacial?
4: Bueno, nosotros lo primero necesitamos un pedazo de hielo muy, muy grande, porque entre más grande sea, la probabilidad que los neutrinos impacten a la materia e interactúen también es más grande. Cuando una partícula va más rápido que la velocidad de la luz en el medio, la velocidad de la luz en el vacío es la más rápida que hay, pero la luz en un medio como el agua es más lenta que en el vacío. Nuestras partículas de neutrinos viajan más rápido que la luz en el agua, ellas van a producir en su paso, cuando interactúan, si lo llegan a hacer, una luz de color azulado, que proviene de un efecto que denominamos radiación de Cherenkov. Esa luz es la que yo quiero detectar. Entonces, a pesar de que trillones de neutrinos están llegando, solamente unos muy pocos van a lograr ese impacto. Cuando yo estoy en el fondo, a más de kilómetro y medio de este pedazo de hielo, es muy oscuro. Entonces, cualquier luz que se produzca, inmediatamente yo la voy a ver, porque estos fotomultiplicadores van a colocar sensores muy específicos que esa poquita luz que se produce, inmediatamente la va a amplificar. Y yo voy a poder determinar el trazo por donde viene la partícula y puedo reproducir y tratar de adivinar cuál es la energía con la que viene. Y también, dependiendo del lugar hacia donde apunte el detector, porque como es un gran detector, kilómetros de detector que se está moviendo con la Tierra, dependiendo de la hora, yo también puedo saber de dónde viene la partícula. Es decir, yo tengo toda la información posible para tratar de reproducir el evento. Es algo muy, muy sofisticado. Y estas tecnologías de la amplificación de la luz es utilizada, por ejemplo, en seguridad, es utilizada, nosotros la vemos en diferentes dispositivos optoelectrónicos, y poco a poco vamos a ver cómo empiezan a producirse desarrollos técnicos a partir de esos desarrollos científicos.
0: Profe, hasta hace unos años, muy pocas décadas realmente, el universo lo observábamos casi exclusivamente mediante la luz o la radiación electromagnética. Hoy, gracias a los neutrinos y a las ondas gravitacionales, pues tenemos una nueva ventana a los rincones más lejanos, oscuros y tal vez violentos del cosmos. ¿Cómo impacta este premio Nobel la investigación científica? Eso es lo uno. ¿Y qué tan cercana o vinculada está nuestra comunidad académica colombiana a este tipo de grandes proyectos de astropartículas?
4: Bueno, hay muchos. Voy a comenzar por la última pregunta.
0: Bien, pues.
4: En Colombia hay muchos grupos de investigación que trabajan directamente con neutrinos, no solamente con la detección, no solamente con las predicciones teóricas, sino también realizando experimentos en otras partes del mundo. Es una comunidad muy, muy activa e inclusive hemos llegado a utilizar los neutrinos para proponer la detección de minas antipersona. Un proyecto muy interesante en el cual de manera indirecta nosotros trabajamos, que pertenece a la Universidad Industrial de Santander, por ejemplo, en donde el profesor Luis, que la Universidad Industrial de Santander usa los neutrinos para tratar de determinar si estos neutrinos pueden interactuar con estos explosivos para tratar de saber dónde están estas minas. Ahora, no solamente en la detección de minas, también se pueden detectar diferentes tipos de elementos, acumulaciones de petróleo. Esa es como la punta tecnológica. Estamos a unos años, todavía un poco lejos de que eso llegue a tener una reproducibilidad tecnológica lo suficientemente alta para ser implementada dentro de la sociedad. Pero esta es la manera como estas ideas empiezan a concebirse y empiezan a producir resultados e innovaciones que terminan generando aplicaciones y patentes. Y ahí viene como esta pregunta de qué es la hackathon, ¿no? Entonces, claro, las universidades producimos muchas patentes a partir de estos desarrollos científicos de punta. Y en ocasiones nosotros estamos buscando los mecanismos para que estos resultados de investigación, en la investigación con neutrinos que vienen del sol, en la investigación de la radiación solar, esos pequeños desarrollos que se traducen después de años de investigación en patentes, terminen llegando a la sociedad. Y eso podemos hablar un poquitico más tarde, pero es un camino muy largo, pero es muy interesante porque se producen tecnologías de punta a partir de investigaciones que dan premios Nobel.
0: ¿Qué más aplicaciones pudiera tener este premio Nobel, cierto? Este descubrimiento y este reconocimiento de esto que se hizo en el Polo Sur.
4: Bueno, esto puede ser una respuesta un poco frustrante, pero también es muy interesante. Miren, la ciencia no tiene ninguna función diferente a hacernos felices y hacernos humanos. La ciencia no tiene ninguna utilidad. Eventualmente, algunas de esos muchos descubrimientos científicos llegan a impactar a la sociedad, pero eso no es la función de la ciencia. La ciencia nos hace humanos y el ser humano tiene curiosidad por descubrir y entender las cosas. Y en ese sentido, la ciencia, los descubrimientos científicos generan una cantidad de conocimiento que nos hace felices y nos hace humanos. Si en determinado momento llegara a pasar que, oiga, si estos descubrimientos pueden tener algún impacto, es fantástico, pero no es la manera que como lo hacemos. Yo en ocasiones comparo, es un poco como a tener un hijo. Tener un hijo a uno lo hace feliz, ¿no? Pues ese hijo puede llegar a cambiar el mundo, puede que no, pero esa es precisamente la apuesta que se hace con la ciencia también, es cambiar el mundo a partir de hacer cosas que nos hacen felices. Ciencia aparentemente no sirve para nada, pero cambia el mundo que nos rodea.
0: Y nos permite entender, porque miren este hallazgo, este proceso tan, tan importante y esta genialidad humana de encontrar el método producto de tremenda investigación y tantos años de pensarle y de trabajarle al asunto para entender esto. Bueno, son las 6 de la mañana, 30 minutos. Le advertíamos a los oyentes desde muy temprano que el profesor Diego Torres lo tenemos además hoy para que hablemos de la hackathon en la sede Manizales de la Universidad Nacional. Por eso le pido a Liana y a Sonia que se vinculen a esta conversación para que hablemos precisamente de eso que está ocurriendo o de este proceso de Jacatón el Manizales, Eliana.
2: Sí, Felipe, es que hace unos días, justamente en la semana anterior, en el campus La Nubia de la sede Manizales, ya se presentó esta iniciativa que reunirá a diferentes equipos durante 48 horas para trabajar en algunas soluciones a problemáticas en este territorio. Justamente el profesor Diego Torres tuvo la oportunidad de participar, así que nos gustaría conocer un poco sobre ese propósito que tiene esa iniciativa y además conocer un poco también sobre esos desafíos y esos retos que van a enfrentar estos equipos ahí en la sede Manizales, justamente con este lanzamiento de la Hackathon UNAL.
4: Efectivamente, Eliana, la Universidad Nacional de Colombia quiere colocar a disposición de toda la sociedad colombiana sus patentes para darle soluciones a los problemas creados por el terremoto en el eje cafetero y en la zona sur del país. Es muy importante para nosotros el que estas patentes tengan un impacto real, y lo que queremos hacer es colocar a las mentes más brillantes, nuestros jóvenes, para que vayan estos jóvenes, identifiquen qué problemas tienen en su comunidad, miren las patentes que tenemos y busquen soluciones a partir de una dinámica de 2 días que vamos a realizar en la sede Manizales de la Universidad Nacional de Colombia. El 2021 vamos a tener a 8 equipos que van a trabajar muy fuerte para darle esas soluciones. Las inscripciones están abiertas, las van a ver en diferentes medios, los formularios de inscripción para que los estudiantes del eje cafetero, de todas las universidades e inclusive colegios de Manizales y de sus alrededores, vayan. En 2 días van a tener expertos, van a tener acceso a nuestros patentes, vamos a buscarle soluciones a problemas que nosotros tenemos y que ellos mismos han identificado. Al primer equipo le vamos a dar 8 millones de pesos, al segundo 5 millones de pesos y al tercero 2 millones de pesos. Estos recursos fueron recogidos a través de donaciones que varias personas han dado, cuya función es colocar el conocimiento de la universidad al servicio de la solución de problemas generados por el terremoto en toda esta región. Entonces, nosotros estamos invitando, la Universidad Nacional está invitando, vengan a todos los jóvenes con todo su entusiasmo, todas esas grandes ideas, y nosotros tenemos toda disposición de ustedes para que en 2 días busquemos soluciones a grandes problemas originados por este terremoto, esta tragedia.
1: Profesor, creo que también es clave y brevemente contarle a nuestros oyentes sobre esas modalidades de participación y esas áreas temáticas en las que pueden vincularse, teniendo en cuenta también que parte del reto es hacer prototipos medibles y también que lleven como una ruta piloto que pueda ponerse en marcha en un periodo no superior a 30 días.
4: Y efectivamente, nosotros hemos definido 8 áreas de trabajo en agua, saneamiento, vivienda y seguridad, energía y conectividad, logística, datos y alertas de coordinación, bienestar, infraestructura crítica y movilidad y territorio y riesgo. Todas estas temáticas, las personas que se inscriban, los jóvenes que se inscriban, van a poder definir un problema que ellos hayan identificado y colocarlos dentro de estas temáticas. Y también nosotros vamos a hacer una serie de dinámicas para que a través de alguna de estas 8 áreas ellos puedan darle solución a los problemas. Los creadores de las patentes, nuestros investigadores, van a tener toda la disposición durante esos 2 días de trabajo intenso, 48 horas trabajando sin descansar, para que ellos sepan cómo, cuál es la utilidad que tiene la patente, y al final vamos a hacer un jurado altamente especializado, va a definir cuáles van a ser los ganadores. Y a los ganadores se les va a permitir continuar con las dinámicas para que no solamente se quede en el premio, sino que ellos mismos sean capaces de implementar esas soluciones en un lapso muy, muy corto de tiempo. Este es un sistema muy eficiente en el cual nosotros sí creemos que las personas más talentosas y las mentes más brillantes se acerquen a la universidad y no necesitan pertenecer a la Universidad Nacional. Lo importante es que tengan todo el ánimo de participar y toda la actividad y todas las ganas de verdad encontrarle solución a estos problemas originados por el temblor.
0: Profesor Diego Alejandro Torres, físico, magíster y doctor en física nuclear de la Universidad Nacional de Colombia. Muy amable por acompañarnos hoy en Análisis UNAL y por ayudarnos a entender el Nobel de Física, pero también este asunto de la Hackathon el Manizales. Gracias y buen día.
4: A ustedes muchísimas gracias y gracias por invitarme a un sitio donde la noticia sí es la protagonista. Muchas gracias.
0: Gracias, profesor, y seguimos contando con usted. 6:35 a.m.
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1: Seis y 36 de la mañana. Hoy vamos a hablar también acerca de un informe del diario The Guardian que revela un poco la expansión de las redes criminales latinoamericanas en Europa. Es una investigación que expresa 4 meses de trabajo y en el que revelan el aumento del tráfico de estupefacientes, especialmente cocaína, hacia Europa y que está relacionado con la expansión de redes criminales latinoamericanas en ese continente y sus alianzas con organizaciones mafiosas locales. El informe cuenta con algunos datos de organizaciones policiales, de inteligencia, entrevistas con jueces, fiscales y expertos de ocho países en el que identificaron la presencia de carteles y grupos criminales de Colombia, Brasil, Ecuador, Venezuela, México y Estados Unidos en al menos 12 países europeos. Para el caso de nuestro país, están identificados el Clan del Golfo, el ELN y las disidencias de las FARC. También hay otras presencias como de organizaciones de países como México, donde está el cartel de Sinaloa, y el cartel de Jalisco Nueva Generación de México. Vamos a conversar a profundidad sobre este artículo con el profesor Alejandro Martínez Serrano. Ya nos acompaña en línea y él es licenciado en Relaciones Internacionales de la Universidad Nacional Autónoma de México, UNAM, maestro en Seguridad Nacional de la Universidad del Ejército y la Fuerza Aérea, además docente en la UNAM y maestro de tiempo completo en la Universidad La Salle. Profesor, muy buenos días y gracias por acompañarnos.
5: Hola, ¿qué tal? Buenos días. Muchas gracias por la invitación. Estoy a tus órdenes.
1: Bien, profesor, hace aproximadamente un año, año y medio, hablábamos un poco de esas redes transnacionales aquí en América Latina. Hoy la noticia pues está del lado europeo. Quisiera que empezáramos por ahí, para ayudarnos a entender cómo se han fortalecido estos vínculos, porque pues según la investigación, entre 2014 y 2024, el aumento de la criminalidad o de esa presencia de envío de drogas aumentó en un 471%.
5: Fíjate que la delincuencia organizada se maneja bajo una lógica del mercado. Estamos en un sistema económico capitalista, la oferta y la demanda. Si bien es cierto que el mercado más grande de consumidores de drogas ilícitas en el mundo lo encontramos en Estados Unidos, el segundo gran mercado está en Europa. En ese sentido, también esa lógica capitalista se maneja bajo el poder adquisitivo del consumidor. De tal manera que las organizaciones delincuenciales latinoamericanas pues están bien documentadas y llevan sus productos ilícitos a ese segundo mercado que sería el continente europeo.
1: Profesor, aquí también hay algo clave y es que la investigación advierte que va más allá como de esos territorios tradicionales en España, en Portugal, en Países Bajos y se menciona particularmente esas cooperaciones o operaciones conjuntas con las mafias locales. ¿Todo esto es posible a través del Internet? ¿Qué otro tipo de acciones han permitido que se fortalezcan esos contactos comerciales?
5: Sobre todo, como bien lo menciona la nota y lo señalas tú, al interior de Europa hay organizaciones delincuenciales que podríamos incluso catalogar de tradicionales o añejas. La mafia italiana sería un ejemplo, de tal forma que las organizaciones delincuenciales latinoamericanas tienen que alcanzar acuerdos de distribución, de convertirse en proveedores para que sean los locales quienes lleven a cabo la operación ya en el ámbito de la distribución del recurso. A mí me gusta mucho un concepto que tú comentaste.

0: involucra varios países, varios regímenes jurídicos, hasta que el consumidor lleva su compra. Vale la pena también mencionar en este caso que hay países europeos que ya han permitido el uso de drogas para fines lúdicos. Es otra palabra que también llama poderosamente la atención, para divertirse, de tal manera que Países Bajos, Portugal, por ejemplo, tienen esas condiciones, y obviamente que eso es más propicio para poder florecer este tipo de negocios.
1: Profesor, hace unos minutos mencionábamos algunos carteles en México, algunos grupos en Colombia. ¿Se podría ponderar la participación de algunos de estos grupos y sus conexiones en Europa?
0: Sobre todo yo destacaría los cárteles colombianos y los cárteles mexicanos, que en términos de su potencial capacidad económica e involucramiento en este tipo de fenómenos, son los que en este momento tendrían mayor presencia tanto en el mercado europeo como en el mercado estadounidense.
1: Profesor, y digamos, esto también podría ser como consecuencia, podríamos resaltar que hay un debilitamiento por parte del Tren de Aragua en Venezuela.
0: Sobre todo con la intervención estadounidense a partir de enero de este año y el cambio en la postura del actual gobierno venezolano, pues sí tendríamos quizá una afectación en ese sentido. Y sobre todo que Venezuela tiene esa particularidad de que es territorio mayoritariamente de tránsito de drogas ilícitas, no es meramente productor.
1: Entiendo, profesor, y también pues finalmente y retomando este tema de que Europa se consolidó como un mercado atractivo para los mayores márgenes de ganancia frente a Estados Unidos, ¿qué se espera que pase en este escenario? Digamos, los carteles tanto en México y en Colombia, dependiendo también un poco de la política local, ¿podrían seguirse fortaleciendo?
0: Fíjate que lo que posiblemente ocurrirá en el corto plazo será un endurecimiento de la política criminal en materia de lucha contra los cárteles de producción y distribución de drogas ilícitas en Europa. Un endurecimiento que podría incluso llegar al margen de lo que ha ocurrido en Estados Unidos, de declarar los organizaciones terroristas internacionales. Y esto obviamente que estaría provocando una mayor presencia no solo de fuerzas policíacas, incluso de fuerzas militares. En ese sentido, de ahí que este crecimiento de su presencia en Europa, dado el control más estricto que se está manejando en este fenómeno por parte de Estados Unidos.
1: Bien, pues es el análisis del profesor Alejandro Martínez Serrano, licenciado en Relaciones Internacionales de la Universidad Nacional Autónoma de México, UNAM, maestro en Seguridad Nacional de la Universidad del Ejército y la Fuerza Aérea, además docente en la UNAM y maestro de tiempo completo en la Universidad de La Salle. Hoy analizábamos a profundidad un informe del diario The Guardian que revela la expansión de redes criminales latinoamericanas en Europa. Profesor, gracias por haber estado aquí con nosotros.
0: Al contrario, un gusto por la invitación, un saludo a todos los integrantes del programa y también a todo tu público. Buenos días.
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3: Seis de la mañana, 44 minutos. Alisten papel y lápiz para que tomen nota de estas recomendaciones de lectura que vamos a hacerles de portales nacionales e internacionales que vale la pena consultar hoy. Empezamos en dw.com/es. Estamos hablando del portal en español de la Deutsche Welle. En esta revista de medios, la recomendación de lectura nos invita a reflexionar sobre la fascinante relación entre la literatura clásica y los debates tecnológicos contemporáneos. Eso porque el servicio informativo de Deutsche Welle publicó un sorprendente artículo titulado En 1726, este libro ya había imaginado una máquina que escribe como la IA. El texto recupera un pasaje poco recordado de la inmortal obra de Jonathan Swift, Los viajes de Gulliver, publicadas exactamente tres siglos. En el relato, durante su visita a la ficticia Gran Academia de Lagado, el protagonista descubre un complejo artefacto de madera con palancas y dados, con palabras inscritas que, al ser girados en combinaciones aleatorias, permitían escribir libros.

0: de filosofía, poesía y política sin necesidad de talento ni estudio. La Dolce Vele analiza en este artículo cómo lo que en el siglo XVIII nació como una audaz sátira contra el mecanicismo y la charlatanería académica se convirtió en la más precisa y temprana profecía de los modelos de lenguaje de inteligencia artificial que hoy, mediante algoritmos y combinatoria estadística, generan textos de manera automatizada. Es una lectura tan amena como enriquecedora para nuestra audiencia. Nos recuerda que las inquietudes sobre la automatización de la creatividad y el intelecto humano no comenzaron en Silicon Valley, sino en la imaginación crítica de la literatura ilustrada. Pueden consultar este magnífico análisis en el portal en español de la Deutsche Welle, en el enlace dw.com/es.
1: Hay una segunda recomendación que en realidad es una columna de opinión y está publicada en casamacondo.co. Se titula La inquietud por la familia y el cuerpo femenino. Es un artículo escrito por Daniela Sánchez Russo, quien cuestiona las políticas que promueven la familia tradicional y ponen en discusión la autonomía reproductiva de las mujeres. La autora advierte que estas posiciones desconocen la diversidad de los hogares colombianos y pueden debilitar derechos conquistados como el derecho al aborto. Para explicar esta relación, ella se sustenta y se basa, por supuesto, en temas académicos, retoma las ideas de las pensadoras feministas Silvia Federici y Nancy Fraser. Ambas analizan cómo el capitalismo ha dependido históricamente del trabajo doméstico y de cuidado, realizado principalmente por mujeres y en muchos casos sin remuneración. Estas labores incluyen criar los hijos, preparar alimentos, limpiar y cuidar a personas enfermas o adultas mayores. Es por eso que también a lo largo del artículo del texto explica cómo se consolidó un modelo familiar en el que los hombres asumían el papel de proveedores económicos y las mujeres eran responsables del hogar. Según la autora, esta división invisibilizó el trabajo femenino y limitó la autonomía de las mujeres. Además, señala que el debilitamiento de los sistemas públicos de protección social ha aumentado las dificultades para sostener y cuidar a las familias. Es por eso que también sostiene a lo largo del artículo que los problemas de las familias son económicos y sociales, y no solamente morales. En lugar de imponer un modelo familiar o restringir los derechos reproductivos, lo que asegura esta mujer es que se plantea actualmente debilitar, fortalecer, perdón, los servicios de cuidado, ampliar la oferta de jardines infantiles y garantizar la educación y la protección social. Una columna de opinión que está publicada en el portal casamacondo.co y que se titula La inquietud por la familia y el cuerpo femenino.
2: Una última recomendación del portal casaafrica.es, un evento Guardianes de la Memoria que se está realizando en España, y es que esta exposición rescata los archivos de fotógrafos ilustres y desconocidos de la ciudad senegalesa de San Luis, considerada la cuna de la fotografía africana. Propone un recorrido cronológico a través de obras de retratistas, reporteros y fotógrafos aficionados del siglo XX. La mayoría de las imágenes son inéditas y han permanecido ocultas entre las páginas de viejos álbumes, sin embargo, amenazados por un deterioro irreversible. Esta exposición es el resultado de una formación sobre conservación, digitalización y documentación de fotografías históricas organizada por la Cooperación Española y el Centro de Investigación y Documentación de Senegal. Esta exposición, con 111 imágenes de 11 autores, se reúne en una selección de fotografías recuperadas que documentan justamente la vida cotidiana de San Luis durante un siglo. Usted puede visitarla, así que los horarios y los puntos de visita los puede consultar en esta página web, casaafrica.es. La recomendación, evento Guardianes de la Memoria, una exposición que reúne lo mejor de Senegal en España.
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0: Conocemos hasta ahora las noticias del continente africano. Vamos a hablar de Ceuta, porque este territorio está recibiendo visitas diplomáticas después de la llegada de 70.000 migrantes a su territorio. La visita de los reyes de España fue la primera a Ceuta desde el año 2007 y se produjo en un momento en que la migración sigue siendo un tema político importante en España de cara a lo que se viene próximamente, que son las elecciones generales previstas para el próximo 29 de noviembre. Algunos políticos de la oposición española han acusado a Marruecos de utilizar la migración con fines políticos, acusaciones que han sido rechazadas por Rabat y por el presidente del gobierno español, el señor Pedro Sánchez. El rey que está visitando en este momento Ceuta reafirmó la soberanía de España sobre Ceuta y también sobre Melilla, dos territorios del norte de África administrados por la nación europea y reclamados por Marruecos. Declaró que su estatus no era negociable, al tiempo que resaltó la importancia de mantener la cooperación con Rabat. En este momento también hay otra visita que está recibiendo este territorio español en África y es la del líder de la ultraderecha francesa, Jordan Bardella, presidente de la Agrupación Nacional Francesa, quien criticó las políticas migratorias del presidente del gobierno español y el apoyo de Francia a las decisiones de este dirigente político, refiriéndonos al señor Pedro Sánchez. Así que vamos a conversar sobre estos dos componentes que nos traen esta noticia con la profesora Ivette Arellano Castañeda. Ella es maestra en Relaciones Internacionales. Profesora, bienvenida a Radio UNAL.
1: Hola, ¿qué tal? Buen día, un gusto estar con ustedes.
0: Bueno, profesora, son dos componentes, como lo señalábamos, que se resalta en el panorama político de dos países, hablando puntualmente de España y de Francia, y creo que es importante que empecemos con España porque Ceuta hace parte de su territorio y se supone que la visita de los reyes es quizás un tema diplomático y simbólico, así lo podemos ver muchas personas que estamos siguiendo esta noticia, pero en sí, ¿qué proyección tiene la monarquía española y también esta visita para, entre comillas, mejorar esas condiciones de la población tanto originaria como de la población migrante en ese territorio?
1: Bueno, esta visita de los reyes a Ceuta es una especie de paliativo, una especie de apoyo a la sociedad ceutí, derivado, pues sí, de esta salida masiva de Marruecos a este territorio, ¿no?, a Ceuta. Y pues se da en este momento, ¿no? Se esperaron a que bajara un poco la tensión, fueron 70.000 migrantes los que entraron, entonces pues es una cantidad considerable de personas, tomando en cuenta el tamaño del país, ¿no? Y pues sí, la visita de los reyes pretende eso, tranquilizar a la población, demostrar el apoyo, y porque es curioso que casi en 20 años no había una visita de los reyes a territorio ceutí.
0: Profesora, pero en este sentido también, ¿qué pasa con Marruecos y ese rifirrafe que se está viendo en diferentes medios de comunicación a través de ciertas noticias, esas noticias que enfrentan los gobiernos de España con el rey Mohamed VI de Marruecos, en cuanto a que Marruecos está reclamando la soberanía de estos dos territorios, de Ceuta, y de una vez metamos ahí a Melilla, pero desde España dicen que no, que esa soberanía va a pertenecer y esa es la proyección que se tiene para los próximos años y para la eternidad, entre comillas, de este territorio?
1: Sí, lo que pasa con Marruecos es un país que se está ocupando desde los 70, más o menos, 80, el territorio del Sáhara. Entonces, para ellos ha sido relativamente sencillo ocupar un territorio que no les pertenece o que está en debate, para ojos de la ONU, está en debate esa ocupación. Y en el caso de Ceuta y Melilla, que son territorios españoles que le han pertenecido a España desde los siglos XV y XVII, Marruecos los reclama para sí. Sin embargo, si nos vamos al el origen de los países, bueno, pues España lleva ahí toda la vida, y Marruecos es un territorio que surgió a partir de esta partición que se da de África, y que Marruecos reclama desde 1956, o desde que Marruecos tiene vida independiente, ha querido apropiarse de esos territorios que él considera que son suyos, ¿no?, que son fronteras naturales, lo cual pues no es así, ¿no? Entonces el territorio de Ceuta y de Melilla siguen siendo españoles y por lo que dicen los reyes seguirán siendo españoles, pero también es cierto que ha habido cierto abandono por parte de las autoridades españolas de esos territorios y es hasta que se dan situaciones como estas que España dice, ay, también tengo esos territorios y tengo que estar pendientes, pero la ocupación que pretenda hacer Marruecos pues definitivamente es ilegal.
0: Bueno, profesora, pero entonces los reyes de España, en este caso sabemos que no tienen ninguna influencia sobre las decisiones políticas del país, pero con este tema, ¿usted cree que habría algún tipo de, no sé, quizás alianza con el mismo gobierno de Pedro Sánchez para reforzar esa soberanía que para Marruecos podría estar pendiendo de un hilo?
1: Sí, efectivamente, no hay alguna relevancia de los reyes hacia las decisiones políticas que se puedan tomar en ese sentido. Sin embargo, pues es una forma de, insisto, mostrar presencia y de España levantar la mano y decir aquí estoy, ¿no? Pero también hay que recordar que Marruecos es un aliado importante de Estados Unidos e Israel. En África y como frontera hacia Europa, ¿no? España es la puerta de África hacia Europa, entonces es un territorio estratégico. Marruecos, pues por supuesto, es la parte de contención africana de la migración para Europa. Entonces, Marruecos tiene en ese sentido la sartén por el mango, ¿no? Negociar lo que se le ocurra a Marruecos con tal de pasar o no pasar la migración. Puede haber repercusiones, puede haber alianzas, sí, efectivamente, y pues bueno, en cuestiones de perder o ganar territorio, España pues va a cerrar filas, ¿no? Los reyes, el gobierno español. Y también hay que recordar que estas tensiones se dan en un momento importante, ¿no? Vienen elecciones en España.
0: Sí.
1: Y la visita de esta persona que comentabas, de Jordan Bardella,
0: sí,
1: de la ultraderecha francesa, ¿no? Que hay que recordar que fue Francia quien hace la gestión para que se cierre el espacio de Schengen para las personas que salgan de España. Entonces es un momento importante político, vienen elecciones en España para elegir diputados y senadores y el espacio Schengen quedó suspendido por parte de Francia para visitantes que salgan de España. Que no puedan recorrer Europa. El espacio de Schengen es eso, que cualquier persona irregular que se regularice puede circular por el espacio de Schengen, que son ciudades importantes de Europa. La mayor parte de los países de Europa forman parte del espacio de Schengen.
0: Profesora, ya que usted menciona la visita de este diplomático francés y que él también ha tenido críticas con el actual gobierno de España, con Pedro Sánchez, entonces, ¿para qué se da en medio de esta situación? ¿Qué quiere justamente esta agrupación nacional francesa en el territorio de Ceuta si no puede influir en las decisiones políticas que pueda tener España para estas próximas elecciones?
1: Definitivamente hacer más evidente la situación que está viviendo España por el tema migratorio y al final del día España ha sido uno de los países que no es tan bienvenido dentro de la Unión Europea. Entonces, hacer evidente estos temas de migración pues es complicarle un poco la situación a España frente a países europeos.
0: Y al final, ¿qué pasa con los migrantes, profesora? Porque son la principal población afectada en medio de todos estos discursos de rifirrafe, de que no está bien lo que está diciendo el gobierno español, no está bien lo que está diciendo el diplomático francés, no está bien lo que se está viendo con la visita de los reyes de España. Pero entonces, ¿qué pasa con los migrantes? ¿Son los principales afectados en esta situación?
1: Lamentablemente, los migrantes son una moneda de cambio para Marruecos hacia Europa. Lo que te comentaba, Marruecos en ese sentido tiene la llave y literal lo vimos para abrir o cerrar la migración. Marruecos asusta a comunidades de migrantes que vienen de la región o del norte de África y esa es su manera de Marruecos de negociar. Y si a eso le sumamos tienen el apoyo de Israel y de Estados Unidos, que reconoce que Marruecos tiene soberanía sobre el territorio del Sahara, bueno, pues Marruecos usa esas cualquier motivo para Marruecos es motivo de ganar, ¿no? Entonces, utilizar a los migrantes como esa moneda de cambio para salir de África y llegar a Europa, pues para Marruecos es una buena opción, por así decirlo, y lamentablemente pues no hay algo que defienda en ese sentido a los migrantes, ¿no? O sea, pasa en América Latina también, lo vemos con las caravanas migrantes, que también están respaldadas por intereses que no necesariamente ven por los migrantes.
0: Por último, hay que decir, los reyes de España recibirán la llave de oro de la ciudad y también mantendrán un breve encuentro con los miembros del Consejo de Gobierno. Esperaremos entonces cómo avanza esta situación, profesora, ahí en Ceuta, y también esa visita que recibirá Melilla justamente por parte de los reyes de España. La profesora Ivette Arellano Castañeda, sí, es maestra en Relaciones Internacionales. Le agradecemos que nos haya acompañado estos minutos en Radio UNAL.
1: Muchas gracias, es un gusto.
2: 7:00 a.m. en punto. La profesora, muchas gracias por acompañarnos. Ceuta ha estado en la primera plana informativa este año y vuelve a estarlo ahora con estas visitas, digamos, distinguidas, pero además es clave en el proceso de elecciones del 29 de noviembre. Diezmó un poco su protagonismo en la agenda pública española con el tema de la vivienda, pero está ahí y es central y es clave para lo que está ocurriendo en este momento en España. Vamos a hacernos una pausa. Recuerden que nuestro tema del día de hoy es el cuarto plan decenal de educación. Estamos consultando cómo debería ser la educación colombiana en 2025, cómo sueñan todos ustedes la educación en Colombia para el año 2035, exactamente 2035. Pueden participar en nuestra, estamos en Instagram, @radiounal, también en X, igual @radiounal, o si quieren en el correo electrónico. Bueno, como quieran participar esta mañana, listen sus preguntas, vienen varios invitados para hablar de eso. Hacemos la pausa y ya seguimos.
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0: 7 de la mañana, 3 minutos, gracias por seguir conectados a Análisis UNAL en este miércoles 14 de octubre de 2026. Comenzamos desde las 6 de la mañana, iremos hasta las 7 y 56 de la mañana. Estamos encadenados a esta hora en los 98.5 FM en Bogotá, los 100.4 FM en Medellín. Estamos en radio.unal.edu.co y a todos ustedes siempre les decimos gracias. Gracias por estar ahí. Gracias por seguir la emisión, gracias por compartir sus inquietudes, sus preguntas, sus comentarios a propósito de los temas que todos los días de lunes a viernes analizamos aquí en las emisoras de la Universidad Nacional de Colombia. Recuerden, tema del día, el Plan Decenal de Educación, cómo se sueña en la educación en Colombia en 2035. Eliana, Sonia, ¿cómo se lo sueñan ustedes? ¿Qué visualizan para los siguientes 10 años? Etapa importante, un periodo importante para Colombia donde en materia educativa deberíamos progresar fuertemente.
1: Pues Felipe, yo creo que el pensamiento crítico es demasiado clave para entender lo que pasa en nuestros contextos locales a nivel nacional, poder seguir conectando un poco esa Colombia profunda, que aún tengo dudas sobre ese término, pero creo que el pensamiento crítico es algo que debe estar sí o sí contemplado a lo largo del escenario de la educación, y pues de ahí también dependen bastantes cosas en términos de reconocimiento de géneros, de otras personas que también comparten con nosotros las aulas de clase. Así es un poco como yo me imagino la educación en nuestro país.
2: Creo que también hay bastantes retos que llegan justamente con el tema de la educación, esos retos estructurales. También tenemos que pensar en esa educación en las regiones, en esa educación rural, fortalecerla, por supuesto, en la calidad por parte de las y los docentes, y también que tengamos ese acceso, ¿no? Un mayor acceso a la educación superior, que no solamente se quede en los aprendizajes quizás de la escuela, del colegio, sino que tengamos esa oportunidad primordial de poder formarnos en una carrera profesional. Así que ya miraremos entonces cómo se genera este desafío para los próximos años en Colombia.
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0: Siete de la mañana, 6 minutos. En el tema del día le hacemos hoy un examen, esperemos resulte riguroso, a la hoja de ruta que marcará el destino pedagógico, social y financiero del país durante la próxima década, el cuarto Plan Decenal de Educación 2026-2035, el derecho a la educación. Construido a partir de un proceso participativo sin precedentes que reunió los aportes de más de 1 millón de colombianas y colombianos en todos los rincones y todos los territorios, este nuevo plan decenal nace con una premisa ética y política irrenunciable: concebir la educación no como un servicio mercantil ni como un privilegio individual, sino como un derecho humano fundamental que debe garantizarse desde la primera infancia hasta la educación superior. Estructurado sobre 3 ejes transformadores: la garantía plena del derecho, la construcción del conocimiento público para la transformación social y el fortalecimiento de la financiación pública, el plan plantea metas ambiciosas como la universalización de la educación inicial, la superación de la brecha digital, la consolidación de la etnoeducación y la reforma urgente a las fuentes de financiación del sistema. Sin embargo, el reto histórico de todo plan decenal estriba en pasar del papel a la realidad del aula y a la asignación presupuestal. Para analizar la pertinencia, los avances, los hitos, los desafíos de este consenso nacional, nos acompañan hoy la experta en planeación pedagógica e inclusión educativa, la profesora Irene Rodríguez, el profesor e investigador de la Universidad Nacional Fabio Jurado Valencia y el sistematizador general del plan, el profesor Gildardo Meneses Velázquez. Profesora Irene, bienvenida, muy buenos días, ¿cómo está? Profesora Irene. Bueno, ya vamos a revisar la conexión de la profesora Irene. Ella es magíster en educación, consultora, investigadora pedagógica y oficial de proyectos educativos de UNICEF Colombia. Profesor Fabio Jurado Valencia está con nosotros. Profesor Fabio, buenos días. No lo escucho tampoco. Me dicen que la profesora Irene tiene el micrófono cerrado.
5: Presente, ya. Acabo de abrirlo, presente y atenta a la discusión.
0: Bienvenida, ¿cómo está? Buenos días.
5: Gracias.
0: Y el profesor Gildardo Meneses está con nosotros. Bienvenido, profesor Meneses, buenos días.
6: Buenos días, ¿cómo se encuentran? Muchas gracias por la invitación. También quisiera aclarar que nos acompaña mi compañera Tatiana Bautista. Ella también es sistematizadora del Plan Decenal de Educación. Muchas gracias.
0: A la profesora Tatiana Bautista también le damos la bienvenida. Profesora Tatiana, bienvenida a Análisis UNAL. Buenos días.
7: Muy buenos días a todos. Muchas gracias por la invitación. Y bueno, esperamos compartir muchas cosas en este diálogo del cuarto plan decenal.
0: Profesor Gildardo y profesora Tatiana, ustedes tuvieron a su cargo la responsabilidad de sistematizar más de 1 millón de voces, propuestas y diagnósticos provenientes de regiones diversas, de comunidades étnicas, de sectores marginados, desde la metodología. ¿Cómo se logró traducir esa gran cantidad de diversidad, todos esos elementos en los tres ejes fundamentales y en las rutas de acción? Eso sin olvidar que hay urgencias específicas de ruralidad y de periferia en la profundidad de Colombia.
7: Bueno, de eso es de lo que estamos hablando, pues pertenece pues también como lo que estamos hablando es cómo se construyó el cuarto plan decenal, ¿no? Y pues de esto, antes de hablar de cómo se recogió todo este proceso de todas estas informaciones, grandes informaciones, pues tenemos primero que reconocer que el cuarto plan decenal se construyó como un proceso de participación muy amplio, ¿no? Entonces, en el cual estuvieron pues implicados diversos actores de toda la comunidad educativa, desde lo que han nombrado precisamente, desde pues comunidades, padres, madres, primera infancia, cuidadores, estudiantes, familias, comunidades indígenas, afrocolombianas, negras, raizales, palenqueras, organizaciones campesinas, personas con discapacidad, jóvenes, adultos, comunidades LGTBI+, víctimas de conflicto armado, universidades, empresarios, maestros y maestras. Entonces, desde esta perspectiva, pues todos estos actores estuvieron durante un año en diversos espacios de deliberación, de construcción colectiva y diálogo, y también pues a través de la comisión mixta que se organizó, que se creó también, que reúne también diversos sectores de la comunidad educativa. Entonces, pues en todos estos espacios de foros, de diálogos regionales, de escenarios de deliberación, pues se recogieron todas las propuestas, preocupaciones y también pues consensos acerca de lo que de la educación, ¿no? Y también este cuarto plan decenal pues tiene algo muy importante, y es que se construye de abajo hacia arriba. Generalmente los planes pues se construyen como desde mesas muy técnicas, pero esta vez se quiso hacer desde las voces de los territorios, ¿no? Entonces eso es muy clave entenderlo, porque con toda esa información precisamente es que se recoge, y entonces se sistematiza precisamente todos estos grandes volúmenes de información en los cuales pues también estuvimos pues asesorados o también apoyados de la inteligencia artificial, porque pues como entenderán son diversos y una gran cantidad de volúmenes, que pues esto es impresionante la cantidad de documentos, de expresiones que llegaron. Y para precisamente en esa construcción de cómo se construyó con todas las voces, que finalmente el cuarto plan decenal es un pacto social, pues se hizo toda esta síntesis y gestión de grandes volúmenes de información. Se reconoció también pues todas las particularidades de cada región, de cada uno de los aportes, para hacerlo más objetivos posibles y también reducir los sesgos también, y hacer que la información fuera lo más neutral posible, ¿no? Entonces, Esto es muy importante tenerlo en cuenta también para lo que fue toda la construcción de ya poder tener claro los argumentos y que las regiones tampoco se diluyera todo en una sola conversación nacional. Eso fue como con lo que les podemos contar de cómo se construyó. No sé si Gildardo, bueno, alguien quiera complementar más al respecto.
0: A Gildardo quiero enfatizarle en el proceso como logístico, es decir, fueron a los territorios, cuántas veces estuvieron en los territorios, además se hizo tal vez una consulta por mecanismos digitales. ¿Cómo fue todo este proceso para recoger este más de 1 millón de voces a propósito del Plan Decenal de Educación?
6: Bueno, nosotros participamos allí a través del Ministerio de Educación Nacional. Se contacta a las secretarías de educaciones departamentales para poder participar en estos foros educativos y poder recoger las voces de todas y todes en la construcción del cuarto plan decenal de educación, ¿no? Allí, estando en estos foros, es que se empieza a entender y a escuchar el diagnóstico para que nosotros pudiéramos construir los tres ejes estratégicos, que eso fue muy importante. Como muy bien usted lo nombró al principio, los tres ejes salieron a partir de esos encuentros. De hecho, nosotros participamos o se participaron 5.000 entidades educativas. Se participó también en el tercer congreso pedagógico en noviembre de FECODE, donde también allí se pudieron recoger las voces de todos y todas. Allí en estos foros también municipales y departamentales hubo 95 entidades territoriales certificadas donde pudimos recoger esas voces. Eso para nosotros y nosotras fue muy importante porque allí pues se nos hacían la invitación, podíamos participar, escuchar, discutir y recoger esas voces. También mencionar algo muy importante que dentro de la metodología participaron las infancias y aquí esto es importante señalarlo porque al estar las infancias participando, se hizo una metodología especial donde las niñas y niños y adolescentes nos decían cómo querían, pensaban y soñaban la escuela en 10 años. ¿Por qué lo menciono? Porque muchas veces el adulto es el que guía las respuestas de las infancias o de los adolescentes de cómo se podría pensar la escuela, ¿no? Allí sí se pudo sintetizar y dejar plasma de esas voces como ellos pensaban en la escuela, ¿no? Entonces, esto es como para mencionar muy así por encima de cómo fue esta logística en estos encuentros territoriales, ¿no?
0: Profesora, sí, yo creo que... Irene, dime, Tatiana, te escuchamos.
7: Sí, que pues hay que, para ser más específicos, pues esto comenzó un proceso desde mayo, más específicamente, aunque las conversaciones ya venían desde el 2023 con encuentros de educaciones alternativas enfocados precisamente en el cuarto plan decenal. En junio a junio, de mayo a junio del año 2025, estuvimos participando, se estuvieron en foros institucionales, 1.698 establecimientos educativos enviaron sus aportes. En julio y septiembre, foros municipales, departamentales, 95 entidades territoriales certificadas. De mayo a octubre, hubo diálogos territoriales, más de 65 diálogos sobre transformación educativa, pertinencia en educación, garantía de educación y fortalecimiento de la educación. De mayo a octubre, encuentros territoriales con actores que hacen parte de la estrategia del Ministerio de Educación, programa de tránsito inmediato de la educación superior, sistemas integrados de educación media superior, el Encuentro Nacional de Educación para Jóvenes y Adultos y el Encuentro Nacional de Orientadores Escolares. De septiembre a octubre, talleres lúdicos pedagógicos con niños de primera infancia en 10 territorios del país. En octubre, el noveno congreso de la Asociación Nacional de Estudiantes de Secundaria. En noviembre, el tercer congreso de FECODE. En noviembre, el Foro Nacional Educativo con 1.292 personas de distintos territorios, comunidades y sectores. Y finalmente, de febrero a mayo de este año, el Foro Nacional Educativo, Proceso y Encuentro y Construcción Colectiva con las Comunidades Afrocolombianas, Raizales y Palenqueras, que es el capítulo que está también dentro de este cuarto plan decenal, que es el capítulo del pueblo negro afrocolombiano, raizal y palenquero.
0: Gracias, Tatiana. Entendido entonces todo este proceso de acompañamiento y despliegue por el país. Profesora Irene, el primer eje del plan establece como prioridad la garantía plena del derecho a la educación desde los primeros años de vida. Desde su experiencia en ese monitoreo de entornos de aprendizajes y especialmente de inclusión, ¿cuáles son los vacíos institucionales más críticos que persisten en Colombia para garantizar que efectivamente la educación inicial, especialmente en zonas rurales, sea un espacio pues real, seguro, sostenible?
5: Sí, quisiera unirme a la discusión con los colegas, destacando que este ejercicio que se hace de formulación de un plan decenal de educación se sitúa como un acuerdo de la sociedad colombiana con su proyecto de educación y sitúa la educación como un derecho. Al trabajar en la educación desde la perspectiva de derecho, pues obviamente nos centramos en los cuatro grandes ejes que tiene el enfoque de derechos, y es que debe garantizar, proteger, proveer el derecho a la educación. Entonces, este enfoque pues nos lleva obviamente a que desde una noción de Estado o de un portador de derechos y un garante de esos derechos a la educación, nos planteemos cómo va a funcionar el sistema y construyamos como un acuerdo colectivo esa noción de derecho a la educación. Es muy interesante en este ejercicio que han descrito también los dos sistematizadores, se trabaja desde una perspectiva participativa y se integran unos enfoques que me parece muy importante destacarlos para entrar a la discusión de los ejes. Y es que si bien la educación es un derecho, se pone el énfasis en la atención a quienes más lo necesitan, se pone el énfasis también en el territorio, en las diversidades, la igualdad de género, la paz y el cuidado del planeta. Cuando uno ingresa a estos seis conceptos y los denomina enfoques o perspectivas desde las cuales se aborda toda la actuación del sistema, el sistema puede entonces dar el tránsito o debe dar el tránsito a esta a esto que se llaman estrategias o ejes, y el primero es la garantía plena del derecho a la educación. Si el derecho a la educación va a ser garantizado, protegido y se va a proveer desde el Estado, obviamente el eje 1 y las 10 rutas que contiene empiezan a mostrarnos qué implica trabajar desde el concepto de garantía plena, gratuidad, accesibilidad, permanencia, trayectorias educativas completas y continuas, derecho a aprender a lo largo de la vida, dignidad en la formación de los maestros, espacios seguros, sostenibles y pertinentes. Fíjense que empiezan a tener cualidades aquellos que podríamos denominar los indicadores claves del sector, que si lo miramos desde la perspectiva de derechos, pues son accesibilidad, aceptabilidad, asequibilidad, y si lo miramos desde la tensión que han mantenido los sistemas educativos, pues es la tensión entre los enfoques de calidad y eficacia versus los enfoques de incidencia y participación. Yo diría que este plan, el cuarto, pone al país en esa tensión frente a calidad y eficacia de los sistemas, donde teníamos todas las políticas de cobertura, permanencia, toda la arquitectura que tenemos hoy en día de sistema educativo, que nos permite tener parámetros, accesos, plantas físicas, plantas de personal, propuestas curriculares, versus cómo se está reconociendo y apropiando ese sistema en los territorios y cómo desde los territorios vamos a hacer visible los saberes, las necesidades del entorno, la construcción colectiva y participativa del conocimiento y cómo vamos a lograr que el aprendizaje transforme el territorio y por tanto la educación sea no solamente una garantía del sujeto para el sujeto que aprende, sino una posibilidad para transformar los territorios. Ese es el gran desafío que asume este plan, que al situarse en los territorios, con las voces de los sujetos, desde una perspectiva de derechos y con un reconocimiento de los saberes situados en los territorios y reconociendo a todos los sujetos como sujetos de saber y como sujetos de derecho, nos cambia obviamente la perspectiva, no solamente del cómo se construye y se hace llegar los sistemas educativos a las regiones, sino el valor y el poder que tiene el saber situado, el sujeto situado, y cómo esos sujetos situados no solamente participamos en la construcción del plan, sino me parece muy interesante en la integración que se hace y en la entrega que se hace en la socialización del plan, cómo nos lo presenta la sociedad como una oportunidad de construirlo, conocerlo, exigirlo, vigilarlo y celebrar sus logros. Esa podríamos decir que es otra manera de enunciar la tarea que tenemos, la tarea técnica que tenemos los planificadores, que es monitorear, evaluar y dar cumplimiento a las metas y a los resultados. Si bien este plan no está lleno de indicadores y criterios para hacerle monitoreo y seguimiento, está más bien planteado como rutas, sí me parece muy interesante el cómo se va a hacer este ejercicio de divulgación, de manera que los sujetos que participan en la construcción además se involucren en los ejercicios de monitoreo, evaluación, vigilancia, con el control social desde los territorios, pero sobre todo me parece muy interesante el concepto de celebrar los logros del plan, que es claro, en cierta medida el proceso de volverlo vinculante y de volverlo significativo y no dejarlo solamente como un documento indicativo, que es lo que son la mayoría de estos planes. Tiene una
0: intención clara. Excúseme, sí, profesora Irene, voy a eso porque quiero preguntarle precisamente a Tatiana y a Gildardo ese punto en específico, pero antes la participación de nuestros oyentes. Nos escribe Sigifredo Quintero Contreras, hace varios comentarios. Lo primero es que agradece por plantear estos temas importantes para nuestra sociedad, de eso se trata Sigifredo aquí en Análisis Unal. Él dice, una cosa es el mapa y otra el territorio. Para resolver un problema, lo primero es conocerlo, reconocerlo y tener la voluntad para resolverlo. Si no es así, entre otras varias cosas que dice Sigifredo, seguimos frente al mapa y alejados del territorio, de la realidad. Gracias, Sigifredo Quintero, por su participación. Tatiana, a propósito de lo que dice la profesora Irene, es que Colombia tiene una gran tradición en redactar planes decenales, muy bien estructurados en lo conceptual, pero carentes, digamos, de dientes normativos o presupuestales. ¿Qué mecanismos de seguimiento, de veeduría ciudadana, qué indicadores? Ya nos explicaba la profesora Irene que no resalta el plan pues por indicadores de seguimiento, sino por lo que propone y lo que plantea, pero se diseñaron indicadores para medir este plan 2026-2035 y evitar, por ejemplo, que sea archivado por futuros gobiernos.
7: Bueno, yo creo que primero, antes de responder, yo creo que al oyente que nos escribió, es importante aclarar Sigifredo, es muy importante aclararle que el cuarto plan decenal viene precisamente de eso que él manifiesta, precisamente es una de las cosas fundamentales del plan, porque viene, este plan se estructura desde la realidad de los territorios. Todo esto que nombramos al comienzo de cómo se construyó el cuarto plan decenal viene de las voces de los territorios precisamente y viene de todos estos encuentros para precisamente saber cuál es la realidad que tenemos en nuestro país y tener un acercamiento más a la realidad que al mapa, ¿no? Por eso también se amplía también lo que es ser un experto en educación en todos estos encuentros territoriales. Esa ampliación de que los expertos de educación no solamente son las personas que tienen la formación técnica universitaria, sino también las personas que tienen la experiencia en el territorio, los diálogos de saberes. Entonces, este plan se nutre de eso precisamente y eso es clave también y fundamental tenerlo en cuenta. Y desde ahí es importante aclarar que el cuarto plan nace del contexto de la desigualdad. Precisamente nace de cuál contexto de las desigualdades culturales, económicas, que tenemos en nuestro país. Entonces, desde esa realidad que tenemos, que nos dicen los territorios qué es lo que está pasando, entonces es que se quiere poner precisamente en el centro a la educación como para la construcción social y democrática, para la transformación social, y que sea la educación la herramienta de justicia social y también la herramienta de transformación de las condiciones históricas que tenemos en nuestros países de exclusión. Entonces, eso viene desde ahí, ¿no? Los indicadores, pues tenemos, cuarto plan tiene indicadores, efectivamente, son los cuales están, no son unos, están en el cuarto, en el documento, y es importante que aclara que los invitamos a que vayan a la página www.plandecenal.edu.co. Y allá en documentos pueden ustedes bajar los documentos del cuarto plan decenal, así como las evaluaciones que se hicieron anteriormente, y allá están todos los indicadores en la parte final del documento. Sin embargo, aquí es, yo creo que cuando hablamos de eso, entramos también en el tercer eje, porque es que para que un plan se haga realidad, hay que reconocer que ninguna transformación es posible si no se tienen los recursos para distribuidos en el territorio. Y eso es muy importante porque el cuarto plan está atravesado por cuatro A's, que son las que se toma y se toma también, y también tienen los enfoques y tienen los ejes que dan las visiones de país. Y para que eso sea realidad, el plan debe de ser asequible, o sea, que debe tener suficiente oferta para todos. Debe ser accesible, que puedan llegar todas las personas sin obstáculo a la educación, que sea aceptable, en buenas condiciones, y que tenga sentido para las personas que reciben la educación, y que sea adaptable, que se ajuste a las necesidades. En ese sentido, es muy importante aclarar que se abrió una brecha también en el cuarto plan decenal, que pues yo me estoy saltando al tercer eje, pero es que yo siento que es muy importante tenerlo en cuenta, porque se abre una ruta precisamente en el cuarto plan decenal. Y esa ruta que se abre es cuando se reforma a través de reforma el artículo 356 y 357 de la Constitución Nacional, ¿sí? A través del acto legislativo 03 del 2024, y a través de esto se abre esa ruta, que es donde estos dos artículos lo que reforman son el sistema general de participación. Y ahí lo que se trata precisamente es de abrir la canasta educativa para que en todos los territorios pues pueda tener el acceso, o sea, pueda llegar a todos los territorios, cómo se pueden distribuir los recursos y también quién los hace, ¿no? ¿Quién distribuye todos esos recursos para que tenga esta canasta educativa territorial, mejor distribución de recursos y mayor claridad de qué se hace y quién lo hace? Y por esto pues se pasó también en ley de competencias, que era los que iba a regular precisamente mucho más a quién en los territorios, a dónde llega todo esto, porque si no tenemos en los territorios todo esto de accesibilidad, de infraestructura, de alimentación escolar, de transporte, de formación de maestros, pues no se puede garantizar el plan. Esta ley de competencias se pasó y pretendía también aumentar el ingreso nacional corriente hasta llegar a un 39.5%, ¿sí? Y entonces al tenerlo, pero el proyecto se retiró en junio de este año, ¿no? Entonces, todos estos indicadores también son posibles si tenemos el tercer eje.
0: Gildardo, ¿cuáles fueron los consensos más difíciles de alcanzar para definir qué entendemos hoy en Colombia por educación pública y de calidad? Y lo pregunto es porque el documento hace énfasis en enfoque etnoeducativo, diversidad de género, atención a personas con discapacidades, que finalmente son temas en los que hemos avanzado, pero que digamos no están conciliados o completamente definidos en el debate público nacional.
6: Disculpa, ¿me puedes responder la pregunta, que se me fue un poco la señal?
0: Sí, que cuáles fueron esos consensos, digamos, más difíciles de alcanzar de cara a la construcción del plan, porque hay unos temas muy puntuales, lo etnoeducativo, la diversidad de género, la atención a personas con discapacidad, que decía yo hace un momento, son temas que no están completamente resueltos en Colombia. Hemos avanzado, pero no están totalmente conciliados. En ese sentido, ¿qué fue lo más difícil de alcanzar como consenso para la construcción del plan?
6: Bueno, yo creo que lo más difícil en estos casos siempre, digamos, creo que hay que mencionarlo en estos consensos. Primero mencionar como entre lo que tú mencionabas al principio de la pregunta, lo que entendemos por educación pública, educación privada, ¿no? Porque se puede entender allí que la persona que puede acceder a la educación privada está accediendo al derecho a la educación. Eso se, digamos, uno lo podía ver en algunas de las discusiones, y esto sucede porque, pues, como ustedes saben, en los anteriores gobiernos, como fue antes del que, el de Petro me refiero, como Duque y Santos, hubo programas como Serpilo Paga y Generaciones a la E, ¿no? Esto es donde prácticamente se financió la educación privada y hubo un desfinanciamiento a la educación pública. Entonces, cuando uno ya, y el plan lo dice muy claro, que la educación pública debe ser un derecho fundamental humano y no mercantil, entonces uno, para superar estas discusiones o poder ver que no, como si el plan no estuviera alejándose de la educación privada, es donde uno empieza a encontrar estas tensiones, pues, con establecimientos privados, tanto de la educación privada en escolar como de educación superior, ¿no? Entonces siempre van a decir, bueno, ¿qué es lo que está pasando? ¿Qué es lo que está sucediendo con la educación privada? ¿Y por qué no se le aborda allí, ¿no? Pero digamos, el plan sí aborda, el plan propone, digamos, que dentro de sus circulares, dentro de sus propuestas y enfoques, y es que la educación privada puede de una manera muy autónoma también abordar tanto los enfoques como las rutas allí, eso por un lado. Otro con el capítulo tanto como étnico de las comunidades negras, también fueron discusiones duras y a los consensos a los que se pueden llegar, ¿no? Por una parte, ¿no? Porque ellos quieren, por una parte, las comunidades negras, ellos dicen que deben transformar lo que es el proyecto educativo institucional al proyecto educativo comunitario, ¿no? Que donde lo llaman a la casa hacia adentro y la casa hacia afuera. La casa hacia adentro tiene que ver cómo, dentro de este diálogo de saberes, tanto digamos, el saber científico que nosotros conocemos y el conocimiento que construyen las comunidades, que eso también se relaciona con la casa hacia afuera. Y también es importante allí mencionar los enfoques, que son territorial, inclusivo, enfoque de género y enfoque étnico, ¿no? Todos los territorios donde se visitaron arrojaron principalmente, si nos centramos en el enfoque de género, ¿no? Todo el diagnóstico que se arroja allí, no digamos que no son consensos ni dificultades, sino las necesidades que necesitan los territorios a cuanto a lo educativo y por qué debe ser pertinente e importante un enfoque de género, ¿no? No solamente que sea la preventivo, sino que se logren transformar todas las brechas de desigualdad entre hombres y mujeres y las diversidades sexuales. Y eso, de alguna manera, como ustedes, si la primera ministra Vivian Morales lo mencionó, que el enfoque de género era algo ideológico, ¿no? Cuando pues va en contravía lo que, digamos, de alguna manera estaban solicitando las comunidades y que era principalmente el enfoque de género. Entonces, los consensos a veces no son difíciles. Dime.
0: No, y precisamente con lo que comenta usted, pues es que piensa uno en la dificultad de conciliar y de encontrar consensos frente a temas que son centrales porque hay visiones de país, incluso visiones ideológicas, que alejan un poco los temas. Profesora Rodríguez, antes de cerrar esta conversación, el plan contempla la creación de ambientes, seguros y libres de violencias. A su juicio, ¿qué políticas de acompañamiento psicosocial pues propone este nuevo marco, este marco decenal, para efectivamente transformar las escuelas en verdaderos centros de cuidado y sobre todo de convivencia comunitaria, hoy que es una gran necesidad esto? La convivencia comunitaria es central para muchos territorios de Colombia.
5: Sí, quienes Trabajamos desde la perspectiva de educación para la paz y reconociendo la paz como un derecho, como una condición básica para que el sujeto pueda conservar y disfrutar el derecho a la vida, el derecho al reconocimiento de sus diferencias y pueda convivir. O sea, si bien el derecho a la vida es un derecho fundamental, me lo tienen que reconocer y garantizar otros para que yo lo pueda ejercer, y si no, pierdo la vida en el proceso de vivirla. Entonces, ese concepto de convivencia, o sea, estar con otros, con esos otros tengo que tramitar diferencias, establecer acuerdos, consensos, tengo que ser reconocido, valorado, respetado, protegido. Entraríamos aquí en una gran cantidad de ejes que no solamente hacen parte del currículo en este momento en ciencias sociales, sino que hacen parte también de la noción de proyectos pedagógicos y de aula, hacen parte de los manuales que han ido pasando de manual de convivencia a acuerdos de convivencia, pactos de convivencia. Esa noción ha transitado por el currículo de manera que nos permita reconocer en la escuela un espacio para, o en el espacio educativo, un espacio para participar, reconocer, comprender y disfrutar las diferencias, tramitar el conflicto, acceder a las primeras experiencias de comunidades justas, comunidades razonables, comunidades de indagación, en donde obviamente lo ético y la noción de justicia y la noción de derecho, ley, norma, empiezan a ser parte de los procesos de formación y de los procesos pedagógicos en la escuela. Es el gran desafío para la pedagogía hoy, la convivencia, el estar juntos, el estar con otros, si lo queremos ver de manera más simple y cotidiana. Y en esos procesos de estar con los otros, obviamente se ponen en tensión los espacios y los ambientes educativos, y un actor fundamental en todo este proceso quedaría para otra conversación de largo aliento, que es la evaluación como un ejercicio de poder, como un ejercicio de reconocimiento de los aprendizajes

0: pasará por facultades de educación, por formación de los maestros, por intercambio de experiencias significativas, de manera que el acuerdo pase de ser categoría a ser vida mediante la decisión de un actor, que generalmente es el maestro, en diálogo con las familias, el entorno y con los niños. Es el gran desafío pendiente, el currículo, la evaluación
1: Sí.
0: y la forma en que vamos a tramitar los conflictos de convivencia en las escuelas.
1: Nos queda claro su punto de vista, profesora Irene Rodríguez. Le agradecemos mucho su compañía. Tendremos que seguir revisando este tema con otros componentes, por ejemplo, la universidad, el proyecto educativo universitario que estamos construyendo para la siguiente década. Gracias, profesora Rodríguez. Buen día.
0: Gracias a ustedes por abrir estos espacios de discusión.
1: Tatiana, finalmente un asunto. De acuerdo con la construcción y con lo que plantea el cuarto plan decenal de educación, a los oyentes les preguntábamos cómo debería ser la educación colombiana en 2035. A usted le preguntamos, a usted y a Gildardo, cómo será la educación colombiana en 2035 de acuerdo con el plan. Corto, por favor, que estamos cerrando.
2: Bueno, yo creo que lo primero es que hay que pensar que tenemos que pensar en una educación que sea para la transformación social, que sea una educación en donde el derecho a la educación esté garantizado desde el fortalecimiento también económico, que responda también a las necesidades que tenemos en nuestro país y que además es vinculante, en donde todos, la educación nos vincula a todos los miembros de la comunidad educativa, padres, madres, todos, porque la educación es un asunto de interés público, nos corresponde a todos. Y desde esa perspectiva, la transformación de nuestro país es importante porque la educación está en el centro. Entonces, una educación para el futuro es una educación en donde haya equidad social, donde haya transformación social.
1: Tatiana Bautista, sistematizadora del Plan Decenal de Educación. A Tatiana, gracias por acompañarnos. Tatiana, volveremos a hablar. Feliz día.
2: Gracias, buen día.
1: Antes de despedir a Gildardo, no participa Jorge Rojas, hace una reflexión. Dice: los planes decenales de educación solo son marcos de orientaciones normativas y consensos sociales y no han logrado un impacto sustancial o sostenido en la mejora de la calidad educativa real. Gildardo, gracias por acompañarnos. Seguiremos muy atentos. Viene un reto enorme, que es la implementación y efectivamente que lo propuesto por estas voces ciudadanas, más de 1 millón de voces colombianas que le apuntaron, le apostaron y participaron del plan, pues puedan dejarnos un mejor escenario en los siguientes 10 años. Gracias, Gildardo, buen día.
3: Muchas gracias, buen día, y que pues estos proyectos realmente no se, esperamos que no se queden en un estante. Y como decía mi compañera Tatiana, la educación también pasa por algo humano y transformador para lograr un mejor país. Muchas gracias.
1: Que así sea. Gildardo Meneses Velasco, sistematizador del Plan Decenal. A propósito de ese último comentario de Gildardo que dice: esperemos que no se quede como en los anaqueles. También Jorge Rojas complementaba diciendo que no se quede simplemente para llenar papelería y formatos. 7:44, queda abierto el debate, la discusión en torno al cuarto Plan Decenal de educación, pues con preguntas sensibles respecto a la educación que estamos construyendo, la educación que debería tener Colombia en 2035 y por supuesto un capítulo importante, infortunadamente el profesor Fabio no se pudo conectar, es la universidad que necesita Colombia en la siguiente década y a partir de la siguiente década. Cerramos de esta manera el tema del día 7:45.

0: ¿Qué pasa hoy en la UNAL?
1: Diferentes eventos en la Universidad Nacional de Colombia. Desde ayer estamos conversando sobre el encuentro académico de la ínsula al continente, una iniciativa liderada por la sede Caribe de la UNAL que se va a estar desarrollando incluso hasta el próximo viernes 16 de octubre en Santa Marta. Justamente uno de nuestros compañeros de Unimedios, Juan Esteban Correa, de la Oficina de Prensa UNAL, tuvo la oportunidad de conversar con diferentes integrantes de la comunidad UNAL allá en este evento sobre los retos y también sobre el aporte académico a las ciencias marinas. Vamos a escuchar aquí

0: la voz de diferentes profesores. Vamos a empezar con la profesora Lisa Hayes, quien es la directora de la sede Caribe de la Universidad Nacional de Colombia. Aquí está el informe.
1: Bueno, nos encontramos desde el evento de la Ínsula al Continente, aquí en Santa Marta, en las instalaciones del INVEMAR, el Instituto de Investigaciones Marinas y Costeras, y estamos aquí transmitiendo todo lo que está ocurriendo en el evento, conferencias, presentación de investigaciones, pósters y un sinfín de invitados importantes para lo que son las ciencias marinas en el país y en la Universidad Nacional de Colombia. En este momento nos acompaña la profesora Lisa Hayes, quien nos va a contar un poco acerca del evento y de la importancia de todo lo que se está desarrollando para el Gran Caribe.
2: Bueno, a todos los que nos escuchan, muchísimas gracias. En Santa Marta durante estos días estamos celebrando el evento de la Ínsula al Continente, donde la sede Caribe trae todo su bagaje académico, científico e investigación acá en Santa Marta para contarles que la Universidad Nacional es una universidad del territorio que responde a las necesidades. Acá durante estos días vamos, que también es la antesala de eventos hídricos que convergen a la Universidad Nacional, entre ellos está la antesala de los 160 años de la fundación de la Universidad Nacional, evento magnate que no podemos ignorar o tratar de reducir ese impacto de esta universidad en el territorio. Están los 30 años de la sede Caribe, que son 3 décadas de pensamiento crítico y compromiso con el territorio, entendiendo el territorio más allá del archipiélago, sino todo el Caribe. También estamos celebrando 40 años de alianza interrumpida con el Instituto del INVEMAR, y de manera puntual son los 4 décadas de liderazgo científico y investigación de nuestros profesores e investigadores Néstor, Arturo y Sven, y 25 años del Instituto de Ciencias del Mar, CESIMAR.
1: Perfecto, profe. En estas décadas de alianza, ¿no? ¿Qué podríamos destacar? Y también, ¿cómo podemos resaltar esto en los retos que tiene el Caribe actualmente?
2: Claro, dentro de esas alianzas es importante destacar que llevamos el 10º Seminario de Ciencias del Mar en la Universidad Nacional, y de estos seminarios surge la necesidad de responder desde la academia, desde la investigación a las ciencias del mar, y de ahí nace nuestro programa de oceanología, que también este programa de oceanología converge las 2 dimensiones, que es el océano y la parte social y antropológica. Pero también han surgido el desarrollo y la construcción de comunidad, donde el INVEMAR facilita que la Universidad Nacional y la sede cohabiten y existamos en una especie de una simbiosis muy interesante que da cabida a la producción académica, a la producción científica. También nuestros egresados hacen parte de esta comunidad aportando de manera significativa a todos los desarrollos en ciencias del mar. Pero de igual manera el INVEMAR participa en los procesos de investigación de la sede. Estos procesos de investigación se alinean o tienen 4 líneas fundamentales, por decirlo así, que son manglares, que es la reconstrucción de los manglares y de todo ese ecosistema frágil que se ha fortalecido también en Santa Marta como en San Andrés. También están los esponjas, las investigaciones en esponjas, en crustáceos y en peces, que también han fortalecido los diálogos con la comunidad a través de los pescadores artesanales y la construcción de conciencia ambiental. Esto ha permitido que de alguna manera haya un desarrollo económico sutil desde la academia, lo cual me llama muchísimo la atención, y quiero hacer un ejemplo, puede que el símil sea un poquito atrevido, pero en San Andrés está el parque que es Fiwi, y es un parque donde tú puedes caminar entre los manglares que fueron desarrollados y siguen desarrollos científicos de la Universidad Nacional desde el INVEMAR. Ahorita vemos cómo Barranquilla se ha desarrollado en todo el sector de los ríos, ahorita un crecimiento de los manglares, nuevamente este ecosistema se ha construido y se está fortaleciendo como un centro de conocimiento, de construcción de nuestra investigación, pero también un espacio de construcción de comunidad.
1: Perfecto, profe, muchas gracias.
2: A ustedes, muchísimas gracias por esta oportunidad.
0: Es el evento de la Ínsula al Continente, y ustedes escucharon a la profesora Lisa Hayes, quien es la directora de la sede Caribe de la Universidad Nacional de Colombia, un encuentro que se estará realizando entonces durante toda esta semana. Si ustedes quieren seguir cada uno de las actividades programadas justamente para esta iniciativa académica, les invitamos a seguir las redes oficiales de la sede Caribe de nuestra Universidad Nacional de Colombia.
3: Para que estén muy pegaditos y muy al tanto de lo que está ocurriendo en Santa Marta. Incluso Juan Esteban seguirá informando desde allí. Para nuestra agenda en un rato, para esta tarde, tendremos nuevos informes y seguramente en Análisis UNAL, jueves y viernes, también tendremos la participación de Juan Esteban, que está acompañando este evento en la capital de Magdalena. 7:50 PM, uno de los primeros comentarios que hicimos en la emisión de hoy tuvo que ver con el reconocimiento y el premio que recibió la escritora colombiana antioqueña Piedad Bonet. Esa llamada de ayer a las 5 de la mañana de la alcaldesa de Granada, Marifran Carazo, pues vino con la buena noticia, con esa buena noticia. Piedad Bonet, ganadora del Premio Internacional Federico García Lorca, que sin duda es uno de los reconocimientos más importantes, de los premios más destacados que hay en habla hispana. Y esa descripción de la alcaldesa, Piedad Bonet, ha escrito sobre aquello que tantas veces nos cuesta nombrar: la pérdida, el miedo, la fragilidad, las contradicciones del amor y la dificultad de vivir, agregando la alcaldesa, y lo ha hecho sin sentimentalismo, sin complacencia y sin renunciar nunca a la exigencia poética. Tuvimos la oportunidad con nuestra agencia y nuestro equipo de periodistas de prensa de conversar con ella, y esto nos dijo Piedad Bonet a propósito de este Premio Internacional Federico García Lorca en 2026.
4: Listo, Piedad, han pasado pues apenas unas horas desde que recibió la noticia de que fue galardonada con el Premio Internacional de Poesía Ciudad de Granada Federico García Lorca. ¿Cómo se siente en este momento y qué significa para usted este reconocimiento?
5: Pues, Guillermo, me siento primero muy agradecida, segundo un poquito abrumada, los premios siempre abruman un poco, como que crean también responsabilidades, pero muy feliz de que ese sea el premio, de que se llame García Lorca, de que esté en la ciudad de Granada, de que lo hayan ganado personas maravillosas, algunos amigos como Darío Jaramillo, y personalidades de la poesía latinoamericana y colombiana, y gente que he leído mucho y que admiro.
6: También, pues, en esta conversación con nuestro compañero Guillermo Antonio Camacho Cabrera, pues, Piedad Bonet respondió un poco a qué significa recibir este premio de parte de una fundación y, sobre todo, conectado con el nombre de Federico García Lorca.
4: Sí, este premio lleva el nombre de Federico García Lorca, como tú lo mencionas. ¿Qué representa para Piedad Bonet, como poeta, recibir un reconocimiento que lleva el nombre de una figura de esta dimensión en la poesía en español?
5: Pues digamos que ese es uno de los grandes, de las grandes satisfacciones de ganar este premio, es que lleve ese nombre de un poeta tan extraordinario, no solo poeta, también dramaturgo, ¿no? Y de un hombre que cumplió una, digamos, una tarea política importante con sus posturas y que, pues, está siendo siempre reivindicado y reconocido, pues por, no solo por su obra, por supuesto principalmente por su obra, pero pues también porque se convirtió en una figura simbólica, en una figura que representa cuán terrible puede ser el odio, ¿no? Y qué consecuencias aterradoras puede ser perseguir el pensamiento diferente, ¿no?
0: Además, también tuvimos la oportunidad de conocer un poco esa perspectiva que tiene referente al vínculo con nuestra Universidad Nacional en la sede de Medellín. De hecho, tiene algunas anécdotas en uno de los campus de esta sede de nuestra Universidad Nacional.
4: Piedad, usted ha tenido una relación cercana con la Universidad Nacional. Estudiante y profesora de la universidad, recientemente la librería de la sede de Medellín recibió su nombre. ¿Qué lugar ha ocupado la Universidad Nacional en su trayectoria como escritora y poeta, Piedad?
5: Bueno, fue, digamos, la Universidad Nacional, le tengo unos afectos particulares. Por supuesto que yo hice la mayor parte de mi recorrido como profesora en la Universidad de Los Andes, pero los momentos que pasé en la Universidad Nacional fueron muy significativos para mí. Me supusieron aprender muchas cosas, que entré muy joven y me enfrenté pues a un estudiantado que todavía fue mi primera incursión en la universidad. Y ahí me hicieron trabajar duro y le cogí mucho afecto a la universidad. El campus me parece maravilloso, he escrito en varias novelas refiriéndome al campus de la Nacional, ¿sí? Es más, tengo un personaje de una novela que es un profesor de la Universidad Nacional. Y pues la maestría fue una experiencia maravillosa, porque yo empecé cuando la maestría estaba siendo muy reciente, y éramos un grupo privilegiado de, creo que éramos 14 estudiantes y 8 profesores. Es un lujo extraordinario en los tiempos de Alberto Saldarriaga, con un profesorado muy bueno, y bueno, fue una experiencia muy feliz. Digamos que esos son como mis vínculos con la Nacional.
4: Pues Pia, muchísimas gracias, nuevamente felicitaciones por este nuevo reconocimiento que pues engrandece la poesía, como comentábamos hace un momento, y pues también hace mucho más grande su obra en Colombia y en el mundo, ¿no?
5: Bueno, Guillermo, muchas gracias por eso, por esas preguntas,
4: ¿sí? Muchas gracias a ti.
5: Bueno, que estén muy bien, adiós.
3: Piedad Bonet en conversación con nuestro equipo de Unimedios a propósito de este premio, este reconocimiento internacional que premia la poesía colombiana y obviamente puntualmente el trabajo de la escritora antioqueña, lo que nos hace hoy muy felices. Bueno, desde ayer que conocimos este reconocimiento García Lorca en poesía. 7:57 ya para cerrar de la agenda del día. Hoy miércoles 14 de octubre a las 6 de la tarde en el Auditorio Gerardo Molina, es el bloque 41 del Campus El Volador, la sede de la Universidad Nacional en Medellín. Tendremos una masterclass inaugural del diplomado Voces de los Territorios. Ahí estará Natalia Orozco, periodista, documentalista, excorresponsal de guerra, más de 25 años de trayectoria en construcción de paz, derechos humanos y cooperación internacional. Y estará también el periodista John Jaime Osorio, docente universitario, escritor y conferencista con 39 años de trayectoria. 6 de la tarde, Auditorio Gerardo Molina, los esperamos, del territorio al algoritmo y de lo local a lo universal. Eliana, Sonia, muchas gracias y feliz día.
6: Feliz día para usted, Felipe, para nuestros oyentes, siempre invitados, por supuesto, a leer a Piedad Bonet.
0: Gracias por acompañarnos durante esta jornada informativa. Mañana tenemos una cita muy temprano con las noticias de Colombia y el mundo.
3: Se quedan con la programación de Radio UNAL y, como dice Eli, a las 6 de la mañana, mañana jueves, nos reencontramos. Feliz día.

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3: A todos quienes nos sintonizan a esta hora, les doy la bienvenida a una nueva edición de UNAL Cultural. Mi nombre es Caterine Jaramillo González y recuerden que nos pueden escuchar de lunes a jueves a las 6:30 de la tarde por los 100.4 FM o a través de www.radio.unal.edu.co. Del 11 al 25 de octubre, el Oriente Antioqueño y Medellín son escenario de la sexta edición del Festival Internacional Sonamos Latinoamérica, un circuito que hace parte de una red internacional con presencia en países de América y Europa. Coordinado por la Corporación Cultural NIBRAM y Cupra Corporación Cultural, el festival busca impulsar la circulación de proyectos musicales y promover el intercambio cultural alrededor de las sonoridades de América Latina. Esta edición reúne a 21 agrupaciones regionales y cuenta con artistas internacionales invitados de Brasil y México. Durante 2 semanas, el público puede acercarse a distintas experiencias musicales mediante conciertos didácticos, conversatorios, talleres formativos y presentaciones centrales en una programación que se extiende por municipios como el Carmen de Viboral, La Ceja, Río Negro, El Retiro, Marinilla, El Santuario y San Carlos, además de Medellín. El festival también es resultado de un trabajo colaborativo entre artistas, espacios culturales, instituciones públicas y entidades privadas que buscan fortalecer la vida cultural de los territorios. Pero, ¿qué implica construir un circuito musical que conecta distintas regiones y culturas? ¿Cómo se generan oportunidades para que los artistas compartan sus propuestas más allá de sus lugares de origen? ¿Y qué puede surgir del encuentro entre las músicas locales y las expresiones de otros países latinoamericanos? Para conversar sobre estos temas, nos acompañan en UNAL Cultural Alejandro Trujillo, director del festival, y la agrupación brasileña Quinteto Timbo. Invitados con quienes exploraremos la programación de esta edición, la propuesta musical del grupo y la importancia de estos espacios para el intercambio cultural y la circulación artística.
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3: Para empezar esta entrevista y conocer más sobre este festival y un poco también de la propuesta que nos trae el Quinteto Timbo, yo quiero primero saludar a cada uno, así que voy a empezar primero con Alejandro. ¿Cómo estás, Alejandro?
4: Hola, un saludo para toda la comunidad de la emisora de la Universidad Nacional y bueno, es un gusto saludarlos desde el Sonamos Latinoamérica Oriente Antioqueño.
3: Un gusto para mí también y voy a saludar, digamos originalmente de manera general al quinteto, pero voy a dejar que cada uno de ellos se presente y nos salude. Entonces, hola al quinteto, ¿cómo están?
5: Mi nombre es Conrado Bruno, toco trombón y también compositor también.
6: Soy Iván, soy percusionista de la agrupación y también hago la producción.
7: Buenos días, me llamo Pedro Curi, toco la guitarra.
8: Yo soy André Bachur y toco la mandolina y también hago composiciones para el grupo.
9: Bueno, me llamo Lincoln y toco cavaquinho, un instrumento típico de Brasil, y mucho gusto.
3: Bueno, a todos mucho gusto y qué placer poder hablar con ustedes. Y bueno, para empezar entonces, yo quisiera que nos recomendaran una canción interpretada por ustedes de su autoría para que las personas que nos escuchen puedan empezar a sintonizar y conocer un poco de su propuesta. Así que quien quiera puede mencionar la canción y presentarla.
6: Creo que nuestra recomendación se llama Salud. Es una composición en parcería que hicimos yo y Conrado después de una participación en un festival en Cuba, en Santiago de Cuba, el Festival del Caribe. Entonces creamos esta música allá y después la grabamos en Brasil y el registro, el video, se puede encontrar en nuestro canal de YouTube Quinteto Timbó.
3: Listo, perfecto. Entonces vamos a escuchar esa canción y ya regresamos con la entrevista.

0: Bueno, para continuar, claramente voy a seguir con el quinteto porque quiero preguntarles qué implica o qué significado tiene también para ustedes participar en este festival, en esta edición del festival.
1: Bueno, creo que estamos muy contentos y honrados de poder participar. Es la primera vez de todos aquí en Colombia, entonces está siendo una experiencia maravillosa. Y ya conocíamos nuestros amigos, hermanos del grupo de la agrupación Squilo, y los conocimos el año pasado en Argentina, en un festival de Sonamos Latinoamérica también. Entonces, estas relaciones, estos cambios, trocas de experiencias, de música, de cultura, son siempre muy, muy, muy importantes, tanto personalmente para cada uno de nosotros como artísticamente, porque así como la música salud que escuchamos, estas creaciones también, las inspiraciones vienen de estos encuentros y sitios que podemos conocer y cambiar experiencias como esta maravillosa iniciativa de Sonamos Latinoamérica Oriente Antioqueño. Entonces estamos muy, muy contentos, muy animados de poder hacer todo las actividades que vamos ahí durante esta semana estar desarrollando.
0: Perfecto. ¿Alguno de más quiere comentarnos también qué implica personalmente el estar en Colombia por primera vez, pero sobre todo compartir en este festival con otros artistas que dedican a sonar a Latinoamérica en el mundo?
2: Creo que principalmente podemos pensar que esa iniciativa también perpetúa, ¿no?, la música y da también oportunidad de espallar la diversidad. Entonces, con certeza, para nosotros también mostrar la música brasileña para ustedes.
1: Sí, Brasil es un poco grande y ni siempre podemos conocer también tanto de los otros países. Entonces, para nosotros son experiencias muy enriquecedoras de poder conocer otras músicas, otras culturas y también de hacernos parte de Latinoamérica, que muchas veces es algo en Brasil un poco lejano, así por decir. Entonces es muy importante en este momento, incluso del mundo, que eventos como este, oportunidades sean creadas y perpetuadas.
0: Yo quisiera preguntarles a qué suena Latinoamérica para ustedes, sabiendo además de que somos una región tan diversa, con tanta riqueza, no solamente diversa desde las culturas, sino por ejemplo desde lo geográfico, desde los climas. Entonces, ¿a qué suena Latinoamérica para ustedes?
3: Creo que, como Andrea ha dicho, hay un poco una división de Brasil, unas veces con Latinoamérica, pero cuando estamos en un festival como este, venimos a un país de Latinoamérica que tiene una cultura andina, por ejemplo, que no es parte de nuestra cultura, comprendemos también que hay muchos puntos de encuentro que tenemos, mesmo si son regiones diferentes, tradiciones que a principio son diferentes, pero hay muchas cosas que podemos encontrar. Ayer estuvimos tocando un poco después del concierto con músicos locales, cuando naturalmente tocábamos música de Brasil, empezaron a tocar percusión de la música de acá, de salsa, y todo se mezclaba, suena naturalmente bien. Y la cultura en general, comprendemos que cuando estamos acá nos sentimos mucho próximos de la gente, de la historia. La historia es un poco la misma, no la misma, pero tenemos raíces muy próximas. Entonces es muy importante ver esto en la práctica y entender que, o que parece un poco distinto, hay muchos puntos de encuentro, culturalmente hablando, de tradición.
0: Bueno, y en esta siguiente pregunta voy a empezar con ustedes frente a su participación y voy luego de que nos cuenten en qué actividades van a estar a pasar a Alejandro para que también nos hable un poco de esa otra programación que complementa este festival. Así que bueno, la pregunta es, ya dijeron que estuvieron ayer en un concierto, ¿cierto? ¿Pero en qué más espacios van a estar? Hablamos también de la posibilidad de conciertos didácticos. Entonces cuéntenos, ¿en qué otros momentos y espacios vamos a poder disfrutar del quinteto?
1: Bueno, hoy vamos a Universidad de Antioquia y vamos a hacer un concierto didáctico para los alumnos de la universidad. Hoy a las 3 de la tarde, creo. Y mañana vamos a Medellín a tocar en Confama. Voy a ver la dirección exacta. Confama, Centro Cultural Bodega.
0: Sí.
1: Pero habrá más conciertos, habrá también más talleres. esta semana de actividades con los músicos de acá, con todo el público general también, y más conciertos didácticos, pero creo que Alejandro va a tener la agenda un poco más organizada.
0: Perfecto, entonces Alejo, ¿dónde más, y no solamente el quinteto, sino como háblanos un poco de esa programación para las personas que están en Medellín y que puedan asistir o que también puedan ir hasta el oriente, entonces estos municipios donde va a haber mucho despliegue del festival?
4: Sí, bueno, pues digamos que esta es una agenda que se ha venido construyendo desde hace más o menos 7 meses. Es una agenda que vincula 7 municipios del oriente de Antioquia y la ciudad de Medellín. Es un circuito que, digamos, conecta en este caso los dos artistas internacionales que son Quinteto Timbó y Abraham Yacamán de México, pero que siempre está acompañado de grupos locales y regionales que han hecho parte, digamos, de toda esta circulación Sonamos Latinoamérica acá en la región. Vamos a estar en los municipios de Marinilla, en el municipio del Retiro, en el municipio de Santuario, en el municipio de Río Negro, La Ceja del Carmen, San Carlos, por primera vez que es un municipio, digamos, un poco más alejado acá al oriente, y la ciudad de Medellín. Son 2 semanas de música donde no solo hay conciertos, digamos, con público, sino que también, digamos, que hay unos contenidos formativos que buscan un poco también como acercar, digamos, a la comunidad a estas sonoridades, generar procesos también, digamos, que permitan entender estas músicas también desde procesos de investigación musical y de alguna manera seguir como trabajando en esa formación de públicos alrededor de las músicas latinoamericanas. Hay grupos de larga trayectoria como Ensamble Vocal Escuelo, como el grupo Nibran, como el grupo Laboratorio Montaña Azul, como Jimalá, el Tesón Son, y también, digamos, grupos emergentes pues que hacen parte como de esta agenda. Son 21 agrupaciones las que van a estar circulando durante estos 15 días. Bueno, es todo un entramado de espacios, de casas de cultura, de administraciones municipales, de músicos, que de alguna manera estamos, digamos, tejiendo todo este circuito regional, y que además hace parte, digamos, de la red Sonamos Latinoamérica, que está, pues, digamos, cuya sede principal en Argentina, pero se han ido desplegando en otros países también.
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0: Bueno, quisiera preguntar entonces, ¿dónde podemos encontrar esa información detallada de la programación? Si alguien quiere, digamos, agendarse con algún evento, con algún concierto, con algún taller, ¿dónde pueden encontrar esa información, Alejandro?
4: Sí, toda la programación la pueden encontrar en las redes sociales del Sonamos Latinoamérica Oriente Antioqueño. Ahí está publicado día tras día, digamos, el cronograma que desarrollaremos en estos 15 días. De igual manera, en los perfiles de los grupos hemos venido compartiendo también, digamos, toda la agenda, porque un poco también este ejercicio se hace con un espíritu colaborativo donde buscamos que los músicos no solo sean músicos, sino que también, digamos, se apropien de un ejercicio comunitario para generar el circuito. Entonces, a través de las redes de los diferentes grupos que están participando, también pueden, digamos, encontrar la programación. Y de igual manera, digamos que hay aliados especiales como Confama, como la Universidad de Antioquia y como las Casas de la Cultura Aliadas, que también, digamos, nos están apoyando en todo el tema de divulgación y difusión de la gente.
0: También quiero preguntarle a ambos un poco sobre los retos, ¿cierto? Los retos de construir un festival de estos, mantenerlo hasta su 6ta edición y ojalá que sean muchas más. Esa pregunta va específicamente para Alejandro, pero también quiero preguntarle al quinteto un poco sobre los retos de mantener un proyecto sonoro muy latinoamericano, ¿cierto? Entonces, empecemos con Alejandro por los retos de este festival.
4: Bueno, yo creo que el reto principal al que como organización siempre nos enfrentamos, una es a lograr triangular como esos esfuerzos, digamos, entre la entidad pública, entre la entidad privada y finalmente como los ejercicios comunitarios de los grupos y los centros culturales. Creo que el esfuerzo más grande está en poder cruzar esas agendas, en poder articular, digamos, todos los agentes que hacen parte de esta red y de este circuito y lograr de alguna manera como generar también esa comprensión de un ejercicio colaborativo en la circulación de las músicas. Y creo que el otro elemento pues importante es todo el despliegue logístico, técnico, operativo y presupuestal que implica desarrollar una estrategia, y creo que también lograr que las entidades como mi cultura cultura, como el ICPA, como las alcaldías entiendan y puedan comprender, digamos, la importancia que tiene este circuito regional para las comunidades del Oriente Antioqueño.
0: Perfecto. Y ahora paso entonces nuevamente al quinteto a preguntarle por los retos de mantener este proyecto andando.
1: Bueno, es siempre un desafío hacer música instrumental para empezar, sí. Es, por lo menos en Brasil, no es como un gran alcance como la música con cantantes o una música más pop. Entonces eso ya nos pone adelante de muchos desafíos. Y nosotros encontramos una manera de trocar y de hacer como un diálogo con la tradición a través de nuestras composiciones. Entonces eso también es algo que me siempre es, hay mucho espacio para que sea hecho y que se pueda escuchar, y porque es un proceso también que depende de estas trocas. Entonces entre nosotros hacemos todo el esfuerzo y todo, aprovechamos esta oportunidad de estar acá en Colombia, el año pasado en Argentina, el otro año en Cuba, para que eso sirva también como inspiración y combustible para la creación y los proyectos futuros que tengamos. Pero es todo muy independiente, así por decir. Entonces eso son muchas dificultades y desafíos de producción y de espacios para que nuestra música pueda de facto existir y sonar por muchos lugares. En São Paulo, donde vivimos, es una ciudad muy grande. Por supuesto que hay espacios de música, de escuchar, pero la música, que esta música más tradicional o autoral, es, y estamos como entre la tradición y la creación, es, nuestra ubicación está ahí. Entonces no son tantos también. Entonces es siempre un desafío mantener esta energía, a la creatividad y también, por supuesto, la parte objetiva de tocar como nuestro trabajo y lo cual también dependemos para nuestra sobrevivencia, ¿no? Entonces, creo que es un poco por ahí.
0: Que al fin y al cabo son retos que comparten con seguridad muchas otras agrupaciones en otros espacios, también con sus particularidades. Y en ese sentido yo quisiera resaltar que la música latinoamericana, cuando uno habla de Latinoamérica, habla de redes, y esto que está pasando, este festival también es seguir construyendo redes para que se puedan circular muchos más proyectos y tener mucho más alcance. Y bueno, pues lastimosamente el tiempo se nos acabó, pero en este caso voy a terminar con Alejandro. Y se me había olvidado decirte que nos recomendaras o que pensaras en una canción para recomendarnos, también que nos ayude a conectar no solamente con el quinteto, por eso les preguntaba al principio, pero en este caso con un poco de esa música latinoamericana, de ese Somos Latinoamérica. Así que, ¿qué canción se te viene así rápidamente a la mente de pronto de alguno de los otros participantes que estará en el festival?
4: Cuando pienso en Latinoamérica, pues me llegan dos elementos. Uno es el maíz, que creo que es como un alimento ancestral que atraviesa culturalmente muchos de nuestros países. Y bueno, hay una canción que se llama justamente Maíz de Aleteos, que creo que puede como un poco ser un canto que pueda como trazar eso. Y hay otra canción muy bella del ensamble vocal Escuilo, que se llama Somos Territorio, que creo que también evoca un poco como esa unidad latinoamericana y un poco ese encuentro y ese intercambio cultural que sucede a través de la música.
0: Y si tuvieras que quedarte con alguna de las dos para escuchar en este momento, ¿cuál sería?
4: Dejaría que Timbo escoja la canción.
0: Listo. Ahí tienen esa responsabilidad. ¿Qué canción quieren escuchar?
1: Bueno, vamos con nuestros hermanos, nuestros amigos de Escuilo. Entonces, creo que nuestra recomendación también es que Somos Territorio. Sí, es muy, muy, muy linda la canción.
0: Perfecto, listo. Entonces, vamos a ir terminando esta entrevista escuchando esa canción, pero no antes de darles las gracias por estar acá, por hablarnos un poco del proyecto de Quinteto Timbó, pero también de este festival Sonamos Latinoamérica. Así que muchas gracias a todos por haber brindado un poco de esa información, pero también de su espíritu latinoamericano. Muchas gracias.
6: Muchas gracias.
7: Gracias.

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No siendo más, hasta una próxima oportunidad.

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1: ¿Alguna vez se han preguntado de qué hablan los científicos e investigadores cuando salen de sus laboratorios? ¿O qué historias hay detrás de los proyectos que transforman nuestra ciudad? Pues este es justo el espacio para descubrirlo. Bienvenidos y bienvenidas a De la UNAL a la Ciudad, por los 100.4 FM de Radio UNAL Medellín. Yo soy Caterine Jaramillo González y los estaré acompañando en este programa que busca acercarnos a las ideas y las personas que están construyendo el futuro, desde la Universidad Nacional hasta su hogar. Comencemos.
0: ¿Qué está pasando en el país y el mundo?

0: en Colombia, durante 2025 se registraron 2.926 nacimientos de madres entre los 10 y los 14 años. Esto significa que, en promedio, cada día nacieron 8 bebés de niñas de este grupo de edad. Así lo revela un informe del Laboratorio de Economía de la Educación de la Universidad Javeriana, elaborado con cifras del DANE. Aunque los embarazos tempranos han disminuido en el país, las cifras siguen siendo preocupantes. Entre 2008 y 2024, más de 91.000 nacimientos correspondieron a niñas de entre 10 y 14 años, mientras que más de 2 millones fueron de adolescentes entre los 15 y los 19 años. En este último grupo, los nacimientos disminuyeron un 64% desde 2008. También cayó la tasa de embarazos en niñas menores de 15 años, que pasó de 3.3 por cada 1.000 niñas en 2008 a 1.6 en 2024. Por regiones, Vichada presenta los mayores registros de embarazo temprano, seguido de Guainía, Magdalena y Chocó. El informe advierte que los embarazos a estas edades implican mayores riesgos y complicaciones para la salud. Además, el embarazo temprano figura entre las principales razones por las que las niñas mayores de 10 años dejan de asistir a establecimientos educativos. Ante este panorama, el laboratorio considera que se trata de un problema de salud pública y de carácter social, que afecta no solo a las niñas y adolescentes, sino también a sus familias y a sus hijos e hijas. Un estudio científico propone reconocer una nueva especie de ave endémica de Colombia, que habita exclusivamente en la Sierra Nevada de Santa Marta. Se trata de la pava de Santa Marta, que hasta ahora era considerada una subespecie de la pava de monte. La investigación, publicada en la revista científica IBIS, comparó las características físicas y los sonidos de estas aves con los de sus parientes de los Andes colombianos y la serranía del Perijá. Los investigadores encontraron diferencias en el color de los ojos, el plumaje, las patas y la longitud de las alas. Sin embargo, una de las distinciones más llamativas está en los sonidos que produce con sus alas durante las exhibiciones. Mientras las aves andinas generan un aleteo sonoro dividido en dos partes, las de la Sierra Nevada producen un sonido continuo más corto y con menos notas. A partir de estas evidencias, los científicos proponen reconocer dos especies: la pava de orejas plateadas, denominada Penelope argyrotis, y la pava de Santa Marta, cuyo nombre científico sería Penélope colombiana. Los investigadores destacan que el estudio demuestra la importancia de combinar las observaciones en campo con el análisis de sonidos para identificar y diferenciar especies. No obstante, la propuesta todavía debe ser evaluada por los comités científicos encargados de la clasificación de las aves.
1: Hoy en nuestra conversación hablamos de...
0: Desde la conquista, el Caribe colombiano ha sido escenario de profundas transformaciones. La hacienda colonial, el avance de los monocultivos, el conflicto armado y los proyectos de desarrollo que llegaron después. Pero en medio de esa historia, casi siempre contada desde la tierra, el conflicto o la economía, hay otra pregunta que suele quedar en segundo plano. ¿Cómo viven y resisten día a día las mujeres negras y campesinas que habitan y sostienen esos territorios? Para responder esta pregunta, la Universidad Nacional de Colombia, sede Bogotá, presenta una investigación de maestría en geografía, centrada en la Red de Mujeres Rurales del Norte de Bolívar, una organización de mujeres, en su mayoría afrocampesinas, de los municipios de Maates, María la Baja y San Cayetano, en los Montes de María y el Canal del Dique. El estudio muestra que, frente al despojo que dejaron el monocultivo de palma, la violencia paramilitar y el deterioro del Canal del Dique, estas mujeres no solo resisten, construyen desde el cuerpo hasta la región una territorialidad propia a través de prácticas de cuidado, tejido, siembra y memoria, con implicaciones importantes para pensar la defensa territorial y las geografías feministas y negras en Colombia. Para hablarnos de este trabajo y de lo que significa acompañar este proceso durante años, nos acompaña María Camila Barrera Gutiérrez, trabajadora social, investigadora, defensora de derechos humanos y educadora popular del área de movimientos sociales, tierra y territorio del Centro de Investigación y Educación Popular, Programa Por la Paz, CINEP, PPP, y Magíster en Geografía de la Universidad Nacional de Colombia, sede Bogotá, autora de esta investigación. Para empezar entonces esta entrevista, conocer más sobre esta investigación, que además me parece interesante que un tema tan social sea abordado desde el área de la geografía, primero quiero saludar a mi invitado. ¿Cómo estás, María Camila?
2: Hola, Katherine, bien. Muchas gracias. ¿Tú qué tal?
0: Yo muy bien y créeme, súper interesada, como te decía, de abordar un poco los resultados y la metodología de esta investigación, así que yo quisiera empezar primero con contexto. Y es que puede que muchas personas que estén escuchando esta conversación pues no conozcan qué es la Red de Mujeres Rurales del Norte de Bolívar y también un poco cómo llegaste a ellas y a contar la historia de ellas.
2: Bueno, pues te cuento que mucho se ha hablado de Montes de María, que es una región pues que se ha estudiado mucho, que ha sido atravesada por el conflicto armado, también ha sido el laboratorio de guerra, laboratorio de paz, laboratorio de la agroindustria, pero ya lo decía Alfredo Molano, hijo, que pues la historia de Montes de María ha estado contada a la mitad, porque se han separado dos regiones, que es Montes de María y Canal de Enrique, que para quienes habitan este territorio pues realmente son una sola, porque están atravesados por ríos, por montañas y por su gente. Entonces, pues en esta primera parte, y yo conociendo a la red, llego a la Red de Mujeres por mi trabajo en el CINEP. La Red de Mujeres es una organización justamente que en el marco de esta historia de Montes de María también se ha estudiado mucho a las organizaciones en su lucha por la tierra y las mujeres que han hecho una lucha por la tierra, pero desde otros lugares, desde el trabajo del cuidado, desde ser guardianas y custodias de semilla, desde el tejido, pues esto no se reconoce como una, o no se ha reconocido históricamente como una lucha territorial. Entonces llego yo a Montes de María y a Canal del Pique por el CINEP, conozco a la Red de Mujeres y empieza mi trabajo allí, empiezo yo a convivir directamente con ellas días, semanas, ya luego se convierten en años posteriormente, y empiezo a darme cuenta que a pesar de que ellas tienen mucho temor para enunciarse como defensoras de la tierra, por lo que ha implicado esa, digamos, esa enunciación en este país, pues lo que hacen realmente en su cotidianidad es defensa territorial. Y una adicional de ellas, que fue lo que me empezó como a apasionar, es que, pues digamos, ellas por un lado se reconocían como afrocampesinas, y aquí en Colombia eso es, digamos, incluso disruptivo por todas las, valga la redundancia, rupturas que han generado las figuras jurídicas entre los sujetos populares del campo, entre el campesinado, entre las comunidades afrodescendientes y entre los pueblos indígenas. Entonces, básicamente, tú en Colombia te puedes reconocer como uno, pero no puedes tener como la posibilidad, y además te niegan tu historia, porque hay muchas mujeres que son negras, mujeres que al mismo tiempo son campesinas o mujeres cuya ascendencia es indígena, y al mismo tiempo los pueblos indígenas están caracterizados

0: Mates, María la Baja y San Cayetano, que es un corregimiento de San Juan de Pomucén.
1: Listo, entendido el contexto y entendido también un poco sobre quién estás hablando, ¿cierto? Sobre esta organización. También lo mencionaba, aquí es muy importante empezar por ese concepto de territorio y de territorialidad, porque eso se va a anudar más adelante con otro fenómeno que es el del despojo, ¿cierto? Y que el despojo no es solamente como en relación a eso físico o a eso que tenemos en la mente de lo que es el territorio, ¿cierto? Entonces yo creo que aquí es importante definir sobre todo esos dos conceptos, territorialidad y a raíz de eso el despojo.
0: Pues sobre la categoría territorio, es una categoría, ¿no? Además como muy polisémica, ¿no? La usa todo el mundo para cualquier cosa, para referirse a un espacio concreto. Pero lo cierto es que el territorio es un espacio geográfico en el que confluyen distintas capas asociadas a relaciones de poder, a elementos físicos y culturales, relaciones, digamos, no solo entre actores humanos, sino también entre actores no humanos, que es un componente fundamental. Y el territorio está caracterizado por la conflictividad, por la disputa de quién define lo que sucede en ese espacio geográfico. Y la territorialidad es justamente el ejercicio político de determinados actores sobre ese territorio, esa definición que están buscando sostener. Pero la territorialidad también es un conjunto de relaciones que se buscan proteger y que se buscan cuidar con el ánimo de sostener la vida en este espacio, desde esta lectura, ¿no? Desde la ecología política, desde, digamos, las geografías negras y feministas. Entonces, la territorialidad se consolida, por ejemplo, lo dice Gilbert Mosquera, a través de acciones que se desarrollan en la cotidianidad, que en el caso de las mujeres está asociada al cuidado del agua, al tejido, a las prácticas propias organizativas, que si bien son negras y campesinas, adquieren un carácter propio al ser mujeres. Entonces, esa es como la territorialidad.
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1: Y frente a esa definición, ¿cómo se puede entender entonces el despojo? Básicamente, reflexionando que el territorio no es solo, o bueno, es el espacio físico, sí, pero no estamos simplemente hablando de tierra, también el cuerpo puede ser ese territorio. Entonces, ¿de qué las despojaron a estas mujeres?
0: Sí, eso es clave lo que dices, porque como ya he entendido que el territorio, o más bien, esta lectura de que el territorio es un espacio geográfico, nos han enseñado que el espacio geográfico es únicamente donde están las montañas, los ríos, incluso pues la ciudad, pero las distintas pensadoras indígenas feministas han hablado del cuerpo como el primer territorio. No solo porque es un espacio que nos contiene en sí misma y que además establece los límites con las demás, o sea, la piel misma se configura como en la contención, pero también en los límites hacia afuera y en la conexión hacia afuera, o sea, el cuerpo nos permite crear otros territorios. Pero esas pensadoras feministas también han señalado que el cuerpo, particularmente de las mujeres, tiene una conexión con escalas más grandes del territorio. Entonces, se habla que el territorio tiene escala, se comprende el territorio, digamos, como una red. Entonces, el territorio que conocemos amplio, las mujeres lo definen como una región o puede ser también, sí, una cuenca. Estamos hablando como de una escala, como de un tamaño quizás más grande. Y luego, digamos, vamos como comprendiendo otras escalas, no porque sean menores, sino porque tienen otras características. Entonces, para las mujeres está la casa, está el patio, que es un elemento fundamental para garantizar la soberanía alimentaria y la autonomía de las mujeres. Está el cuerpo mismo, pero también está su organización y la parcela. Entonces son escalas que no es que sean una más importante que la otra, sino que todas están tejidas y todas tienen un como rol fundamental en esta territorialidad que ejerce o practica la red. En ese sentido, las mujeres son despojadas en varios niveles y eso es fundamental también comprenderle la lucha por la tierra, porque si el campesinado habla de lucha por la tierra, esto también lo ha dicho la CLOC Vía Campesina, pues no se puede hablar o no se puede prescindir de la lucha por los cuerpos de las mujeres, porque el primer despojo que ocurre en este sistema capitalista y patriarcal es el despojo de nuestros cuerpos, de los cuerpos de la clase trabajadora en general y particularmente el cuerpo de las mujeres. Luego está que las mujeres en general son despojadas también, y te lo mencionaba por esta división que hay entre lo afro, lo negro, lo campesino. Las mujeres son despojadas de su ser, o sea, ellas se identifican

0: como campesinas, pero también se identifican como negras y les niegan organizaciones en este país la posibilidad de identificarse como ambas, como ejercer su territorialidad. Y además, en este país, las mujeres no hemos sido reconocidas como sujetas de derechos ni sujetas políticas, y además, siendo campesinas, pues muchas de ellas incluso no son reconocidas como campesinas. O sea, hay discursos en el campo que dicen es que las mujeres son campesinas porque son esposas de un campesino, porque ellas no trabajan la tierra, porque no se considera que las pequeñas porciones de tierra que están obligadas a trabajar no es porque quieran, pues no es trabajo en la tierra. Entonces son despojadas también de la tierra. Y en un capítulo, pues en el capítulo también concreto de que habla de esto en mi tesis, pues hablo de otras dos formas de despojo que además no son reconocidas tan frecuentemente. Y es que para las mujeres muchas veces, pues es fundamental la tierra, ¿no? Pero por lo general no llegan a la propiedad, a la titularidad. Y cuando lo logran, esto es insuficiente porque hay un conjunto de normas y comportamientos sociales que cuestionan pues esta propiedad. Y es el caso de la red de mujeres. Entonces hay unas mujeres que tienen propiedad y que un conjunto de invasores quieren despojarlas porque ellas no ejercen la propiedad como es el deber ser según esta lógica patriarcal. Y el otro, que es un elemento que tampoco se ha estudiado tanto en los temas de tierras, se está estudiando más como en los análisis de la violencia contra personas defensoras, es como el feminicidio se está convirtiendo también en una estrategia para despojar a las mujeres de su territorialidad. Entonces lo han estudiado Marcela Lagarde, lo han estudiado Rita Laura Segato, cómo el cuerpo de las mujeres se convierte, o sea, en el marco de un feminicidio, es vehículo de un mensaje. Es decir, la intención del feminicidio no es la muerte en sí misma de la mujer, sino lo que quiere expresarle a las demás. Y así se configura el feminicidio. Y pues cada vez es más recurrente que las mujeres defensoras se enfrenten a feminicidios, y además que el feminicidio solo lo reconocemos cuando muere la mujer, pero hay muchas que se enfrentan a muertes lentas, la mayoría de mujeres víctimas de feminicidio. Entonces hay muchas mujeres defensoras, como es el caso de algunas de la red, que se enfrentan a feminicidios o a muertes lentas ejercidas por sus compañeros, quienes ejercen violencia vicaria, despojo de sus casas, para controlarlas y para evitar que ellas sigan ejerciendo liderazgo y defensa territorial, porque ellos se sienten amenazados o que están perdiendo control sobre ellas. Y eso es clave también en el análisis de tierra, porque en últimas el cuerpo de las mujeres, cuando ocurre todo el tema del despojo de tierras, lo que le queda a los hombres empobrecidos, a los hombres de la clase trabajadora, la única propiedad que les queda es el cuerpo y el trabajo de las mujeres. Entonces, por eso es como tan determinante el control que muchos de ellos buscan ejercer sobre ellas. Dentro de este sistema, ¿no? Es la última propiedad que les queda.
1: María Camila, creo que en esa respuesta literal está lo que es tener visión de género, un análisis desde el género concreto y complejo frente a una situación que muchas veces reducimos a así, el despojo de qué tierras, no. También cuando se analizan estas situaciones desde esa perspectiva de cómo se afecta particularmente a esa estructura más grande que es el género, pues entendemos ese tipo de fenómenos que nos acabas de explicar, pero también no quiero dejar de preguntarte por la manera en cómo abordas la investigación, y es que mencionabas ahorita una palabra que es tejer, que es el tejido, que también es muy importante desde las actividades que emprenden estas mujeres, pero también desde la manera en cómo lo analizas, porque como que desprendes tres hilos y los empiezas a entrelazar, no jerarquizando, sino precisamente mostrando esa estructura fluida entre estas tres narrativas, ¿cierto? Entonces quisiera que nos hablaras de esos tres hilos que trenzas a través de la escritura y la forma de investigar.
0: Ah, bueno, Caterina, yo quiero agradecerte mucho porque sí, te noto también como la lectura juiciosa que hiciste como del documento. Yo creo que esto que hablas del tejido es como de las construcciones más interesantes junto a la red, como ellas como investigadoras de este proceso. Cuando la red se define a ella misma, cuando tú le preguntas a la red, bueno, ¿ustedes quiénes son? ¿Qué hacen? ¿Cómo se definen? Ellas se definen como una trenza. Y esto es muy importante porque responde también a propósito del cuerpo. El tejido, la trenza, es un elemento fundamental en las corporalidades negras y cimarronas, porque fue a través del trenzado que los pueblos negros pudieron hacer rutas, mapas, guardar semillas en el marco de las rutas del cimarronaje. Muchos siglos después, la red de mujeres se sigue definiendo como una trenza y además es una ruta del cimarronaje cuestionando quizá el género, ¿no? Cuestionando la jerarquización de, en términos de clase, en términos de raza. Y la red se define como una trenza porque tiene tres hilos que son sus tres hilos de acción. Pero eso en la investigación lo llevamos más allá y se convirtió en una apuesta epistemológica y en una apuesta metodológica. ¿Eso qué quiere decir? En términos epistemológicos, la trenza, que es la apuesta, funciona, digamos, en cuatro dimensiones. Una primera dimensión que busca comprender que los sistemas de opresión, o sea, no funcionan de manera separada. Justamente también se consolidan como una trenza. Es decir, el patriarcado no opera por un lado, el colonialismo no opera por el otro y el capitalismo no opera al otro. Y por lo tanto, las respuestas frente a estos no pueden ser aisladas. O sea, no vamos a atacar por un lado el capitalismo, por un lado el colonialismo y por otro lado el patriarcado. Entonces, comprenderlo como en general son sistemas de opresión que operan, tienen categorías de análisis para comprenderlos distintas, pero que en la materialidad funcionan como una matriz. En segundo lugar, o la segunda dimensión, es que en la tesis, en la investigación, se buscaba trenzar lo vivido y lo pensado. Entonces, por eso es que los capítulos se consolidan como una suerte de hilos y cada hilo tiene como dos caras, quizás haciendo también honor a Historia doble de la costa de Orlando Falsborda, y es por un lado se cuenta la historia y por el otro lado se cuenta el análisis espacial y geográfico, que no es una apuesta únicamente mía, sino que es un análisis propio de la red. Entonces, ¿qué es la tercera dimensión? O sea, el conocimiento desde ellas. Aquí yo funciono como una suerte de curadora que pasa toda su experiencia por el tamiz de la geografía, buscando hacer aportes como a la experiencia de ella. Y en cuarto lugar es que la trenza en sí misma se consolida como una estrategia de defensa territorial en dos sentidos. Por un lado, porque la red trenza, es decir, teje aquello que las figuras jurídicas, que la historia y que esta matriz de opresión ha fracturado. Entonces, teje lo afro con lo campesino, teje a Montes de María con Canal del Dique, teje la posibilidad de hacer otras comprensiones sobre las relaciones que tienen las mujeres con la tierra, pero también se consolida como una estrategia de defensa territorial porque la escritura, que es como la apuesta, digamos, la red hace unas cosas en concreto, mi apuesta de defensa territorial con ellas es la escritura. Entonces la escritura se convierte en una estrategia de protección porque es contar su historia. Y después de que contamos una historia, combatimos el olvido, pero también combatimos como la no enunciación. Entonces creo que ese es como un elemento fundamental de la trenza. Y luego como también es una herramienta, esto es en términos epistemológicos, y también como es en términos metodológicos, pues entonces, así como te iba contando, la investigación se consolida como una trenza porque se teje alrededor de tres hilos. El primer capítulo, que es un capítulo referido a todo esto de lo epistemológico y lo metodológico, cómo investigamos, cuáles fueron nuestras fuentes, cuánto tiempo tardó, qué trata. Digamos también, yo no la defino como IAP, pero sí la defino quizás como una investigación militante, ¿no? Milito con esta organización y estas mujeres. El segundo capítulo nos cuenta a través de historias de vida en la experiencia del despojo en distintas escalas, que son los hilos dentro de esta trenza del despojo. Entonces nos habla de la región, nos habla de la parcela y nos habla en un último hilo del cuerpo casa de las mujeres. Y el tercer capítulo, que es como el último tejido, nos cuenta un poco que, y es como una de las grandes apuestas también de esta tesis, mucho se habla de la victimización de las mujeres, pero no necesariamente se cuenta sobre la reexistencia. Y solo hablar del despojo y el dolor es como serle fiel a la estructura de conocimiento que nos quieren imponer, que es la desesperanza. Reconocer lo que estamos haciendo y reconocer los lugares desde lo que estamos haciendo, pues yo creo que no es solo una esperanza idílica, sino una esperanza material y pues también que reconoce el momento histórico en el que estamos. Entonces este tercer capítulo primero nos cuenta como qué es la reexistencia y los procesos afectivo-emocionales, que es una categoría central en esta tesis. Después de eso, en cuatro hilos, pues nos cuenta cuál es la territorialidad de la red que se consolida a través de, aquí vamos al revés, primero empezamos por el cuerpo, luego vamos por el patio, la casa, la parcela y la organización y la región, ¿no? Entonces, estas son las distintas escalas a través de la cual la red consolida su territorialidad.
1: Perfecto, María Camila. Muy rápidamente, porque se nos acabó el tiempo, mencionaste una palabra fundamental que es la reexistencia, ¿cierto? Y está de hecho desde el título de tu tesis. Básicamente, si tuviéramos que definir cuál es la diferencia entre reexistir a resistir, ¿cuál sería?
0: La resistencia es simplemente oponerte a un modelo de desarrollo, pero la reexistencia es la radicalización de esto. Entonces implica que no solo te opones, sino que dices existe, pero yo creo que hay posibilidad y a través de mis actos creo la posibilidad de otros mundos posibles. Entonces no niego que siga existiendo una matriz de opresión y por supuesto me voy a oponer a ella, pero al mismo tiempo voy consolidando y creando con mis manos y junto a las manos de otras materialidades y espiritualidades posibles para hacer esos otros mundos. Entonces no es como la utopía que viene después de, es decir, hacemos la revolución para alcanzar el estado ideal, sino que entendemos que hay un estado de desigualdad e injusticia y mientras que luchamos por acabarlo, creamos igual mundos bellos, mundos donde podamos habitar seres humanos y no humanos.
1: María Camila, qué bella investigación y bueno, realmente espero que esta corta conversación sea un abrebocas y que les genere a aquellas personas que nos estén escuchando la suficiente curiosidad para consultarla en el repositorio. La encuentran con el siguiente título: Trenzar la reexistencia, territorialidad de la Red de Mujeres Rurales del Norte de Bolívar, Colombia. Así que estuvimos hablando con María Camila Barrera y de verdad, nuevamente muchísimas gracias, no solo por habernos brindado un poco de tu conocimiento, sino también por ampliarnos la forma de entender qué es el territorio, qué es la vida, qué es unirnos para hacer reexistencia frente a estos sistemas que cada vez oprimen más. Así que, de nuevo, muchas gracias.
0: A ti, Caterina, un gusto.
1: Y así llegamos al final de nuestro programa. Agradezco mucho su sintonía. Mi nombre es Caterina Jaramillo González y esto fue De la UNAL a la Ciudad. Recuerden que nos escuchan por los 100.4 FM de Radio UNAL Medellín. Los esperamos de lunes a jueves a las 7 de la noche y en repetición a las 8 y media de la mañana. De igual manera, si quieren revivir este u otros episodios, los encuentran disponibles en radio.unal.edu.co. Queremos seguir conectados con ustedes. Escríbanos sus comentarios e ideas al WhatsApp 321-797-3566. Y síganos en nuestro Instagram, @radiounalmed, para que sigamos construyendo entre todos y todas este espacio dedicado al conocimiento. No siendo más, hasta la próxima.
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8: Saludo cordial. Con ustedes, Alejandro Arias en las notas y quien les habla, Andrés Acosta. De entrada, agradecemos la colaboración en el guión del profesor e investigador Asdrúbal Valencia. Tenemos dos programas dedicados a los pueblos. Allá, en algún parque silencioso, en esta tarde de domingo, o entre el ruido de los negocios, el mundo es un poco más lento, menos caótico. Hay un ritmo paciente, otra forma de pertenecer, de sentir el arraigo. La tierra importa, tiene un valor sentimental o afectivo. Los paisajes dan lugar a las formas de la naturaleza. La mirada se extiende y se impresiona. Es otro ritmo que en nuestros días contradice la dinámica del afán y la presión de convertirlo todo en cemento.
9: Presentamos dos programas con canciones dedicadas a los pueblos, grandes y chicos de Colombia. Por eso, hoy traemos Músicas de la Montaña, donde se hace homenaje a algunos pueblos de los departamentos de los Andes. Obviamente que iniciaremos con los pueblos de Antioquia y los departamentos del sur. Empecemos con un bambuco y una canción campesina. El primero está dedicado a Caldas, un pueblo ubicado en las cabeceras del río Medellín, en el área metropolitana del Valle de Aburrá. La fiesta o celebración más reconocida del municipio son las fiestas del aguacero, que se celebran aproximadamente la segunda semana de octubre, porque goza de lluvias abundantes durante todo el año, tanto que a Caldas se le conoce como cielo roto, y ese es el título de la canción que dedicaron a Antonio Pérez y Luis Eduardo Restrepo. Y no muy lejos de Medellín está el histórico pueblo de Marinilla, en el altiplano del oriente. Es conocida como la Esparta colombiana, debido a que durante la independencia, los hijos de Marinilla protagonizaron y lideraron diferentes batallas. Además, cuenta la leyenda que en Marinilla hace muchos años, en la torre de la iglesia empezó a crecer hierba y los habitantes de esta población, quienes tenían fama de inocentes, los pastusos paisas montaron a una vaca para que se la comiera. Ese es el origen de las fiestas de la vaca en la torre, las que con cabalgatas, actividades musicales, cultura, gastronomía y muchas más entretienen a los marinillos en el primer puente de enero con el propósito de exaltar a los habitantes, invitar a retornar a los emigrantes y valorar la cultura de los nacidos en el municipio. Y esa temática está dedicada a esta canción campesina de Orlando Jiménez Lolo, con arreglos de Luz Elena Gómez Vallejo. Para empezar con el momento musical, escuchemos Cielo Roto. Bambuco y Antonio Pérez y Luis Eduardo Restrepo lo interpreta el dúo Pérez y Rendón. Luego escucharemos La Vaca Marinilla, canción con letra y música de Orlando Jiménez Lolo. Lo interpreta el dueto La Guaca de Nora y Elena.

Y más al oriente, de Oriente de Antioquia, está Sonsón, que en otros tiempos fue famoso por el maíz y las fiestas dedicadas a este cultivo. Es pueblo alto, cercano al gran páramo de Sonsón y erigido al pie del Cerro Capiro. El municipio está limitado al sur por el río Arma, que lo separa de Aguadas, es decir, del departamento de Caldas. Por eso fue un punto nodal en la llamada colonización antioqueña que dio origen al viejo Caldas y sigue siendo un gran pueblo, lleno de antioqueñidad en todas sus manifestaciones. Acá tenemos dos bambucos en honor a Sonsón. Uno es del dueto Nueva Granada, que en el 2014 se constituyó en Granada, Antioquia, con la primera voz y guitarra de Diego Cardona y la segunda voz y requinto de Libardo Gómez. Uno de sus álbumes es Mi Pueblo, donde está la canción de este título en honor de Sonsón. El otro bambuco es de Camilo García, con sentidos versos de Hernando Montoya, escritor y poeta nacido en Río Negro el 23 de noviembre de 1919 y fallecido en Medellín el 5 de septiembre del año 2000. Fue profesor de Relaciones Humanas en el SENA, autor del himno de Río Negro y conocido como el Montañero de Río Negro. Hasta su muerte residió en Medellín, donde dictaba sus cursos de crecimiento personal. Su obra más conocida es el Bambuco Corazón Antioqueño, musicalizado por Camilo García. También es el autor de La Noche y Fiesta Maicera, interpretadas por el dueto de antaño. Escuchemos A Mi Pueblo, bambuco de Diego Cardona y Libardo Gómez, lo interpreta el dueto Nueva Granada. Luego escuchemos Fiesta Maicera, bambuco con letra de Hernando Montoya y Camilo García, lo interpreta el dueto de antaño.

Vecino de Sonsón es Abejorral, otra puerta de Antioquia al sur en tiempos pasados. En este bambuco le rinde tributo a su pueblo un músico como la Silga Ríos. El canto de la Silga no es tan reconocido como el del Sinsonte o el Turpial por su reducida escala musical. Precisamente por la humildad y afinación de su canto, a Antonio María Ríos Ocampo lo llamaron sus amigos y conocidos la Silga Ríos, quien nació en Abejorral en 1911. Ríos llegó a Medellín, conoció a Pelón Santa Marta, quien le puso el remoquete citado, y así quedó, pues la Silga Ríos fue gran guitarrista. En el decenio del 40 nació en la ciudad la industria fonográfica y la Silga Ríos anduvo en esta alborada comercial y técnica. Estuvo en duetos, en conjuntos, acompañó cantores y compuso. Murió en 1991. Fredonia, en el suroeste de Antioquia, ha sido famoso por muchas razones, pero en el siglo XX fue la capital cafetera de Antioquia. Además, fue la cuna de Juan Valdez y de un café de alta calidad, conocido hoy como café tipo suave marca Medellín, cuyas semillas originales fueron traídas de Guatemala por Tulio Espina y su familia. Este pasillo instrumental, que rinde tributo a este pueblo, fue compuesto por Fausto Pérez, quien nació en Cúcuta el 3 de febrero de 1898 y falleció el 26 de noviembre de 1951. Fue fundador y director de la Escuela de Música de Cúcuta. Con el pasillo Fredonia ganó el concurso Coltejer en 1943. Escuchemos Abejorral, Bambuco, con letra y música de Antonio La Silga Ríos, lo interpreta Cantores de Abejorral. Después escuchemos Fredonia, pasillo de Fausto Pérez, y lo interpreta Estelar Estudiantina de Imelda Cadavid.

0: No siempre se trata de paraísos, de lugares idílicos que se distancian de los males urbanos. También hay pueblos muchos que padecen el abandono y sobreviven a la aplanadora de las grandes ciudades que impactan. Sin embargo, algo de un ritmo distinto persiste. Continuemos con el registro de algunas canciones que evocan los pueblos en este viaje musical.
1: Y continuando con el suroeste de Antioquia, tenemos otros dos pueblos de allí, Titiribí y Jericó. El primero fue fundado en 1775 en territorios de los indios Nutaves dirigidos por el cacique Titiribí, de quien deriva su nombre. En otros tiempos fue importante por la minería, especialmente el oro, que atrajo a importantes familias de Medellín y del mundo. Titiribí fue uno de los mayores proveedores de oro de la época hispánica en Colombia. Fue erigido como municipio en 1815, aunque el oro ya se fue, dejó una rica historia y construcciones que son reflejo de sus años de esplendor. En honor de este pueblo destaca un pasillo instrumental con la autoría nada menos que de José Alejandro Morales. A su vez, Jericó hizo parte de la red de pueblos patrimonio de Colombia y es conocido como la Atenas del suroeste, por el cuidado de su arquitectura y su cultura por parte de su gente. Precisamente a sus balcones dedica este bambuco el gran Rubén Márquez, que fue una gloria de la música en Colombia. Nació en Barcelona, Quindío, en 1932 y murió en Medellín en el 2012. Fue uno de los compositores con más éxitos discográficos en países de Centro y Sudamérica. Además de músicas de la montaña, hizo otros ritmos y fue exitoso sobre todo con los boleros, que fueron cantados en gran parte por los mejores intérpretes del continente, entre ellos Lucho Gatica, Leo Marini y Daniel Santos, así como el popular Felipe Pirela, que hicieron famosas sus canciones. Escuchemos Titiribí, pasillo de José Alejandro Morales, lo interpreta el coro de tiples de Cortiple. Luego, escuchemos Jericó y sus balcones, bambuco con letra y música de José Rubén Márquez, lo interpreta el dueto Remembranzas.

y llegamos a Yolombó, en el nordeste de Antioquia, inmortalizado por Tomás Carrasquilla con su novela La Marquesa de Yolombó. Pero fue el oro lo que hizo crecer este distrito. En la época de la conquista tuvo mucha altura y muchas riquezas, y en 1750 se le otorgó la nombradía de ciudad ilustre. Pero de 1760 a 1800 se agotó la explotación y el pueblo acabó por convertirse en 1879 en un corregimiento del municipio de Santo Domingo, hasta que en 1883 Yolombó fue elevado de nuevo a la categoría de distrito municipal. Es un gran pueblo lleno de historia al que le dedicó Carlos Vieco un hermoso pasillo instrumental, que está acá por el coro de tiples de Envigado bajo la dirección del maestro John Castaño. Jaime Chávez es un nariñense radicado en Medellín desde el decenio de 1980. Músico de cuerdas como requinto, guitarra acústica, guitarra eléctrica, algo de bajo eléctrico, arreglista y compositor, amante del jazz y la música en general, siempre en la búsqueda de nuevas propuestas musicales. Aquí nos interpreta su creación en homenaje a Aguadas, el pueblo patrimonial caldense de gran tradición y que es vecino de Sonsón y Abejorral, de donde partieron muchos de los pobladores de Aguadas, pueblo de la Iraca y los sombreros y patrimonio cultural. Escuchemos Yolombó. Pasillo de Carlos Vieco lo interpreta el coro de tiples de Cortiple. Luego escuchemos Aguadas. Mezcla musical de Jaime Chávez lo interpreta Jaime Chávez.

y Aguadas fue parte principal del camino para la fundación de Salamina, que está al sur y es otro pueblo caldense erigido ya en 1825. Fue declarado monumento nacional y perteneciente al paisaje cultural cafetero. Además, hace parte de la red de pueblos patrimonio de Colombia. Salamina es conocida como la ciudad luz de Caldas, pues de allí han salido numerosos poetas, músicos, actores y escritores. Se tiene anualmente el Festival Departamental de Bandas, la Noche del Fuego, en donde hay fuegos artificiales y velas en todas partes, además de que estas dos festividades han hecho parte de las fuentes de turismo de Salamina. El poeta, compositor y cantante Arturo Zuluaga Ramírez, quien nació en La Ceja, Antioquia, el 12 de diciembre de 1925, y falleció en Medellín el 14 de septiembre de 2016, fue un gran creador como el Bambuco Homenaje a Medellín, que fue ganador del premio musical en 1975 en la celebración de los 300 años de fundación de la ciudad, y lo grabó con Jaime Llano González al órgano y su conjunto. Acá este maestro le hace honores a Salamina con este bambuco que interpreta con su dueto. El municipio de Salento, Quindío, empezó sobre el Camino Nacional o Camino del Quindío, que comunicaba al occidente del país con Bogotá. A su paso, pernoctó allí Simón Bolívar en 1830. En 1842 se estableció una colonia penal cuyos prisioneros mantenían el camino, y ese año se estableció una parroquia y se consolidó como poblado en 1865. Fue el primer municipio del departamento y por eso es llamado el municipio padre del Quindío, conocido como el municipio cuna del árbol nacional, la palma de cera. Posee una gran variedad de atractivos turísticos, entre ellos el Valle del Cocora. Dedicado a Salento, está este bambuco de Rafael González por una cancionista de la región. Escuchemos Salamina. Bambuco con letra y música de Arturo Zuluaga Ramírez, lo interpreta el dueto Arturo y Mario. Le sigue a Salento. Bambuco con letra y música de Rafael Antonio González, lo interpreta Diviana de Colombia.

0: Por último, tenemos una caña dedicada a Silvia, municipio ubicado en el departamento de Cauca, en un alto valle interandino. Está conformado por seis resguardos indígenas donde sobresalen los guambianos. El poblado está ubicado entre el río Piendamó y la quebrada Manchay, a una distancia de 59 kilómetros de Popayán. Es pueblo sencillo y apacible. La siguiente canción, en honor a Silvia, es significativa porque su creador, el maestro Liz, es un compositor y cantautor indígena de origen Nasa Páez de Tierra Adentro. Con más de 50 años de trayectoria musical constante, el maestro Liz se especializa en los ritmos folclóricos, principalmente la caña, y consagra gran parte de su vida a la educación, creación y difusión de la música andina colombiana. Lo interpreta el dueto tolimense de Rafael Enrique Lara García y Jairo Alfonso Acosta Murcia, creado en 1987. Para terminar, escuchemos Silvia, una caña con letra y música de Luis Alfonso Liz. Lo interpreta el dueto de Lara y Acosta.
1: Ha sido el primero de dos programas dedicados a los pueblos, por lo menos a una selección de ellos en las músicas de la montaña. Agradecemos a Alejandro Arias y a Asdrúbal Valencia por su ayuda, a don Jorge Benjumea por su colaboración técnica y a la audiencia hasta una nueva oportunidad.

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4: Bienvenidos a Colombia Sonora. Aquí hacemos una exploración por el mapa musical de nuestro país. Exploramos las diferentes sonoridades que surgen en nuestro territorio. Y hoy nos iremos al Caribe colombiano. Mi nombre es María Isabel Galvis y les doy la bienvenida a este espacio que dedicaremos a Maía, específicamente a su álbum de 2005, Natural. Este álbum fue publicado el 25 de enero de 2005 bajo el sello Sony BMG Colombia. Natural es el segundo trabajo de larga duración de Mónica Andrea Vives Orozco, conocida como Maía, y fue concebido tras el masivo éxito comercial de su debut, El baile de los sueños, un álbum de 2002. Este álbum se destaca por su hibridación técnica. Aunque se caracteriza como pop latino, la instrumentación y los arreglos entrelazan elementos del folclore caribe colombiano como el porro y la cumbia, con músicas del mundo que incluyen compases de bossa nova, jazz y rhythm and blues. También se explota de manera muy interesante el rango vocal de mezzo-soprano lírico ligera de la intérprete. Maía está presente hoy en Colombia Sonora.

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0: Hoy en Colombia Sonora nos dedicamos a escuchar Natural, el álbum editado a principios del año 2005 de la cantautora barranquillera Maía. Un álbum que además significó una maduración conceptual en la carrera de la artista, ya que integró una sección de vientos y percusiones tradicionales del Caribe con estructuras armónicas provenientes del jazz, el bossa nova y el rhythm and blues moderno. Nos despedimos hoy de este espacio en el que exploramos el mapa sonoro y musical de nuestro país. Mi nombre es María Isabel Galvis. Pronto nos encontraremos de nuevo.
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Oyentes de Radio UNAL, reciban una cordial bienvenida a Travesías por las Músicas Colombianas, programa que llega a ustedes en las emisoras de la Universidad Nacional de Colombia. En esta emisión los estaremos acompañando el equipo de producción de Radio UNAL y Sofía Elena Sánchez Messier en la realización y presentación. Escuchamos a Carrera Quinta, grupo que nació como un quinteto y que con los años fue extendiéndose hasta convertirse en una big band, con la dirección de la pianista Franci Montalvo y el guitarrista Javier Pérez. Del primer álbum de Carrera Quinta, titulado Esencia, grabado en Bogotá en 2008, escuchamos Más de lo mismo, un bambuco de Javier Pérez Sandoval. Así, damos inicio a este programa titulado Siembra en Asfalto, proyectos fusión de músicas colombianas que han construido su propuesta a partir de los episodios sonoros y las músicas de ciudad.

Ejele es una palabra de origen yoruba que significa paloma y es el nombre de una agrupación que en su propuesta sonora combina músicas afrocubanas y colombianas con expresiones como el jazz y el funk. En su sonido confluyen influencias de artistas como Yusa, Gema, Pavel, Pablo Milanés y Síntesis, además de las músicas de tradición colombiana. A partir de estas sonoridades, Ejele construye una propuesta propia, donde se encuentra la poesía, las armonías contemporáneas, métricas irregulares, expresividad de la voz y la fuerza de la percusión. En 2011, Ejele presentó su primera producción discográfica de estudio titulada Ejele, que contiene 10 composiciones. De ese trabajo hemos escogido 3. En primer lugar, Cantos, continúa La Palomita, y en tercer lugar, Vuelvo a Soñar, creaciones de la cantante y líder de la agrupación Urbibarco y de Pedro Jackson, percusionista de Ejele.

Estamos en Travesías por las Músicas Colombianas, que llega a ustedes en Radio UNAL, emisoras de la Universidad Nacional de Colombia. Hoy titulamos nuestro programa como Siembra en Asfalto, proyectos fusión de músicas colombianas que han construido su propuesta a partir de los episodios sonoros y las músicas de ciudad. En la segunda parte de este programa invitamos a Antonio Arnedo, uno de los músicos fundamentales en la historia reciente del jazz colombiano. Nació en Bogotá en 1963 en el seno de una familia de músicos costeños. Antonio Arnedo encontró en el saxofón la herramienta para emprender una búsqueda que uniría dos mundos que en sus manos dejaron de sentirse distantes: el lenguaje universal del jazz y la diversidad de las músicas colombianas. Su acercamiento a la música fue poco convencional. Mientras estudiaba geología en esta casa, la Universidad Nacional de Colombia, llegó a sus manos un saxofón que en principio pensaba vender. Terminó quedándose con él y poco a poco descubrió que aquel instrumento podía convertirse en su propia voz. En 1984, Antonio Arnedo participó en Macumbia, célebre producción discográfica pionera del jazz de Francisco Sumaqué, una experiencia temprana que marcó su trayectoria. Años después, en 1991, fue seleccionado para el concurso internacional de saxofón Thelonious Monk y obtuvo una beca que le permitió continuar su formación en Boston en el Berklee College of Music. A su regreso a Colombia, Antonio Arnedo comenzó una etapa decisiva. En 1996 publicó Travesía, su primer álbum como líder, al que seguirían Encuentros, Orígenes y finalmente Colombia. Estas grabaciones se convirtieron en referentes de una nueva escena del jazz colombiano de los años 90, precisamente porque Antonio Arnedo no buscó simplemente reproducir los modelos del jazz norteamericano. Se preguntó qué podría ocurrir cuando el jazz dialogaba con las músicas regionales de Colombia. Y vamos entonces a disfrutar de tres temas que hacen parte del álbum Encuentros, grabado en el año 1998. Fiesta en Corraleja, por Rosabanero, de Rubén Darío Salcedo. En segundo lugar, El Puente, y en tercer lugar, Jugando con el Tiempo, composiciones de Antonio Arnedo.

Estamos llegando al final de Siembra en Asfalto, proyectos fusión de músicas colombianas que han construido su propuesta a partir de los episodios sonoros y músicas de Ciudad. Y para despedirnos, nos vamos al Pacífico colombiano en la composición de Hugo Candelario González titulada Una Razón, ritmo de agua abajo que nos recuerda que, aún en medio de las dificultades, siempre podemos encontrar una razón para seguir. Este tema nos habla de esperanza, de resiliencia y de esa fuerza que nos impulsa a continuar soñando, a continuar cantando y haciendo música. Los dejamos con Una Razón, interpretada por el grupo Bahía, dirigido por el maestro

Llegamos al final de Travesías por las Músicas Colombianas, que se origina desde la Ciudad Blanca, la Universidad Nacional de Colombia en Bogotá. Recuerden que esperamos sus comentarios en el correo electrónico tramusicol@unal.edu.co. Hoy los acompañamos el equipo de producción de Radio UNAL y Sofía Elena Sánchez Messier en la realización y presentación.

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12: Bienvenidos a un nuevo resumen informativo de Radio Francia Internacional. En los controles está Alan Vidal. Hoy es miércoles 14 de octubre, 6 de la tarde en París, y estos son los titulares de la jornada.
0: Andreína Flores.
12: En Colombia arrancan protestas masivas en todo el país contra las políticas económicas y de seguridad del presidente Abelardo de la Espriella, quien horas antes firmó un decreto para permitir a la fuerza pública actuar contra las manifestaciones. En Ucrania, un misil ruso golpeó anoche una central eléctrica en Kiev, la capital, dejando 2 muertos. Las autoridades ucranianas denuncian que la empresa Starlink de Elon Musk habría limitado sus conexiones en territorio ucraniano. Iremos a Kiev con nuestra corresponsal. Y en Turquía, la policía tomó el control del principal canal de televisión opositor y detuvo a 11 de sus empleados, una decisión que se considera parte de la campaña gubernamental contra medios e instituciones de línea opositora. Estos son los titulares de la jornada. Vamos ahora con el desarrollo de la noticia. Sean bienvenidos a Radio Francia Internacional.

0: En Colombia arrancó la jornada de movilización contra las políticas del presidente Abelardo de la Espriella, que reúne a sindicatos de trabajadores, organizaciones indígenas y sectores de la izquierda. Se esperan grandes concentraciones en Bogotá, Medellín, Cali, Barranquilla y otras ciudades. Horas antes, el presidente de la Espriella firmó un decreto que dio luz verde a las fuerzas públicas para actuar sin iniciar un diálogo previo, como lo dictaba antes la ley.
1: Le dije a los colombianos que este gobierno va a garantizar siempre la protesta pacífica, pero jamás vamos a permitir que los violentos se tomen las calles, que cierren vías, que atropellen los derechos de millones de colombianos que sí quieren trabajar y sacar el país adelante.
0: Y, por supuesto, este decreto presidencial genera temor entre los manifestantes y los organizadores de la marcha de hoy. Escuchemos la reacción de Francisco Maltés, presidente de la Central Unitaria de Trabajadores de Colombia.
2: El primer detalle que tenemos que denunciar es que la policía acompaña a los manifestantes. Entonces nosotros no necesitamos que nos acompañen. Reitero, en el gobierno del presidente Petro hubo centenares de marchas, nunca hubo presencia de la policía y nunca hubo altercados. El segundo elemento es que le da facultades a la Policía Nacional cuando, dice la norma, prevea que puedan haber hechos violentos. Entonces, ese verbo de prever que puedan haber hechos violentos es, por supuestamente, muy subjetivo y es una carta en blanco para que la policía actúe violentamente, volviendo a la época del enemigo interno. La política del presidente de la Espriella un poco es la de Trump, y que consideran que hay un enemigo interno que hay que reprimir. Entonces, el temor se asienta en este elemento, el tema del enemigo interno al cual hay que reprimir violentamente. Pero sin duda va a haber una importante movilización en las principales capitales del país.
0: Y en las próximas horas estaremos allí en Bogotá para llevarles todos los detalles de esta gran jornada de movilización en Colombia. Nos vamos ahora a Ucrania. Un misil ruso golpeó anoche una central eléctrica en Kiev, la capital, y el presidente Zelensky denunció que los servicios de inteligencia occidentales no alertaron a las autoridades ucranianas de ese ataque. Además, la empresa Starlink, propiedad de Elon Musk, habría limitado sus servicios en Ucrania, perturbando las operaciones de las Fuerzas Armadas Ucranianas. Vamos a Kiev con nuestra corresponsal Emmanuel Shaz.
3: Según Sergei Beskresnov, asesor presidencial ucraniano y especialista en tecnología, el límite inicial afectó a las operaciones con drones en el frente al limitar su velocidad de vuelo a unos 170 kilómetros por hora antes de reducirla a entre 110 y 120 kilómetros por hora. Las fuerzas ucranianas afirman que no recibieron ningún aviso previo. Estas interrupciones dificultan el control de los drones y han obligado a algunas unidades a cancelar misiones. Esto no solo afecta al frente, sino también a la logística, las operaciones de ataque y la interceptación de drones rusos de ataque que se desplazan a gran velocidad. Por el momento, las razones de la decisión de SpaceX de limitar el uso de Starlink siguen sin estar claras, aunque Beskresnov sugiere que podrían estar relacionadas con la situación política actual. En cualquier caso, las interrupciones de los terminales Starlink ponen de relieve la gran dependencia de Ucrania de este sistema de satélites para las comunicaciones militares, mientras continúan los esfuerzos por desarrollar alternativas nacionales y europeas. Emmanuel Chaz, Kyiv, Radio Francia Internacional.
0: Gracias, Emmanuel. Y en Turquía, la policía tomó el control del principal canal de televisión opositor y detuvo a 11 de sus empleados, una decisión que se considera parte de la campaña gubernamental contra medios de comunicación, organizaciones económicas, asociaciones y círculos políticos de línea opositora. Vamos a Estambul con nuestro corresponsal Andrés Mourenza.
4: La policía ha irrumpido de madrugada en los estudios de Halk TV, uno de los últimos tres canales de televisión opositores que quedaban en Turquía, y poco después se ha ordenado el cierre de sus emisiones. La redada policial, durante la que han sido detenidas 11 personas, responde a una petición de la Fiscalía, que investiga la presunta comisión de varios delitos financieros por parte del propietario de dicho canal. La Fiscalía, fuertemente controlada por el poder político, también ha ordenado poner el canal bajo la administración de un interventor que ha sido quien ha ordenado la interrupción de las emisiones de Halk TV. Esta intervención, denunciada como dictatorial y golpe a la libertad de prensa por organismos de defensa de la libertad de expresión y por la oposición turca, se produce en un contexto de censura de la poca prensa crítica que queda en Turquía. Durante septiembre, cientos de cuentas de medios opositores y organizaciones de la sociedad civil fueron silenciados en X, Facebook e Instagram a petición de las autoridades turcas, y también se bloqueó el acceso a la web de uno de los diarios digitales independientes más prestigiosos del país. Al mismo tiempo, la oposición socialdemócrata está sufriendo un auténtico asedio, con decenas de ayuntamientos intervenidos o cooptados por la formación islamista del presidente Erdogan, lo que ha provocado fuerte división entre los socialdemócratas y una escisión en el principal partido opositor. Desde Estambul, Andrés Mourenza para Radio Francia Internacional.
0: En Francia, la Asamblea Nacional aprobó el proyecto de ley contra la violencia sexista y sexual que prevé, entre otras medidas, desarrollar investigaciones mínimas obligatorias tras una denuncia, detectar mejor la violencia contra menores en las escuelas y establecer penas condenatorias para la violencia sexual en Internet. Nuestra colega Paola Ariza nos cuenta más.
5: La votación de la ley contra la violencia sexual y machista fue unánime en la Asamblea Nacional, con 503 votos a favor y ninguno en contra. Solo se abstuvieron los del partido de izquierda La Francia Insumisa, pero su paso en el Senado se anuncia reñido debido a la mayoría conservadora y la discusión sobre los recursos necesarios para su aplicación. La propuesta de la ley, que surgió de la movilización de la coalición feminista y en defensa de los niños tras el asesinato y violación de Lijana, una menor de 11 años, prevé medidas como establecer requisitos mínimos de investigación para evitar que una denuncia sea desestimada en poco tiempo, la creación de unidades policiales especializadas, de un tribunal especializado, de una entrevista obligatoria en el colegio para detectar violencia y de un itinerario de atención para los menores víctimas, entre otras. El proyecto inicial pasó de 69 a más de 110 artículos a lo largo de los extensos debates, y la unanimidad de la Cámara Baja da una señal positiva para su aprobación, pero las asociaciones feministas y pro derechos humanos reclaman compromisos financieros a la altura de las ambiciones manifestadas.
0: Gracias a Paola. Y mientras tanto, en la Universidad de Cornell, en Estados Unidos, se ha prohibido a partir de ahora los eventos organizados por las fraternidades estudiantiles del campus. Es una decisión que busca calmar la polémica desatada en las últimas semanas por las acusaciones de violación contra 7 estudiantes. Para algunos es un símbolo insuficiente, pero para otros es el primer paso a soluciones más concretas. Lo explica Noah Tamarkin, profesor en estudios de antropología, ciencias y tecnología de allí, de la Universidad de Cornell.
6: Es más que simbólico, porque lo consideramos un primer paso para allanar el terreno, diría yo, de cara a que se adopten medidas adicionales. Estamos empezando a mantener este diálogo, y ese diálogo tiene que tener lugar con los estudiantes y, en particular, con los activistas estudiantiles. Una de las cosas que me gustaría que ocurriera es que la administración, ya sea esta, si encuentra la manera de mejorar, o que dimita y tenga otra diferente, se comprometa directamente con los activistas estudiantiles para hablar con ellos sobre lo que realmente piden, cuáles son sus reivindicaciones y qué medidas serían viables poner en práctica. Y no veo que esto esté pasando. Me parece que se trata de un proceso muy vertical.
0: De Estados Unidos vamos a Costa Rica, que se prepara para inaugurar hoy una mega cárcel denominada Centro de Alta Seguridad contra el Crimen Organizado, CACU, inspirado en el modelo del CECOT, la enorme cárcel que funciona en El Salvador y que alberga a los miembros de las pandillas. Marvi Carvajal, abogado constitucionalista, describe cómo reaccionan los costarricenses ante esta mega cárcel en su país.
7: En general, la reciben con algún entusiasmo, ya que se ha vendido la idea de que generar una cárcel de máxima seguridad, especialmente rigurosa en aspectos de contención, de alguna manera va a ser muy provechoso para disminuir la criminalidad del país o la ola de homicidios que hemos tenido en los últimos años. Si pensamos en cómo lo ven muchas personas desde diversos sectores jurídicos, sociales, con la resignación de que esto no es más que un aumento en la infraestructura penitenciaria, lo cual en sí no es malo, es bueno, puede ayudar a disminuir el hacinamiento, pero que realmente no va a contribuir y más bien nos desvía la atención de aquellos aspectos en que deberíamos estar invirtiendo fuertemente para tratar de disminuir esa criminalidad que nos ha llevado a aceptar soluciones fáciles como esta que nos están pretendiendo vender el gobierno, que es una cárcel más represiva que lo habitual en un sistema penitenciario como el nuestro.
0: Y nos vamos a Ciudad de México, donde está nuestra enviada especial María Carolina Piña, quien nos cuenta la exposición del llamado Códice de Azcatitlán.
8: El Códice Azcatitlán es un manuscrito pictórico excepcional de apenas 50 páginas. Allí se cuenta la historia de los mexicas, la última civilización antigua mexicana, desde su migración a la ciudad sagrada de Tenochtitlán hasta su caída tras la conquista y su evangelización. Este documento que dejaron los mexicas se conserva actualmente en la Biblioteca Nacional de Francia, pero gracias a un intercambio cultural entre los dos países, el Códice Azcatitlán puede verse de forma temporal en el Museo Nacional de Antropología. A cambio, México prestó el Códice Boturini que se exhibe en París. El historiador Baltasar Brito es uno de los curadores de la muestra mexicana.
9: Que por primera vez se pueda ver este códice después de 186 años, nos cuenta precisamente cómo se dieron los hechos históricos, pero no contados por los conquistadores, sino es la voz de esos pueblos, la historia de esos pueblos, pero contada por ellos mismos. No es la voz de Hernán Cortés, no es la de Bernal Díaz, la de Tapia o de cualquier otro personaje, los frailes. Es la voz de un tlacuilo que representa a todo un pueblo y que deja plasmada su percepción sobre una historia propia y en ese sentido tiene mucha más relevancia que sea la historia contada por ellos mismos.
0: Gracias a María Carolina Piña por este resumen de la exposición del llamado Códice de Azcatitlán. Y así ponemos punto final a este resumen informativo de Radio Francia Internacional.
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0: Vamos ahora a hablar del músico uruguayo Jorge Drexler, quien pasó este fin de semana por París y volvió a convocar al público latinoamericano en su gira de presentación de su nuevo disco Taracá, que incluye una buena dosis de candombe. Nuestra colega Natalia Olivares estuvo con él.
11: 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Taracá, taracá, taracá.
12: Jorge Drexler, muchas gracias por estar con nosotros.
13: ¿Qué tal? Muchas gracias a ustedes por recibirme, la verdad.
12: Te encuentras de gira por Europa y por el mundo para presentar ese disco Taracá. ¿Qué significa Taracá?
13: Para empezar, es un neologismo, es una palabra nueva que no existía, que se me ocurrió a mí, como onomatopeya, un sonido que evoca un patrón rítmico. Taracá, taracá, taracá, es el patrón rítmico de uno de los tambores del candombe. Que es el ritmo afro-uruguayo que centra este disco. Pero además también es como un acortamiento del hecho de estar acá. En Uruguay se dice mucho, ¿cómo estás? Estoy bien, se dice, no se dice estoy bien. Mucho. Si te fijas tú que vienes de Chile, en Chile no sé, fíjate, pero en Uruguay se dice acá en vez de aquí. Entonces cuando yo digo estoy acá, estoy en Uruguay. Claro. En España digo estoy aquí. Es una manera de localizarme geográficamente y también una manera de señalar lo que tiene que ver con el

0: el candombe. Eso es importante, investigar, indagar, escribir.
1: Solo soy un testigo admirado de lo que pasa con la cultura africana en Uruguay. Tengo mucho respeto por eso y he pedido mucho permiso antes de entrar ahí, porque esa cultura tiene un origen, tiene una raíz y es sumamente importante para una comunidad entera en Uruguay. Pero sí soy cancionista y sí que me encanta el candombe canción, como me gusta el samba canción en Brasil de repente. Entonces, y he empezado a ir a ver candombe en los años 80, cuando el candombe era un fenómeno muy marginal dentro de la sociedad, y los tambores salían 5 veces por año, nada más, y de 2 lugares diferentes, nada más en Montevideo. Hoy en día salen todos los domingos y de casi 100 lugares diferentes en Montevideo. Es una locura la cantidad de agrupaciones de tambores que debe haber en Montevideo hoy en día.
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0: Muchas gracias, Jorge Drexler, por haber estado con nosotros aquí en París. Escuchamos la canción Toco Madera.
1: Toco Madera.

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0: Y batallé hoy es el director de teatro boliviano Marcos Malavía. Lo escuchamos.
1: Muy buenas tardes a todos. ¿Qué tal? ¿Cómo están? Es muy duro asumirlo, pero la crisis ecológica ya no es una amenaza de futuro. La contaminación, el cambio climático transforman ya nuestras vidas y nuestros territorios, sin contar con problemas como la inmigración o la desigualdad. Nuestro invitado de hoy, el director de cine mexicano Rodrigo Plá, aborda estos problemas en su película Los Nuevos, que se presenta este jueves 8 de octubre en el Festival Viva México aquí en París.
2: Dicen que los que llegaron tuvieron que salirse en el día y que del gobierno los mandaron para acá.
3: Vamos a tener compañeros nuevos, ellos van a estar con nosotros un tiempo en lo que regresan a sus casas.
4: No quiero que se acerquen mis gentes. No los conocemos.
2: Si mamá se entera que bajaste el río, estás muerto.
5: Tú también bajaste.
6: Cuando nos veníamos para acá, hubo disparos y nadie se asustó.
5: Uno, dos, tres.
7: Necesitamos la aprobación de la mayoría para que se pueda trabajar la grava y así abrir nuevos empleos.
8: Él estuvo en mi pueblo, mi papá dijo que era un estafador.
4: Tu amiga está equivocada. Se necesita trabajo, se necesita dinero para vivir.
1: Muy buenas tardes, Rodrigo. Bienvenido a Radio Francia Internacional.
9: Muchísimas gracias por invitar, encantado.
1: Placer tenerte de nuevo con nosotros.
9: Efectivamente.
1: Los Nuevos, la película que presentas aquí en París, está basada en la novela Llegaron con el viento de Laura Santullo. ¿Qué fue antes, la novela o el proyecto cinematográfico?
9: No, en este caso hay una novela pensada para las infancias que escribió Laura, que se llama tal cual, Llegaron con el viento. La cual en un momento decidimos cómo adaptar al cine, nos pareció lindo como, bueno, compartir como esta historia con los pequeños, que son los adultos del futuro, y tratar de sensibilizar sobre ciertos temas y tratar, supongo, de hacer un cine con algunas diferencias, ¿no? Como un poquito más amplio, digamos, a través de las plataformas, y el cine que se hace para niños suele ser como muy estrecho de miradas, y hay como una convención, hay convenciones para los niños, se los infantiliza en exceso, una serie de cosas donde nosotros optamos y dijimos, no, ¿por qué no les damos alternativas donde no evadamos como los temas difíciles, sino que los pensemos en conjunto y nos sumemos a la conversación, tomando en cuenta que los niños, viendo a los niños como gente con emociones intensas y con pensamientos complejos, ¿no? O sea, entonces pensando para esos niños es que hicimos esta película, ¿no?
1: Juan Manuel Serrat les llamaba esos locos bajitos.
9: Esos locos bajitos, canción, exacto, ¿no? Exacto.
1: Con Laura Santullo has realizado en tándem varias películas ya. ¿Qué importancia ha tenido la visión de Laura en esta película?
9: Bueno, insisto, es la que tuvo la primera como inquietud. Creo que después uno se va apropiando de las cosas, en mi caso porque tenía que ver con las migraciones y con mi propio proceso de transición hacia otro país. Pero en realidad es algo que hacemos en conjunto, somos algo como gestores, o sea, ella es escritora y después hace como a veces el primer tratamiento, o yo me incorporo antes, depende de cada proyecto. En este caso había hecho un primer tratamiento y después seguimos haciendo versiones en conjunto, donde a partir de la investigación de campo, cuando tenemos un lugar escogido, cuando empezamos a ver otras cosas, las vamos incorporando también en la película, y sigue como moviéndose y modificando esa historia, hasta que llegamos como a algo más concreto. Pero Laura también participa como en el proceso de la realización, o sea, no creemos que un guión se acaba cuando se termina de escribir, sino que sigue en constante modificación y hay que acompañar ese proceso. Ella también es parte del equipo. Incluso solíamos, la película anterior la firmamos juntos, dirigida por mí y por ella, y después escrita por ella y por mí. O sea, como que hacemos las cosas un poco en conjunto.
1: Rodrigo, las feministas me van a odiar, pero quizás Laura no tiene una sensibilidad especial en el trabajo con los niños. ¿O no?
9: A ver, Laura, no sé si participó tanto en el trabajo de los niños en este caso. En realidad, todo ese proceso, o sea, en el momento en que decidimos filmarla en el estado de Tabasco, en el municipio de Tacotalpa, en el sureste mexicano, frontera con Chiapas, Eso determinó como muchas cosas, entre ellas que no queríamos llevar actores de la Ciudad de México. Esto está a 15 horas de la Ciudad de México. Queríamos trabajar con la gente del lugar, donde viéramos, los viéramos a ellos, tuviéramos su presencia, tuvieran su manera de hablar y no se sintiera como impostado, ¿no? Eso significó como un proceso muy largo de preparación de estos actores, tanto a los adultos como a los niños. Para todos es su primera experiencia. Pero entonces hicimos muchos talleres de actuación, donde generalmente estaba yo acompañado de una actriz profesional, Miriam Valderas, hubo Gabriela Cartolo, o sea, hubo diferentes procesos, pero una actriz que me ayudaba como a darle como la dimensión de lo que estábamos haciendo también a los propios niños. Cuando alguien se involucraba y decía un texto bien dicho y hecho con intención, entendían que era como mucho más serio. Pero al mismo tiempo no dejamos de hacer un juego, ¿no? Tanto con los grandes como con los pequeños. Era una cuestión de estar como jugando, y tratábamos eventualmente de montar algunas escenas, alternábamos con muchas improvisaciones, ¿no?
1: Imagino que el casting no fue fácil. Hay que destacar la actriz que interpreta a Tiana. Es fantástica, tiene una luz extraordinaria.
9: Rosario es bella. La verdad es que la primera instancia previo a los ensayos, digamos, a estos talleres que hicimos con los niños, fuimos a buscar a los niños a las escuelas. O sea, después de varios trámites y conseguir permisos de los padres, etcétera, teníamos poco tiempo y convocábamos ahí como en el espacio, en el patio del recreo, a cada uno de los salones, y pasaban y hacíamos una pequeña improvisación bastante rápida, donde primero un juego de pasar pelota, decir nombres, hacer formas con el cuerpo. Entonces todo lo hacíamos como en 25 minutos y pasábamos al siguiente salón. Pero ella, la verdad es que la recuerdo mucho con una improvisación que hicimos, que se encontraba en un pajarito herido, etcétera, y ella era luz, era pura luz. O sea, tenía como, atraía, ¿viste? Esa cosa que es como magnética, que la mirabas y sobresalía y se metía, y veías que tenía pensamientos y que atravesaban cosas su cabeza, y estaba como, se abstraía realmente de lo que pasaba alrededor y se involucraba con la situación de una manera excepcional y bella, y casi que fue la primera escogida, digamos, ¿no?
1: No es extrañar que la película del chico la siga hasta las montañas y hasta una mina, arriesgando mucho la vida.
9: Exacto.
1: Imagino que la novela de Laura está basada en hechos reales, ¿no? ¿Ocurre eso en México?
9: Supongo, a ver, por supuesto que las migraciones internas, los sexos, los desplazamientos forzosos, es una realidad constante en México. En ocasiones está como vinculado a cuestiones naturales, pero también hay muchas situaciones similares que responden como a la violencia interna del país, ¿no? A veces hay que huir, a veces, diversas razones de desplazamientos, llegan los megaproyectos y los terrenos y empiezan a desalojar gente. Y entonces, es una realidad constante, ¿no? De nuestro país, y nos parecía un poco como importante tratar de retratarlo para acercarlo como a la comprensión de los niños y a su empatía, ¿no? Y por supuesto hay toda una investigación en torno a la minería ilegal, ¿no? Que también existe en México y que también le cuesta al gobierno, y no sé si ponen tanto énfasis en tratar de acotarlo, de controlarlo, de que respeten las leyes, de que respeten el medio ambiente, ¿no? Entonces, es como que Laura agarra una combinación de estas situaciones y también habla de la amistad, solo se me olvida, porque también habla como sobre la amistad que uno genera en esos años de vida, etcétera, y hace como este combo y escribe este libro, ¿no? Que se llama Llegaron con el viento.
1: Precisamente Los Nuevos tuvo su estreno mundial este verano en el Festival de Lucarno, ahí en Suiza, en una sección muy especial, es la Kids Screening.
9: Exacto.
1: Una sección para películas realizadas con niños, ¿no?
9: Efectivamente.
1: Imagino que fue muy bien acogida, ¿o no?
9: La verdad es que sí, la verdad es que fue muy emocionante y fue muy emotivo, muchos aplausos y muchísimas preguntas post película, que
1: había,
9: fueron
1: había niños en la
9: lleno,
1: la
9: plagado de niños, claro. O sea, fue muy divertido porque claro, uno va como con una presentación a responder ciertas cosas y las preguntas son otras. ¿Cuál fue tu escena más peligrosa para montar? ¿Cómo se llaman los actores? ¿Cómo se llama la perra? Son todo tipo de preguntas, algunas muy, muy interesantes, muchas de ellas, ¿no? Pero fue como bonito como compartirlo, ¿no? Y ver que había reacciones.
1: No es la primera vez que ruedas con niños. ¿Cuáles son las ventajas y los inconvenientes de trabajar con niños?
9: Bueno, en general son ventajas. Yo creo que justamente como que el niño es como si estuviera más cerca del juego, o sea, esa capacidad que tienen como de abstraerse de todo lo que los rodea, involucrarse, y de pronto hay dos pedacitos de madera que están peleando y que es una guerra o que es lo que sea, y ellos se meten. Entonces, yo creo que más que trabajar sobre todo el guión, lo que hacíamos es un poco, yo les daba como el texto en prosa de Laura para que imaginaran un poco cómo eran las situaciones, pero tampoco les daba el texto concreto de todo el guión, sino que, no, digamos, procuraba montar algunas escenas del inicio cronológicamente y con improvisaciones trabajar como los vínculos para que de alguna manera conozcan mejor a sus personajes. Por decirlo de manera simple, es nuestro personaje un tipo impulsivo, un niño impulsivo o tímido, ¿no? Por decir algo súper básico. Entonces, que lo conozcan, que lo entiendan, y después, conforme avanzaba la historia y filmábamos como con cierta cronología, bastaba con soltarlo en ciertas situaciones específicas y ellos reaccionaban a esos estímulos conociendo cómo eran, ¿no?, esos personajes.
1: Imagino que ese trabajo estaba lleno de sorpresas.
9: Sí, sí, sí, claro.
1: ¿Alguna, por ejemplo, que podrías contar?
9: Bueno, para empezar, así hicimos improvisaciones, o sea, todo lo que tiene que ver con la escena esta donde están bañando al perro con la madre, todo eso es una improvisación entre ellos dos.
1: Hay escenas submarinas incluso.
9: Y hay escenas submarinas, bueno, sí, hicimos con la cámara abajo porque
1: submarinas,
9: la importancia del agua, sí, subacuática sería, porque es como un río, no sé qué, pero la importancia de la limpieza del agua, o sea, de alguna manera procurábamos allí como mostrar un espacio un tanto idílico, un poco subrayado esto de como un lugar donde hay como bienestar, donde hay mucho color en las casas, donde hay mucho color, la exuberancia de los lugares, el verde, el agua transparente, cuando de pronto irrumpe como, bueno, la llegada de los nuevos, el éxodo este de gente que llega de otro pueblo como buscando asilo y refugio, y la irrupción como de la contaminación en ese pueblo. Entonces, para que también ese conflicto fuera como más claro y más evidente. Entonces, por eso hacíamos todas estas tomas abajo del agua, que están como al principio y hacia el final, cuando han ganado un poco como esa batalla y nuevamente podemos sumergirnos en esa agua cristalina, ¿no?
1: En fin, pues ya lo saben, tienen una cita este jueves 8 de octubre en el Cine Luminor Hotel de Ville, no lejos del Ayuntamiento de París, para la proyección de Los Nuevos, la nueva película de Rodrigo Pla, que será seguida de un debate con el realizador. Muchísimas gracias, Rodrigo Pla, por haber estado con nosotros. Mucho éxito aquí en París con Los Nuevos. Permíteme también que dé las gracias a Jean Bourdelas y a Jérémy Boucher, quienes han ocupado hoy de la realización del programa. Y a ustedes, muchísimas gracias por su atención y les damos cita para una nueva edición de El Invitado de Radio France.

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0: Hola, sean bienvenidos al Tinto del Mediodía, Radio Nacional 100.4 FM. Hoy, miércoles, ¿qué fecha, Kate, es hoy? 14 de octubre, este año se fue.
1: Se fue.
0: Y eso es palabra de viejo, eso porque yo estoy viejo.
1: Todos estamos viejos.
0: Eso es palabra, eso es frase de viejo. Normalmente este año se fue volando, pero es verdad. Al menos la sensación de que cada año se va volando es como cada vez más tangible.
1: Yo tengo una teoría, aunque no es mía. Creo que la empecé a formular después de haber hecho ese episodio del tiempo.
0: Ah, sí, interesante, que lo invitamos a las personas a escucharlo. Lo pueden encontrar en www.radio.unal.do.co en el programa Esa es la cuestión, en Medellín. Ahí encuentran todos los episodios y se pueden escuchar ese gran capítulo que hicieron las periodistas Caterine Jaramillo, que está aquí a mi lado, y la señorita Lady Restrepo sobre el tema del tiempo.
1: Uh-huh. Y mi conclusión o algo que decían las fuentes era que básicamente sentimos que el tiempo no va cada vez más rápido porque hacemos más cosas. O sea, como que somos más simultáneos al momento de hacer tareas.
0: Multitarea.
1: Exacto. Entonces empezamos como a evaluar diferente el paso del tiempo. No es que el tiempo esté pasando más rápido, sino que nos hace a veces falta más tiempo para hacer más actividades.
0: O sea, cada vez tenemos menos tiempo, en pocas palabras. O sea, es que es un juego de palabras, sí. Básicamente. Nos falta más tiempo, tenemos menos tiempo, el tiempo va más rápido, pero realmente todo se resume a que no...
1: Es una percepción...
0: A que es una carrera del humano con el tiempo.
1: Sí, y como una cosa muy relacionada a la productividad, ¿cierto?
0: Claro que sí.
1: Necesitamos más tiempo para ser más productivos, para tener más plata, para no tener tiempo para disfrutar ese...
0: Y nos sentimos culpables cuando tenemos tiempo y no hacemos nada.
1: Exactamente.
0: Que no hacer nada también es hacer mucho. ¿Por qué estamos hablando de esto? Bienvenidos a todos los oyentes. Qué pena la introducción. Pero básicamente estamos hablando de esto aquí en el Tinto del Mediodía, Radio Nacional 100.4 FM, porque hoy vamos a hablar del tema de la vejez. Es un tema que para muchas personas puede resultar tabú, para otras personas puede resultar doloroso, o simplemente hay personas a las que el tema no les quita el sueño, no les importa. Y ojo, esto no depende de la edad. Hay personas de 18 años a las que les preocupa envejecer y hay personas de 40 años a las que no les preocupa envejecer. Eso es relativo, pues, como
1: es que,
0: el tiempo.
1: Sí, es muy relativo, y siento, para empezar con ese tema, que hay muchas aristas. A las mujeres, por ejemplo, se nos ha vendido mucho el tema de la vejez como una forma de perder importancia, ¿cierto? Okay. De perder relevancia, porque siempre está esa idea de que la joven es la que más llama la atención en muchos otros campos, como laboral, como tienes que verte bonita, y entre comillas asociamos la vejez a como si estuviéramos feas.
0: Claro, de hecho, ¿sabes qué? A ver, ya hemos hablado de este tema muchas veces, Kate, y estamos en una sociedad supremamente machista, en la que es muy curioso, cuando un hombre llega a los 40 soltero, es un dios, es un rey, es un ídolo. Qué bien que este man no se ha metido en esa vaca loca de casarse, uh-huh, o vivir en pareja. Cuando una mujer llega a los 40 soltera, la palabra es solterona, la dejó el tren.
1: Y eso, pues, que estamos en...
0: ¿Cómo será de fastidiosa? ¿Qué esto, lo otro? Usted, si ves las dos connotaciones.
1: Sí.
0: O sea, un hombre la logró, una mujer fracasó.
1: No, y eso, pues, que estamos en esta época, pero imagínate que antes ser solterona es estar soltera a los 20 y pico de años, y eso ya era una desgracia, pues, para las familias, y dependía también mucho de las culturas, claramente, porque digamos que ahí ya entra otro tema en el que no vamos a andar, pero es como el papel de la mujer en la sociedad, uh-huh, ¿cierto? Entonces, bueno, pero volviendo nuevamente a lo de la vejez desde la perspectiva femenina, a mí me ha dado un poco duro entender que, pues,
0: no,
1: entender
0: que,
1: ciertos
0: que
1: cambios.
0: Que ya no eres joven, en teoría.
1: Sí, y ciertos cambios físicos.
0: Es que el
1: físicos.
0: Joven hay que entrecomillarlo, uh-huh, porque ¿qué es ser joven? Uh-huh. Ese es el cuento, y lo hablamos en el capítulo pasado en el que hablamos de la adultez, de ser adulto, uh-huh, del dolor que puede generar ser adulto. Ahora la pregunta es, ¿qué es estar viejo y qué es dejar de ser joven?
1: Uh-huh.
0: ¿Te ha dado duro el tema de los cambios físicos,
1: sí,
0: asimilarlos?
1: Sí, o sea, por ejemplo, es curioso, pero las canas en su momento me empezaron a dar duro. O sea,
0: podemos decir la edad de nosotros, sí, al aire sin problema. Kate tiene
1: 31
0: años y tienes canas.
1: Y tengo canas.
0: O sea, tienes de una familia propensa a las canas.
1: Mucho.
0: Ok.
1: O sea, exagerado.
0: Yo tengo 45 y tengo canas en la barba.
1: Sí,
0: en el
1: parece
0: pelo.
1: Un papá Noel.
0: en el pelo no, apenas me están saliendo. pero mi papá era muy canoso, entonces seguramente tendré canas en algún momento. ¿A vos te pegó duro el tema de las canas o te ha pegado duro el tema de las canas?
1: Sí, por eso, o sea, como que últimamente a mí no me gustaba el cabello claro.
0: Claro.
1: Claro. No me gustaba el cabello claro, pero empecé a resignarme a esa idea de, me voy a hacer rayitos para disimular más las canas, ¿cierto? Y eso que realmente tengo, pero no un montón. Pues,
0: sí, yo la verdad no te había visto y ya llevamos 2 años trabajando.
1: ¿No? Sí, no, porque tampoco es como el mechón grande de canas.
0: Sí, no es George Clooney versión femenina. Pues.
1: Exactamente, no. Pero sí debo de admitir que ha sido complejo porque es más allá de si se ve estético o no, es entender que la gente envejece, es entender que el cuerpo con el que tal vez llevas la mayor parte de tu vida acostumbrándote a él ya empieza a tener esos cambios.
0: Claro. Y ese fue el momento en que tú dijiste, ya estoy envejeciendo. O sea, ¿tú te sientes vieja en este momento, Kate?
1: No, o sea, pues no, yo sé que no estoy vieja. Pero creo que cuando empezaron a salirme las canas, empecé a reflexionar sobre otros aspectos, como por ejemplo la soledad, llegar sola a una vejez, la muerte, pero no tanto, o sea, como que sí mi muerte, yo soy una persona que mantengo pensando en eso, pero sobre todo la muerte de mis seres queridos.
0: Claro.
1: O sea.
0: Ahorita andamos en ese tema que es un poquito más complejo. Yo sí menciono cuando me sentí yo viejo, fue hace poco.
1: Cuando le dolió la rodilla.
0: No, los dolores físicos, y eso es interesante, seguramente toda la gente que nos escucha lo dirá. Pero sí, uno empieza a manifestar cambios físicos, uno ya no es tolerante a ciertas cosas. Pero yo creo que el primer momento, y fue muy chistoso, en el que yo me sentí viejo, fue en el ascensor de mi unidad donde yo vivo. Me monto al ascensor y se montan unos niños y me dicen, señor, ¿usted puede hundir el piso 14? Y yo, señor, como que señor, yo no me asumía como señor todavía y obviamente yo sé que no soy un adolescente, pero yo me asumía como un adulto, entonces, no como un señor.
1: ¿Cómo te se referían a ti en la calle si no era señor?
0: No sé, hasta ese momento nadie me había dicho señor.
1: ¿En serio?
0: Sí, en serio, me decían joven o muchacho, y
1: pero,
0: yo, ok, es muy curioso.
1: Es que a las mujeres y así, pues la verdad, vamos a ser sinceros, yo tengo más cara de joven que usted.
0: Sí, claro, claro.
1: Y a mí me dicen señora.
0: Pero mira que Kate, yo ayer vi unos videos, estaba viendo bobadas de las que uno a veces ve en redes sociales, y a mí me gusta mucho el skate, porque fui skater durante mucho tiempo, y estaba viendo un skater estadounidense de 43 años, y yo vi el video, y yo dije, ese señor para mi papá. O sea, se ve mucho más viejo que yo. Ajá. Y le mostré eso a mi esposa y le dije, Luisa, mira, es que 43 años, ¿cómo así? Yo no me veo así. Y se cagó calla y yo, ¿en serio me veo así? O sea, yo no me veo así. Por ejemplo, Néstor, nuestro control master, a quien mandamos un saludo, es canoso. Néstor encaneció seguramente joven, seguramente de familia propensa a las canas. Entonces, claro, yo también asumo que las canas de una u otra forma también denotan un poco la edad. Pero yo no me veía tan viejo como el señor del video. Entonces,
1: o sea,
0: también es la percepción,
1: no,
0: exacto, también es la percepción personal de lo que tengas por vejez.
1: Es que
0: también va mucho en la imagen, o sea, en la ropa, en el tipo de zapatos que utilizas, cómo vestís el pantalón, si la camisa te la pones por dentro o por fuera. Yo creo que eso también influye un poco y seguramente por eso yo todavía me percibo joven, porque yo me he visto de la misma forma que me vestía hace 20 años.
1: Pues yo también, de hecho, y bueno, comentario aparte, agradezco mucho no estar en un lugar donde me imponen una etiqueta.
0: Ah, claro, claro.
1: Porque sí siento que eso sumaría años.
0: Claro, cuando yo trabajaba en el sector financiero, un banco, para ser más exactos, yo me vestía más como un señor. Y yo creo que en esa época me veía más adulto que ahora. Pero a ver, seamos honestos, la cara cambia, uno ya se mira en un espejo y dice, ya hay arrugas, ya los ojos se sienten cansados. O sea, el tema es complejo. Y a ver, a mí no me asusta per se, y ahí sí ya podemos entrar, Katy, a hablar de temas un poquito más profundos. A mí no me asusta la vejez, me asusta lo que la vejez conlleva, que es diferente, y más en un país como Colombia. Digamos que más el tema de la estabilidad económica, de no tanto de la soledad, sino de la manutención, de ser capaz con uno mismo.
1: Pero digamos que entiendo La salud.
0: Y la salud, nos menciona Néstor.
1: Es que yo creo que es más que eso, o sea, digamos, actualmente en tu vida tú tienes un futuro, entre comillas, un poco más solucionado, porque sabes que cumpliste las semanas.
0: Sí, una estabilidad, claro.
1: Sí, o sea, y si llegas, pues, digamos que, por ejemplo, para generaciones como la mía, por ejemplo, esto de pensar en una pensión es casi como un idilio.
0: O mucha generación que dice que esta es la generación sin techo, generación que le queda muy complejo tener una casa propia o tener un capital o un patrimonio, porque las condiciones laborales cambian, porque el tema pensional cambia, porque la ciudad cada vez más cara, y no solo la ciudad, del país y el mundo en general. Entonces, sí, obviamente esas son todas otras cosas que también empiezan a preocuparte pensando en una vejez.
1: Pero entonces a lo que yo voy es como, por ejemplo, en tu caso, tú tienes una casa, bueno, una o dos, no sé cuántas tengas.
0: No digamos esas cosas al aire, eso es mentira. Sí. Ni jugando tío rico.
1: Bueno, tienes hogar, tienes dónde meter la cabeza, como dirían.
0: Sí, digamos que uno tiene, ¿cierto?, un techo, sí.
1: No tienes que pagar arriendo en ese aspecto, entonces como que tú dices, ah, bueno, de lo que me va a quedar si llego a cumplir la edad de pensión, además que ya cumpliste también las semanas, pues como eso que yo no sé cómo se llama, pero...
0: Sí, las semanas cotizadas.
1: Uno de los requisitos, en mi caso yo no tengo ni idea, ¿cierto?
0: Pero seguramente vas a cumplirlos. ¿Tú desde qué edad estás trabajando?
1: Desde los 30. Ah, no, mentiras. O sea...

0: cuerpo no te reacciona.
1: Claro. Basado en eso que decís, Kate, tú vas por la calle, y creo que es una reflexión para este programa, tú vas por la calle y ves una persona de edad, un anciano, anciana, y te cuestionas y dices, dependiendo de la situación en la que lo veas, porque posiblemente está bien y es una persona activa, de esas que van a los grupos de la tercera edad y pasean y salen y juegan parqués y tiene una vida, digamos, en teoría plena, tú los ves y te cuestionas y dices, yo quiero esto o yo no quiero esto, porque también, seamos honestos, en Colombia a veces ser anciano es complicado, a
0: Sí,
1: veces
0: a veces
1: mucho,
0: mucho.
1: a veces mucho. Y uno ve situaciones muy complejas con ancianos en Colombia que están en un semáforo, que les toca estar mendigando, que están sin un techo o que están haciendo la fila en Colpensiones, filas eternas, lo que sea, la situación que sea. Tú los ves y dices, yo quiero esto o no quiero esto o simplemente es paisaje.
0: No, o sea, hay cosas en las que uno claramente se pregunta. Sobre todo, por ejemplo, el caso de lo que mencionas de adultos trabajando, o sea, personas que tú ves muy ancianitas vendiendo dulces en
1: Claro.
0: la calle, ¿cierto? Y yo digo, ¿por qué?
1: Claro,
0: O
1: claro, claro.
0: sea,
1: Eso hace parte de
0: duele.
1: la inequidad latinoamericana, claro. No, y
0: Exactamente.
1: mundial, seguramente.
0: Exactamente. Y si te soy muy sincera, creo que es para mí difícil llegar a imaginarme en
1: En
0: esa
1: esa
0: edad.
1: situación.
0: No, y en esa edad.
1: Claro.
0: O sea, como que cada vez siento que, pues sí, de hecho es contrario mi pensamiento a la realidad porque los índices, las expectativas de vida empiezan a aumentar. Hay, entre comillas, más tecnología en salud,
1: Claro.
0: más forma
1: Sí,
0: de
1: la
0: llegar.
1: expectativa ha cambiado bastante, ha crecido bastante en Colombia.
0: Exacto. Pero si te soy sincera, yo también siento que no me estoy cuidando para una
1: Ah,
0: buena vejez,
1: okay.
0: ¿cierto? Entonces es una forma irresponsable de decirlo, no sigan mi consejo, claramente, pero yo tengo hábitos de vida que no son ni saludables para este momento, pero como no siento la factura,
1: Claro, porque estás joven, obviamente.
0: continúo con ellos.
1: De hecho, ahorita lo estábamos hablando de una figura de la música, de una persona, no importa el nombre, y
0: Ah.
1: estábamos hablando de cometer desmanes, porque obviamente en el mundo de la música se ve mucho eso, y
0: De los
1: que, o sea,
0: excesos.
1: de los excesos, de pasarse de raya con ciertas cosas o con el consumo de, y que ahora ya se le nota. Y claro, es lo que vos estás manifestando, o sea, yo tengo 31 años. Yo ahora puedo hacer porque pues no lo estoy sintiendo, pero llegará el momento en que sí. Por ejemplo, vos decías ahorita el tema de que a uno le duela todo. A mí me duelen ya cosas. Entonces, claro, hay secuelas de la juventud. Montaba skate, jugaba fútbol, me desmandaba, iba de fiesta, lo que sea. Claro, el chiste de las rodillas llega un momento de la vida en que ya no es un chiste. Se
0: Exacto.
1: vuelve una realidad, el tema de las
0: O el de la
1: rodillas, o
0: clase.
1: si fumabas, o el tema de la columna, o el tema de si tomabas licor, o el tema del trasnocho, un montón de cosas.
0: Que es que yo creo que es muy difícil darse cuenta así, a ver, ¿cómo explicar esta idea? Cuando usted no ve el cambio inmediato, usted dice, ¿cómo obtengo tiempo? Pues, o
1: Claro,
0: sea, cuando
1: uno
0: usted...
1: siempre tiene tiempo, es irónico porque estamos hablando de no tener tiempo ahorita.
0: Exacto.
1: Pero para eso uno dice, ah, no importa, después lo hago.
0: No, o no solamente eso, después me cuido, o en, va a haber una, a los 40 me cuido, ¿cierto? Llegan los 40, no, pero es que estoy pasando, no, a los 50 me
1: Uno siempre
0: cuida.
1: está moviendo la meta.
0: Exacto, y también es una cuestión de que como usted ve que no le pasa nada, o sea, como que usted ve que no, si se toma un Vivecin más, no es que esté terminando al otro día en el hospital, si se fuma un cigarrillo más, no es que una ya se fue con cáncer de pulmón,
1: Claro,
0: pues
1: claro.
0: como que... Obviamente usted constantemente está escuchando esos mensajes frente a la salud, frente al cuidado, pero usted sigue haciéndolo y ve que no cambia mayor cosa. O sea, como que no asocias ese problema de respirar a que estés fumando cigarrillo
1: Claro, total,
0: necesariamente.
1: total.
0: Lo asumes como al clima. Entonces, cuando uno no ve esas consecuencias inmediatas, es muy difícil, Tom, hacer ese cambio.
1: Okay. Casualmente terminamos hablando de salud porque yo creo que una de las cosas importantes, y seguramente muchos de los oyentes pensarán lo mismo, es cómo llegamos a la adultez, cómo llegamos a la vejez. Si llegamos en un buen estado de salud que nos permita tener una adultez plena, o llegamos a la vejez con un montón de problemas, diabetes, problemas de hígado, de riñón y un montón de cosas que automáticamente vuelven la vejez un suplicio. Y ahí es donde uno empieza a pensar en otras cosas subyacentes a eso, y es el tema de voy a tener quien me cuide. voy a tener hijos, en el caso de Caterina y mío,

0: que decidimos no tener hijos, seguramente hablaremos de esto en algún otro programa. Entonces uno empieza a pensar, bueno, ¿qué hago? ¿Qué voy a hacer? ¿Cuál es el plan B para cuando yo ya no pueda dar por mí mismo? Hay cosas que uno no puede manejar. El tema, por ejemplo, de una enfermedad mental, un Parkinson o un tema de un Alzheimer que uno dice, bueno, ¿y ahí qué voy a hacer? Esas son las cosas que uno normalmente lo cuestionan de pensar en la vejez. No necesariamente porque le vayan a pasar a uno, pero es que es una opción, pueden pasar.
1: Pues, ¿sabes? Me acordé, por ejemplo, de lo que estaba diciendo ahorita frente a las decisiones que uno toma, tal vez muy tarde, y me acordé de mi mamá. Porque mi mamá nunca dejó de fumar, sino cuando yo estuve en embarazo.
0: Ella de mí.
1: Y ella me dijo que fue el miedo el que la hizo dejar de fumar después de lo que le pasó de salud, de accidente cerebrovascular.
0: Que está bien, pues sí, para decírselo a los oyentes, sí, la mamá de Caterina está bien.
1: pero entonces el punto es que obviamente fumar toda su vida, casi que toda su vida, pues le generó ese accidente. Y claro, es lo que te decía, hasta que no pasa ese suceso que no necesariamente está asociado.
0: Es un parteaguas.
1: Sí, no, y no necesariamente está asociado a la vejez.
0: Pero te hace tomar precauciones o miedos.
1: Exacto. Entonces. Claro.
0: Lo digo porque a mi papá nunca le pasó. Mi papá tomó hasta los 72 años y se murió. O sea, realmente él nunca tuvo un... Y tomó desde joven. O sea, mi papá fue de esas personas que recibió una herencia temprana en la vida. Terminó la carrera porque la tenía que terminar. Él era zootecnista de la Universidad Nacional en Bogotá. Él era ganadero, fue ganadero toda la vida. Pero a él no le importaba seguir tomando. Y tomó, y tomó, y tomó, y tomó. Y nunca tuvo una cirrosis, nunca tuvo un daño hepático. Nunca tuvo nada que uno, al menos visiblemente, lo viera
1: mal,
0: o sea, que disminuyera sus... No, mi papá hasta los 71 años fue una persona súper plena.
1: ¿Y de qué murió entonces?
0: De una trombosis cerebral.
1: Ah.
0: A los 72. Que uno dice, ok, no, aquí ya está asociado, o posiblemente sí, pero no de manera directa como uno lo imagina, al tema del desmán que tuvo toda la vida con el licor. Mi papá era alcohólico, abiertamente. Pues a uno le duele mucho poner esas etiquetas, pero las cosas como son. Y nunca se murió, al menos de eso. Entonces,
1: pues,
0: claro,
1: sí, pero nunca, ya cuando
0: exacto,
1: era...
0: O sea, fue fulminante. O sea, él nunca tuvo ese parteaguas o esa advertencia que le dijera, amigo, hay que cambiar tu forma de vida, hay que cambiar la forma de alimentarse, hay que cambiar la forma de asumir las cosas el
1: día
0: a día.
1: Y la cosa es que, quién sabe, si igual lo hubiese tenido, si lo hubiese hecho.
0: Exacto.
1: Pues yo también estaba pensando aquí, porque empiezo como en varios temas, y frente a la percepción de la vejez, porque cuando estábamos hablando de nuestros papás, pues yo recuerdo a mi papá que se enfermó a sus 60 años de leucemia.
0: Ok.
1: ¿Cierto? Y yo tenía 6 años cuando él se enfermó. Y
0: ¿cuánto tiempo la padeció?
1: No, un año.
0: ¿Un año?
1: Sí,
0: okay.
1: Básicamente a sus 61 años se la diagnosticaron.
0: Joven, muy joven.
1: Y murió antes de cumplir los 62.
0: Ok.
1: El caso es que me acuerdo como que, pues obviamente yo veía a mi papá como mi papá, no como un abuelo, aunque podría haber sido mi abuelo. Porque obviamente... Pues,
0: sí, vos y yo tenemos casos muy parecidos. Exacto. Porque nuestros papás estaban grandecitos cuando conocieron a nuestras respectivas mamás.
1: Entonces, cuando...
0: Hoy en día se podría ver con muy malos ojos, sí, pero pues en esa época era más normal de lo que uno cree.
1: Y bueno, el caso es que estaba pensando como que yo decía, pues sí, 62 años, pues sí, estaba viejito, pues... O sea, como que no entendía cuando me decían... Porque era lo que uno escuchaba, es que... Pero murió muy joven, y yo con 6, 7 años...
0: Claro, era un viejito.
1: Y yo como así, que joven. Cate, o sea,
0: qué bueno que tocas ese tema, porque es que también está la percepción de edad dependiendo de la edad que uno tenga. Cuando uno tiene 6 o 7 años, como en tu caso, uno ve a una persona de 60 como un viejito. Y dice, no, pues que ya se va a morir. Cuando uno tiene 35, 40 años, uno ve a una persona de 65 y dice, no, pues que todavía le falta mucho por vivir. Mi mamá se murió de 68, de cosas que no se pueden controlar. A mi mamá le dio un ELA, que es una esclerosis lateral amiotrófica. Son temas que son imposibles de controlar y te aparecen de la nada de un momento a otro, porque ni siquiera son hereditarios. Eso es una lotería, una mala lotería. Entonces, lo que vos decís es muy cierto. O sea, hay cosas que uno dice, bueno, y llegan y no avisan, o avisan, pero pues tampoco hay mucho que hacer. Entonces, ahí la pregunta es, Kate, porque ya nos faltan 4 minutos para despedir, es, uno debería cuidar. A ver, esto no es un programa de consejos. Sí. Estamos charlando y tomándonos un tinto y hablando de cosas de la vida. ¿Uno debería cuidarse o uno debería vivir plenamente sin pensar en lo que viene, pensando en la vejez?
1: La pregunta es, ¿por qué asociamos el vivir plenamente al no cuidar?
0: ¿No? Exacto, pues, ya cada quien saca sus conclusiones de qué es vivir plenamente, pero uno debería preocuparse, más bien replanteemos, ¿uno debería preocuparse por la vejez o uno simplemente debería vivir el día a día? No estoy hablando, eso tampoco significa no tener planeación, significa es no preocuparse tanto por lo que viene.
1: Yo lo que pienso es como... Es atacar tempranamente qué es lo que da susto frente a esa incertidumbre. O sea, el problema de seguir corriendo en la vida, o sea, o de seguir andando en esto que llamamos vida, siempre va a ser la incertidumbre. Y para claro. ansiosos como yo, eso es
0: ansiosos con M.
1: Sí, es horrible porque, bueno, tú vas día a día con una circunstancia, pero sabes que siempre puede pasar algo fortuito que te cambie todo.
0: Claro.
1: Entonces, en la medida de tus posibilidades es, bueno, preocúpate por lo menos seguir cotizando. Uh-huh. Pues, o sea, como que en medida de lo posible, pues no dejes de cotizar a tu pensión, claro. no dejes de cotizar a tu salud, en la medida de lo posible.
0: Ahorren si se puede. Yo sé que a veces esa palabra es difícil pensarla porque el día a día a veces no da. Uh-huh. Y sabemos que en Colombia vivir es complicado. Mantenerse es complicado, ahorrar es muy difícil, pero si lo pueden hacer, háganlo.
1: Sí, no,
0: porque uno no sabe en qué momento se necesite.
1: Pues yo en lo personal, o sea, curiosamente sí soy muy ansiosa y pienso, pero mis ansiedades están muy en el mediano plazo.
0: Okay.
1: No en el tan futuro plazo, porque pues no puedo decir lo que pienso porque no es correcto, pero siento que me asusta más el mediano plazo. O sea, me asusta, por ejemplo, quedarme sin trabajo, okay, me asusta, okay. Por ejemplo, la muerte de alguien cercano,
0: okay.
1: porque eso, lo que te digo, lo que para mí a veces la vejez finalmente no es solamente el cambio de uno, es el cambio de todos,
0: claro.
1: vamos envejeciendo, entonces creo que me asusta más las pérdidas en este momento que pensarlo ya más okay. grande.
0: Kate, para cerrar. Y la pregunta es para los dos. Ah, por cierto, un saludo a Juan David Alzate, sí. que es el tercero de esta mesa regularmente, pero ustedes saben que este programa es en vivo todos los miércoles a las 12:30, y en Medellín hoy hubo marchas, o hay marchas en este momento llevándose a cabo, y pues mucha gente se le dificultó el tema de la movilidad, él no pudo llegar. Un saludo.
1: ¿Te
0: preocupa morir? Y lo estamos asociando a la vejez, pues uno le puede morir mañana, o sea... Uh-huh. ¿Pero te preocupa morir o fue una preocupación que tuviste siempre? Y basado en eso, dijiste, ve, yo no quiero llegar a viejo.
1: Me preocupa el cómo.
0: Ok.
1: O sea, creo que me preocupa morir con dolor.
0: Ok.
1: Y esa es como mi principal reflexión, y yo creo que nadie quisiera morir con dolor. O sea, como que... todos quisiéramos una muerte de viejitos, dormidos.
0: O sea, ¿vos sí te viste algún día en la vida y dijiste, yo quiero llegar a vieja?
1: No.
0: Ah, ok.
1: No, o sea, como que yo quisiera una muerte en que no me dé cuenta que me morí. Ya, es okay. eso.
0: Yo siempre pensé, como yo era grunge, nirvanesco, Pearl Jam, Alice in Chains, que yo no iba a pasar de los 27. Y cuando llegué a los 27...
1: Yo también pensaba eso.
0: Y cuando llegué a los 27 me di cuenta que había que vivir y vivir y vivir. Y ya luego me casé y hoy en día amo mucho mi vida y a mi esposa y todo lo que hago. Entonces, bien, quiero uh-huh. llegar a viejo. La pregunta es ¿cómo? Uh-huh. ¿Y qué es lo que me va a preocupar después? Personalmente, a mí no me preocupa morirme. A mí me preocupa dejar todo lo que tengo acá. Esa es mi preocupación de viejo.
1: O sea, es más como el peso, pero no por ti, sino por lo que puedas ocasionar en otros.
0: Exacto, exacto. O sea, y por dejar mis cosas, o sea, por dejar todo lo que tengo acá.
1: Sí.
0: Sí, es un tema más sentimental, espiritual.
1: O sea, que... yo, por ejemplo, estoy segura que sería muy difícil para mi mamá, como la muerte de ella para mí, ¿cierto?
0: Sí, no, dicen que para un padre, madre, perder un hijo es un dolor... imposible de soportar.
1: Pero en ciertos momentos tenemos que empezar a hacernos a la idea. Ah, entonces, sí, claro. Sí, yo creo que ese es el consejo, porque efectivamente no somos ni psicólogos, somos periodistas y somos parceros que charlamos, así que nada, estas conversaciones se tornan muy filosóficas de vez en cuando y sí, siempre me quedo sin tiempo.
0: Se ponen un poquito profundas, pero pues de igual forma es una charla.
1: Sí.
0: Y las charlas no solamente son superficiales. Muchas gracias a todos por escucharnos. 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Hoy con Caterina estuvimos hablando de la vejez, de llegar a viejos, de lo que nos preocupa, de lo que nos duele, de lo que no nos importa o de lo que sí. Piensen en sus casas. Uh-huh. ¿Qué piensan de la vejez? Si están pensando en ella, y si no piensan en ella, tampoco es una obligación. No. En últimas, cada quien vive como quiere vivir. Y nos escuchan. Vivan, exactamente. Vivan, como dice Caterine. Nos escuchamos el próximo miércoles en esta misma hora, en este mismo dial, 100.4 FM. Los dejamos en compañía de Latin Jazz aquí en Radional 100.4. Se me fue el aire.
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Hola, bienvenidas y bienvenidos a una nueva edición del programa Jazz La Hora por Radio UNAL. Estamos hoy con ustedes, Luciana Vendaño, en la ingeniería de sonido, y Juan Carlos Valencia, haciendo comentarios y escogiendo la música. Vamos a concentrarnos en el guitarrista y cantante africano Lionel Luecki,

el guitarrista y cantante africano Lionel Lueke en el programa Jazz La Hora. Lueke nació hace 53 años en Benín, que es un país en la costa occidental de África. Viene de una familia que describió como de intelectuales muy pobres. Empezó a tocar instrumentos de percusión cuando tenía 9 años, luego recibió sus primeras lecciones de guitarra de su hermano. Tuvo que ahorrar un año para poder comprarse su primera guitarra y cuando se le rompían las cuerdas tenía que reemplazarlas con cables de freno de su bicicleta. En su adolescencia, Lionel Lueke se mudó a Costa de Marfil, donde estudió en el Instituto Nacional de las Artes. Consiguió su primer trabajo profesional por pura casualidad. En un club, durante un descanso, tomó una guitarra del escenario y comenzó a tocarla. El gerente del club lo escuchó y le ofreció ese primer trabajo. Lueke tocaba música pop africana, pero descubrió el jazz cuando un amigo regresó de París con una copia de un disco de George Benson. Esto inspiró a Lueke a estudiar jazz en París a mediados de los años 90. Se ganó luego una beca del Berklee College of Music en Boston, luego otra del Thelonious Monk Institute, y ahí se graduó en el año 2003. Desde entonces, Lueke se ha convertido en una revelación del jazz. Músicos tan importantes como Herbie Hancock, Dave Holland, Cassandra Wilson, Wayne Shorter, Charlie Hayden, Kenny Garrett, Roy Hargrove, Marcus Miller, Diane Reeves, Santana y Sting lo han convocado para grabar o salir de gira con él. Escuchemos el resultado de este gran esfuerzo de aprendizaje de Lionel Lueke. Esto es un tema que grabó Lueke con una de sus compañeras de estudios en Berklee, la cantante estadounidense Gretchen Parlato, su versión de I Can't Help It.

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1: El guitarrista y cantante africano Lana Lueke en el programa Jazz La Hora. Nos sintonizan por los 98.5 del FM en Bogotá o los 100.4 del FM en Medellín en la radio, o tal vez por nuestras señales en internet, en streaming o podcast. Es la hora de las notas azules del jazz. Si quieren comunicarse con nosotros, nos pueden enviar un correo electrónico a la dirección jazzlahora@unal.edu.co. Hoy estamos escuchando temas grabados a lo largo de su carrera por el guitarrista y cantante africano Lana Lueke. Su estilo es único. Surgió de su admiración por lo que hace el cantante y guitarrista estadounidense George Benson cuando toca la guitarra y canta siguiendo la misma melodía. Pero a ese estilo, Lueke le agregó los sonidos del África Occidental, de esas múltiples culturas musicales y de sus experimentos personales con la guitarra. Lueke explica que después de esforzarse al máximo por eliminar las influencias africanas de su forma de tocar y de sonar, e intentar todo el tiempo tocar como sus héroes del jazz de los Estados Unidos, finalmente se dio cuenta de que todo eso era compatible y comenzó a reintroducir más de los sonidos de su infancia en África. El resultado es un sonido muy personal, musical y emotivo. Escuchemos a este maestro del jazz africano y mundial, Lana Lueke. Esta es su versión del clásico de Herbie Hancock, Cantaloupe Island.

El cantante y guitarrista africano Lionel Luecki en el programa Jazz La Hora. Se nos está acabando casi el tiempo en este programa de hoy, el cual contó con la ingeniería de sonido de Luciana Avendaño. En los comentarios, la escogencia de la música estuvo con ustedes, Juan Carlos Valencia. Vamos a terminar con un tema de Lionel Luecki, su versión del clásico Watermelon Man.

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Es miércoles 14 de octubre, aquí comienza la agenda universitaria. Un saludo muy especial para usted que está del otro lado de la radio, que siempre está acompañado de Radio UNAL a través de los 98.5 FM en la ciudad de Bogotá, 100.4 FM en la ciudad de Medellín y también en cualquier lugar del mundo a través de radio.unal.edu.co.

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1: Si aún no nos sigue, lo invitamos a que ingrese a sus redes sociales en Instagram y en X. Nos encuentra como @radiounal y @radiounalmed. Les presentamos el equipo que les acompañará en la tarde de hoy. Álvaro Bulla, Amaya en el control técnico, aquí en la mesa de trabajo. Vamos a ir saludando uno por uno. Eliana Escandón, muy buenas tardes.
2: Saludamos así a los oyentes que se van conectando con nuestras frecuencias en nuestra señal web. Por supuesto, a las personas que nos escuchan desde fuera de Bogotá, de Medellín, y para esos seguidores de nuestras redes sociales, un saludo muy especial hoy escuchando esta propuesta musical que nos trae nuestra compañera Sonia.
3: Como siempre, Sonia, una de las propuestas musicales, felicitaciones, de verdad. Yo siempre quedo sorprendido porque ustedes traen música muy, muy bonita, muy interesante.
1: ¿Cómo le va, Juan Carlos? Muy buenas tardes.
3: Bien, Sonia, buenas tardes, ¿cómo van?
1: Bien, ¿qué ha pasado en el campus?
3: Solo estoy con... Si un amigo cuando me encontraba se asombraba por algo, solo, eso es increíble.
1: En esos días de soledad es cuando la naturaleza evoca y sale, particularmente aquí en la Universidad Nacional de Colombia, y también pasa en la sede de Medellín, ¿no? Uh-huh. Empiezan a ver las ardillitas y todo, pues.
3: Así es.
1: Hay que decir que muchos estudiantes pues hoy han tenido las clases de manera virtual, así que pues igual sabemos que siguen conectados con Radio UNAL. Vamos a hablar entonces de la música. Touch and Go es un proyecto musical británico que se creó en 1998, fue creado por el músico y productor David Lowie. Es una propuesta que, como hemos podido escuchar en estos primeros minutos de la agenda universitaria, combina varias cosas: jazz, swing, ritmos latinos y caribeños, con algo de pop, pero también de música electrónica. Para muchos es un estilo cercano al lounge y pues tiene sonidos elegantes, bailables, pero una estética retro bien interesante, y creo que ese fue el punto particular por las que los trajimos hoy a la agenda universitaria. Esta no es su canción más popular, el éxito que tuvo reconocimiento internacional es Would You, y la vamos a escuchar en unos minutos. Es una canción que se publicó en ese año de creación, en el 98, y llegó al tercer puesto de las listas británicas. La particularidad que también tiene esta propuesta musical es una voz femenina hablada que plantea preguntas sobre la atracción, sobre el deseo, y todo esto, pues hay que mencionarlo, está inspirada en una investigación psicológica. De ahí entonces surge un álbum completo que se llamó I Found You Very Attractive, que reúne canciones con esa misma influencia de jazz, sonidos electrónicos, y bueno, ahí también hubo un espacio para abrir las puertas a lo que tiene que ver entre la música, la publicidad y la televisión. Escuchemos más de esta propuesta musical.

0: Iniciamos con ofertas académicas, Eliana.
1: Sí, vamos a estar hablando de la maestría de Medio Ambiente y Desarrollo porque se amplió la fecha de inscripción. Así que hoy vamos a conocer con nuestra invitada cuáles son esos principales temas de investigación en esta oferta académica. Saludamos hasta ahora a la profesora Rosario Rojas Robles, es directora del Instituto de Estudios Ambientales de la sede Bogotá de la Universidad Nacional de Colombia. Profesora, bienvenida a Radio UNAL. Gracias por acompañarnos y muy buenas tardes.
2: Bueno, buenas tardes a todas y todos y gracias por la invitación. Decir que pues, la maestría en Medio Ambiente y Desarrollo ya tiene 27 años de creada. Bueno, y en este momento están abiertas las inscripciones para los interesados en estar en la maestría, en hacer parte de nuestro grupo académico, que ya también cuenta con 350 egresados. Y pues coloco acá de primeras como las fechas para que quede muy claro. Hay plazo hasta el 20 de noviembre para entregar la documentación. Y pues después hay una prueba que es entre el 3 y el 6 de noviembre, citación a pruebas y bueno, ahí es como el proceso en el que entran los aspirantes. Decir que esta maestría, bueno, tenemos aquí la idea de que esta maestría pues sea un espacio, es de hecho un espacio de formación interdisciplinaria para comprender y transformar los desafíos ambientales. Decir que se reciben en esta maestría o entran nuestros estudiantes, aspirantes, nuestros egresados, son de todas las formaciones, pues habidas y por haber. Tenemos ingenieros mecatrónicos, inclusive tenemos biólogos, politólogos, abogados, biólogos, bueno, en fin, de muchísimas de las profesiones, porque entendemos que lo ambiental debe ser abordado desde esta perspectiva, una perspectiva interdisciplinar, transdisciplinar y también abordada desde los estudios de la complejidad. Entonces, este es como un gran valor muy, muy importante, también desde una perspectiva crítica, esto es importante en la formación. Bueno, hay dos planes de estudio, el de investigación y el de profundización. El de investigación pues tiene una malla curricular, pero básicamente se hace una tesis. En el de profundización se hace un trabajo final, digamos como un trabajo, digamos ya de finalización de su formación en la maestría.
1: Sí, trabajos que justamente, profesora, nosotros hemos tenido la oportunidad de compartir y de divulgar esos proyectos de investigación aquí en la agenda universitaria. Y ya después de mencionar pues esas fechas, ese perfil a quienes está dirigido y parte de lo que es el plan de estudio de esta maestría, hablemos un poco también sobre esas principales alternativas que ustedes tienen respecto a eso que usted nos venía mencionando, a estas investigaciones, a las líneas de investigación mejor y también los estudios de desarrollo de los conflictos ambientales y todo lo referente a ese sector en nuestro país.
2: La maestría pues se sustenta y se basa en buena parte en toda la experiencia del Instituto de Estudios Ambientales, que también ya tiene alrededor de 37 años, y la construcción de sus líneas de investigación, las cuales pues atienden a los grandes problemas que tiene el país. Una línea de investigación es ecología, conflictos ambientales y territorio, donde pues se abordan desde una perspectiva también integral, donde lo ecológico, lo ecosistémico, las transformaciones ecosistémicas son el centro de las disputas, ¿no? Bueno, es al final son disputas por la construcción del territorio lo que tenemos allí. Y analizamos esta visión También los estudios de la sustentabilidad los abordamos en la línea de investigación de ecosistemas, ecología, conflictos ambientales y territorio. Hay otra línea de investigación que tiene que ver con la evaluación ambiental. Ahí vamos a mirar la evaluación de impactos ambientales, todos los temas que tienen que ver con la incertidumbre en el análisis que realmente no se recoge en la normatividad. Tenemos otra línea de investigación de estudios ambientales agrarios con una fuerte énfasis en la agroecología, que es otra forma y otra manera de abordar la producción en el campo, digamos, la producción agraria, con otras formas de relación con la tierra, de relación con los productores, de relación con el agua, con el suelo. Es una línea pues muy, muy, muy importante y que llama pues muchísimo la atención de los estudiantes. Está la línea de economía y ambiente se plantea, digamos, desde una perspectiva más de entender la economía desde bueno, cómo se entiende la energía y el ciclo de los materiales desde y desde una perspectiva crítica, más bien desde la economía ecológica. También hay elementos de valoración económica, de valoración plural, o sea, es como otras perspectivas que nos abren posibilidades, nos abren, digamos, categorías analíticas que nos posibilitan proyectarnos hacia otra manera de la economía, de construir como la
1: Sí.
2: economía. Y
1: Profesora.
2: la de turismo, ambiente y territorio. Bueno, y esas serían como las líneas allí. Y si quisiera hacer como un énfasis aquí en la formación integral que intentamos al máximo que
1: Voy a
2: nuestros
1: colgar si ustedes bitácora sonora
2: adquieran, ¿no?
1: bitácora.fm
2: Y es desde
1: radio
2: una
1: Millennium.
2: perspectiva ética
1: Gran
2: de
1: medio.
2: su accionar, de su vida cotidiana y de
1: Hola,
2: su quehacer
1: así o
2: profesional.
1: tampoco,
2: Eso
1: ¿eh?
2: para
1: Ahora que
2: nosotros
1: van a
2: es
1: estar aquí
2: fundamental
1: ahí.
2: y eso pues
1: Ahí
2: también se
1: Mateo.
2: construye desde una
1: Ahí
2: perspectiva
1: Mateo,
2: de formación
1: sí,
2: integral.
1: Mateo, así es
2: Y
1: como
2: eso es lo
1: cambian.
2: que hacemos nosotros
1: Habla
2: en
1: con
2: nuestras
1: Yair, pues dígame.
2: asignaturas, entrar en asignaturas que todos hacen y que
1: Perfecto, sí,
2: tratamos
1: estamos
2: de construir un lenguaje,
1: hablando entre los dos.
2: común, unas categorías analíticas que
1: Listo, hágalo yo.
2: posibiliten proyectarse. Y también quiero resaltar eso y tenemos una asignatura que yo la dirijo, se llama Ecosistemas
1: Ah,
2: y
1: sí, eso es
2: Sociedad,
1: de una.
2: y es una salida de campo. Una práctica académica de 10 días donde hacemos un recorrido, vamos hasta el Valle del Magdalena, en
1: Con
2: Onda,
1: música de pie y
2: Mariquita, el Eje
1: arrancamos esta
2: Cafetero, el
1: bitácora
2: Parque de los
1: sonora. Como
2: Nevados,
1: siempre, es un placer
2: bajamos
1: saludarles en la producción Néstor López
2: hasta
1: Martínez, en la
2: Buenaventura, Guapi,
1: conducción
2: Gorgona,
1: Henry Horacio
2: y
1: Chávez,
2: en
1: y la
2: esa
1: PPCA
2: salida de
1: Ciudad,
2: campo
1: Vida
2: junto pues
1: Acontecer
2: con las
1: de la
2: asignaturas,
1: Universidad
2: pues los
1: Tecnoción
2: estudiantes
1: 1.4 FM
2: encuentran
1: Radio Gran
2: una
1: Medellín.
2: van adquiriendo una mirada de cómo la sociedad transforma los ecosistemas y cómo también ellos son transformados en esa otra importante forma de aprender, que es el contacto con los ecosistemas, el contacto con las sociedades, el contacto con las comunidades, con consejos comunitarios, con campesinos, con procesos organizativos, con entidades institucionales, de parques, de corporaciones. Entonces, quiero resaltar muchísimo eso porque junto con las asignaturas, esta en particular que coloca a cada estudiante en una vivencia en grupo, porque también lo ambiental se construye en grupo y con una perspectiva comunitaria, ¿no? De construir comunidad, se relacionan con la sociedad y eso ayuda muchísimo a la comprensión de los problemas y a entender que la sociedad está en movimiento y en un trabajo, digamos, adaptativo hacia un mejor estar, hacia la sustentabilidad.
3: Profesora, brevemente, mire, nosotros hemos escuchado hablar siempre de este tema, por lo menos dicen por aquí, uno que es tan joven, más de 30 años, no, la importancia de la ecología, de la conciencia ambiental, y hoy en día nos seguimos preguntando lo mismo, profe, y ustedes cómo lo ven desde este abordaje que hacemos desde la IDEA. y de las múltiples disciplinas que han estado presentes en estos más de 350 egresados. ¿Cómo transformar la conciencia ambiental que pretendemos y construimos cada día en decisiones concretas dentro de los hogares, las empresas e instituciones de las cuales hacemos parte en este momento? ¿Cómo cree usted, profe? Algo muy breve que nos pueda ayudar.
2: Sí, yo creo que es importante cambiar como el chip y entender que los cambios y las transformaciones es por el cuidado de la vida. O sea, hemos sido descuidados frente a la vida y nos importa pues nada acabar con los ecosistemas, bueno, con los páramos, pero no es que nos importe como sociedad, no, es el modelo de desarrollo capitalista, extractivista, neoliberal, que nos han impuesto el que genera estas transformaciones. También construye una ética, ¿no? Una ética económica, economicista, que pierde el sentido, digamos, de lo humano, el sentido de la solidaridad. Entonces, es un poco, por eso la maestría se coloca en una perspectiva crítica para entender que las causas estructurales, que son estas, el modelo de desarrollo tiene que ser transformado en la mente, transformado en el corazón, transformado en las acciones. Y que si bien, digamos, o sea, no es el tema del papelito, de que si votamos el papelito, sino hay que votar el papelito, pero es el modelo consumista que está en cada uno de nosotros, eso es lo que hay que cambiar. ¿Cierto? Creer que no nos importa, que no tenemos una responsabilidad. ¿Por qué? Porque esta sociedad se construyó sobre la base del individualismo, la competencia, el éxito individual, y eso es lo que pues, ha generado todas estas transformaciones. Decir que pues, todos tenemos responsabilidad en ello, pero que hay unas responsabilidades compartidas pero diferenciadas, ¿cierto? Nosotros tenemos una responsabilidad y debemos asumirla cada uno con conocimiento, con información y con sentido de lo colectivo, pero realmente las grandes transformaciones pues están dadas en el modelo económico, en las empresas que están produciendo e impulsando, por ejemplo, el uso excesivo de los recursos fósiles, que está consumiendo materiales, que está nunca pensando en la sociedad ni en el bienestar, en eso no se piensa. Se producen alimentos no para alimentar la gente, se producen alimentos de estas grandes empresas para generar rentas y riqueza y ser cada vez más ricos. Se producen medicamentos no para sanar a la gente. Se producen medicamentos, las grandes multinacionales que son los peores pulpos, farmacéuticas y de productos también agrícolas, porque ya hasta son los mismos, conglomerados, no producen eso para mejorar la condición de la gente, sino para generar riquezas. Y decir también que frente a eso, pues la sociedad no se queda quieta, ¿no? La sociedad se organiza, la sociedad se estudia, analiza y se coloca en pues, frente y en contra de una cantidad de estos proyectos que destruyen la montaña, que destruyen los ecosistemas y que destruyen comunidades, ¿sí? Proyectos extractivos. Entonces, el tema no es el papelito y el... No, o sea, es mucho más allá, es mucho más profundo y a eso es que le apunta esta maestría, ¿no? ¿Cuál es el tema, el modelo estructural que genera toda una cantidad de cosas negativas en la idea de acumulación y de riqueza de los que ya pues, son ricos y que bueno, hoy tienen una expresión grandísima y tremenda en todo lo que es esta oligarquía fascista, ¿no? Tecnofascista, esa oligarquía tecnofascista que a través del manejo de la información y el poder que tienen, pues quieren controlarlo todo, ¿no?
1: Claro, entonces, profesora, y es que permítame le interrumpo para hablar también un poco sobre esas redes sociales importantes para nuestros oyentes, para las personas que estén interesadas en cursar esta oferta de posgrado. idea.unal.edu.co, ahí ustedes pueden encontrar toda la información, todo lo que hemos venido conversando con la profesora Rosario Rojas, quien es directora del Instituto de Estudios Ambientales de la Sede de Bogotá de la Universidad Nacional de Colombia. Entonces ahí están las fechas, están esas líneas de investigación, algunos ejemplos y los planes académicos, por supuesto, de esta maestría en Medio Ambiente y Desarrollo. Profesora, se nos acaba el tiempo, pero seguro más adelante, en las próximas semanas, en los próximos días, estaremos conversando más sobre esta maestría en Medio Ambiente y Desarrollo. Le agradecemos sus minutos aquí en Radio UNAL y, por supuesto, pues a todas las personas interesadas en este proyecto académico. Reiteramos, idea.unal.edu.co, pueden consultar toda la información. Gracias, profesora Rosario.
2: A ustedes por el espacio. Muy buena tarde.

0: With You es el nombre de esta canción de Tosh & Go, nuestros invitados musicales hoy en la agenda universitaria. Los invitamos a seguirnos a través de redes sociales, donde además van a tener la oportunidad de conocer más acerca de la programación en Radio UNAL Bogotá y en Radio UNAL Medellín. Es hora, Juan Carlos, de conversar acerca de sus visitas aquí en la Universidad Nacional de Colombia. ¿A dónde nos va a llevar hoy?
1: Pues hoy me fui para la... A ver, todo empezó cuando me invitaron a tomar un tinto a la Facultad de Ciencias Agrarias, una de las compañeras laboratoristas de allí. Y entonces me sirvió el tinto en un empaque que reconocí algo diverso, algo distinto. Y al final me dio las ganas de comérmelo. Yo le dije, oye, esto me parece una galleta. Me dijo, pues, ¿cómo te parece? ¿Ya visitaste el laboratorio de empaques de Licta? Le dije, no, pero ¿cómo así? Estaba ya hablando con el director y no me ha invitado, no sabía. Pues me fui para Licta y hablé con el director del laboratorio de empaques. Y nos comenta de los varios proyectos que han hecho y que están trabajando actualmente en el proceso de generar empaques que conserven los alimentos, pero no solamente que los sostengan con su peso, sino que también los conserven internamente. Ya hay varios proyectos en ello. Y de esto nos va a hablar el director.
0: Pero no era una galleta. Parecía, tenía una textura similar.
1: Tenía una textura de una galleta y, sin embargo, cuando le pregunté al director sobre esta apreciación que yo tenía al respecto de querer comerme la galleta como el come galletas de demo, me dijo, pues, ¿cómo te parece que hemos pensado en la posibilidad? Lo que sucede es que al ser degradada, se degrada muy fácilmente. Entonces, la conservación, tenemos que inventarnos un sistema para conservarlas de tal manera como las galletas de los helados, así. Pero eso requiere un desarrollo interesante, que lo podemos estar haciendo, pero necesitamos más intervención de otras áreas para que lo logremos comercializar. Y de esto nos cuenta otras cositas. Me encuentro en el Instituto de Ciencia y Tecnología de Alimentos, ICTA. Varias notas ya han surgido, han escuchado ustedes desde esos espacios. Pues nuevamente nos acercamos a uno de esos espacios que estaba por ver y hoy nos lo va a contar su director. Estamos en el laboratorio de...
2: Empaques y vida útil de alimentos.
1: Ya les vamos a decir cuál es su importancia y qué estamos investigando, sacando al mundo desde la Universidad Nacional. Y me encuentro con el director del laboratorio.
2: Mi nombre es Diego Castellanos, soy acá el profesor del área de empaques y vida útil acá en el Instituto de Ciencia y Tecnología de Alimentos. Y pues bueno, vamos a estar hablando alrededor de todo lo que hacemos acá en el laboratorio en cuanto a investigación, en cuanto a extensión y en cuanto, pues, a los servicios que prestan para empresas y para toda la parte externa.
1: Con el profesor Diego vamos a darles a conocer de qué manera está aportando la ciencia desde la Universidad Nacional de Colombia en el desarrollo de nuevos empaques que sean biodegradables. Y les digo esto porque hace unos días estuve en otro laboratorio por acá cerca y vi un bocillo de color café, marrón, y entonces la señora me sirvió un tintico y a mí me pareció algo muy interesante y al final le pregunté y resulta que esto duró como unos 20, 30 minutos ahí conteniendo ese líquido caliente y no le pasó absolutamente nada y después ya nos enteramos que eso se ha hecho Made in Universidad Nacional. Bueno, profesor, pues bienvenido y felicitaciones y cuéntenos qué hacemos en este laboratorio desde la Universidad Nacional que usted dirige.
2: Bueno, muchas gracias. Como le decía en la introducción, pues acá tenemos varias cosas. Por un lado, pues nuestras actividades misionales más básicas, el préstamo de docencia en las prácticas de laboratorio, de varios cursos de pregrado y también de posgrado, pues relacionados con la parte de alimentos. Ahí pues instruimos a los estudiantes en algunos de los principios de la parte de conservación de alimentos y algunas técnicas para poder caracterizar empaques y envases para alimentos, para poder configurar sistemas de empaque para poder conservar alimentos mucho más tiempo de lo normal. Eso por un lado. Pero ya en la parte de investigación, pues nosotros estamos trabajando, como ya mencionaba al principio, en todo lo que tiene que ver con sustitución de plásticos y de polímeros tradicionales derivados del petróleo por materiales naturales y por materiales biodegradables para hacer empaques y envases para alimentos. Entonces, esa buena parte de los proyectos y de las cosas que hacemos ahí, acá en el laboratorio, están orientadas justamente hacia eso, hacia la sustitución de estos materiales y hacia encontrar otros materiales bioplásticos alternativos que tengan, pues, esas facultades de poder conservar a los alimentos durante bastante tiempo, durante más tiempo que el normal, pero que una vez que ya se ha utilizado el empaque, pues que se puedan disponer ya en la basura, en un relleno sanitario, con una mayor sostenibilidad. Ese es como el paradigma en el cual nos estamos moviendo.
1: La curiosidad con la que yo llegué acá a contactar a usted, profesor, es porque en ese empaque tipo tacita, vasito pequeño, tinto, que me estaba tomando. Al final yo dije, oiga, esto está como provocativo para comérselo. Y da la impresión de que al final de que se usa, uno se lo puede comer. La otra compañera laboratorista pues me dijo, pues esto hace parte de una investigación en empaques, fruto del amero de la mazorca, y este pocillo es de un residuo de una de las frutas, creo que era uchuva, con que lo hicieron. Así que, oyentes, con esa puntualización de ese empaque, pues ahora cuéntenos qué materiales está trabajando acá, profesor.
2: Bueno, ahí hay que hacer de pronto una diferenciación en cuanto a lo que usted menciona. Por un lado, nosotros hace un tiempo una empresa nos comisionó para que le ayudáramos a desarrollar una taza comestible hecha a base de materiales comestibles que tuviera la facultad de poder envasar o, bueno, sirviera para bebidas calientes como el tinto o el café en general. Entonces, los materiales de los cuales está hecho ese vaso, esa taza, son todos biodegradables, pero también son comestibles y aprobados para el consumo en alimentos. Entonces, principalmente harinas de diferentes materiales comestibles, como por ejemplo harina de trigo, con salvado de trigo también tenía ese material. Y lo que hacemos acá es combinarlos en las proporciones adecuadas y dejarlos, digamos, hacer que la tacita, el vaso, pues esté procesado a unas temperaturas apropiadas, para que pues cumpla con esa función, que es permitir que le pueda poner algo caliente, un líquido caliente, durante un mínimo tiempo determinado. Ese por un lado. Y por otro lado, nosotros estamos haciendo bandejas y otro tipo de empaques para diversos tipos de vegetales, de frutas, berries en general, hecho a base de residuos agroindustriales de diferentes tipos. Entonces ahí es donde está, por ejemplo, lo que mencionaba del amero de la mazorca o del capacho de la uchuva. Estos residuos agroindustriales tienen un alto contenido de celulosa. Nosotros los podemos denominar residuos lignocelulósicos, y esa celulosa se puede utilizar como material de refuerzo para combinarla con otros polímeros naturales y obtener pues un empaque que sea biodegradable y que sea más sostenible. Entonces es lo que estamos intentando hacer acá. Ahorita en este momento tenemos un proyecto de investigación que está financiado por la ANDI, en el cual estamos desarrollando unas bandejas hechas a base de capacho de uchuva con otro tipo de bioplásticos industriales para poder empacar frutas como arándano, como uchuva y otros vegetales como por ejemplo tomate cherry o como champiñones.
1: Profesor, uno se pregunta que hace más de 30, 40 años estamos hablando de desarrollar materiales que sean agradables con el ambiente y con los cuales no nos sintamos con el mea culpa cada vez que compramos una bolsa o un material de estos y sabemos que estamos contaminando más. ¿Por qué no se ven mayoritariamente en el mercado este tipo de materiales y cuándo vamos a ver algunos de esos materiales que nosotros estamos desarrollando en la Universidad Nacional?
2: Yo creo que el principal problema está en la propia biodegradabilidad de muchos de esos materiales. El hecho de que sean biodegradables pues hace que sus características cambien muy rápido con el tiempo, porque a medida que se van biodegradando, pues de cierta manera su estructura se va deteriorando. Entonces, si la biodegradabilidad es demasiado rápida, pues ya no me servirían para contener cierto tipo de bienes y productos, digamos, que se consumen en el día a día, porque pues estos bienes y productos necesitan unos tiempos de servicio mucho más largos que la propia biodegradabilidad de los materiales. Entonces, por eso es que algunos de ellos aparecen por ciertas temporadas y luego son retirados del mercado y luego llega una versión mejorada y se retira. Eso pasó, por ejemplo, hace unos 3 años con las bolsas de almidón que se comenzaron a comercializar en muchos supermercados. Algunos grandes nombres en supermercados de cadena se transicionaron después de la ley de plásticos que obligó a sacar las bolsas de polietileno, comenzaron a cambiar esas bolsas por bolsas de estas de almidón, pero cuando como la gente comenzó a evaluarlas y a probarlas, se dieron cuenta que eran muy sensibles a la humedad y al agua. Entonces comenzaban a volverse pegachentas, se dañaban rápidamente. Entonces no hacía fácil su uso. En otro tipo de industrias, por ejemplo, en las empresas y las tiendas de productos textiles, zapatos, ropa en general, también comenzaron a utilizar bolsas de almidón, pero se deshicieron de ellas después de unos pocos meses, justamente por lo mismo, porque eran pegachentas, se rasgaban muy fácilmente, no tenían la resistencia mecánica que las bolsas tradicionales. Entonces, buena parte de ese intento, pues dejaron de utilizarse y comenzaron a volver a utilizar bolsas de papel o de tela, que es lo que se está utilizando actualmente. Entonces, ¿qué hace difícil que estos nuevos materiales lleguen al mercado? En buena parte, la sensibilidad que tienen a la humedad, son muy frágiles a la humedad. Entonces, hasta que ese tipo de cosas no se supere, pues no van a poder utilizarse de forma masiva, sobre todo en alimentos, donde muchos de los alimentos que yo puedo llegar a meter en mi bolsa de mercado o en una bolsa común son alimentos muy húmedos. Imagínense una carne fresca o una fruta, esos productos expelen mucha humedad y pues pueden degradar la bolsa. Entonces la idea es que la bolsa sobreviva mucho más allá que el propio alimento que está conteniendo.
1: Perfecta esa claridad, profesor, excelente, porque no lo entiende. Entonces uno dice, pero ¿cómo así hablan de desarrollar productos y no los vemos en el mercado? Claro, con esa interesante claridad pues ya uno comprende que pueden ser elementos, productos que salen temporalmente y para usos muy puntuales y que requieren un tiempo puntual de movilidad en el mercado y pues para que lleguen a nuestra mesa como debe ser. En fin, bueno, profe, ¿en qué estamos trabajando? ¿Qué vamos a ver próximamente?
2: Como le decía acá, las nuevas cosas que estamos intentando hacer es hacer materiales compuestos a base de bioplásticos y residuos agroindustriales de nuestra flora, de nuestra agroindustria nacional.
1: ¿Alguna en particular en este momento que haya mandado traer por allá del territorio?
2: Estamos ahorita trabajando en muchos tipos de agroresiduos, entonces aparte pues del amero, de la mazorca o el capacho de la uchuva que hemos utilizado o que ya he mencionado hoy, también hemos trabajado con diferentes partes del árbol de plátano, de la planta de plátano específicamente. Entonces hemos trabajado con las hojas, con los tallos, con la cáscara del plátano. Entonces muchas de esas piezas pues nos permiten reincorporarlas o hacer a partir de ellas un empaque que pueda pues satisfacer unas condiciones necesarias. También estamos trabajando con pulpa de papel reciclado para combinarla con otros bioplásticos y hacer pues unos sistemas de empaque que sean más sostenibles.
1: Bueno, finalmente, profesor, cuéntenos, porque hay cosas que uno ve y dice no las puedo desarrollar, de pronto no tenemos la capacidad técnica, tenemos el gran capital humano que es importantísimo, pero me gustaría profundizar mucho más en este material porque veo que es el material del futuro. ¿Cuál podría ser?
2: Diría yo que el material de nuestro futuro, basado en nuestras condiciones económicas y agroindustriales realmente, es el almidón. El almidón es el futuro nuestro, pero no el almidón de pronto de origen de la harina de trigo o de maíz, que pues ya se utilizan específicamente como alimentos, sino otros almidones alternativos. Acá en muchas regiones de Colombia se cultiva a veces en exceso yuca o papa u otro tipo de fuentes de almidón que quedan muchos excedentes, se pierden estos productos. Entonces para esos productores que no tienen, digamos, unas posibilidades de vender su producto tal cual a unos buenos valores económicos, pues puede haber la posibilidad de que se puedan utilizar como materias primas para transformarlos en empaques.
1: Bueno, qué interesante. Finalmente, profe, invita a nuestros oyentes y a las chicas y chicos que lo escuchan para que se vinculen a este proyecto de investigación.
2: Bueno, a todas las personas, todos los estudiantes y personas interesadas que tengan afinidad con este mundo de los empaques o de la conservación de alimentos, que quieran pues aportar desde el punto de vista de la sostenibilidad y poder contribuir a hacer pues nuestro mundo más amigable y más sostenible desde el punto de vista del consumo específicamente de alimentos, pues los invito a que puedan pues interactuar con nosotros acá en el Laboratorio Empaques y Vida Útil, a que se vinculen pues desde como asistentes en los proyectos de investigación que tenemos o que vayan proponiendo también nuevas ideas que podamos ejecutar desde aquí.
1: De diversas carreras, de diversas áreas del conocimiento.
2: Así es, todos son bienvenidos desde la parte más de ciencias o ingeniería, pero también pues tenemos la parte más del diseño, de la parte más de cómo los usuarios interactúan con los empaques, que es una parte más psicológica. Entonces hay muchas posibilidades para que nosotros podamos interactuar.
1: Es el profesor Diego Castellanos, hoy originando esta nota, apreciados oyentes, en Bogotá y Medellín, desde el Laboratorio de Empaques y Vida Útil de Alimentos del Instituto de Ciencia y Tecnología de Alimentos, ICTA, de la sede de Bogotá. Un cordial saludo, oyentes, y seguimos conociendo la universidad desde adentro. Muchas gracias, profesor.
2: Bueno, muchísimas gracias y que tengan un buen día.

0: Seguimos en esto que se llama la agenda universitaria. 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Y Eliana, esta semana particularmente estamos conectados con la sede Caribe de nuestra universidad.
1: Resulta que la sede Caribe está liderando un evento en Santa Marta que se titula De la Ínsula al Continente. Aquí se reúnen varias instituciones, varios expertos académicos y fíjese que uno de nuestros compañeros de Unimedios, Juan Esteban Correa, periodista de prensa UNAL, está participando de este evento académico y hemos tenido la oportunidad de escuchar sus informes tanto en nuestro noticiero como aquí en la agenda universitaria. Hoy justamente vamos a escuchar esas opiniones acerca del significado y la relevancia que tienen las ciencias marinas y también, fíjese, del pregrado en oceanología que ya tiene la sede Caribe y que tiene esas inscripciones abiertas. Así que primero escuchemos al profesor Arturo Acero, quien es biólogo marino y también es docente de la sede Caribe de nuestra Universidad Nacional de Colombia.
2: Bueno, nos encontramos con el profesor Arturo Acero aquí en el evento académico de la Ínsula al Continente y él nos va a contar un poco de tanto de la importancia de este evento para los estudios y la investigación en el Caribe como para la formación de profesionales en la Universidad Nacional. Profe, muchas gracias por acompañarnos.
3: Buenos días. Sí, el evento de la Ínsula al Continente es un certamen clave para que los estudiantes e incluso los docentes presenten sus investigaciones recientes, y lo cual nos permite irnos fogueando para participar en eventos tanto de índole nacional como de índole internacional. Al mismo tiempo conmemoramos pues la relación y ratificamos la alianza entre el INVEMAR y la Universidad Nacional, que ha permitido avances significativos en cuanto a las ciencias del mar en el país.
2: Perfecto, profe. ¿Y qué investigaciones resaltaríamos en estas décadas de alianza, de apoyo entre la UNAL, el INVEMAR y todos estos centros?
3: Bueno, para no hablar de lo mío, sino de lo que hacen los demás, por ejemplo, se trabaja muchísimo en cuanto a carbono azul, en cuanto a la contaminación también, sobre todo pues por contaminantes emergentes, también en cuanto a la conservación y el manejo de los arrecifes coralinos, en particular los de aquí, los de la región de Santa Marta, y en la posibilidad de trabajar con productos naturales extraídos del medio marino.
2: Perfecto, profe. ¿Y cuáles son los principales retos que en este momento está enfrentando el Caribe y cómo desde la universidad y el instituto vamos a poder apoyar?
3: Bueno, el Caribe está enfrentando una degradación enorme, ¿cierto? Motivada por múltiples. El Caribe es un mar encerrado, es casi, se puede decir, que una piscina grande. Enfrenta problemas de contaminación, de sobrepesca, el calentamiento global, en fin, toda una serie de impactos bastante negativos, pero la universidad, como siempre, sobre todo basándose aquí en Santa Marta, los arrecifes coralinos de la región de Santa Marta son quizás de los mejor conservados en todo el país. Por lo tanto, estudiar y saber por qué es lo que los mantiene vigentes y en buen estado, no deja de ser un aporte muy, muy importante, porque permite tratar de aplicar esas mismas circunstancias en otras sedes, en otras regiones.
2: Perfecto, profe, muchas gracias.
3: A la orden siempre.
1: Gracias, profe. Okay. Continuando con esas opiniones de la Academia de aquí de la Universidad Nacional de Colombia, también en medio de este encuentro académico estuvimos conversando con el profesor Néstor Campos, quien es el director del Instituto de Estudios en Ciencias del Mar, CESIMAR, y él se refiere puntualmente a este pregrado de Oceanología que tiene la sede Caribe.
2: Bueno, nos encontramos con el profesor Néstor Campos, director del CESIMAR de la Universidad Nacional de Colombia, y él nos va a contar un poco de la importancia del 10º Seminario de Ciencias del Mar de la universidad que se está realizando en este momento en Santa Marta.
4: Sí, el Seminario de Ciencias del Mar es algo que propusimos que realizar bianualmente, que realmente es un sitio, un momento para intercambio académico entre las diferentes sedes de la Universidad Nacional de Colombia, entre estudiantes y profesores, entre investigadores y las personas que estén interesadas en el desarrollo del mar. El 10º seminario, pues obviamente está mostrando que hemos tenido un progreso con ellos, que ha sido bien acogido por todas las sedes donde hemos realizado los diferentes eventos. El 10º seminario se hace en Santa Marta, ya es la segunda vez que lo hacemos acá, y ese evento pues tiene más relación con dos eventos que van a suceder. Una es los 25 años del CECIMAR, que los cumple en diciembre de este año, y otros son los 30 años de la Sede Caribe, que ese ya es el punto de partida de la celebración de los 30 años del PAR. Entonces, la relevancia del CECIMAR, del seminario de la ciencia del mar, no es solamente el mismo hecho de haberlo realizado y fomentar el intercambio académico entre docentes y estudiantes, y intercambio entre estudiantes y docentes, y viceversa, sino también el mismo hecho de rememorar esas fechas que son importantes para la universidad. Cuando empieza la universidad a hacer ciencias del mar, es un punto clave, ¿no?
2: Profe, y también tengo entendido que el primer pregrado en oceanología nació también un poco de este tipo de discusiones de seminario de ciencias del mar, ¿no?
4: La idea de la carrera de oceanología viene de mucho tiempo atrás, por allá en 2017, perdón, que se hubo una reunión en San Andrés para definir la estructura orgánica de la Sede Caribe, hablando entre nosotros. A mí se me ocurrió la idea de proponer crear una carrera que fuese una carrera que identificara la Sede Caribe, que no fuera una carrera que estuviesen realmente relacionadas con otra sede, pero que fuera exactamente lo que hace la Sede Caribe, que es la parte de la investigación marina. Y después de un arduo trabajo de más o menos de 3-4 años, en la cual participaron profesores de las diferentes sedes que hacen ciencias del mar en la Universidad Nacional de Colombia, se logró estructurar el programa de la ciencia del mar, y afortunadamente pues en febrero de este año fue aprobada por el Consejo Superior.
2: Perfecto, profe. Y para terminar, pues digamos en esta sección de pósters, ¿qué investigaciones resalta y qué se va a encontrar la gente que visite en BEMA?
4: A ver, la gran parte de los trabajos que se están presentando aquí en formato póster se relaciona con los trabajos de grado de los estudiantes, tanto de maestría como de doctorado y de pregrado, los trabajos que hacen ellos. Eso está mostrando sencillamente la gran diversidad de campos que estamos atendiendo desde la ciencia.

0: I Find You Very Attractive es el nombre del álbum de 1999. Nuestros invitados musicales son Touch and Go y seguimos en esto que se llama La Agenda Universitaria. Estábamos escuchando un informe desde la sede Caribe de la Universidad Nacional de Colombia y es hora de conectarnos con la ciudad de Medellín, particularmente con Radio UNAL. La razón es que nuevos programas se van a sumar a esta frecuencia. Uno de ellos es Construyendo el Derecho, un espacio que reunirá a tres profesionales para abordar diferentes temáticas. ¿De qué se trata? ¿Cuál es el propósito? ¿Y cuándo lo van a poder escuchar? Ya nos acompaña en línea Camilo Andrés Gómez Pérez, él es abogado con juez del Tribunal Administrativo de Antioquia. Camilo, bienvenido a esto que se llama La Agenda Universitaria.
1: Hola, muy buenas tardes, muchas gracias.
0: Gracias a usted por acompañarnos y bueno, empecemos a detallarle y a contarle a nuestros oyentes acerca de este proyecto Construyendo al Derecho.
1: Bueno, claro que sí. Mira, el programa que se llama Construyendo al Derecho es un programa interdisciplinario. Lo decidimos conformar pues tres personas que somos demasiado inquietos como en este cuento académico de pedagogía, de enseñar, de ayudar a la comunidad. Y digamos lo que tiene como tres áreas o pilares fundamentales: la arquitectura, la ingeniería civil y el área legal, ¿cierto? Nosotros nos enfocamos en eso. Somos tres personas, como bien lo dijiste: Sebastián Álvarez Moreno, que es el arquitecto, la abogada Yasmín de María Zapata Pavón, ella es historiadora y abogada, y pues quien está hablando, Camilo Gómez, yo soy abogado. Ambos contamos con experiencia de más de 10 años en el ejercicio del derecho y la arquitectura, y como en ese trabajo, como esa sinergia que siempre hemos querido hacer, y por eso decidimos, bueno, creemos un programa, queremos enseñar a la comunidad cómo adquirir un bien, ese sueño que todos tenemos cuando estamos empezando a crecer, a vivir, es tener nuestra propia casita. Puntualmente eso es como el sueño que siempre tuvimos y por eso lo quisimos sacar adelante.
2: Qué interesante, porque aquí, como usted lo menciona, se construyen o se van fortaleciendo tres disciplinas del conocimiento. Hablemos un poco sobre esas temáticas que ustedes estarán trabajando en este programa.
1: Bueno, mira, nos estamos principalmente basando en los temas más cotidianos, en los temas más comunes, en lo que uno encuentra en el día a día. Pues la experiencia nos ayuda a entender eso. Por ejemplo, cómo funciona una compra-venta, yo qué debo mirar, qué cláusulas sí, qué cláusulas no. También vamos a hablar del leasing inmobiliario, la diferencia que tiene con la hipoteca, cómo blindar el patrimonio jurídico. O sea, un montón y sin número de situaciones que pueden verse y obviamente abocarse. Y no nos decidimos quedar solamente en el área urbana. De hecho, quisimos ahondar y nos fuimos un poco más como a las realidades rurales. O sea, no es lo mismo usted adquirir una vivienda en un barrio pues bien concurrido, con semáforos, con calles, sino también en esos lotes de terreno, en esas tierras donde están nuestros campesinos, donde, bueno, ¿y yo cómo hago para adquirirla? Venga, ¿y yo cómo hago para protegerla? Venga, ¿yo qué puedo hacer? Y en eso nos quisimos enfocar, en ese trabajo con la comunidad en general, no solamente en un sector.
3: Profesor, en ese sentido, entonces, perdóname, recuérdenos, por favor, arquitecto, historiador y abogado, tres áreas sí, que estaremos, con las cuales estarán contando nuestras comunidades de Radio UNAL y de Medellín para encauzar la resolución de sus problemas y conflictos en la vida cotidiana. Qué interesante esto, porque de verdad uno a veces no encuentra una guía, una orientación, por lo menos en el ámbito del derecho, que debería ser una materia obligatoria en colegios, en secundaria y por supuesto en la universidad, en cualquier área del conocimiento. ¿Cómo defendernos del Estado, profesor?
1: Sí, total. Pues nosotros tenemos que empezar a trabajar el derecho es un área base, fundamental y que tiene un sentido lógico pues para toda la comunidad. De hecho, es un área que está

0: transversal. De hecho, en todas las carreras y inclusive en el colegio, a usted le enseñan algo de derecho, porque eso es lo que se necesita, aprender pedagogía, y nuestro enfoque es netamente pedagógico para que las personas en general puedan entender, ve, si voy a hacer este negocio, ¿cómo lo puedo hacer? Yo cómo puedo probar que si pagué, yo cómo puedo cuidar, algunos que son los campesinos que adquieren, por ejemplo, una finca para volverla productiva. Entonces, si yo quiero ir a buscar, por ejemplo, un proyecto productivo con alguna entidad del Estado, ¿cómo puedo blindarla? Conceptos básicos, por ejemplo, como qué es una condición resolutoria. Cuando a veces me dan a mí un bien, ¿yo cómo lo puedo adquirir? ¿Qué es una adjudicación? ¿Qué hace, por ejemplo, la ANT? Nos quisimos enfocar como en todo ese tipo de vicisitudes que en la sociedad se ven muy común, pero a veces se utilizan un lenguaje que nadie lo entiende, y quisimos llegar a ese lenguaje más claro, más sencillo, más humano y más cercano.
1: Y el complemento, profesor, es claramente no solamente defenderse en el sentido, pues, de confrontación, sino cómo interactuar entre las diversas formas que el Estado nos propone para en nuestro relacionamiento diario, legal y jurídico, por supuesto. Interesante esto. ¿Eso será cuándo, profesor? ¿Qué días?
0: Bueno, esto está previsto que salga todos los jueves, obviamente desde las 9 de la noche, y pues ahí nos van a estar escuchando y vamos a estar ahí, obviamente, pendientes, pues, a que nos escriban, a que nos llamen, a que se manifiesten y a que obviamente estén muy de acuerdo en las temáticas, y que si bien les parece, nos propongan nuevos temas, porque de eso se trata, aprender. Y obviamente, como nosotros siempre lo acuñamos como una frase de nuestro programa, es construyendo el derecho, porque construir ciudad también es construir derechos. Y creemos que eso es lo que realmente nosotros queremos, dar pedagogía a la ciudadanía para que entiendan en qué consiste esa unión entre arquitectura, ingeniería civil y derecho, y que pueda impactar socialmente de manera positiva.
2: Camilo, tenemos entonces esos medios de contacto, supongo que las redes sociales de una radio UNAL Medellín, y no sé si haya un correo electrónico disponible para quienes quieran resolver todas estas dudas.
0: Claro que sí. Pues nosotros actualmente tenemos un correo electrónico por el cual estamos recibiendo, pues, como consultas, y estamos ampliando los temas. Es tribunaycatedra.legal@gmail.com. Ahí nos pueden escribir y nosotros estaremos muy atentos a cualquier solicitud, duda, consulta, cualquier cosa que se les ocurra. Nosotros vamos a estar siempre asesorando, acompañando, rodeando a la comunidad, porque eso se trata. Acompañar a la ciudadanía para que puedan realmente empoderarse de sus propios derechos.
2: Camilo, repitamos por favor una vez más ese correo electrónico.
0: Claro que sí. tribunaycatedra.legal@gmail.com.
2: Estábamos conversando con Camilo Andrés Gómez Pérez, abogado con juez del Tribunal Administrativo de Antioquia. Él va a ser uno de los integrantes de este nuevo programa que llega a la frecuencia de Medellín, 100.4 FM, Construyendo al Derecho. Y qué bueno poder contar con este tipo de conocimiento, sobre todo al servicio de la ciudadanía. Camilo, muchas gracias por habernos acompañado aquí en la Agenda Universitaria.
0: A ustedes, muchísimas gracias.

0: the way. Recuerde que nos puede dejar sus temas, sus historias, sus comentarios a través de redes sociales. Nos encuentran como arroba Radio Unal y arroba Radio Unalmed. También nos pueden escribir a través del correo electrónico agendaradio@unal.edu.com. Nos despedimos por hoy. Eliana Escandón, feliz tarde.
1: Feliz tarde para nuestros oyentes, quienes nos estuvieron acompañando durante esta hora de programa y que también estuvieron compartiendo con nosotros todas estas convocatorias y talleres y la música, esa propuesta artística que siempre traemos para la agenda universitaria.
0: Usted y yo nos vamos bailando, Juan Carlos, a ritmo de jazz, de sonidos electrónicos. ¿Le gustó?
2: Ah, sí, genial, buenísimo. Estamos un patache. A propósito de historia, Sonia, recordarle a nuestros oyentes que estamos de cumpleaños, 35 años, 159 en la universidad. Y nos gustaría conocer ustedes, oyentes, cómo les ha impactado en su vida la escucha de la radio de la Universidad Nacional, en qué los ha acompañado, en qué les ha favorecido, en qué les ha servido, cómo ha llegado a su hogar, a su vida personal. Déjenos escuchar esas historias.
0: Sí, señor, a través de redes sociales nos pueden entonces escribir. Hasta aquí la agenda universitaria. Mañana tenemos una nueva cita para seguir conversando acerca de lo que está pasando en la Universidad Nacional de Colombia. Sigan en sintonía. 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
2: ¿Sabías que encender la lavadora varias veces a la semana con pocas prendas puede aumentar considerablemente el consumo de energía en tu hogar? 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
2: 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Son hábitos simples que optimizan el consumo, prolongan la vida útil de la lavadora y ayudan a reducir el valor de la factura de energía.
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3: Bienvenidos a Repertorio Musical, bienvenidos a este espacio para la música, sus momentos y compositores. Desde la emisora de la Universidad Nacional de Colombia, los saluda María Isabel Galvis. Vamos juntos a hacer un recorrido por obras e intérpretes de todos los tiempos. Para ello nos acompaña, como siempre, en el control técnico, Ricardo Velázquez Restrepo. El concierto para orquesta de Havergal Bryan fue compuesto en 1964 y estrenado el 12 de abril de 1975. Aunque se tituló concierto, originalmente se llamaría simplemente sinfonía. Sin embargo, poco más de una semana después, en una carta fechada el 5 de julio, el compositor decidió llamarlo concierto. Cuando se le preguntó por qué nombrar la pieza como concierto orquestal, Bryan admitió que no podía encontrar la diferencia o no la recordaba. La obra es descrita como un ejercicio de escritura virtuosa, particularmente entre grupos de instrumentos, por lo que está más en la línea del concierto grosso barroco. Se estructura en un solo movimiento, subdividido en tres tramos. Escuchemos Concierto para Orquesta en Mi bemol de Havergal Bryan. Interpreta la Orquesta Nacional Real Escocesa, dirigida por Martin Bravens.

La Orquesta Nacional Real Escocesa, dirigida por Martin Bravins, interpretaba el concierto para orquesta en mi bemol de Havergal Brian. El compositor húngaro Emmanuel Moore perteneció a una generación de compositores que crecieron con la música romántica de Brahms, Schumann, Wagner y Debussy, pero luego se enfrentaron a los nuevos desafíos del modernismo alrededor de 1900. Reflejando su amistad con el famoso violonchelista Pablo Casals, compuso numerosas obras para violonchelo. La carrera de Moore comenzó como un niño prodigio. Hijo de un cantor y cantante de ópera judío, recibió formación en órgano, piano y composición. Después de estudiar con el destacado pedagogo alemán Robert Volkmann en Pest, seguido de un breve periodo de lecciones en Viena con Anton Bruckner y Anton Dohr, Moore regresó a su Hungría natal a la edad de 18 años. Aceptó una cátedra de piano en Szeged. 4 años más tarde, en 1885, Emmanuel y su padre, Rafael Moore, figuraban entre la segunda ola de casi 2 millones de húngaros que emigraron a los Estados Unidos entre 1870 y 1920. Escuchemos el triple concierto en re menor, opus 70, de Emmanuel Moore. Interpreta el ensamble de Storioni Trio. La interpretación será acompañada por la Orquesta Filarmónica de Saarbrücken-Kaiserslautern, dirigida por Pablo González. Los movimientos de este concierto son Allegro molto moderato, Intermezzo allegro moderato, Adagio y Allegro con brío.

0: Escuchamos el triple concierto en re menor opus 70 de Emmanuel Moore. Interpretaba Testorioni Trio con la Orquesta Filarmónica Saarbrücken Kaiserslautern bajo la dirección de Pablo González. Así, con esta obra de 1907 finaliza nuestro repertorio musical. Les acompañó en este recorrido por la música de todos los tiempos en el control técnico Ricardo Velázquez Restrepo, en la realización y conducción María Isabel Galvis. Continúen en la sintonía de Radio UNAL. Esta es la emisora de la Universidad Nacional de Colombia. Hasta pronto.
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5: El cuarteto de cuerdas, dos violines, viola y violonchelo, constituye la forma camerística por antonomasia y es la que ha preponderado a partir de la segunda mitad del siglo XVIII. Extinguida, poco a poco, la práctica de improvisar elementos armónicos, desde los instrumentos del bajo continuo, los compositores tendieron cada vez más a escribir todas las partes obligadas, es decir, perfectamente determinadas en los pentagramas. De este modo, se fue otorgando una creciente atención a las partes graves y medias, encomendando, en ciertos momentos, material temático a la viola y al violonchelo, al tiempo que los violines asumían funciones de acompañamiento. Una detallada y a veces refinada escritura que distribuye igual responsabilidad entre los cuatro instrumentos suplió la ausencia del bajo continuo. Nació de este modo el llamado estilo cuartetístico, en el que se borró la distinción entre la melodía y acompañamiento mediante la eliminación de la idea de solista, sustituido por un diálogo entre iguales que no excluye en ciertos casos la presencia de un primus inter pares, primero entre iguales, normalmente el primer violín dotado de ciertos privilegios. De modo específico, el cuarteto de cuerdas siguió en cuanto a su estructura, la división en varios movimientos o secciones autosuficientes y sus principios de forma y desarrollo. El patrón estándar de un cuarteto consiste en cuatro movimientos. El primero, allegro, el segundo, generalmente en ritmo lento, el tercero, una danza en forma de minueto o un scherzo, y el cuarto, de nuevo un movimiento rápido. Este esquema en cuatro movimientos adquirió naturaleza propia con el Opus 9 de Joseph Haydn, publicado en 1771 y se mantuvo vigente hasta bien entrado el siglo XX. Existen, no obstante, casos excepcionales que se separan de la regla general. Los primeros cuartetos de Haydn y de algunos de sus contemporáneos, que apenas se diferencian de géneros como el divertimento, adoptaron la forma de este en cinco tiempos, con dos minuetos que, en segunda y cuarta posición, englobaban el tiempo lento central. Cuartetos en tres movimientos son también frecuentes en las primeras etapas. El opus 5 de Franz Safer Richter, el opus 8 de Luigi Boccherini, al igual que algunas obras del siglo XX como los cuartetos 1 y 2 de Béla Bartók y el cuarteto opus 28 de Anton Webern. Menos comunes son los cuartetos en dos movimientos que en Boccherini presentan cierto carácter de falta de ambición o liviandad, aspectos que no pueden predicarse del denso y concentrado cuarteto en dos movimientos opus 3 de Alban Berg, que escucharemos enseguida con el cuarteto La Salle.

Escuchábamos el cuarteto de cuerdas Opus 3 de Alban Berg en interpretación del cuarteto La Salle. En sentido opuesto al esquema de dos movimientos, los cuartetos de cuerdas se vieron alargados por un número de movimientos que excede al habitual. Seis tiempos profundamente contrastados reúne el cuarteto número 13 Opus 130 de Beethoven. También se juega con el contraste y la alternancia entre movimientos rápidos y lentos en la suite lírica para cuarteto de cuerdas de Alban Berg, que, al igual que en el ejemplo anterior, consta de seis movimientos. El mismo número presenta el cuarteto número 15 Opus 144 de Dmitri Shostakovich, si bien aquí aparece la abrumada e inmisericorde sucesión de seis tiempos lentos. El cuarteto número 14 en do sostenido menor, opus 131 de Beethoven, consta de siete movimientos, que se suceden del primero al último sin solución de continuidad. En esta obra se persigue la integración del material temático en un sentido que hace suyo Antonín Dvořák en su temprano cuarteto número 4 en mi menor en un solo movimiento, escrito hacia 1870. Estas aspiraciones tienen concordancias con las que llevaron a la forma cíclica como método para conseguir la interrelación entre el material temático de los distintos movimientos. Arnold Schönberg, en su cuarteto número 1 en re menor, llevó la idea de fusión de movimientos a su lógica conclusión. Concebida en un solo movimiento de enorme extensión, esta obra desarrolla todos los temas a partir de unos pocos motivos básicos. Dentro de parecidas premisas, el cuarteto número 13, opus 138 de Dmitri Shostakovich, se desarrolla también en un solo movimiento. Escuchémoslo con el cuarteto de cuerdas Varadin, Mikhail Koppelman y Andrei Abramenkov en los violines, Dmitri Shevalin en la viola y Valentin Verlinsky en el violonchelo.

Finaliza el cuarteto número 13 en si bemol menor de Dmitri Shostakovich con el cuarteto de cuerdas Baradin, Mikhail Koppelman y Andrei Abramenkov en los violines, Dmitri Shevalin en la viola y Valentin Berlinsky en el violonchelo. En 1794, cuando Beethoven contaba con 24 años de edad, empezó a aventurarse en el mundo de los cuartetos de cuerdas, género consagrado por los maestros del estilo clásico, Mozart, muerto recientemente, y Haydn, aún vivo y produciendo grandes sinfonías y obras de cámara. Hasta ese momento, Beethoven se había hecho un nombre como pianista, como brillante improvisador y como compositor principalmente de música para piano. Tarde o temprano, tendría que demostrar lo que podía hacer con los géneros musicales más prestigiosos de Viena, el cuarteto de cuerdas y la sinfonía. Parece ser que los dos preludios y fugas, Gess 30 y Gess 31,

el cuarteto Mendelssohn, Roald Reinecke y Gunnar Kaltofen en los violines, Eberhard Freiberger en la viola y Gunta Stefan en el violonchelo interpretaban el preludio y fuga en fa mayor G30 y el preludio y fuga en do mayor G31 de Ludwig van Beethoven. Y hasta aquí el cuadragésimo programa del ciclo Música de Cámara, hoy con el segundo sobre los cuartetos de cuerdas. Los textos que aparecen en esta edición pertenecen al artículo Música de Cámara, tríos y cuartetos de Domingo del Campo. La música está publicada por los sellos Deutsche Grammophon y EMI. Este programa fue grabado en los estudios de la Radio Universidad Nacional de Colombia bajo la asistencia técnica de Andrés Neira. En la presentación, Julián Steven Moreno Velosa y en la programación, Pedro Arturo Salazar Díaz. Continúen en sintonía.

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inicia Transistor, saludando a todas las personas que en este momento se conectan con nosotros a través de los 100.4 FM en Medellín y en los 98.5 FM en la ciudad de Bogotá, Radio UNAL. Mi nombre es Luis Fernando Rondón y bueno, el programa de Transistor de hoy es un capítulo bien especial. Tendremos una charla vía telefónica junto al músico, compositor Claudio Narea. Estaremos hablando un poco de su carrera, de Los Prisioneros. Aclarar que esta charla la tuvimos antes de su venida al Festival Rock al Parque, antes de su presentación. Entonces, los dejo, no hablo más con este especial, esta entrevista, más bien esta conversación que tuvimos a través de la línea telefónica con Claudio.

0: Estábamos escuchando a Claudio Narea, la canción No me ves, una versión acústica, muy pequeña, muy íntima, repito, en vivo en la tienda RPM Records el día 24 de noviembre del año 2016. Y es que ese año 2016, si no estoy mal, tal vez en el mes de noviembre también, que venía publicando o promocionando uno de sus discos, pues pudimos encontrarnos en el viejo estudio de Javerian Stereo, el viejo estudio 1 de Javerian Stereo. Pasaron 10 años para que nos volviéramos a encontrar, así sea por vía telefónica. Yo quiero darle la bienvenida, Claudio.
1: Muchas gracias, muchas gracias. Muy contento de comunicarnos con ustedes. Y también me acuerdo perfectamente del mini concierto que hicimos, acústico. Fue el 2016, el 2016. Sí, y noviembre, sí, noviembre.
0: Noviembre 24, lo recuerdo porque yo cumplo el 23 de noviembre, entonces recuerdo que fue un día después.
1: Ah,
0: creo que de mira. Hecho hablamos un poco de eso porque nos encontramos también allá en el RPM.
1: Y bueno, me acuerdo. Y lo que pasa es que esa vez hicimos una gira por México, por tres ciudades de México y después nos fuimos a Colombia. Sí. Así fue, tocamos en Ozzy también.
0: Sí.
1: Hicimos un concierto en Ozzy.
0: Venían lanzando y moviendo el trabajo La Vida Circular, si mal no estoy, ¿no?
1: Sí. Pero eso era una cosa muy... A ver, ¿cómo te lo explico? Yo he sacado hasta ahora tres discos solistas y tres discos con mi banda Profeta y Frenéticos también.
0: Sí.
1: Y aparte de Los Prisioneros. Pero yo como solista nunca tuve una actividad realmente de tocar en solitario. Excepto esa vez, excepto ese tiempo, porque fuimos a México, fuimos a Colombia, pero yo cuando estaba en Chile tocando, tocaba con Miguel Tapia. Y tocábamos canciones de Los Prisioneros, entonces no había un espacio para promocionar mis canciones. Entonces yo sacaba discos, pero no tocaba como solista. Entonces ahí sí me di el gusto de tocar como solista en Colombia, en México. Y tal vez tuve unos tres conciertos en Chile.
0: Bueno.
1: Entonces nunca tuve una carrera solista, eso es lo que quiero decir.
0: No,
1: ahora estoy enfocado en hacer cosas nuevas. De hecho, hemos grabado un EP, hemos grabado 5 canciones ahora último. Solamente nos falta mezclarlas, 4 de ellas. Tenemos una sola canción mezclada y masterizada y la vamos a publicar el próximo mes, en noviembre.
0: No, buenísimo. Pendientes entonces para ese lanzamiento, Claudio.
1: Sí, sí.
0: Bueno, son 10 años en que nos vimos en ese estudio 1. Claudio venía con Los Indicados, me acuerdo. Hicimos un programa muy divertido. Hablamos de muchísimas cosas. Sí, fue divertidísimo, recuerdo mucho. Y sí, fue una gira fugaz, si se puede decir, una gira fugaz.
1: Claro, ese fue nuestro concierto. Pero realmente, como digo, era un tiempo donde yo hubiera querido promocionar bastante mi disco La Vida Circular, pero que no lo pudimos hacer bien. O sea, no tuve... Porque, bueno, igual es difícil hacer música y que lograr que el público te conozca, porque normalmente eso se hace con un sello, con mucho dinero en el fondo, con mucha promoción. Y eso no lo teníamos. Nosotros estábamos haciendo una gira como en el plan... apoyémonos los amigos nomás, porque esa era una gira muy, muy, muy humilde, diría yo.
0: Pero efectiva. Efectiva, eso
1: sí, estuvo bien,
0: sí, lo recuerdo.
1: Sí.
0: Uy, ¿por dónde empezar, Claudio? Porque bueno, han pasado 10 años, pero es que también hay un recorrido musical importante, tanto con Los Prisioneros como solista, como con otros proyectos musicales. Pero bueno, yo quiero entrar a hablar de algo que creo que le escuché a usted en una entrevista, ahora que creo que estuvo en la Feria del Libro a inicios del año 2026.
1: Claro, estuve en abril.
0: Sí, en abril. Bogotá. Ajá. Ya hablaremos del libro un poquito, pero quiero retomar un punto que Claudio hablaba en esa entrevista y es el hecho, pues, de la música y el legado de Los Prisioneros. En esa entrevista, Claudio decía que ya hay nuevas generaciones muy jóvenes gozando con la música. De pronto que le tocó a mi hermana y por rebote a mí en la década de los años 80. Y yo quiero aquí decir que hay dos puntos muy importantes. Hay unos hitos aquí en la ciudad de Bogotá en cuanto a conciertos o festivales. Y uno fue, pues definitivamente, el concierto de conciertos realizado el 17 de septiembre de 1988, en el que por supuesto los prisioneros estuvieron. Y un segundo hito es la aparición o la creación del festival Rock al Parque. En el primero, Claudio se presentó con esa agrupación ya mítica, ¿no? Que todos conocemos, Los Prisioneros. Y pronto viene, ya muy cerquita, está encima ya de llegar, yo creo que a la ciudad de Bogotá, pues para presentarse en el Festival Rock al Parque. Pues yo quisiera hablar como un poquito de ese primer encuentro, ¿no? Ese primer encuentro generacional, uh-huh, que fue el concierto de conciertos. Claudio, debió ser impactante, ¿no? Llegar a un país y que de pronto la gente conociera la música, la coreara o cómo,
1: claro,
0: ¿cómo lo recuerda?
1: Claro, sí, fue muy impactante tocar en ese evento. A ver, nosotros ya habíamos estado en varios países a esa altura. Primero fuimos a Uruguay, Uruguay, Argentina. Después estuvimos en Perú, en Ecuador. Entonces el quinto país fue Colombia. Pero en realidad el Uruguay estuvo bien y todo muy bonito, pero no éramos conocidos. En Argentina lo mismo. Y no éramos conocidos nomás, y además tenían ellos su propia música. Claro. O sea, ellos, los argentinos, diría yo que como que no escuchaban mucho lo que salía en otros países. Se sentían, pienso, así como los dueños de la música o algo así. Entonces, no creo, a pesar de que ganamos algunos fans, y que los he visto ahora último, digamos, gente que estuvo en nuestros conciertos allá en Argentina y todo, no logramos ser famosos. Y después cuando llegamos a Perú y en Ecuador también, ahí fue distinto, ya éramos conocidos. Y luego en Colombia ya éramos más conocidos porque fue un año después. Entonces fueron conciertos impresionantes. Nunca habíamos tocado en un estadio, por ejemplo, en ese momento. En un estadio y con tanta gente y todo eso. Era como... Habíamos tocado en Chile en los eventos de los Noa Pinochet. Claro. O sea, cuando Pinochet se va. En esos eventos eran gratuitos y eran eventos donde estaba muy lleno de gente, sí. Pero eventos donde la gente pagara su entrada y todo, era el primer evento grande. Impactante, y además empezamos a frecuentar Colombia, sí, y muchas ciudades de Colombia también, a partir de ahí. A partir de ese momento llegamos y tocamos y fuimos, yo creo que nos sentimos unos favoritos de la gente. A partir de ese momento empezamos a conocer Cali, Medellín, fuimos a Barranquilla, Armenia, Pereira, Manizales, o sea, a conocer el país. Y estuvimos muchas veces, así que eso es lo que te puedo decir. Fue el gran comienzo en Colombia para Los Prisioneros.
2: Vamos a contar algunas verdades acerca de sexo.

0: Yo sí, la memoria no me falla. Ese mismo año 88, yo creo que ya se hacía octubre, ustedes volvieron y se presentaron en la Plaza de Toros de la Santa María, un concierto también apoteósico, que a propósito estoy seguro que una radio juvenil transmitió el concierto y varias, y yo creo que varios pudimos grabar ese concierto, que no pudimos ir al concierto, pero
1: Ajá.
0: desafortunadamente ese cassette a mí se me perdió y yo lo tenía completo, pero bueno,
1: Oh,
0: ahí
1: mala cosa.
0: mala cosa.
1: Ese, ¿tú hablas del concierto de conciertos?
0: Ese hay audios, de ese tengo, pero ustedes después,
1: Ah, ya.
0: como
1: Yeah.
0: 2 meses, volvieron otra vez en ese 88
1: Sí,
0: y tocaron en la
1: sí.
0: Plaza de Toros.
1: Ah, bueno, yo ahí ya me pierdo un poco, pero me pierdo sé que estuvimos tocando en septiembre, sé que fue el 18 de septiembre, porque era el Día Nacional de Chile. Por eso
0: Claro.
1: es la primera vez que estábamos fuera. Espérate, que mi hijo pasó.
0: Tranquilo,
1: Mi hijo de
0: tranquilo.
1: 4 años, pues.
0: Ahí está.
1: Todos saben que estoy dando una entrevista, pero eso no sirve a la hora de tener hijos y que sean conscientes de eso. Llegó a traerme un chocolate.
0: Buenísimo.
1: Claro, tengo que aceptar el chocolate. Bueno,
0: No, por
1: eso es.
0: supuesto.
1: Estábamos hablando entonces del año 88, de lo que significó ese evento. Y por supuesto, para nosotros fue el comienzo, una especie de enamoramiento con Colombia. Y estuvimos ahí en septiembre, como decía, el 18 de septiembre, tocando ahí en el evento. Y después hicimos algunos shows más, parece. Y luego volvimos en noviembre. Noviembre
0: Sí.
1: del 88 ya nuevamente hicimos una gira con los Hombres G.
0: Sí.
1: Hicimos una gira con Toreros Muertos. Pero hicimos una gira con Miguel Mateos.
0: Sí, ese es el concierto al que yo me refiero. Sí. Que el lugar
1: Ajá.
0: donde tocaron fue la Plaza de Toros, que casi no lo prestaban, pero en esa época, pues dejaron que lo que llamaron el rock en español, pues se pudiera presentar efectivamente, ¿no? Pues es que sentimos siempre muy cercanos a los prisioneros, a Claudio, por ejemplo, pues sí, que ha estado en diferentes oportunidades, creo que estuvo en el 2024 también, es que los últimos 3 años ha estado Claudio aquí, ¿no? Porque también creo que
1: He ido
0: estuvo,
1: bastante.
0: sí, claro, en el
1: He ido
0: Festival
1: bastante. Y
0: Cordillera.
1: de hecho, sí, estuvimos ahí. Hemos estado tocando en otros lugares como Cajicá, Ibagué, Pasto, no, en muchos lugares. Así que realmente, bueno, ahora vamos a Conca al Parque. Y el próximo mes tenemos otro festival en Medellín. Y en Cali también estaré presentando mi libro, en la Feria del Libro en Cali, que se corrió desde septiembre, parece, por el terremoto. Se corrió
0: Sí.
1: para noviembre.
0: Sí. También recuerdo que en ese año 2016 creo que ya había salido el libro de Claudio, pero aquí en
1: Sí,
0: Col
1: salió el 2014.
0: claro, y aquí en Colombia no se conseguía. Yo me acuerdo que yo le preguntaba a Claudio y Claudio, no, pronto va a estar, pronto va a estar. Y ya es una
1: Ahora está.
0: realidad. Ahora
1: Sí,
0: sí,
1: ahora
0: ahora sí
1: está.
0: está acá. Y bien
1: Y se vendió
0: interesante.
1: bastante bien. Se
0: Sí.
1: vendió bastante bien el libro.
0: Sí,
1: Sí.
0: se ve y se
1: Está en todas las
0: ve.
1: tiendas. Sí, súper bien.
0: Ha
1: Ahora,
0: sido.
1: es una historia un poco loca, diría yo, porque a diferencia de muchos libros de biografías de músicos, esto de alguna forma parece una novela, muy, muy curiosa la historia.
0: Y detallado. Yo no
1: Sí,
0: he
1: sí.
0: terminado el libro, pero es bien detallado, es muy, realmente uno se sumerge en el libro. Eso sí, es verdad.
1: Sí.
0: Totalmente. No voy a hacer spoilers, no vamos a contar nada precisamente, invitando a que la gente
1: Claro,
0: lo
1: sí. No
0: compre.
1: hay que hacerlo.
0: Pero es un libro detallado, vivido por el propio Claudio. Hay emoción, hay suspenso. Hasta donde he
1: Sí,
0: leído, ¿no? Que voy un poquito
1: así
0: más
1: es.
0: allá de la mitad. Entonces es un libro
1: Te falta
0: interesantísimo.
1: bastante.
0: Me faltas, me falta. Pero,
1: Sí.
0: uff, eso es también un logro, el que veamos el libro publicado acá en Colombia. Y que bueno, no sé si es una versión expandida, creo que hay algunas cosas más que Claudio.
1: Sí. Hay cosas extra que tiene, pero claro, en realidad esa versión expandida apareció el 2021 en Chile. Y esa es la versión definitiva, porque, a ver, yo cuando publiqué el libro, el 2014, hubo una versión anterior, del 2009, pero básicamente el mismo libro, lo que hace es que yo le cambio el nombre. Le cambié el
0: Sí.
1: nombre. La primera edición se llamó Mi vida como prisionero.
0: Sí.
1: Pero ese nombre se lo puso la editorial Norma. Y a mí no me terminó de convencer. Me parece que no. yo no quería contar mi vida como prisionero, era una cosa como media triste. No, sí. Mi vida como prisionero, yo estaba prisionero y fue así y así. No, yo no quería contar la vida de mi vida como prisionero, yo quería contar la vida de la amistad, la biografía de la amistad, claro, de los tres prisioneros. Eso es lo que yo quería contar. Y cómo esa amistad había desembocado en una banda, había desembocado en canciones y habían generado muchas situaciones, habíamos ganado un público, habíamos viajado, habíamos hecho muchas cosas con estos amigos. Y cómo la banda se acaba la amistad y se acaba la banda también.
0: Claro.
1: Entonces, eso es lo que me pareció más interesante de contar.
0: Pues sí, si la amistad se agota, pues creo que hay que coger diferentes rumbos. Pero, y creo que eso fue lo que pasó.
1: Lo que pasa es que los prisioneros no éramos músicos, éramos amigos que no sabíamos tocar instrumentos. Entonces, como si lo partes de ahí contando la historia como fue, o sea,
0: claro.
1: Nosotros ni siquiera en esos días ni siquiera soñábamos con ser músicos porque nos gustaba la música nomás, nos gustaba juntarnos a escuchar música, escuchar y que sé yo, Jorge y Miguel cantaban dentro del curso, cantaban canciones de los Beatles principalmente. Y eso eran los amigos que simplemente nos gustaba la música. Y desde ahí para adelante, o sea, aprender a tocar ya fue una historia, digamos. Ahí hay una historia, cómo aprendemos a tocar si no teníamos un instrumento y todo. Y cómo después logramos grabar y todo. Bueno, todo eso está contado en el libro.
0: Sí, que solamente quiero mencionar, como para no dañar la lectura del libro, y es el hecho que ustedes inician componiendo y pegándole como a cajas o lo que tuvieran muy cerca y cantando, o sea, ni siquiera con los instrumentos, iban componiendo sin instrumentos. Eso es un plus, eso es un punto muy importante que no se da mucho.
1: Es que nosotros, al menos con Jorge, hacíamos canciones, antes de saber tocar instrumentos, hacíamos muchas canciones, pero eran en plan de broma, en plan de cosas chistosas. Nos reíamos mucho haciendo canciones chistosas, eso es. Sí. Y algunas de esas canciones están en YouTube, se pueden escuchar ahí. Si buscas a Los Pseudopillos, si buscas a Los Pseudopillos, hay canciones para escuchar. Y eso era antes de saber tocar instrumentos. Entonces, pero hacíamos montones de canciones. Estábamos todos los días haciendo canciones, en realidad. Así que estábamos en el liceo, en el colegio, y volvíamos del liceo caminando, nos sentábamos en una plaza, y vamos haciendo canciones. Sacábamos el cuaderno, empezamos a escribir cualquier estupidez que se nos ocurría. Esas eran las canciones.
0: Y yo creo que también como que la materia prima de esas canciones de pronto era reír o las mismas experiencias de la vida cotidiana o de pronto el inconformismo de la sociedad o de cualquier cosa, ¿no, Claudio?
1: Éramos muy... O sea, toda nuestra vida giraba en torno al humor. Nosotros, en las fotos de los prisioneros, nos vemos a veces muy serios, ¿no? Sí, en esa época. Sí. Nos vemos muy serios, sí, pero es que era como la cara que había que poner, parece que habíamos leído el manual del músico. Ponte con cara seria ahí ante los fotógrafos. Entonces siempre estábamos con cara enojada, o serio más bien. Pero nosotros nos pasábamos riendo. Era mucho, o sea, todo lo que hacíamos era ridículo, jugábamos a ser ridículos. Entonces, tal vez esa faceta que era la real, todo que la gente nos viera así, todo porque nosotros... como que era algo muy para nosotros nomás. De hecho, hacíamos grupos paralelos, como tiempo nos dio por hacer Rockabilly, y le pusimos como nombre a este grupo Gus Gusano y sus necrofílicos hemofílicos. Y ahí hacíamos canciones como Elvis fue un vampiro, Mal de Parkinson, En la cripta, puras canciones como de rock and roll, como con oscuridad, con cosas terroríficas.
0: Gótico. Sí, como gótico terror.
1: Sí. Otro grupo paralelo, los Apestosos, que hacíamos punk. Después empezamos con la idea de hacer hip hop o rap y hicimos Los Cuatro Luchos. Nos reíamos mucho, nos jugábamos mucho a hacer cosas que nos hicieron reír en realidad. Nos reíamos mucho y le dábamos mucho tiempo a esas cosas que eran chistosas para nosotros.
0: Sí, no sé si
1: para el resto.
0: Pues ese material lo pudimos escuchar algunas piezas en el trabajo discográfico que salió creo que en el año 96, 97, que es doble, ni por la 96. Razón ni por la fuerza, ¿no?
1: Así es, sí.
0: Que es una antología, pero yo creo que han salido varias, uno ve varias recopilaciones de la historia de los prisioneros, pero aquí tengo que ser subjetivo. Me parece que esa es la más completa porque uno puede oír hasta esas etapas de los Vinchuca, bueno, de todas claro. las etapas que ustedes han pasado, que pasaron, ¿no? A través de todo el proceso.
1: Claro, sí, sí. Así es. Fue bueno que saliera ese material. Eso sí. fue justamente hace 30 años atrás.
0: Wow.
1: Y fue muy noticioso acá en Chile. Fue muy noticioso.
0: Sí.
1: Porque la gente no se lo esperaba. Canciones inéditas, canciones que eran, no sé, una canción donde, una canción, ¿cómo se llama? Yo soy un zombie.
0: Yo soy.
1: que yo soy un zombie, que era una especie de, una cosa absurda, pero que decía, sí que los zombies llamamos a votar no en el plebiscito para echar a Pinochet, una cosa así, para echar a Pinochet. Pero era, eso no salió en la época de Pinochet, porque era como muy la canción era absurda, pero además era como, nadie mencionaba una cosa así, pero vamos a echar a Pinochet, claro. Era como, no sé, supongo que existía la policía secreta y andaban detrás de uno, ¿no? Cuando uno andaba en eso.
0: Que eso también es de destacar, Claudio, y eso también lo quiero decir subjetivamente, y es que ustedes en esa transición, digamos, a la democracia, pues con ese problema, esos momentos fuertes de ideas de derecha, ustedes fueron siempre ahí, estando como al pie pues del filo, siempre ahí apoyando las causas, estando ahí presente, ¿no? A pesar de los vetos, a pesar de las críticas, y eso es algo fundamental, yo creo que en la historia de ustedes.
1: Bueno, sí, nosotros estuvimos en esa época y pusimos, digamos, estuvimos en todos los eventos anti-Pinochet, sí, estuvimos ahí. Ahora, no nos pasó nada, no nos pasó nada, pero claro, era un riesgo también estar ahí.
0: Claro,
1: era un riesgo.
0: No, claro. Sí, y creo que tras micrófonos hablábamos un poquito de eso con Claudio, ¿no? Que esa época era difícil, América Latina estaba sufriendo unos procesos muy fuertes, cada país, cada forma independiente de país tenía problemas, la violencia en Colombia, bueno, etcétera. Claro. Si me pongo aquí a señalar y a decir cada uno de los problemas, pues Latinoamérica pues realmente atravesaba un proceso muy difícil, pues hoy en día también claro. tenemos unos procesos difíciles, ¿no? Entonces, pues...
1: Claro que sí.
0: Hay que continuar y estar ahí, al pie del cañón, como dicen. La historia de prisioneros, o los prisioneros, sigo insistiendo, ha estado y seguirá estando aquí muy presente en Colombia, no solo en Bogotá. Pero, Claudio, yo quería preguntarle precisamente de la discografía de Los Prisioneros. Para usted, ¿cuál fue el disco de pronto en el que se sintió mejor grabando o el que más le gusta o el que gozó más de pronto el proceso?
1: Yo creo que, a ver, todos los discos tienen canciones que a mí me gustan, pero el disco que me gusta más es el primero. Pero allá en Colombia no apareció.
0: No.
1: Hay canciones que a lo mejor la gente no conoce todavía. El disco se llama La Voz de los 80, me parece que... ¿Por qué me gusta? Porque somos nosotros ensayando y luego tocando en el estudio directamente ante los micrófonos. O sea, eso es muy lo que éramos. No hay nada de producción realmente ahí. No hay baterías programables, excepto una canción. Y... estamos tocando eso. Entonces eso es lo que me gusta. Nosotros reales. Y creo que eso ya tiene un mérito. O sea, nosotros teníamos, claro. yo tenía 18 y 19 años cuando grabamos ese disco.
0: Muy joven.
1: Y éramos muy pequeños, muy, sí, claro, muy chicos. Y en ese sentido me parece que tiene mucho mérito, porque hay bandas que a los 18 años están recién empezando y cuando tú los ves todavía no tocan muy bien. Nosotros, si bien es cierto, no tocábamos mucho. Aprendimos tarde, aprendimos solo, sin profesores, no teníamos instrumentos cuando estábamos grabando el disco, ni siquiera teníamos instrumentos propios. Entonces llegamos a tocar con los instrumentos que estaban en el estudio. Entonces, y algunas canciones después las grabamos con instrumentos propios cuando nos los compraron. Carlos Fonseca, el manager, compró instrumentos para nosotros en algún momento, y ahí, claro, ahí empecé a tener un amplificador, era una cosa.
0: Claro.
1: Un gran avance.
0: Sí, un lujo.
1: Tenía hasta un efecto. Entonces era como, claro, era como estamos avanzando, ¿no?
0: Que, creciendo. Que para hablar un poquito de tecnicismos, yo no sé si Claudio tenía en esa época una Fender Lead o Telecaster. No. O bueno, eso vino después.
1: No, tenía para el primer disco, yo tenía una guitarra Simar, que era una guitarra vieja y con algunos detalles como evidentes de como que le faltaba una pieza, qué sé yo. La había comprado barata con unos amigos, la hicimos pusimos cada uno un poco de plata y compramos una guitarra usada. Y esa guitarra es la que con esa guitarra yo ensayaba, pero no era totalmente mía esa guitarra. O sea, la habíamos comprado entre tres amigos. Y después, no tenía amplificador. Y después, Fusión, o sea, nuestro manager nos compra, cuando ya estábamos grabando el disco, nos compra instrumentos, una batería, una guitarra para mí, un amplificador, a Jorge lo mismo, un bajo, un amplificador de bajo. Y ahí empezamos a ensayar más y a empezar a tener un sonido propio, digamos. Y eso sucedió en octubre del 84, o sea, pasó un buen tiempo donde estábamos tocando sin instrumentos propios.
0: ¿Qué tal? Sí. También sí. Me sorprendió, creo que fue el año pasado, pues claro, sí, ver una edición conmemorativa de La Voz de los 80, pero también ver que la lanzan o se lanzó, no sé quién lo lanzaría, uh-huh. De pronto el sello discográfico, pero creo que se lanza los demos de La Voz de los 80. Eso me sorprendió muchísimo, sí. Porque eso se hablaba mucho de esos demos, pero aquí en Colombia nunca tuvimos como la idea de aquellos demos.
1: Sí, sí, es verdad, salieron esos demos. No sé, no son todos los demos tampoco, ¿eh? Fueron los demos que sobrevivieron. Y son demos grabados a partir del año 83. En noviembre del 83 fue la primera vez que nos metimos en un estudio a grabar. De noche, toda la noche estuvimos grabando. Y esos son los demos que, bueno, o algunos de los demos que están ahí en ese disco. La primera versión de los 80, sí. La primera versión de Latinoamérica, sí. Pero no son, son mejores en el disco en todo caso, o sea... No, es como una, bueno, es una versión distinta, pero de mucho más amateur, sí, pero bueno, es una parte de nuestra historia.
0: Y bueno, después vino Pateando Piedras y yo creo que ese fue el disco que, pues aunque el disco como tal no se prensó en Colombia, sí nos llegaron los ecos pues de algunas canciones de ese disco y bueno, luego se prensaría un trabajo variado. De Carátula Amarilla, que solo dice Los Prisioneros, es amarilla sí. Con verde. Eso fue lo que nos llegó a nosotros.
1: Claro, ese disco es una mezcla del primer disco y el segundo disco. Algunas canciones del primero, otras del segundo, y con eso hicieron el sello hace este disco Los Prisioneros. Está bien, pero algunas canciones quedaron sin ser conocidas, pienso. Sí. Supongo que a esta altura la gente ya las conoce, pienso, no sé. En Spotify o en alguna otra de las plataformas están todos los temas, así que me imagino que los fans ya conocen los temas que quedaron fuera de ese disco.
0: Sí, afortunadamente, porque por ejemplo a mí, tener La Voz de los 80 y Pateando Piedras en CD, yo lo pude tener, fue ya hacia el año 1996, 97, que un amigo pues viajaba a Chile porque tenía familia en Chile, entonces yo le dije, no, consígame de Los Prisioneros, y pude hacerme esas primeras versiones de los 90 de los discos de ustedes, de esos dos, entonces yo los tengo y los guardo como una reliquia porque los oía mucho, y bueno, claro. Ahora la facilidad pues sí de las plataformas para que las nuevas generaciones tengan la música más ahí, más rápido, más cerca. A mí me tocó otro proceso, a nosotros nos tocó otro proceso, pero igual no lo vivimos y no lo gozamos. Claro. No sé cómo fue el proceso de Pateando Piedras, Claudio, porque bueno, ya de grabar casi que en vivo, en crudo, con ustedes ya mejorando en su dominio de los instrumentos, si se puede decir así, pero Pateando Piedras, ¿cómo fue?
1: Pateando Piedras fue un disco más planificado, porque los muchachos, Miguel con Jorge, como bueno, Jorge hacía las canciones, y Miguel era el baterista, así que Miguel tuvo que aprender a programar baterías, y ahí en eso se entretuvo un tiempo hasta que ya hizo las baterías de las canciones, y ahí después encima tocamos nosotros las guitarras, el bajo, los teclados. Eso fue lo que se hizo. No fue la banda tocando, ensayando y tocando, no fue así. Fue más frío en el fondo, lo que te quiero decir. Fue más, por lo menos para mí, si bien es cierto, una canción como El baile de los que sobran me gusta muchísimo, fue una banda, o sea, fue una banda distinta a la de los 80, donde ya no se tocaban las canciones como, no se ensayaban ni se tocaban, sino que ahora que había que tocar tu parte nomás, solo. Era distinto, era más frío, era más frío.
0: O sea, grabar la parte de la guitarra, del bajo, de la voz aparte.
1: Claro, y todo aparte. Entonces, a mí por lo menos me gusta trabajar de otra forma. De hecho, como actualmente acabo de grabar hace un par de meses, acabo de grabar canciones nuevas, entonces...
0: Buenísimo.
1: Pero la hicimos tocando. Me gusta mucho eso de tocar y grabar el sonido de una banda. A mí por lo menos es lo que más me gusta.
0: Sí, es más orgánico. Se siente la fuerza casi que en vivo, ¿no? Totalmente en vivo.
1: Claro, sí. Claro.
0: Sí, ese el disco, pues claro, con El baile de los que sobran, pues definitivamente es como la canción que sacude a América Latina, o por lo menos nos llega a Colombia, y bueno, hasta en los momentos de la pandemia, de las protestas, ese momento cumbre y clave aquí en Colombia, pues se volvió un himno y seguirá siendo un himno. O sea, esta es una canción que no conoce brechas generacionales, sino que es una antorcha que va pasando de mano en mano, yo quiero decirlo así. Sí, un trabajo pues que creo que dio también un poco más de visibilidad a los prisioneros, canciones como, uy, no, pero es que definitivamente muevan las industrias. Yo creo que muevan las industrias es el como el tema que, por lo menos cuando yo la escuché por primera vez, dije, esto es diferente a lo que los habíamos escuchado de los prisioneros, porque si bien estaba como muy, muy bajo la influencia de otros sonidos, no sé, de lo industrial precisamente, o alguien pegándole un tubo al fondo como Neubauten, como Depeche Mode, no sé, eso es muy interesante.
1: Sí. A mí me gusta mucho también grabar de otra forma, por ejemplo, lo que acabo de mencionarte, Pateando Piedras, que igual está bien, pero a mí me gusta en lo personal grabar con los músicos mirándoles la cara y qué sé yo, haciéndonos algún gesto, y eso me gusta mucho. Ahora también, si vamos a grabar otro tipo de música, o sea, también lo hago, a veces grabando con otros amigos, por ejemplo, hay dentro de los temas nuevos, hay un tema del cual grabé yo teclado, grabé guitarra, grabé hasta el bajo, lo voy grabando por capas, digamos, y no me molesta grabar así, pero me gusta mucho más la música cuando estamos tocando todo y la banda suena y nos vemos las caras, y nos reímos y qué sé yo.
0: Sí, mucho mejor. Y si hay un error también ahí, lo tenso que se puede volver.
1: Sí, hasta los errores sirven.
0: Sí, claro.
1: Hasta los errores sirven. Sí.
0: Y bueno, para acabar con la discografía de los prisioneros, pues yo sí tengo que... Pues bueno, es que lo que pasa con la cultura de la basura es que es el disco que yo pude gozar un poco más en mi preadolescencia. Y por ejemplo, hay una canción que no sé si Claudio esté interpretando en estas épocas, y es Cuando te vayas. Esa canción siempre me ha parecido tremenda.
1: Ah, mira. Bueno, sí, la hemos tocado, por supuesto, actualmente. La hemos tocado. Es una gran canción, creo yo. La tocamos, sí. No, yo no la canto, la canta otro de mi banda. Uh-huh. Y por una cosa como... Hay canciones como que prefiero que las cante otro. Eso es, tan sencillo como eso. Y sale bien, sale muy bien. Sí. No sé si la toquemos este sábado o este domingo, digamos.
0: Uy,
1: pero es una canción que no sé, pero la canción no es una canción que le gusta a todo o que conozca a todo el mundo, ¿no?

0: Si la tocan,
1: sí, por esa...
0: ahí estaré yo cantando fuertemente.
1: Bueno, todavía no hacemos la lista de los temas que vamos a tocar, pero tenemos que pensar también en claro. en que la mayor parte de la gente pueda sentirse identificada con la canción.
0: Oh, claro.
1: Vamos a tocar alguna canción, vamos a tocar algunas canciones más raras, pero tenemos que dosificar eso.
0: Claro, claro, pero bueno, si deciden, ahí estaré yo cantando. Así me toque a mí solo cantar. Pero no, sí, es una canción que realmente es de mis favoritas de Los Prisioneros. Y bueno, la historia de la cultura de la basura, que tiene, creo que, dos versiones diferentes. La versión que lanzan en Chile y una versión latinoamericana, si no estoy mal.
1: Es verdad, sí, es verdad. Salió distinta la... en distintos, digamos, ediciones. Hay canciones que se grabaron de nuevo. Yo en este momento no me acuerdo por qué se grabaron de nuevo, ¿no? ¿Por qué la grabamos de nuevo? La grabamos de nuevo.
0: Sí.
1: No sé para qué, pero se grabó. Hay dos versiones. Para Amar también la grabamos de nuevo.
0: Sí.
1: Para Amar. Una que sí se nota bastante es Jugar a la Guerra.
0: Ah, Jugar a la Guerra,
1: Esa la hicimos dos versiones. Son dos versiones muy distintas. Eso es lo notorio.
0: Sí, bueno, yo pude conseguir con este amigo ese CD hecho en Chile, y bueno, y cuando salió aquí La Cultura de la Basura en su versión vinilo colombiana, pues ahí tengo como que creo que tengo las dos versiones. Entonces, pues bueno, no sé si en el coleccionismo eso sea una rareza, pero bueno, puede uno conocer las dos caras de la historia con este trabajo discográfico, claro, que a mí también me parece fundamental, transicional. No solo en la carrera de Los Prisioneros, sino yo creo que en la historia de muchas y muchos de nosotros que alcanzamos a gozar en su momento a Los Prisioneros. Claudio, es mucha claro historia de ustedes. E insisto, Colombia siempre tuvo un gusto por ustedes, siempre lo tendrá, y bueno. Y bueno, llega tiempo después una carrera en solitario también tremenda, ¿no, Claudio? Que es afrontar el hecho de uno estar, pues no digamos solo, porque pues hay en estado músicos que lo han acompañado, y creo que hasta hoy continúan acompañándolo como fieles escuderos musicales.
1: Sí, es cierto, es cierto, pero yo creo, yo nunca tuve una carrera solista en realidad. O sea, yo nunca, es que es muy raro ser solista. Ahora estoy un poco solista, pero tengo una banda de músicos amigos que me acompaña, que me hace sentir muy, muy con mucha contención. O sea, en el fondo, yo hoy día le doy para adelante nomás y vamos tocando, y ya pongan Claudio Narea en mi nombre, qué sé yo. Pero en mi vida quise ser solista. O sea, yo llego a ser solista porque no tenía una banda nomás, porque Los Prisioneros se disolvieron, porque por esa razón en el fondo. Porque para ser solista hay que tener muchas ganas de ser solista. Hay que tener mucha fuerza interior. O sea, es como decir, voy a sacar un disco, vengan a verme, soy el mejor, soy genial. En el fondo hay que tener esa actitud, soy genial, vengan a verme, a aplaudirme. Yo no considero que la música sea eso, yo considero que la música es para disfrutar con los amigos. Entonces,
0: sí, claro,
1: por ahí se me empieza a ser difícil. Yo me voy de la banda de Los Prisioneros del año 90 y formo otra con otros amigos que eran amigos también de los mismos, ¿eh? Eran amigos, todos conocían a Jorge, a Miguel. Claro. De hecho, en mi libro hay una foto donde está el cantante Profeta, el bajista de Profeta, junto a mí y a Jorge.
0: Sí.
1: Y estamos tocando juntos. Y eso es 2 años antes de que se armara Profeta. O sea, en el fondo, Jorge conocía a los de Profeta. Sí. Y estaba mi hermano también tocando ahí en Profeta. O sea, Jorge conocía, por ejemplo, a todos los Profetas. Y éramos amigos, todos. Entonces yo formé Profeta y Frenético, mi segunda banda, con estos otros amigos. Y bueno, duramos un buen tiempo y todo, tocamos por muchos lugares, publicamos en su momento 2 discos. Y nos separamos. Yo me sentía un poquito mal de estar tocando, quise parar de tocar y así, pero en realidad tenía una banda. Posteriormente saqué discos solistas, pero no, nunca fue mi intención de ser solista.
0: Claro.
1: Ahora yo estoy ya en esto, ya soy solista, me digo ya, ok, soy solista. Antes no me veía ni siquiera tocar en vivo con una guitarra acústica frente al público, no, eso estaba, o sea, yo no lo hacía. Yo saqué mi primer disco solista y no toqué en vivo porque no me atreví a tocar en vivo.
0: Uf.
1: Imagínate,
0: no
1: puede ser muy loco escuchar que yo diga algo así, pero así era. Yo no me sentía preparado ni con ganas de ser solista.
0: No, sí, además
1: ahora
0: difícil.
1: Soy, ahora lo hago, ahora lo hago. Me puedo decir, toma, aquí hay una guitarra, hay público, 5.000 personas, toca. Y yo me voy a atrever. Pero tuvo que pasar mucho tiempo para que yo me atreviera a hacerlo.
0: Eso es también todo un proceso, sí.
1: Un proceso, sí. Un proceso de maduración de digamos, experiencia. La experiencia. Antes yo temía mucho de que me dijeran, no, es que tú no cantas bien. Ahora, ¿sabes qué me pasa? Que diga lo que quiera. Sí, que diga lo que quiera.
0: Definitivamente.
1: Hay gente que me dice, oye, que cantas bien. Ah, ya, qué bueno, qué bueno. Pero hay gente que me dice, oye, igualito que en el disco. Y yo, ¿en serio? Es como muy absurdo, porque yo no canto en el disco. Po. O sea, yo no cantaba. Cantaba Jorge. Entonces, o Miguel, incluso. Pero yo no me atrevía a cantar. Entonces, ahora lo hago y la gente me dice, oye, sale súper bien. Excelente. Fantástico. Yo digo, súper bien. Vamos, sigamos haciendo conciertos entonces.
0: Hay que seguir.
1: Todo tiene que ver en cómo uno se sienta. Si yo me siento bien, la gente va a decir, oye, te salió increíble. Eso es.
0: Sí. Si uno está bien, pues lo demás tiene que salir bien. Y bueno, ya hablamos de ese primer punto, ese primer hito acá en Bogotá, concierto de conciertos. Y vamos al segundo hito, que es Rock al Parque. No creo que haya muchos artistas de aquel concierto de conciertos hayan tocado en Rock al Parque. Puedo mencionar a Toreros Muertos.
1: Claro.
0: Elsa Riveros de Pasaporte, que este año 2026.
1: Por favor, también va a estar, claro.
0: Sí, va a estar. Y bueno, Claudio, ahí estará. Y entonces son artistas que han podido vivir los, o van a poder vivir, ¿no? Los dos hitos que considero yo son los más importantes en Bogotá, en el rock.
1: Claro que sí, claro que sí. Yo estoy feliz. O sea, a ver, no sé cuándo escuché hablar de Rock al Parque. Tal vez hace 20 años atrás. Y ahí empezaba yo a tocar con mi banda. Yo debutaba de solista hace 20 años. Y ahí me hablaron de Rock al Parque. Puede ser que la gente de las escuelas de rock, había acá en Chile hace un programa de talleres y qué sé yo, de clínicas musicales, donde yo participaba. Eso fue lo que seguramente me mencionó.

0: que vinieron
1: Mira.
0: como primeros invitados latinoamericanos del festival.
1: Estaban empezando ellos también, pues.
0: Sí, estaban muy, muy empezando, muy
1: Sí,
0: jóvenes.
1: sí, sí. Mira, qué buena. Ahora van los tetas también.
0: Sí, además, claro. Sí,
1: Sí, sí.
0: ahí con C-Funk, ahí como de alguna forma reviviendo la historia de los tetas. Es mucha historia, Claudio, es demasiada historia. Y bueno, las cosas son cíclicas. Insisto, del gran concierto de conciertos a Rock al Parque. Entonces, va a ser un encuentro, insisto, de nuevo, generacional, que estoy seguro va a ser impactante. Y nada, ahí estaremos. No sé, pues no
1: Me
0: pregunto.
1: parece.
0: Sí, no, yo no voy a preguntar qué van a tocar. Bueno, ya hice un intento y no se pudo, pero bueno, seguro.
1: No, no, yo te voy a preguntar por algunas canciones, pero para entender, porque ahora vamos a ensayar para justamente para ver qué tocamos de novedoso para Rock al Parque. Te voy a mencionar algunas canciones. Brigada de Negro, ¿la conoces?
0: Uf, claro. Brigada de Negro
1: ¿Y
0: está
1: qué
0: en el
1: tal?
0: primero.
1: Pero la gente no la conoce mucho, ¿o sí?
0: Brigada de Negro, yo creo que sí, Claudio, porque salió en la
1: ¿Sí?
0: recopilación colombiana
1: Ah,
0: Amarilla con
1: ok.
0: Verde.
1: ¿Y una canción como Generación la conocen? Ah, no, mira.
0: Bueno, yo sí la conozco, pero no sé si de pronto
1: Ah,
0: ese
1: sí.
0: sí.
1: Ah, ya está bien, está bien. No, no, no, no te voy a dar ninguna pista mejor porque voy a
0: Bueno,
1: empezar a. Estoy tratando de investigar, pero mejor sin micrófono para investigar.
0: sí. Perfecto, perfecto.
1: Oye, es que tenemos que. A
0: Sí.
1: lo mejor vamos a tocar el single, pero el single todavía no sale.
0: Ah,
1: Va a
0: bueno,
1: salir
0: sería
1: en noviembre.
0: buenísimo. Ah, como
1: Pero a
0: una.
1: lo mejor podemos hacer un adelanto al single.
0: Uy,
1: Eso puede ser.
0: claro, como un estreno, ¿no? Sería buenísimo. Esto
1: Sí,
0: también
1: sí.
0: sería una muy
1: Vale,
0: buena
1: igual
0: idea.
1: es raro solo que porque nadie va a conocer la canción todavía. Entonces, pero puede ser que por ahí le encuentren algo de gracia y se pongan a escucharla cuando salga el single.
0: No, claro, además, pues como un estreno va a ser bueno y número dos, pues tendremos el privilegio de escucharla de pronto por primera vez en vivo en
1: Así
0: Rock
1: es.
0: al Parque. Nada, yo solo tengo una petición nomás, que aparezca cuando te
1: Ajá.
0: vayas. Yo grito, yo canto, yo estaré ahí cantando cuando te vayas.
1: Vamos a ver, no, no te lo puedo prometer porque tengo que. Es una. No son muchas las canciones que hay que tocar, si ese es el
0: Sí, es
1: tema.
0: verdad, es por tiempo.
1: Son pocas para lo que uno quiere tocar. Porque a mí me gustan los conciertos un poco más largos, pero ya en Rock al Parque hay que tener cierto límite.
0: Sí, es cierto, es cierto. Claudio, vamos llegando al final de esta conversación. No era entrevista, era una conversación. Insisto, nos volvemos a encontrar a través de la línea telefónica 10 años después. Estoy seguro que nos vamos a ver en Rock al Parque, de pronto ahí
1: Muy bien.
0: en la parte de
1: Ahí me hablas
0: prensa.
1: si me ves. Me dices, oye, era yo quien te estaba entrevistando.
0: Sí. Ahí en prensa seguro nos vemos.
1: Buenísimo. Muy bien. Muy
0: Sí.
1: bien. ¿Tú me entrevistaste entonces en la tienda de discos aquella?
0: Unos días antes de la tienda de discos. Nada, como última pregunta, Claudio. El Claudio de hoy, ¿qué le diría al Claudio joven que empezaba
1: Claro.
0: a dominar o
1: Sí.
0: intentar dominar el instrumento, pues, en esos tempranos años 80?
1: ¿Sabes qué le diría a mi yo joven? Le diría que se atreva a hacer, que es capaz de hacer muchas cosas. Por ejemplo, eres capaz de escribir canciones, eres capaz de cantar, eres capaz de escribir un libro si quieres, eres capaz de tener tu programa de radio con el que siempre has soñado. Esa es una cosa que a lo mejor, no sé si lo saben, pero yo siempre quise tener un programa de radio. Y lo tuve. Tuve un programa de radio donde podía tocar lo que yo quisiera. Además, en una radio súper escuchada. Y yo decía, vamos con Charlie Parker, vamos con, no sé, con Violeta Parra, vamos con The Clash. Lo que yo quisiera, lo podía tocar. Eso era increíble. Y tenía hartos fans en mi programa de radio. Me encontraba con la gente. Ya no me decían, hola Claudio, el prisionero. No, me decían, ¿qué vas a tocar en la radio? Entonces, era bueno, o sea, me gustó mucho. Te lo digo porque en realidad creo que, y no, no solo por mí, todas las personas tenemos mucho potencial y tenemos muchos miedos también. Yo tenía mucho miedo a
0: Claro.
1: cantar, pero resulta que ahora saqué ese miedo. O sea, si alguien me dice, ven, cántate una canción para nosotros, para somos 20 personas, somos 100 personas, somos 1000 personas. Yo digo, ya, vamos. O sea, no, no sé por qué tenía tanto temor. Yo creo que mucha gente tiene temor.
0: Sí.
1: Temor al que dirán, temor a. No, a que salga mal. Te puedo decir una cosa,

0: cuando hace 20 años atrás o 19 años atrás fue un programa de baile en la televisión y era un ofrecimiento importante. O sea, me están llamando, oye, queremos que estés acá en el programa de baile, qué sé yo. Yo lo hablé con una amiga, me decía, ya, pues, ándalo, me decía. Y yo, pero es que yo no sé bailar. ¿Y qué importa? Me decía, ¿qué
1: Sí.
0: importa? Si tú no eres bailarín, ¿qué importa que no sepas bailar? Entonces, ¿en serio? Me decía, le decía yo, ¿en serio? Sí, pero por favor, me decía, tú no eres bailarín. La gente no espera que tú bailes bien. Anda, pásalo bien. ¿Sabes qué? Esa enseñanza me dejó. O sea, ¿sabes qué? Sí, pues puedo hacerlo. No soy bailarín, puedo ir a bailar, da lo mismo. En el fondo, que opine la gente lo que quiera. Y que opine la gente lo que quiera de mi música también. ¿No te gustó? ¿Qué me importa a mí? A otros les gustó. Eso, esa es mi actitud actual. Pero eso yo no lo hubiera sabido si no recorro este camino largo, porque a los 18 años no me atrevían a abrir la boca porque podían decirme que yo cantaba mal. ¿Te das cuenta que eso es algo que
1: Sí,
0: uno va aprendiendo con los años?
1: con
0: Pero
1: el tiempo.
0: ojalá todos lo tuvieran claro desde chico. Podríamos hacer muchas más cosas de chico, de pequeños.
1: Es cierto, de pronto el miedo o el no querer atrevernos nos hace no hacer las cosas. Y yo creo que ese es un gran mensaje, Claudio, el perderle un
0: Sí,
1: poco de miedo a las cosas para hacerlas.
0: y todos podemos hacer todo. Eso es lo que yo creo, que todos podemos cantar, todos podemos hacer canciones. Lo que pasa es que tenemos que tal vez investigar un poco, pensarlas un poco, pero todos somos capaces de hacerlo.
1: La última pregunta, ¿con qué canción nos despedimos de este capítulo junto a Claudio Narea?
0: Uf, no, yo no sé.
1: De los prisioneros,
0: Porque,
1: digamos.
0: ¿sabes? De los prisioneros, ok. ¿Sabes qué pasa? Que yo creo que los prisioneros siempre voy a. Mira, puedo decir la canción que a mí me hace más sentido, que es El Baile Que Sobran, o puedo proponerte una canción como Brigada de Negro, que a mí me ha
1: Uf,
0: encantado desde siempre.
1: sí.
0: Brigada de Negro, una canción que a mí me ha encantado desde siempre. Cualquiera de las dos, estoy muy contento.
1: Voto por Brigada de Negro.
0: Vamos a esa,
1: Vamos
0: entonces.
1: a esa. La idea del radio debe seguir, Claudio. Aquí estamos haciendo radio, por ejemplo. Entonces, nada, no sería descabellado que más adelante
0: Ya pues.
1: nos encontremos, hagamos un programa de radio,
0: Claro
1: ¿por
0: que
1: qué no a
0: sí.
1: la distancia, Claudio?
0: Claro que sí. Eso. Un abrazo para todos. Nos vemos allá. Chao, chao.
1: ¿Va a haber segunda parte? Bueno, el tiempo lo dirá. Queremos saber la versión de los hechos de su presentación ya en Rock al Parque, porque de alguna forma cosas que se contaron en esta entrevista que podían suceder, sucedieron, como por ejemplo estrenar la canción TikTok y bueno, pero que eso sea una charla para una segunda parte. Los agradecimientos, por supuesto, a Claudio Narea, a Liboff Morales en la producción de este programa, y quiero darle también un agradecimiento a Andrés Moreno, que facilitó un extracto del concierto de conciertos de lo que fue la presentación legendaria de esta agrupación en 1988. Las gracias. Me despido yo también, Luis Fernando Rondón, y recuerden, Transistor, las vanguardias del rock en un solo lugar, lo emitimos a través de los 100.4 FM en Medellín y 98.5 FM Radio UNAL.

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0: Y así, con una de las canciones más populares de Piero, arrancamos esta bitácora sonora, el acontecer universitario en los 100.4 FM de Radio UNAL Medellín. En la producción, Néstor López Martínez. En la conducción, Henry Horacio Chávez.
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0: Piero Antonio Franco de Benedicis, ese era el nombre de Piero, simplemente Piero. Había nacido en Italia, se hizo argentino porque allí pues se crió en la Argentina y allí murió en Buenos Aires, pero también fue ciudadano colombiano, tuvo la nacionalidad colombiana y fue un gran activista hace una década por esta época justamente de los movimientos a favor de el sí en el plebiscito y a favor de la construcción de un acuerdo de paz con la guerrilla de las FARC, entre la guerrilla de las FARC y el Estado colombiano. La canción social, la que se llamaba entonces música protesta, la trova, por supuesto el rock y, como hemos dicho muchas veces ya en esta última semana desde su muerte, pues también hasta la música infantil. Piero es, Mateo y Sasa con las buenas tardes, esa gente que hace parte de la historia de uno, ¿no? Es como si fuera de la familia.
2: Sí, la banda sonora de muchas generaciones y a mí particularmente por mis papás, lo empecé a escuchar muy joven y trascendió pues como muchas etapas de la vida.
0: Claro, lo va acompañando a uno exactamente en distintos momentos. Están sus restos ya en la Recoleta, que es el más famoso de los cementerios de Buenos Aires y probablemente de toda la Argentina, pero su obra, pues naturalmente, aunque suene a lugar común, estará todavía viva y él seguirá viviendo en canciones como esta.

0: Bueno, un asunto que no podemos obviar es que tema de conversación popular por estos días, diría en buena parte de Occidente, particularmente en Colombia y en Medellín, tiene que ver con los asuntos ambientales y climáticos. A propósito de el fenómeno de El Niño, pero de las lluvias, y la gente dice, ¿cómo así que no estábamos pues en la del sol, en la sequía, y hace un día como este miércoles lleno de sol y ayer lluvia y mañana probablemente también? Y uno se pregunta, ¿qué hacer? ¿Dónde están los expertos? La Universidad Nacional de Colombia está construyendo precisamente un directorio de expertos para que nos ayuden a entender estos temas, Mateo.
1: Así es, Henry. Además, con el antecedente de lo que fue el fin de semana pasado en Medellín, un fin de semana de varias emergencias por el tema invernal, aquí muy cerca del campus El Volador en el barrio La Iguaná y algunos otros sectores como el Pesebre, Blanquizal. Y ya venía la universidad pensando, pues hay un montón de voces, de expertos y expertas, como usted bien lo decía, construir ese directorio. El jueves anterior, el 8 de octubre, estuvimos en el Parque Explora en un evento pequeño, compartiendo ese directorio y además con varios de los expertos y expertas que estaban ahí, para que los periodistas sepan además cuáles son sus temas de investigación, los temas de investigación de los profes. Escuchemos a la profesora Clara Villegas, ella es la directora del IDEA, del Instituto de Estudios Ambientales de la Universidad, que nos cuenta un poquito de esa iniciativa y por qué es importante además para la ciudad.
2: En el marco de la Semana por el Clima y con el objetivo también de compartir el conocimiento y hacerlo disponible para la ciudadanía en general, construimos un directorio de expertos y expertas en temas ambientales

0: en la universidad. Y en este directorio, pues que va a ser también puesto a disposición de los medios de comunicación para cuando necesiten cubrir temas en distintas áreas. Tenemos expertos que tienen que ver con asuntos netamente de biodiversidad y ecosistemas, de estudiar las contribuciones de la naturaleza a las personas, el bienestar, la gobernanza, las instituciones, con un énfasis, obviamente, por ser la Semana del Clima, en asuntos relacionados con cambio climático y cómo este fenómeno está modificando los modos de vida de las personas y también, pues, de las especies de plantas y animales.
1: Escuchamos a la profesora Clara hablar de los diferentes temas, biodiversidad, gestión del riesgo relacionados con el agua, y fue ese espacio, además la antesala del tercer ciclo de conversaciones Somos Naturaleza, es la cátedra ambiental en la alianza entre el IDEA y el Parque Explora, y justamente ese jueves 8 de octubre el tema, digamos, transversal fue el agua. Hablaron profes sobre los humedales, sobre la gestión comunitaria del riesgo, sobre los acueductos comunitarios. Vamos a escuchar a Itzamar Cuervo, es una profesora del Semillero de Investigación Chakras, que nos cuenta un poquito de esa iniciativa y por qué es importante además tratar de traducir ese lenguaje complejo de la academia a las conversaciones públicas.
2: Soy del Semillero de Investigación Chakra. Estaba hablando sobre qué perdemos cuando perdemos la gestión comunitaria del agua. Y me parece que lo más importante de estos espacios es poner a circular las investigaciones y a circular la palabra alrededor de procesos de interés para todos.
1: Temas que seguirán siendo conversación en la actualidad noticiosa y que desde la universidad, por supuesto, seguimos aportando ideas, soluciones y toda esa construcción colectiva de conocimiento que aporta la sede de Medellín.
3: Claro, porque como usted lo dice, Mateo, tiene que ver con nuestra realidad cercana, incluso cuando decimos cercana, es físicamente cercana, porque el barrio La Iguaná, la nueva Villa de La Iguaná, colinda con la universidad de nuestra sede central aquí en Medellín, que es la sede del Volador. De esto conversamos en Bitácora Sonora.
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3: Entonces hablamos, Mateo, Jimena García, de ese asunto del fin de semana de emergencias por lluvias en Antioquia, en Medellín, básicamente en el sector de La Iguaná. Y le preguntamos a Jenny Machado, una de las investigadoras precisamente del IDEA, del Instituto de Estudios Ambientales, este tipo de emergencias, ¿qué nos deberían dejar como saldo pedagógico? ¿Qué pudiéramos aprender sobre la forma, por ejemplo, como ocupamos el territorio?
5: Después de cada emergencia, pues quedan lecciones aprendidas. No podemos permitir que se diluyan con el paso del tiempo. No basta con superar la situación y atender las consecuencias. Debemos aprender de ellas y transformar estas decisiones que han configurado nuestras relaciones con el territorio. Creo que existe una tendencia a olvidar estos acontecimientos una vez superada la emergencia. Y precisamente por eso es fundamental convertir oportunidades de reflexión en cambio estas situaciones. Lo ocurrió en la quebrada de Iguaná el 9 de octubre nos invitaba a revisar nuestras decisiones de ocupación que durante décadas hemos tomado desde todas las instituciones públicas, privadas y desde las mismas comunidades. Repensar que esta cuenca cuenta con antecedentes de estudios, instrumentos de planificación, entre ellos el plan de la microcuenca de la quebrada de Iguaná realizado en el 2003 por la Universidad Nacional, y todas las disposiciones también que están enmarcadas en el ordenamiento territorial, como otras que hay en el territorio asociadas a intervenciones urbanas. Por lo tanto, nos plantea esta emergencia una pregunta que es, ¿por qué a pesar del conocimiento que hemos avanzado y acumulado, las propuestas formuladas, por qué sigue persistiendo condiciones de exposición y vulnerabilidad frente a este tipo de eventos, que en este caso fue una avenida torrencial? También debemos repensar que estamos en contextos de eventos hidroclimáticos extremos y debemos anticiparnos y reconocer que el territorio tiene dinámicas, límites, procesos, y esos también orientan las decisiones de ocupación. Yo creo que la lección no consiste únicamente en identificar dónde no debemos construir, sino también en comprender cómo las decisiones sobre la vivienda, la infraestructura, los usos del suelo, las condiciones de vida se relacionan con la dinámica de la cuenca. Esta emergencia nos debe impulsar a implementar de manera articulada todas las acciones que ya hemos definido, evaluar las razones por las cuales no se han concretado y revisar estos instrumentos de ordenamiento a la luz de unas condiciones actuales del territorio.
3: Bueno, ¿y qué hiciéramos entonces para que situaciones como esta no se repitan, por lo menos con la misma fuerza, con la misma intensidad en sectores que naturalmente son siempre los que tienen mayores necesidades?
5: Y monitorear estos resultados para identificar si hay hoy, si aún existen brechas que no se han superado para su implementación. Al mismo tiempo, estas condiciones pues, actuales de ocupación pues, requieren también fortalecer ese seguimiento, como mencionaba, los fenómenos hidrometeorológicos, pero también las dinámicas propias de la cuenca. Buscar más apropiación de los sistemas de alertas tempranas que permitan anticipar y salvar vidas como lo hizo en esta oportunidad, que se activen los mecanismos de respuesta en el momento que son.
3: ¿Y cuál pudiera ser, Jenny, dijéramos, el aporte de la academia? ¿Qué se puede hacer desde la academia para que estas situaciones no se vuelvan a repetir?
5: Porque la academia participa pues, y transforma, no solamente contribuye con la investigación, sino también con la innovación, con el acompañamiento territorial, con el diálogo de las comunidades, con esta evaluación de medidas que se adopten. La universidad, en el caso de la carrera de Guaná, cuenta con una relación muy directa en este territorio. Tenemos la Facultad de Minas como el núcleo del volador. Entonces participamos de esas dinámicas actuales y futuras y esta presencia pues, es una oportunidad para fortalecer el vínculo entre la investigación, el territorio y la innovación que menciono. El aporte no es limitarse solamente a seguir caracterizando, identificando, sino también con otras disciplinas, articular ese conocimiento con los mismos procesos de la gestión del riesgo, con la reducción, la recuperación. Es también importante que la academia revise sus líneas de investigación y oriente soluciones concretas para desafíos territoriales y en esto ha avanzado la universidad con sus grupos de investigación, sus semilleros de investigación, con todo el trabajo que se desarrolla en su quehacer diario. También identificar otras alternativas de pronto para esos hábitats más seguros, comprender también algo que a veces dejamos a un lado, es muy importante, es comprender mejor cuál es la percepción social del riesgo y seguir fortaleciendo a las instituciones en la zona en los temas de sistemas de alertas tempranas. También pues como Instituto de Estudios Ambientales, la Universidad Nacional, desde su mirada y enfoque de abordar la cuenca como sistemas socioecológicos, entender las dinámicas no solamente sociales, sino de institucional, nos ayudaría a superar como esas visiones fragmentadas de las disciplinas y hacer una gestión territorial más fuerte. Creo que en definitiva pues, la academia no solamente contribuye, sino que tiene un papel de traducir todo esto a decisiones mucho más efectivas. Y reconocer que somos parte del territorio, la Universidad Nacional es parte de este territorio, es un actor en la transformación del territorio. Debemos seguir aprendiendo a leer esta cuenca, pero reconociendo también sus potencialidades, como sus necesidades, pero siempre al servicio de una protección por la vida y de territorios más seguros.
3: Muchas gracias, es Jenny Machado, es investigadora en el IDEA, el Instituto de Estudios Ambientales de la Universidad Nacional de Colombia, aquí en Medellín.
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3: Muy bien, seguimos hablando de temas que tienen que ver con el medio ambiente, con el clima, con nuestra biodiversidad. Jimena García.
6: Henry, muy buenas tardes para ti y para todas las personas que nos escuchan. Les queremos contar que el programa de Ingeniería Biológica cumple 25 años. Este combina las ciencias exactas, naturales e ingeniería para transformar los procesos biológicos en soluciones industriales y sostenibles. Para esta gran celebración, la Facultad de Ciencias ha programado un

0: serie de charlas bio que son espacios para fortalecer ese diálogo alrededor de la ingeniería biológica y también cuál es la importancia que tiene en la industria y, por supuesto, en la investigación. Por eso quisimos contarles un poco más sobre esta temática y hablamos precisamente con la directora del área curricular de biotecnología de la Facultad de Ciencias, la profesora Egna Márquez, y esto nos dijo.
1: Rutas Bio nace de una inquietud que hemos identificado en nuestros estudiantes de ingeniería biológica. Conocer cuáles son las oportunidades que ofrece su profesión y qué caminos pueden seguir una vez terminen sus estudios. La ingeniería biológica tiene un campo de acción muy amplio, pero durante la formación universitaria no siempre es fácil visualizar todas esas posibilidades. Por eso, desde el área curricular de biotecnología de la Universidad Nacional de Colombia, sede Medellín, quisimos crear un espacio de encuentro entre nuestros estudiantes y egresados. Queremos que en estos espacios los egresados puedan compartir sus experiencias, sus trayectorias profesionales, los desafíos que han enfrentado y las oportunidades que han encontrado. Con estas charlas, buscamos principalmente ampliar la perspectiva de nuestros estudiantes sobre su futuro profesional. Queremos mostrarles que no existe un único camino para un ingeniero biológico, sino múltiples posibilidades en áreas como la investigación, la industria, la salud, la biotecnología, la sostenibilidad y el emprendimiento, entre otras.
0: Las charlas bio incluyen la participación de egresados, egresadas y también de expertos desde diferentes lugares. Están en Dinamarca, Estados Unidos, Canadá y en Colombia desde Bogotá, Cali y Medellín. Entonces vamos a tener en estos espacios temas actuales alrededor de la ingeniería y a la aplicación que se tiene y van a estar especialistas de Alpina, de las universidades ICESI, EAFID, también de universidades de California, de Canadá e institutos biológicos para conversar precisamente sobre esos procesos que se hacen y cuáles son esas soluciones industriales y sostenibles. A la fecha se estima que se han graduado entre 400 y 600 personas del programa de ingeniería biológica. Esta programación estará disponible desde octubre y noviembre y tuvimos precisamente el primer conversatorio con el egresado Andrés Felipe Zapata Muñoz. Él es también magíster en Medio Ambiente y Desarrollo y estuvo hablando sobre cómo entender la ingeniería biológica a partir de la Agenda 2030 de Desarrollo Sostenible. Escuchemos lo que nos dijo.
2: Los ingenieros biológicos desempeñan un papel fundamental en la sociedad actual al integrar la biología, la ingeniería y la innovación tecnológica para resolver problemas que afectan el bienestar humano, la sostenibilidad ambiental y el desarrollo productivo de los territorios. Sus conocimientos pueden aplicarse al diseño de procesos biotecnológicos, el tratamiento de aguas residuales, la recuperación de suelos contaminados, el aprovechamiento de residuos mediante estrategias de economía circular, el desarrollo de biofertilizantes y la generación de energías renovables. Asimismo, pueden contribuir a la seguridad alimentaria, la conservación de la biodiversidad y la adaptación al cambio climático mediante soluciones ajustadas a las condiciones ecológicas, sociales y económicas de cada región.
3: Entonces son asuntos que suenan a veces como complejos, densos académicamente, ingeniería biológica, pero como bien nos lo explican, son asuntos que tienen que ver con lo cotidiano, con el ambiente, con el clima, con el entorno, con nuestra naturaleza que, como estábamos diciendo hace un momento, pues no es que se comporte mal con nosotros, es que no la tratamos bien, no habitamos los terrenos de una manera adecuada y después, como se dice popularmente, nos pasan factura.
0: Así es, Henry. Precisamente por eso es importante conocer todos los espacios que nos brinda la universidad y conocer también cómo de una manera de diálogo y de conversación podemos abordar temas como la biotecnología, la bioinformática, la industria de alimentos y sobre todo, todos los procesos sostenibles que tienen que ver con las necesidades actuales.
3: Gracias, Jimena.
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3: Hablamos de esos temas que nos hacen sentir orgullosos. Santiago Restrepo, desde la Facultad de Minas, nos habla de un nuevo reconocimiento.
5: Esta semana tenemos muy buenas noticias en la Facultad de Minas de la UNAL Medellín. El ingeniero de petróleos Óscar Medina Erazo recibió la mención de honor de los premios nacionales de la Fundación Alejandro Ángel Escobar 2026 en la categoría de Ciencias Exactas, Físicas y Naturales. ¿Qué significa para usted este reconocimiento?
6: Para mí este reconocimiento representa la satisfacción de ver que años de trabajo, sacrificios y tropiezos dieron lugar a una investigación que hoy se valora por su aporte científico y su aplicación en la industria. Es haber logrado responder una pregunta y llevar una idea hasta donde al principio parecía muy difícil llegar. Sé que no hacemos ciencia con la finalidad de recibir un premio, pero una distinción como esta nos anima a seguir y nos confirma que el esfuerzo ha valido la pena.
5: Ahora, cuéntenos de la investigación doctoral sobre el desarrollo de nanomateriales multifuncionales para mejorar la recuperación de petróleo pesado y producir hidrógeno.
6: Este proyecto busca transformar el petróleo pesado, mientras todavía está dentro del yacimiento, mejorar su calidad y aprovechar sus fracciones más complejas para producir hidrógeno. Para hacerlo, integramos dos áreas que muchas veces se estudian por separado, las ciencias químicas y la ingeniería de petróleo. El petróleo pesado en general es muy viscoso y eso dificulta su extracción, así que empezamos por entender las moléculas responsables de ese comportamiento, cómo interactúan, cómo se agrupan y cómo reaccionan bajo diferentes condiciones de presión y de temperatura. Combinamos esos experimentos con simulaciones de dinámica molecular y utilizamos ese conocimiento para diseñar nanocatalizadores, que son materiales muy pequeños que facilitan las reacciones y permiten orientarlas hacia productos de mayor valor, principalmente hidrógeno. Después evaluamos cómo se comportaban esos materiales en contacto con los fluidos y con la roca. Realizamos pruebas de núcleo, de desplazamiento para estudiar la recuperación de petróleo y los cambios en su calidad. También incorporamos simulaciones para comprender la termodinámica de la generación de hidrógeno y microfluídica para entender los diferentes fenómenos a escala de poro. Finalmente, realizamos todo el plan de escalamiento hasta que la tecnología llegó a implementarse en 4 pozos colombianos mediante aplicaciones en frío y acompañadas de vapor, alcanzando un nivel de madurez tecnológico de 8.
5: ¿Y cómo impacta la industria a propósito de optimizar este tipo de procesos?
6: Para la industria, este trabajo permite avanzar hacia una producción mucho más eficiente, con beneficios económicos y menores impactos asociados al consumo de agua, a los requerimientos energéticos y a la huella de carbono. Yo considero que la industria de hidrocarburos tiene un papel decisivo en la transición energética y en la seguridad energética. Su infraestructura, su conocimiento del subsuelo ofrecen capacidades para desarrollar nuevas soluciones y es por eso que la transferencia entre la universidad y la industria es central en nuestro trabajo. Que ese conocimiento generado pueda convertirse en una tecnología que funciona y realmente beneficia al país.
5: Gracias a todos nuestros oyentes. La próxima semana seguiremos con más noticias de toda nuestra comunidad.
3: Santiago, muchas gracias y felicitaciones al ingeniero Óscar Medina Erazo.
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3: De las aulas de ingeniería eléctrica a las piscinas de Egipto. Así pudiéramos titular esta nota con la que vamos a cerrar Bitácora Sonora. Es Federico Ruiz Correa, es estudiante de la Universidad Nacional de Colombia aquí en Medellín y se está preparando para representar al país en el Mundial Universitario de Natación con Aletas. Allí va a competir en las pruebas de 50, 100 y 200 metros superficie. La clasificación es el resultado de años de preparación deportiva y de rutina en la que combina las exigencias de la vida universitaria con los entrenamientos de alto rendimiento. Recientemente fue el encargado de llevar, en nombre de la sede de Medellín, la bandera de nuestra universidad en los Juegos Deportivos Nacionales. Con él habló Tatiana Balbín.
7: La historia de Federico con el deporte comenzó desde muy pequeño, cuando ingresó a clases de natación. Lo que inicialmente fue una actividad para mejorar su salud, terminó convirtiéndose en una pasión que lo llevó a competir en natación clásica y posteriormente a descubrir la natación con aletas, disciplina a la que se dedica desde 2019. Su trayectoria incluye participaciones en juegos nacionales, competencias universitarias y escenarios internacionales. Actualmente hace parte de la selección Antioquia y consiguió clasificación al Mundial Universitario de Egipto gracias a los resultados en las competencias nacionales universitarias del año anterior.
8: Voy para Egipto al Mundial Universitario de Natación con Aletas a representar a la universidad y al país en las pruebas de 50 superficie, 100 superficie y 200 superficie. Y para mí esta competencia lo que más significa es orgullo, orgullo de poder llevar los colores de la nacional y los colores de mi país hasta el otro lado del mundo, literalmente, para dejarlo en lo más alto.
7: Pero llegar hasta este escenario internacional también ha significado aprender a administrar el tiempo. Federico comienza sus entrenamientos a las 5 de la mañana, asiste a clases de ingeniería eléctrica y aprovecha los espacios entre sus compromisos académicos para continuar su preparación física. En ocasiones debe estudiar durante la noche, reorganizar sus evaluaciones y renunciar a momentos de descanso para cumplir con sus responsabilidades.
8: Y yo creo que los mayores desafíos han sido lograr cuadrar todo lo que hago en mi día a día, o sea, entrenamientos, universidad, compromisos personales para poder, pues, como dar frutos en todo. El deporte te da mucha disciplina, pues, como saber cómo cuadrar todo en tus horarios y según tu disponibilidad de tiempos y que todo salga medianamente bien.
7: En este camino, Federico reconoce que no ha estado solo. Su familia, sus entrenadores han sido fundamentales en su preparación física y emocional. También destaca el acompañamiento de la universidad, tanto desde el cuerpo docente como desde Bienestar Universitario. Ahora, cuando se prepara para viajar al otro lado del mundo, el sentimiento que predomina es el de orgullo, no solamente por competir en un campeonato internacional, sino por representar a una institución que también ha hecho parte de su crecimiento personal y deportivo.
8: Esa parte de los nervios y ansiedad por competir, que eso nunca se pierde, por más años que uno lleve en el deporte, yo creo que lo que voy a sentir es orgullo. Orgullo de poder representar a la Universidad Nacional de Colombia y de llevar los colores de mi país hasta por allá tan lejos.
7: Su participación en el Mundial Universitario de Natación con Aletas refleja cómo el deporte y la formación académica pueden encontrarse en un mismo proyecto de vida y cómo el acompañamiento de la universidad contribuye a que las y los estudiantes encuentren oportunidades para desarrollar sus talentos, permanecer en la universidad y alcanzar nuevas

dame ternura. Muy bien, muchísimas gracias por su sintonía. Los invitamos a permanecer en los 100.4 FM Radio UNAL Medellín. En una semana, más Bitácora Sonora.

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3: 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Mi nombre es Caterine Jaramillo González y recuerden que nos pueden escuchar de lunes a jueves a las 6:30 de la tarde y en repetición de martes a viernes a las 9:30 de la mañana.
4: Hay quienes piensan que la historia del rock se cuenta con unos cuantos nombres y muchas guitarras eléctricas. Pero el rock es un universo y en él las mujeres han estado desde el comienzo, transformando sus lenguajes, ampliando sus fronteras y alimentándolo desde el blues, el folk, el jazz, la música clásica, la electrónica y hasta la literatura. Ese universo es el que llega a Medellín, con Las Mujeres y el Rock, la cuarta exposición de MuRock, el Museo Rock Medellín, y la más ambiciosa que se ha realizado hasta el momento. La muestra reúne a 55 mujeres internacionales y también recorre la historia de las mujeres de Medellín que han hecho la memoria de la escena local, desde la música, la escritura, el periodismo, la radio, los fanzines y la producción cultural. La exposición abre al público el viernes 16 de octubre en la Casa de la Música, en el Parque de los Deseos, junto al Planetario, con entrada libre de martes a domingo entre las 10 a.m. y las 6 p.m. Hoy en UNAL Cultural conversaremos sobre lo que hay detrás de esta muestra, cómo se pensó su curaduría, cómo se eligieron las voces que la componen y qué significa incluir junto a las figuras internacionales a las mujeres que han sostenido la escena de Medellín. Para esto nos acompaña Carlos Acosta, director curatorial de MuRock.
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3: Antes de comenzar la entrevista, de conocer más detalles, el detrás de escena, como diríamos, de esa exposición, primero quiero saludar a mi invitado. ¿Cómo estás, Carlos?
5: Hola, Catherine. Estoy muy bien y bueno, feliz de estar aquí nuevamente contigo.
3: Ay, yo también estoy súper contenta, además que claramente me siento identificada con el tema. Y bueno, para empezar, yo quisiera preguntarte de dónde surge la idea de dedicar un espacio de exposición, de investigación a las mujeres y el aporte de las mujeres a este género que el rock, claro, desde lo internacional, pero también esa mirada local.
5: De acuerdo. Bueno, cuando empezamos a pensar, nosotros empezamos muy loquitos, llamémoslo así, hace un año aproximadamente estábamos hablando de la primera exposición y pensamos que íbamos a hacer 6 exposiciones al año. Y luego, bueno, ya cuando hicimos la primera, dije, uy, madre, esto es mucho trabajo, vamos a hacer 4 y ya después 4 también. Pero era más como el ímpetu, ¿cierto? Y entonces llegó la asesoría de César Zapata desde Estados Unidos, que es un experto museólogo y museógrafo, y el hombre pues nos aterrizó y nos dijo, no, tranquilos, o sea, no hay que correr tanto, es mejor hacer una exposición semestral, muy bien investigada, muy bien curada, muy bien realizada, y eso es más o menos lo que se está manejando en el mundo. De hecho, hasta nos llegó a hablar de unas exposiciones anuales. Entonces ya eso nos dio como un pie pero sí nos dijo, eso sí, un museo tiene que estar programado 5 años, ¿sí? O sea, ustedes ya deben saber qué van a exponer en el 2030. Entonces, dentro de esa planeación, empezamos a mirar temas que nunca han sido tocados o temas que pueden ser muy relevantes para la ciudad, ¿cierto? Entonces, de ahí miramos pues, lo de la historia del rock en Medellín, lado A, lado B, miramos y hablamos de rock progresivo, por supuesto somos rockeros, entonces la guitarra es un instrumento muy importante de los guitarristas, por supuesto pensamos en el punk medallo, en el metal medallo, y dentro de toda esa de Kraken que viene con sus 40 años, en toda esa lluvia de ideas, cuando apareció el de hagamos una exposición sobre las mujeres del rock, entonces inmediatamente ahí todos concordamos, ahí todos dijimos buenísimo, no se ha hecho, no que tengamos memoria, y cuando ya empezamos a aterrizar la idea, yo sí cambié un poco el concepto de que no fuera las mujeres del rock, sino las mujeres y el rock, porque esa diferencia sutil nos abre un mundo, un universo, nos lleva a ese universo del cual hablabas hace un momento, ¿cierto? Porque si fueran las mujeres del rock, entonces nos iríamos básicamente a cuerdas y a percusión y a una serie de bandas pues básicas, pero las mujeres y el rock nos lleva a un universo de gente que desde el rock ha construido la historia, pero también desde periferias, ¿sí? Y desde esas periferias han aportado estética, han aportado rebeldía también, han aportado nuevas tecnologías, han aportado nuevos géneros, y el rock a lo largo de todos estos 70 años ha demostrado una gran capacidad de adaptación, de aprendizaje, de absorción, bien sea de otras músicas, bien sea de entornos sociopolíticos, etcétera. Entonces nos pareció maravillosa la idea y pusimos el componente local. Voy a confesar algo, para mí es muy importante la parte internacional, ¿sí? Porque nos da todo el contexto histórico, sobre todo para los jóvenes. Es una exposición pensada, curiosamente, es para los jóvenes. Pero para mí lo internacional es una especie de gancho masivo para que la gente, para que los jóvenes y los medellinenses y las gentes que vienen de otras ciudades y culturas conozcan a las mujeres rockeras de la ciudad de Medellín, ¿cierto? Eso es más o menos como lo pensé. Esa es más o menos la esencia de la exposición.
3: En ese sentido estaba pensando en qué tan difícil es rastrear la escena local, porque pues internacionalmente seguramente hay un montón de referentes que, de los que se ha investigado, de los que hay información, pero cuando hablamos de la localidad, y de hecho con esa idea se partió y hemos partido en varias entrevistas, hay que hacer como recabar mucha más información, porque no hay tanta. Entonces, ¿qué tan difícil fue esa tarea de investigación?
5: No fue tan difícil. Yo creo que lo hicimos bien. Primero, aprovechamos las reuniones del museo, bien sea conversatorios, el aniversario, la inauguración de lado B, por ejemplo, para preguntar, hacer una encuesta escrita a cada asistente que nos dijera, le decíamos, ayúdanos a co-crear la exposición sobre las mujeres del rock de Medellín. Para ti, ¿quiénes son las mujeres importantes? Y ahí salieron los nombres, ¿sí? De esas asistencias. Y fue muy sorpresivo porque había gran concordancia. Había algunos que nombraban algunas mujeres que son muy recientes y nosotros sí preferimos irnos como hacia las pioneras. Pero básicamente salió, y pudiéramos decirlo así, de una encuesta, de un sondeo que nos pareció muy valioso. Y ya cuando empezamos a investigar en la parte periodística, prensa, radio, etcétera, y encontramos muy buen material, y ya también las empezamos a llamar, y primero queríamos saber si estaban interesadas pues en participar, porque hay muchos temperamentos ahí metidos, ¿cierto? Hay personas que les gusta, hay personas que conocen el museo, había otras que a duras penas lo habían oído nombrar, otras que no les gusta mostrarse, que son así súper subterráneas, y entonces se sentían extrañas porque era ser, abro la comillas, exhibida, ¿cierto? Entonces, bueno, ha sido una experiencia muy bella, porque nos dio un acercamiento a todas y cada una de ellas, y en irlas conociendo y en descubrirlas, porque porque ha sido una labor de descubrimiento muy tenaz.
3: Claro que sí. Estaba pensando también en las historias que se cuentan y que si bien siempre el rock en general busca diversidad de temas, diversidad de sonidos, el hecho de que hablemos de mujeres, quisiera saber si ves ahí como una particularidad que una esa narrativa, o sea, como qué dicen las mujeres en el rock, por ejemplo, y también entendiéndolo como ese universo, no solamente desde quienes crean la música, sino de quienes cuentan esa música y amplifican también esas producciones.
5: En algunos casos se puede encontrar líneas que conectan, ¿sí? Y en otros casos no. En otros casos no hay una correlación. Por ejemplo, entre la primera mujer que hizo rock and roll aquí en Medellín, que la descubrimos en nuestras investigaciones, que va a cantar en la inauguración y que es como una de las grandes sorpresas, porque es una mujer conocida, pero esa faceta fue olvidada y de hecho ella todavía no se lo cree. entre ella y la siguiente hay un bache, ¿sí? Ella hizo rock and roll a finales de los 60 hasta mediados de los 70, pero como en los años 70 fue una década tan oscura, digámoslo así, para el rock aquí, fue tan ignorado los músicos, y que nada, ella sencillamente se fue de aquí y volvió ya con otras músicas. Y luego aparece Victoria Castro, que luego va a ser más conocida por Fertil Miseria, y aparece cantando en 1980, ¿cierto? Pero Vicky no conoció a esa predecesora, ¿cierto? Entonces ahí no hay como un hilo conductor. Sí lo empieza a ver, digamos, a partir de Vicky, porque ya con Vicky es ese movimiento subterráneo de punk que va a conectarse con todo el underground de la ciudad desde ella y luego desde el 84 y con los fanzines de Visión Rockera, con Patricia Arenas y su SS Ultimatum, etcétera. Ahí sí hay una línea, en el underground hay una línea clarísima, clarísima. En la parte de medios de comunicación, nosotros nos fuimos a la primera DJ, que es Vicky Trujillo, la Supersónica, y Vicky se puede crear una línea entre lo que hizo ella, que es la pionera, lo que hace Natalia Henker, que también llega a la radio y la segunda mujer, llamémosla así, disjockey y la primera videojockey, luego Tata González, ¿cierto? Ya en los 90, y entre ellas hay una línea, ¿cierto? En la parte interpretativa, no, en la parte de gestoría, no hay nada, o sea, está todo lo del fanzine, lo de Edición Rockera, pero el fanzine fue más que un fanzine, porque ellos, aparte de publicarlo, sacaban, organizaban conciertos, hacían tomas de ciudad, etcétera. Entonces ahí ya hay una gestión, ¿cierto? Pero era un underground que no sé, que luego, pues en los 90 ya se va a potenciar con mujeres como Analía, con mujeres como Tata González, luego viene la parte también de investigación y de Sara Melguizo, etcétera. Entonces, entre todas ellas, en algunos casos están muy apoyadas unas con otras, muy articuladas, en otras no hay unos lazos claramente establecidos, pero todo eso, ya visto desde hoy, sí suma a ese pionerismo que estamos destacando.
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3: Perfecto. Ahora la pregunta que sigue, obviamente, es como medio spoiler, porque quisiera preguntarte cómo se construye visualmente o sonoramente o qué medios utilizaron para contar esas historias, porque acá tenemos un relato que podemos extendernos hablando de esa historia y contribución de las mujeres, pero desde ese lenguaje museal y curatorial, pues hay que ser precisos con lo que se quiere contar. Entonces, ¿qué es lo que básicamente va a poder encontrar una persona que vaya y visite la exposición?
5: Catherine, yo creo que van a encontrar más de lo que esperan, ¿cierto? Porque es bien amplio. Primero, no es una exposición cronológica, ¿no? Anteriormente le decíamos a la gente, entre y el recorrido lo debe hacer así para que pueda entender. Aquí no, hay los grupos son conceptuales, las mujeres están agrupadas de manera conceptual y esa pregunta es muy importante para entender la exposición. La exposición se crea desde distintas líneas. Una línea que es la primera es las mujeres que empiezan a cantar en un género que es básicamente dominado por los hombres, ¿cierto? Entonces, ahí ya hay una línea. Y las cogimos desde el blues, ¿cierto? Desde esas pioneras del blues. Entonces, ahí hay una línea. Las mujeres que dicen, yo quiero cantar, me gusta esta música, pero tengo algo que decir. Entonces, está la voz. Hay otra línea que es la línea del instrumento. Las mujeres que dijeron, no solo quiero cantar, sino que también yo quiero tocar, ¿sí? Y quiero tocar la guitarra. Entonces, eso es para muchos hombres, muchos músicos de la época era también una afrenta. Entonces está esa línea de las mujeres instrumentistas que se rebelan y que luchan por ese espacio y se lo ganan, e incluso validamos y verificamos que hay personajes como Sister Rosetta Tharpe que precede a Chuck Berry, ¿cierto? Que precede a Johnny Hooker, que precede a B.B. King, a todos estos monstruos, y su música fue muy importante. Hay otra línea que es el de las mujeres que dicen ojo, el escenario ya tienen instrumentos colonizados, ya tienen la voz colonizada, pero el escenario es mi territorio, ¿cierto? Entonces se adueñan de los escenarios y desde los escenarios hacen activismo, desde los escenarios cuestionan, desde los escenarios cambian ideologías, ¿cierto? Esa es otra línea. Otra línea curatorial es el de las mujeres con su sexualidad, ¿cierto? Entonces la androginia, entonces ahí aparece

0: ruido, describiendo ruido con todo el respeto y la admiración, sino desde la intimidad, la guitarra, mi voz, mi composición, y nos fuimos, ¿cierto? Y están lo que llamamos también la periferia. En la periferia es mujeres que no necesariamente han sido rockeras, pero que han alimentado el rock con sus posturas, con sus emprendimientos, con su forma de ver el negocio, con sus sonidos, bien desde la música culta, bien desde la música electrónica, bien desde la música pop, ¿cierto? Y por eso describimos el rock como un universo que tiene un origen, que se desarrolla, que se alimenta de lo que hay afuera y que a su vez desde adentro también explota.
1: Y desde todo ese conocimiento e información previa, pues que claramente tienes por hacer parte también de este recorrido de lo que ha sido el rock en Medellín, y el recorrido pues también del rock en general y a nivel mundial en ese universo, quisiera preguntarte, ¿hubo algo que te sorprendiera? ¿Hubo alguna mujer que no conocieras y que llegaras a ella y dijeras, ¿cómo me había perdido a esta mujer?
0: No, es mi yo que ya pues tengo 62 años y mucho trasegar, y yo llegué a un descubrí un grupo de mujeres que yo dije, pues cómo, no era una mujer sino una serie de mujeres, y yo, pero yo esto por qué no lo escuché o no lo he oído a estas alturas, porque encontré unas mujeres que eran de los 80, que fue la época más activa mía, de finales de los 70, y yo no lo conocía, cierto, o sea, esto no, y cómo pues. Claro que puede haber 50.000 explicaciones de por qué no, porque en ese entonces no llegaba tanta información como llega hoy, ¿cierto? Pero descubrí, y también ya del siglo XXI, de los 90 del siglo XXI, también descubrí bastantes cosas que las tenía como referenciadas, pero un poquito de lejos. Entonces, por ejemplo, Polystyrene me pareció maravillosa, una punkera, y que no solamente a mí, se las mostré a grupos de punk de acá, amigos que tengo de grupos de punk, hey, ¿ustedes conocen? Ah, no la conocía. Pero, por ejemplo, yo me acerqué mucho a Tori Amos, a Fiona Apple, me acerqué mucho a Sonic Youth, que eran nombres que los tenía por allá, como y cuando ya en el estudio salieron con Kathleen Hanna, por ejemplo, salió con como su importancia histórica, yo decía, wow, porque son muchas veces artistas que no tienen grandes ventas, no, esa no es una exposición de popstar ni de rockstar, ¿cierto? O sea, no necesariamente están allá las que venden 20, 30 millones de unidades, ¿cierto? No. Hay artistas que desde unas ventas muy, muy moderadas, pero han producido un gran efecto en la cultura del rock, ¿cierto? Entonces sí, hay, es más, abrí listas de difusión con las nuevas, y yo espero que la gente en la exposición llegue con una mentalidad muy abierta, porque con seguridad la gente va a estar allá y va a decir, el promedio pues va a decir, ¿quién es esa? ¿Y esta quién es? ¿Y esta quién es? ¿Y esto qué es? Pero ya cuando se meten y leen, y ya se metan a través de los códigos QR a escuchar la música, creo que vamos a explotar más de un cerebro. Esto también es parte de del propósito, y es ampliar horizontes.
1: Y ampliar también referentes, y en ese sentido, bueno, también quisiera aprovechar ya para ir cerrando esta conversación, que nos ampliaras precisamente esos referentes musicales, porque creo que tenemos un tema, pero ¿qué canciones recomendarías a propósito de las mujeres y el rock?
0: Ah, por Dios, es que ahí no hay artista mala ni canción mala, todo lo que vi era tan valioso, pero para gusto personal, Carlos Acosta, un álbum que yo nunca me canso de escuchar y que ha sido muy importante, es el de Alanis Morissette, su primer álbum con el You Are Now, que me parece pues demasiado poderosa esa canción, ¿cierto? Pero en la exposición, la apertura de horizontes va a ser maravilloso, porque en cada una de las obras expuestas, de las artistas expuestas, está su línea genealógica, entonces quién la influyó y ellos a quienes influyeron. Entonces, para los jóvenes, pues, pensamos mucho en los jóvenes, les va a dar unos puntos de referencia de dónde están parados, de dónde vienen y para dónde van. Uh-huh. Pero me quedo con Alanis, porque es una consentida mía.
1: Perfecto, creo que es una muy buena manera de cerrar esta conversación, recordándoles además de que va a estar entonces abierta para que visiten esta exposición a partir del 16 de octubre.

0: ¿Hasta qué día o fecha tienen propuesta la exposición?
1: Hasta que se acabe el mes de marzo del 2027, porque marzo pues, es el mes de la mujer, entonces lo queríamos dejar ahí incluido. Pues, vamos a estar 6 meses con entrada libre y esperamos pues, que dentro de la invitación de que apoyemos el rock y que la gente que dice, ah, es que el rock como está decaído, de capa caída, ¿no? Es que hay que poner el grano de arena y el grano de arena es apoyar todo lo que los rockeros hacemos.
0: Así es, entonces pues nada, Carlos, muchísimas gracias por sacarnos este tiempito para conocer algunos detalles que seguramente podemos ampliar yendo a la exposición y sobre todo creo que para las juventudes y para cualquier persona, tener esos referentes fresquitos y además tener esa investigación curada es un gran apoyo porque siempre creo que adolecemos de hey, ¿quién será esta? O de tener esa visibilidad. Así que, pues esta es una manera, como bien lo has repetido en varias ocasiones, de ampliar nuestros horizontes y tener y empezar a mirar otras imágenes y otras personas que han apoyado mucho al rock. Así que muchas gracias.
1: Gracias a ti, los esperamos a todos y a todas en la exposición.

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Mi nombre es Caterine Jaramillo González y no se olviden de volver a sintonizar los 100.4 FM de Radio Unal Medellín para seguir enterados de la movida cultural de la ciudad. Queremos saber de ustedes qué exposición recomiendan, qué concierto no se pueden perder, qué libro deberíamos reseñar. Escríbanos sus comentarios e ideas al WhatsApp 321-797-3566. No siendo más, hasta una próxima oportunidad.

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6: ¿Alguna vez se han preguntado de qué hablan los científicos e investigadores cuando salen de sus laboratorios? ¿O qué historias hay detrás de los proyectos que transforman nuestra ciudad? Pues este es justo el espacio para descubrirlo. Bienvenidos y bienvenidas a De la UNAL a la ciudad, por los 100.4 FM de Radio UNAL Medellín. Yo soy Caterina Jaramillo González y los estaré acompañando en este programa que busca acercarnos a las ideas y las personas que están construyendo el futuro, desde la Universidad Nacional hasta su hogar. Comencemos.
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OpenAI publicó resultados relacionados con 377 problemas matemáticos de alta complejidad, que abarcan áreas como álgebra, teoría de números, lógica matemática, informática teórica y topología. El anuncio se conoce semanas después de que la empresa afirmara haber encontrado una solución para la ecuación de Navier-Stokes, uno de los llamados problemas del milenio, cuya solución matemática contempla un premio de $1,000,000. Ese resultado ya había provocado cuestionamientos sobre el papel de la inteligencia artificial y el alcance real de sus capacidades. Para esta nueva publicación, OpenAI aseguró haber tenido en cuenta las recomendaciones de un consejo asesor independiente de matemáticos. Varias de las demostraciones fueron verificadas mediante LIN, un sistema informático que permite comprobar la validez lógica de las pruebas. Sin embargo, solo 10 de los 377 resultados incluyeron resúmenes sobre el procedimiento seguido por la inteligencia artificial. Las reacciones